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2: Pero la gente a veces entiende que hay demasiados comentaristas que el día de hoy los traicionan los colores.
3: Ah, pues sí.
2: ¿Me entiendes? Sí. Son report fans. Uh-huh. Y al traicionarte el color...
3: Ya ves el fútbol ya ves el sesgado. Fútbol,
2: exactamente.
3: Sí, sí.
2: Ves el fútbol sesgado, ¿ah?
3: Sí.
2: ¿Eh? ¿Dónde está el abuelo del siguiente Roberto 4?
3: Oye, qué gusto, ¿ah? ¿Eh? Mira.
2: No me había dado cuenta que no había venido.
3: Yo tampoco, ¿verdad? Que hasta nos tocó más empanada.
2: Sí, lo que pasa que el abuelo no vino porque fue a arreglarse los dientes el abuelo.
3: ¿Otra vez?
2: Se le cayeron las placas.
3: No me digas.
2: Se le despegaron, entonces fue otra vez a arreglar las
3: placas. A lo mejor fue a verse a su nieto, ¿no? Niño, ¿no?
2: Pues todavía no, pues apenas acaba de...
3: ¿De qué?
2: De darse cuenta que va a ser abuelo por segunda ocasión.
3: Ah. Dice, apenas les avisaron.
2: Dice Pepe Peña, hay muchas cosas que no combinan en la comida, pero la gente destruye el sabor haciendo un revoltijo. Exactamente. Uh-huh. Yo a veces, esa parte que es lo que a mí no me gusta, de repente...
3: ¿Qué más te gusta, el caldo de res o el menudo?
2: ¿El caldo de res o el menudo? Depende.
3: ¿De quién?
2: Depende incluso del momento en el que estás... Del humor en el que andas.
3: Uh-huh. ¿Es por humor?
2: Sí, si es por ejemplo en la noche o muy temprano en la mañana, ¿no vas a echarte un caldo de res?
3: Ah, claro que no.
2: Pero si es en la mediodía, te echas un caldo de res.
3: Sí.
2: Pero si es en la mediodía, no te vas a echar un menudo.
3: Mi esposa no me deja hacer caldo. A mí me encanta el caldo de res y no me deja hacerlo en época de calor.
2: Yo sí.
3: Dice, vamos a comer caldo de res en el calor?
2: Sí. Me platicaba Ana Yancy el día que estuvimos ahí con ella, que con 40 grados es lo que más venden a veces, órdenes de caldo de res.
3: Fíjate.
2: Sí. Caldo de res en cualquier momento. ¿Sí? O sea, línea telefónica, ¿quién nos llama? Bueno.
4: Bueno.
2: ¿Quién habla?
4: ¿Qué onda, Enrique? Alfredo, ¿cómo estás, profe?
3: ¿Qué hay, Alfredo?
2: ¿Qué pasó?
3: Ya listo. Ya tienes la botana lista. Tienes la botana en la lista.
4: Es mi opinión con respecto a lo que ahorita decías de Charlie Rodríguez.
3: Sí.
4: Lo que sucede con Charlie Rodríguez es que este que está jugando ahorita con Cruz Azul, que está comandando la ofensiva de Cruz Azul junto con Paradela, ese se hubiera ido al Mundial, Enrique. Pero el que cuando las últimas dos opciones de oportunidad de mostrarse para la lista final, el Charlie Rodríguez no tuvo buenas actuaciones, ¿sí? Y creo es que ahí donde se bajó o lo bajaron del barco de la selección. Porque ahí se subió, creo yo, ahí se subió Vidalgo y ahí se subió el chamaquito de Chiva.
2: Brian Gutiérrez.
3: A ver, si Vidalgo no jugaba en España, hombre, era suplente.
4: Se supone que competía el Charlie Rodríguez.
2: Sí, nada más que también bajo ese mismo tenor, pues te diría. Pues Chávez no tuvo participación.
3: ¿Ni Fidalgo?
2: No, ni tampoco el Pelos Chinos este.
4: El caso de Chávez creo que se cocina aparte porque a Chávez sinceramente lo llevó por el simple hecho, y no debe ser, no quiere decir que esté de acuerdo, pero el simple hecho de que está en el extranjero. Ya no debe de ser un mérito, claro. que vayas a la selección por el simple hecho de que juegas en el extranjero. Tiene que ser cómo te estés desempeñando en el extranjero.
2: Claro, al otro que también lleva sin merecerlo, uh-huh, para mí,
3: el Huerta.
2: Es el Chino Huerta. El Chino Huerta tampoco se lo merecía.
4: Que nomás vino de shopping.
2: Y no,
4: Chino Huerta.
2: Exacto, y creo que ellos dos en lo particular, es más, y voy a decir hasta Brian Rodríguez, Brian Gutiérrez. Brian Gutiérrez, sí, en Chivas no era titular.
4: Uh-huh. No. Y aparte, desde el primer juego, el muchacho falló, ¿eh? Falló
2: Entonces,
4: muy feo.
2: Yo creo que, ok, está sembrando en la selección para el siguiente mundial, pero yo creo que no había una justificación para, por el momento en el que estaba pasando este muchacho de Charlie Rodríguez y el momento que terminó teniendo también el de Toluca, que también en la selección había demostrado
3: que se lesionó,
2: sí. Creo que no los debiste haber dejado. Y al otro lado, sí le respetaste a Alexis Vega, que tampoco te demostró nada. Sí le respetaste el proceso, ¿va?
4: Y la verdad, ni Orbelín,
2: De acuerdo.
4: Ni Orbelín demostró nada en los momentos que entró, ¿verdad? Y ya para finalizar, Quique, ¿qué hacemos con esos Yankees?
2: Manches, Yankees, ya pues, no.
3: Vénganse acá con Boston, acá los recibimos, vénganse con nosotros.
4: Pero Boston sigue abajo de nosotros.
3: ¿Sabes? Pues sí, pero mira cómo andan.
2: Sí, yo esperaría que regrese Aaron Judge, y que estos ajustes que tuvieron los Yankees con Luis García y con el muchacho este que ayer debutó también con un jorrón antier, puedan tener una mayor profundidad. Me sigue costando trabajo el picheo de relevo, no lo han podido arreglar.
4: Por cierto, qué clase de debut de ese muchacho, ¿eh?
2: Sí.
4: Debuta en su segundo turno de bateo con jonrón.
2: Exacto.
4: Y lo mejor no fue el jonrón, Enrique. Lo mejor fue cómo se desempeñó en el shortstop. Tiene un alcance y un tiro a primera muy, muy certero. Y un alcance muy largo. Es muy alto para hacer shortstop.
2: Sí, de acuerdo completamente.
4: Saludos a todos.
2: Y ánimo.
4: Felicidades. Ahí denle mis felicitaciones. Felicidades para Roberto por su... Este es su segundo nieto, ¿no?
2: Segundo nieto, exactamente.
4: Segundo nieto. Ahí va alcanzándote, Enrique.
2: Ya viene. Prácticamente a toda velocidad.
4: Sí.
2: Bueno.
4: Y luego dicen que el caballo que alcanza gana.
2: De acuerdo.
4: Saludos.
2: Ánimo. Dice, Quique, ayer hicimos caldo de res y mis hijos dijeron como que ¿para qué le pones chayote?
3: ¿Cómo? Si
2: como
3: lleva
2: que
3: chayote.
2: Nadie lo conoce. Repollo, calabaza, elote, zanahoria, eso es lo normal. ¿Chayote qué es?
3: Claro que chayote.
2: No sirve para nada, chayote. El caldo de res es sábado y el menudo es en domingo.
3: Pues sí.
2: Esa patada de Lira no fue expulsión porque el jugador no se le veía la intención de pegarle. Criterios de Quique. Esa patada era juego peligroso, güey. Nada más. Y Quique, dice que el otro equipo de fútbol americano puede jugar en el Parque Sultanes. ¿Acaso lo van a manejar los camarillas? Pregunta, no lo sé. Ya empató Carolina.
3: Ya empató.
2: Ya 7-7, una buena serie ofensiva del equipo de las Panteras de Carolina. El partido está bueno. 14 puntos en el primer cuarto.
3: Oye, siempre me he preguntado, ¿por qué seis un touchdown? ¿Por qué seis?
2: ¿Por qué no es cinco?

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0: Oye, Quique, acabo de ver
1: ¿Qué pasó?
0: una aberración y una... No, no entiendo esta parte. Un tiro de esquina a favor del Necaxa. Y el jugador del Necaxa, el delantero, el que va a ofender, está abrazando al defensa y lo tumba. Cuando tú eres el ofensivo.
1: Cuando...
0: O sea, y todavía le da la espalda al balón que viene del tiro de esquina. ¿Sabes qué? ¿Qué es eso, Quique?
1: Estás
0: Tú eres el
1: durísimo.
0: ofensivo y estás abrazando al defensor.
1: Sí. O sea, tú eres el que te debes de desmarcar, güey.
0: Chingüe, no, no puede ser. Ahorita lo acabo de ver ahorita, no sé. Digo yo.
1: De concepto, ¿no?
0: Pero es que
1: O sea, no te
0: ya ni
1: entiendo.
0: de concepto. Es ilógico. Yo
1: Sí.
0: soy ofensivo, yo tengo que ir por la pelota. Ah,
1: Ya.
0: no, está abrazando al... Y lo tumba como la lucha libre.
1: Sí.
0: O sea, delantero.
1: 14-14, Corita, en la NFL. Acaba de
0: Van a
1: anotar las
0: terminar
1: Panteras.
0: 40-40.
1: Acaban de anotar las
0: ¿Primer cuarto o
1: Panteras.
0: segundo cuarto?
1: Segundo cuarto. Faltan 5:54 en la primera mitad. Dice Quique. Ya hablas de caldo de res. Fui al mediodía a la frutería a comprar despensa y vi el chayote y solté la carcajada. Y dice mi esposa, ¿de qué te ríes? Pero no sé, me acordé del programa. Bueno, qué bien juega el Cruz Azul. Quique, Cora le pone chayote porque es chayotero.
0: Nombre.
1: Quique, dile al Cora si ha comido pachucos.
0: Pachuco, ¿no?
1: Porque ayer hablaron de tostadas. Los conocen.
0: He escuchado de pachucos, pero no
1: Los
0: sé.
1: conocen, dicen que los pachucos son originales de Sabinas Hidalgo,
0: No.
1: Nuevo León, porque hay muchos negocios de pachucos.
0: De pachucos. No, no sé qué sea un
1: Bueno, yo
0: pachuco.
1: los pachucos los conozco,
0: ¿Son como
1: bueno,
0: tamales?
1: no, son como si fuera un molotito
0: ¿De maíz?
1: sí, de masa,
0: De ah,
1: y
0: masa.
1: adentro llevan guisado, frijoles, queso,
0: ¿Como un sope o
1: como si fuera un sope, haz de cuenta,
0: pero
1: pero
0: cerrado?
1: cerrado,
0: Ah,
1: hecho
0: okay.
1: un molotito.
0: Ah, okay.
1: Y esos son los pachucos.
0: Ah, okay.
1: Ah, en otras partes les dicen panuchos, creo que en Yucatán y todo eso les dicen panuchos.
0: Panuchos.
1: Yo los conozco por la gente de Veracruz que luego vivían en Reynosa y los hacían y los vendían. Y vendían pachucos y llegaban, por ejemplo, al taller de mi abuelo, llegaba un chavo,
0: ¿Se come con salsa o algo?
1: sí, con salsa.
0: Ah.
1: Y llegaba y hacía, vendía pachucos. Y llegaba con una olla de esas
0: Ah.
1: de caldo, haz de cuenta, de chiquita, envueltos en un secador de esas para las tortillas y todo,
0: Ah.
1: bien tapaditos, bien selladitos, para que no perdieran lo caliente. Entonces decías, dame tres pachucos y te daba ya en un
0: Y vienen
1: papel,
0: de diferentes
1: en un
0: guisos.
1: papel, sí. Y decías, dame uno de frijoles, uno de papa y uno de picadillo. No,
0: Órale.
1: órale. Entonces ya abrías el pachuco y
0: Y ahí le echaba la salsa.
1: llevaba una salsa verde con cilantro y
0: Ah, qué
1: cebolla.
0: rico.
1: Entonces lo abrías y le echabas y le dabas, y no, doradito,
0: Ah, su
1: doradito el
0: mecha.
1: pachuco.
0: Qué rico.
1: Y saben muy sabroso. La
0: Ah.
1: verdad, si ustedes tienen chance, háganlos en su casa, compren la masa, hagan el molotito, rellénenlo, haz de cuenta que es una tortilla y luego ya lo envuelves,
0: Ajá.
1: lo haces y lo pones a dorar y le das vueltas hasta que queden bien doraditos. Y obviamente al romperlo, la parte de adentro está un
0: Ya.
1: poquito suave porque ahí va la parte
0: Claro.
1: del guisado. Y
0: Oye, qué
1: quedan
0: rico.
1: extraordinariamente sabrosos.
0: Hoy no
1: Sí.
0: tengo hambre, así es que
1: Sí,
0: puedes
1: ahora, si
0: hablar de
1: son
0: eso.
1: esos los pachucos, está bien, ¿ok? Esos son los pachucos. No sé si Juan Escamilla, nunca he ido a Sabinas Hidalgo, o no me acuerdo haber ido a Sabinas Hidalgo, pero sí conozco mucha gente que vendía pachucos y los vendía así, ¿ok?
0: Okay.
1: Y son de mis favoritos. De hecho, desde recién casado, mi esposa no los conocía y le enseñé yo a hacerlos porque a mi mamá le gustaba hacer pachucos. ¿Sí? De repente, porque es muy barato y engañas la tripa, güey. Ajá. 5 pachucos, güey, es como si te hubieras comido 7 tacos, cabrón, por la misma bolote de masa. Órale. Por eso, ¿ah? ¿Eh? Sí, ah, mire, fue el que dejó fuera de ese gol de campo los Raiders de Oakland. Partido en noviembre, inolvidable, el 2001. Exactamente. Quique, va a estar mejor el bailongo en la terraza que el juego de sultanes. Se me hace que allá anda Tello. No lo dudes.
0: ¿Quién va a tocar?
1: No sé, pero pues no lo dudes.
0: ¿Quién va a tocar hoy?
1: Pues no lo sé, te estoy diciendo.
0: Pues para pasarme de aquí.
1: No lo sé. Sí. Pero seguramente si hay bailongo, ahí anda Tello, güey.
0: ¿Sí?
1: Le encanta.
0: ¿Sí le gusta?
1: Sí le gusta a Tello el bailongo, le gusta la música. Vamos a la línea telefónica. Bueno.
2: Quique, un minuto, mi Quique.
1: Venga.
2: Oye, porque pues se ha estado cortando y que entre sí que entre no, pero oye, yo me quedo pensando en que sigo aferrado yo con el Hueso Reyes.
1: Es que el Hueso Reyes, con todo respeto, yo no lo hubiera renovado, no hubiera renovado a varios de te renovaron. ¿Sí?
2: Mira, queda libre del Atlas, ya veteranótico, ¿por qué no se lo llevo Chivas? No, ¿sabes qué hace Chivas? Dice, no, yo voy por el Cotorro, yo voy allá con Pachuca, cosa Cotorro, el Cotorro ese, buenísimo jugador, claro. Muy bueno, lo más cercano a Gallardo, ese, así, ahí sí no te digo nada, pero Quique, ¿cuántos, o sea, para qué están las fuerzas básicas? Dime a quién sacan, no te sacan un lateral, no te sacan nada, no es cierto, y el poquito que sobresale no lo aprovechas, como Ávila y así.
1: Sí.
2: No te sacan un jugador, de veras. ¿Cuántos equipos no habrá profesionales entre segunda, tercera? No habrá un Huertillo, de veras, en todo México, que digas, mira, este es picosón, este trae algo. Pues yo prefiero un Huertillo de 18, de 20 años, que alguien ya... Ya hiciste tu carrera, ya cobraste, compadre. Si ahorraste, qué bien, y si no es tu problema, güey. Pero ya aquí ya no te voy a tener en mi plantilla. Yo no entiendo por qué lo dejaron.
1: Hoy en la conferencia de prensa de Tigres, Hernán Elizondo dice, y se apunta a él, se avienta una palomita. Uh-huh. Se me da mucho gusto que jugadores que yo tuve, como Chuy Garza y el Chicha Sánchez, hoy estén consolidados en primera división. Ajá. Como diciendo, yo los generé,
0: yo los hice,
1: exactamente. En Monterrey, no es posible que no puedas generar un lateral, cabrón.
2: Te lo acabo de decir.
1: ¿Eh? ¿De acuerdo?
2: No entiendo, yo tampoco.
1: Cuando tuviste en otro tiempo a los Memo Muñoz, a los Severos Mesa, al Yuca, Israel Rodríguez,
0: y vete a Antaño.
2: No, Luis, ese lo compraste, no. Lo trajiste chavito de no sé dónde, pues también se vale.
1: Claro.
2: Es preferible que tengas un dinosaurio ahí ya de casi 40 años, hombre, ahí aferrado. No te va a dar, no va a dar más. No, eso ya... Siempre criticamos a los extranjeros y que la cantidad de extranjeros, pues estos también perjudican. Deja claro. Que salga nueva raza, güey, nueva sangre.
1: Claro, por ejemplo.
2: Ya me calenté, ya me voy a mi pique.
1: Erika Aguirre, yo no sé por qué jodido lo renovaron.
2: Adiós.
1: ¿Sí? ¡Gol del Chicago! ¿Por qué yo, güey?
0: ¿Por qué le gritas?
1: ¿Cómo que para qué lo grito? Pues somos profesionales, gritamos los goles.
0: Porque le hicieron gol al Necaxa.
1: ¡Golazo del Chicago! 1-0, el equipo de Chicago. Los papanates del Necaxa. Y te ganó ese equipo.
0: ¿Eh?
1: Y te ganó ese equipo, Monterrey.
0: Pues sí.
1: ¿Eh? No, hombre, no puede ser.
0: Pues sí, pero mira,
1: vamos a la otra línea
0: todos
1: telefónica.
0: Los que tienen estos...
1: Bueno.
3: Buenas tardes.
1: ¿Cómo andamos?
3: Bien, don Enrique, ¿cómo está?
1: ¿Qué pasó, mi estimado César?
0: Déjalo que hable.
1: Y lo estoy dejando que hable,
0: bueno,
1: César.
0: Déjalo que hable.
1: Yo siempre le doy sus 2 minutos a César. ¿Eh? Pero él nunca los aprovecha.
0: Deja que dé su opinión.
1: Pues si no estoy hablando, ahí está César.
0: Pues espérate, deja que hable.
1: Ok, perdón,
3: quiero
1: César.
3: Saber, ¿qué privilegios goza Pedro Caguamas?
1: ¿Por qué?
3: 3 llamadas, 15 minutos cada uno.
1: Pues entró.
0: A veces, ¿hablaste para quejarte o vas a dar tu comentario?
3: No,
1: No lo regañes, güey.
0: Bueno, déjalo que hable, güey.
3: ¿Estás viendo tu comentario?
1: ¿Estás viendo que es bien sensible, César?
0: A ver, César, ándale. Yo quiero ayudarte.
3: No, por eso. Ya me voy porque quieren que diga lo que ustedes quieren que diga.
1: Bueno, venga, César, tu comentario. Ya no te enojes.
3: No, pues, para ver si puedo completar la membresía para estar iguales.
1: ¿Quieres andar igual?
3: No, no es quejarme.
1: ¿Quieres andar igual?
0: ¿Eh?
3: Sí, con caguamas.
1: Bueno, está bien.
3: Pero, no, pues yo mi comentario era que dejen el equipo de los Rayados así como está. Ese cuadro que presentó.
1: A ver.
3: Es bueno.
1: A ver, César. Tú eres tigre. Que te valga, ¿eh?
3: No.
1: ¿Qué andas opinando de los Rayados? Que los dejen así.
3: Sí.
1: A la leche, ¿para qué andas? Que los quieres ver empinados por eso.
3: Exacto, por eso los quiero ver así. No. Que no le muevan nada.
1: No, no seas así, pero bueno. Ah, bueno, César. Voy.
0: ¿Por
1: voy
0: qué no le dices eso al Capi en las mañanas que habla de tigres?
1: Están enojados.
0: ¿Eh?
1: Están enojados.
3: Yo casi no hablo al drama.
1: Están enojados.
3: Quieren que diga lo que ellos quieren que diga.
0: ¿Están enojados?
1: Están enojados con entre Capi y César.
3: Y luego usted dice que yo soy el mala leche.
1: Se rompieron las medias César y el Capi.
0: ¿De veras?
1: Sí, se rasgaron las medias. Se les
0: fue. No sabía.
1: Pero bueno.
3: No, si usted supo, porque usted fue y dijo, usted cura, que yo era mala persona.
0: Ah, caray, ¿cuándo he dicho eso?
1: Es que
3: lo dijo.
1: El Cora hace un año ya no se acuerda, güey.
0: ¿Cuándo dije eso?
3: Cuando le dije al Capi que no servía para nada.
1: Pues también ¿cómo?
0: No se lo digas, o sea, qué mala persona eres. Si ya sabes que no sé, o sea, no se lo digas.
3: Yo llegaba con bandera de amigo.
0: Pues
3: que era muy hipócrita.
0: Pero no le digas eso, o sea.
1: Además, César, ya se te pasaron los dos minutos, güey. Ya rúmbale, órale, vámonos.
3: Ándale, que tenga buena tarde, cuídos, querido,
0: cuídos, amiga. Ándale.
1: Ese César llamó en diciembre, insultó al Capi y a Guerra, porque se puso muy sensible, dicen acá. Ese César no trae, que no le dejen que le tire aceite a mi Pedro Cubas. Denle más tiempo a Pedro, mejor. Ay, ya ves.
0: Le van a dar una goleada al Necaxa, ya los traen ahí.
1: 1-0.
0: No, le están dando una paseada, pero...
1: Y ahí viene el segundo,
0: ¿Te digo qué? ¿Han visto una cascarita? Bueno, se está jugando en el área grande del Necaxa. Todos los jugadores de los dos equipos están en el área grande del Necaxa.
1: Hay 20 jugadores.
0: Hay 20 jugadores en el área grande. Oh, marcha.
1: Vamos a la línea telefónica. Bueno.
4: ¿Qué tal?
1: ¿Quién habla?
4: Buenas tardes.
1: Buenas tardes.
4: Un comentario a la llamada previa a la anterior.
1: A ver.
4: Acerca de las fuerzas básicas.
1: Sí.
4: Y los jóvenes.
1: Sí.
4: Yo siempre he estado en desacuerdo con esta idea que se ha inyectado en toda la afición de que esta plaza es especial y que no hay lugar para los jóvenes. Que a diferencia de lo que pasa en Madrid, en Buenos Aires, en el DF, en Guadalajara, aquí no, aquí no hay paciencia. Aquí tenemos jugadores hechos y derechos. Y tenemos impulsos que se han hecho con muchos jugadores y después los añoramos, o ay, lo hubiéramos dejado, fulanito se fue, cuando en realidad es la misma afición la que los corre.
1: Sí.
4: O digo, yo lo veo así, ¿no? No soy ningún experto, pero yo creo que la afición los corre, puesto que empiezan a buchearlos y las directivas, pues, pusilánimes, dicen, pues, me lo llevo porque no lo quieren aquí. Ese es mi comentario, muchas gracias.
1: Ándale, gracias. Dice acá la raza, dice, mejor debería, si ves al Chicho ocupando lugar en la delantera, no, ahorita no. Ahora, yo creo que el Chicha, por su complexión, incluso hasta física, a él le ayuda más ser un jugador de relevo, Cora. Porque aguantar el golpeo a veces de un partido, la gente piensa que porque es fútbol no se golpea, no, si están choque.
0: Sí.
1: Cuando
0: ya empiece a tener un poco de madurez, va a saber utilizar su físico.
1: Mejor su cuerpo.
0: Claro. O sea, Messi no empezó sabiendo utilizar su cuerpo. Y mira que pues es igual de chaparrito que el Chicha.
1: No.
0: ¿No? ¿El Chicha es más chaparrito?
1: Más chaparrito. Messi, bueno, Messi mide unos 70 y tantos, unos 72, unos 73.
0: No creo que mida eso.
1: Claro.
0: Sí.
1: Y el Chicha mide unos 55. Sí, sí. ¿Eh?
0: Bueno.
1: O sea, pero Messi le dieron, acuérdate,
0: ¿hormonas?
1: Hormonas de crecimiento.
0: Ay.
1: Y Messi, el tamaño de Messi, pues obviamente ya es...
0: Mientras no pierda sus habilidades técnicas el Chicha...
1: 1.71, 1.72, si mal no recuerdo.
0: Mientras no pierda sus habilidades técnicas el Chicha, puede jugar fútbol sin ningún problema, de titular, de suplente, como quiera. Solo que no debe de perder su estilo y su forma de jugar.
1: Su potencia, el pick and court.
0: Sí, lo que sabe hacer, su habilidad, su encarador. Mientras él siga haciendo eso, va a jugar muchos años fútbol profesional. Mira cuántos años lleva el que está todavía en el Atlante. ¿Cómo se llamaba el mediocampista? El Hobby. Yo creo que ya lleva como 14 años jugando, ¿no?
1: Sí, tiene 39, 40 años. O sea, si no es que más.
0: Y era, cuando fue campeón en el Atlante, él estaba ahí, ¿no?
1: Sí.
0: Y era la figura.
1: Sí.
0: Y se mantiene.
1: Y se mantiene. No, ya ha habido
0: ya jugadores. Ya no igual, pero...
1: Ya ha habido jugadores como el Pony Ruiz.
0: Claro.
1: Ya ha habido jugadores que son chaparritos y que tienen una larga carrera, ¿va? Pero embarnecen su potencia, la mantienen.
0: Lucho Pérez no era alto.
1: No. No, no, no.
0: Charlie no es muy alto.
1: El Chicharo González, el Gallito Vázquez.
0: No son altos. El Gallito era chiquito.
1: Hay jugadores que no son grandotes.
0: Pero sus habilidades son importantes.
1: Claro. 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
0: ¿Con quién perdió el Minnesota? ¿Con Minnesota, Juárez?
1: Con Juárez.
0: 2-1.
1: Sí. Minnesota perdió con Juárez 2-1.
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7: Nuestra red de infiltrados informa que la propuesta del diputado con licencia, Jesús Elizondo, de realizar 7 debates públicos entre los aspirantes a la candidatura de Morena al gobierno de Nuevo León para posicionarse ante los electores, despertó preocupación. El joven político puso sobre la mesa la oferta de que los temas de cada encuentro los defina cada uno de los aspirantes: Judith Díaz, Clara Luz Flores, Tatiana Cloutier, Andrés Mijes, Waldo Fernández, Felipe Cantú y el mismo Elizondo. Dicen los infiltrados que el temor de la dirigencia estatal es que, conociendo la tradicional beligerancia de las tribus de la izquierda, ese ejercicio electoral entre las corcholatas morenistas se convierta en una pelea de cuchillos donde nadie gane y todos pierdan.
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0: Sí, los que están diciendo que vengan.
1: Exactamente.
0: O sea,
1: a mí si me das a escoger entre
0: ¿sí
1: pareja,
0: sabes?
1: Sí, entre pareja y Hernán, yo ahorita me la juego con Hernán.
0: Pues sí. Pero necesita los resultados, sin duda.
1: Necesita el respaldo de,
0: sí, del resultado.
1: Del equipo también.
0: Porque si ahora no ganas mañana y no le ganas al Atlas, pues ahí nos vemos, ¿no?
1: Sí.
0: Digo, pues, desgraciadamente así es.
1: El técnico vive del resultado.
0: Sí, toda la vida.
1: Ahora, si le ganas...
0: Y más cuando estás en dudas, ¿no?
1: Pero además, si le ganas... avanzas en la conca.
0: Y ganas al Atlas.
1: Y le ganas al Atlas.
0: No, pues
1: y
0: ya,
1: luego viene otro
0: ya técnico. Ya no le busques.
1: No, espérame. Pero luego viene otro técnico y agarra el equipo. En la mente de muchos equipos te vas a quedar de que hiciste un buen trabajo y que puede ser una opción.
0: Así pues.
1: Ya te empiezan a ver de otro, con otros ojos, ¿no?
0: Pero eso ya no te sirve.
1: Vamos a la línea telefónica. ¿Quién nos llama? Bueno. ¿No hay nadie? Se fue. Ah, audios, vamos con los mensajes de audio.
16: Hola, buenas noches, saludos, es Juan Grimaldo. Una pregunta para el Cora. Cora, ¿por qué los técnicos siempre andan ahí haciendo, queriendo inventar cosas en vez de irse a lo básico, a lo que funcionó? Almeida haciendo esos cambios, cuando pudiera haber jugado con la alineación que jugó contra Atlas, pero no, ahí van a cambiar. Eso le pasaba mucho a Mohamed, que de repente le ganaba a Tigres en la liga, y después se iban a la liguilla y ahí nos andaban eliminando porque hacía cambios de la forma que le había ganado a Tigres. Pero bueno, ahí se los...
0: Bye. Sí. A veces, cuando sientes que tú eres el que está haciendo jugar al equipo, y eso le pasa ya a los técnicos que tienen una consagración en su carrera, consagración en el sentido de que si ganas o pierdes, igual te van a contratar. Por ejemplo, él viene de un pésimo torneo en Sevilla, pero su currículum no lo perdió ante el fútbol mexicano. Esto si lo hubiera hecho en la Champions allá en España.
1: Hombre, se lo
0: liquidan, ¿verdad?
1: Sí.
0: Porque allá no tienen el prestigio. Sí, sí me entiendes, ¿verdad?
1: Sí, sí, sí, sí.
0: Allá no tiene ese control, ese beneficio.
1: De la duda.
0: Ajá. Entonces, ¿dónde recae? Aquí, no, pues lo que haga Almeida está bien, ¿verdad?
1: Sí.
0: Hasta perdiendo, te dan la razón.
1: Y te justifican.
0: Y te justifican. Es que está probando, es que está viendo. Yo quiero ver si mañana Tigres haga lo mismo. Estos muchachos que Almeida, que descanse a los jugadores titulares y que ponga chamacos.
1: Que tendría
0: para conocerlos. A ver, no, para conocerlos. Para
1: conocer los mangos.
0: A ver, tú ya lo acabas de decir. Se están jugando el continuar.
1: Claro.
0: Lo peor que pueden hacer los muchachos estos es hacer lo que hizo Almeida.
1: Sí.
0: Porque no tienen respaldo.
1: ¿Me di de acuerdo?
0: Mañana si tú ves que juegan, sacas a Joaquín y sacas a Bruneta y sacas a Lainez y metes chamacos, le estás dando oportunidad a chamacos y pierdes.
1: No, hombre, sácate el...
0: Pues sí. ¿Por qué ahí no? Y acá de este lado sí.
1: De acuerdo completamente, corre contigo.
0: Esa es la parte.
1: Vamos a la línea... telefónica, bueno.
17: ¿Qué tal? Buenas noches, muchachos.
1: ¿Qué pasó, Felipe?
0: ¿Qué pasó, Felipe?
17: ¿Eh? da mucho gusto saludarlos. Pues quiero poner sobre la mesa el siguiente cuestionamiento y me retiro tranquilamente. Después de haber escuchado al pelado Almeida haberse expresado como se expresó de Messi, como buen argentino contra otro argentino, sí, ¿no creen que pudiera él entregar el partido el sábado? O todavía me voy para atrás. ¿No creen que pudo haber dicho, pues como que me justifico poniendo a los que ya vi, que no le saben, que no le quieren saber y que son los que traían las temporadas perdedoras, los pongo en el primer partido para traer menos presión contra el partido de el sábado? ¿Qué piensan ustedes, muchachos?
1: No, yo creo que no. Monterrey si pierde este partido.
0: Ya, adiós.
1: Deja tú el adiós. Le empiezan a cuestionar y le empiezan a presionar a los jugadores y al técnico, ¿eh?
0: Yo creo que más a los jugadores. Digo, a los,
1: no, los jugadores técnico. Yo creo que ya hay ahorita. Almeida tiene, voy a decirlo de la manera más...
0: Decente.
1: Tiene la coartada perfecta para voltear y decirle a la directiva.
0: Ya ven, estos no.
1: Estos güeyes son los que corrieron los otros por malos.
0: Y a mí no me van a correr por
1: malos. A mí no van a correr por malos, los puse, no jalan, güey, córrelos.
0: Vámonos. Primero ellos y después yo.
1: Exactamente. Sí, sí, sí. De las suyas a las mías, las de ellos.
0: Sí, sí.
1: ¿Sí? Y
17: suena bastante inteligente.
1: Y sería la coartada perfecta, obviamente, claro. ¿Va? El problema es porque los aceptaste. Los acepté, sí. Y él te va a decir, los acepté porque me pediste que hiciera con este equipo lo más que pudiera.
0: Y me diste los refuerzos.
1: Y me diste tres refuerzos, pero con estos vatos que están acá, pues no puedo, con razón los otros se fueron, güey.
17: Sí, sí, cierto, sí, suena muy lógico.
0: Entonces no eran los culpables los técnicos, ¿eran los jugadores?
1: Pues sí, al final de cuentas, pues, o sea, dime, no es culpable Erick Aguirre, no es culpable lo que está haciendo Rica Chávez, no es culpable lo que el mismo Mochis, estamos viendo del Mochis.
17: Sí, no, con el Mochis ya hemos hablado mil veces, que el Mochis nomás está para banca y más o menos.
1: Pero el Mochis te va a sacar de un apuro. Sí. No le des, con todo respeto para el muchacho, tiene un límite y hasta ahí llega, ¿verdad?
17: Sí, yo creo que regresando a algunas palabras que acaban de mencionar.
0: Ahí está.
17: Muy al estilo del Dominic Torrent, pero también dijo que no, que con estos pelados... Que muy a su estilo, ¿verdad? Pero quiero entender que con los jugadores ya de plano no podía tampoco. Entonces yo creo como que ya, ahora sí ya se descubrió que definitivamente era gran parte del grupo que está actualmente, ¿verdad?
1: Pero si ya lo sabíamos. Oye. No se descubrió, ya lo sabíamos.
0: En dos minutos Cruz Azul se ha salvado de tres goles clarísimo.
1: Sí.
17: Pero bueno, me da gusto saludarlos y un saludo a mi Pedrito de Oro.
1: Órale, ya estamos.
0: Le están dando una repasada a la defensa, sí, de Cruz Azul.
1: Le están dando un baile a Cruz Azul.
0: Pero se ha salvado,
1: Dice acá, Quique, André favorito auténtico si es narrador. Andrés da favorito auténtico si es el narrador oficial de los Borregos. Pues claro, güey. Les quiere quitar la presión, sí, a los Borregos.
0: Sí, ya está.
1: Claro.
0: Tendiendo la camita.
1: Sí. Claro, mira, no puede ser favorito.
0: ¿Y tú también estás tendiendo la camita, no, porque estás dando a los Borregos de...
1: No, no. ¿Eh? Hay una,
0: pues, lógica. ¿Quién les entiende a los dos?
1: Hay una lógica en esto y tienes que utilizar la lógica en esta parte. ¿Quién perdió más jugadores auténticos?
0: Uh-huh.
1: ¿Quién se reforzó mejor?
0: Borregos.
1: Pues
0: tú das de favorito a Borregos.
1: Otra vez.
0: Con esa
1: ¿quién
0: lógica?
1: ¿Quién tiene mayor continuidad en su plantel?
0: Borregos.
1: Empezando por una posición determinante. En los últimos 3 años, Auténticos Tigres va a tener 3 quarterbacks diferentes como titular.
0: Uh-huh.
1: No hay una progresión. Borregos tiene al mismo.
0: Ok.
1: Sí. Entonces, hoy...
0: En tu análisis, tienes toda la razón.
1: El calendario de juegos incluso es mejor para Borregos.
0: Y entonces, ¿por qué esa visión de alguien que conoce como es el rector Guerra...
1: ¿El rector de qué?
0: ¿El rector Guerra?
1: ¿De qué?
0: ¿Usted lo bautizaron como rector?
1: ¿Yo? ¿Cuándo lo rector? Bueno, ¿rector de qué o qué? No rige ni sus nalgas el güey.
0: ¿Por qué él piensa, no hace un análisis así?
1: ¿Por qué? Pues porque quiere irse a la cómoda y no quiere echarle presión al equipo de los Borregos en la ventanilla donde va a ir a cobrar.
0: Bueno, tiene sentido entonces lo que él dice.
1: Va a narrar todas las transmisiones del TEC. Las va a narrar.
0: Hoy se va a papiar. Otra vez, hijo de su madre. Y hasta carro se compró.
1: Ya, no. No, es para dar los pagos, güey. Lo sacó porque sabía que venía
0: el ramalazo. Digo, fíjate.
1: Pero hoy.
0: Y yo no puedo cambiar de carrito.
1: Hoy tendría que ser Borregos el favorito, hombre. Punto. Sí, es más, ustedes mismos dijeron que Tigres había ganado de suerte, güey. Entonces.
0: Eso dijeron.
1: El mismo Beguerra lo dijo casi. El día de la transmisión gritó para adentro el campeonato.
0: Y entonces, ¿por qué da de favorito a...?
1: Y lo gritó tan para adentro que dijo, tienen 40 años y no soy campeón.
0: ¿A poco así fue?
1: Así fue. Desde el 78.
0: De verdad.
1: Desde el 77.
0: Así fue. Caramba.
1: Ah, no es cierto. Le mando un saludo. Un abrazo a Guerra. Pero... mal en ese comentario, porque Auténticos fue campeón nacional varias veces. Si no estaban los Borregos, problema de los Borregos.
0: Ok.
1: ¿Sí? Si Borregos se salió de la liga, problema de los Borregos.
0: Ok.
1: Porque Borregos también mañosamente se salió de la liga en algún momento porque no tenía con qué competir en la liga.

0: Sería más auténticos.
1: Y Borregos, ¿por qué no? Si tiene más equipo.
0: Ah, la obligación es grande de Borregos, es así. Sábado, por cierto, Auténticos juega en casa a las 6 de la tarde, primer partido pretemporada.
1: ¿Vas a ir?
0: Quiero ir a ver a los quarterbacks de Tigres, quiero ir a ver a
1: Condenaron.
0: los
1: O sea,
0: corredores.
1: preferiste eso que ir a una pugnarración, ¿verdad?
0: No, es que no sabemos si va a
1: Ah, es
0: tener
1: cierto,
0: Robert,
1: tiene.
0: también
1: Ah, sí, es
0: Chama,
1: cierto.
0: no sabemos qué onda con eso, ¿eh? Pero bueno, dice, yo estoy de acuerdo, un equipo que fue campeón el año pasado por un travesaño no puede ser favorito, así que Borregos es favorito, dice Roberto Acosta. Así es. García, si no vuelven a quedar campeón los Auténticos esta temporada, hicieron Buster Douglas como el campeonato pasado. Si tú quieres, sí, güey. Como quiera, mira, 243 días siendo campeones y esa te la... Es más, ¿sabes qué?
1: ¿Qué?
0: Mañana voy a venir con mi jersey, güey.
1: ¿De
0: Que
1: quién?
0: dice 33-30.
1: Ah, yo tengo uno de auténtico, ¿da? Y también tengo uno de borregos. ¿Cuál me pongo?
0: El que te dé.
1: ¿Eh?
0: Dice, la última vez que salió Borregos de la liga fue por la trampa que le hizo Auténticos, la que les engañó también se iba a salir, los dejó solos, dice Roberto Acosta. ¿Por güeyes? ¿Por güeyes? Se les acabó el presupuesto, hombre. Se fue Frank, después llegó el coach Polito, y luego César, y luego hasta que llegó Altamirano, y Altamirano cuando llegó también lo agarramos y mira, tómale,
1: ¿Ah,
0: papi.
1: sí?
0: También le dimos una maraqueada en su estadio la última vez. El último clásico en el Estadio Tecnológico, les dimos una repasada que todavía retumban los cascazos ahí, hombre.
1: ¿Es la del poste?
0: No, eso fue en el TEC. La última derrota en el TEC de los Borregos fue contra los Auténticos. La primera derrota de los Borregos en su nuevo estadio es contra los Auténticos. Y eso queda marcado para siempre.
1: ¿Tú crees que le duela eso a Guerra?
0: Hombre, Guerra le vale gorro.
1: ¿Eh?
0: Guerra ni es borrego, hombre.
1: ¿Cómo? ¿A poco? Sí es borrego.
0: No es
1: Sí,
0: borrego.
1: sí es borrego.
0: Guerra es interesado.
1: Ah,
0: ¿Eh?
1: yo pensé que era
0: A
1: borrego.
0: ver, ¿jugó en el TEC? No.
1: Ah.
0: Guerra ni conocía a los borregos hasta que empezamos nosotros a hacer touchdown,
1: Ni sabía que
0: hombre.
1: era el Tegra.
0: Ni sabía, el que sabía lo que era. Pasaba por ahí por el camión nada
1: Sí.
0: más, güey. Ah, no es cierto.
1: Ah,
0: No es cierto. ¿Cuándo?
1: 2-0, el Santos perdiendo, Cruz Azul ganando
0: 2-0.
1: 1-0,
0: Ya se
1: Chicago ganándole
0: acabó
1: al
0: el de Santos, ya
1: Necaxa,
0: perdió.
1: ya perdió, sí.
0: El de Santos ya perdió. Sí, la última vez que Borrego se salió. Bueno, ya eso ya le dije. Quique, excelente programa. Ambos mis. Arriba mis Tigres de Americano, le duela a quien le duela. Ánimo, señor, gracias. Quique, ¿cuándo empieza la UNEFA? La primera semana del mes de abril. Quique, ¿por qué mañana no llegas 10 minutos antes y se lo dices en su cara, Guerra?
1: Ándale.
0: Porque Guerra no se quiere quedar. Te saca la vuelta. No necesito decírselo en su cara. Lo sabe. Lo sabe.
1: ¿Se lo has dicho?
0: Y si no lo quiere analizar, pues este es
1: Su problema.
0: problema. Es problema de él. Ese es problema de él. Si no lo quiere analizar, yo lo que le diría a usted, exíjale a Guerra
1: Que analice.
0: analice. No que con las vísceras o con la cartera.
1: Ah, bueno.
0: Analice.
1: Híjole, qué duro. Qué duro, Quique.
0: Por cierto, el sábado debuta el coach Mundo Reyes
1: ¿De
0: con
1: qué?
0: nosotros en
1: ¿De
0: Playmakers.
1: qué?
0: Debuta el coach Mundo Reyes con nosotros
1: ¿De
0: en
1: veras?
0: Playmakers. Vamos a
1: Órale.
0: tener sección de fútbol americano a partir de este sábado en adelante.
1: Ah, porque es Navidad.
0: Porque es Navidad, pero ya arranca el fútbol americano. Vámonos con
1: Órale.
0: fútbol americano. ¿Te parece,
1: Me
0: Coito?
1: parece muy
0: ¿Me
1: bien.
0: parece?
1: No, hombre.
0: Ok, ahí está el coach Mundo Reyes ahí con nosotros,
1: El
0: sábado 2
1: que
0: de la
1: sabe,
0: tarde
1: sabe.
0: en Televisa.
1: De que sabe, sabe.
0: Exactamente. Vamos con, ¿qué me dijiste? 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Pausa en radio y continuamos.

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3: Y el sentimiento, así. ¿Eh?
4: Está como un güey que escuché hace ratito, me mandaron un mensaje ahí de un tal, de tal López Moya. Tenía un programa en el 28, taller abierto. Y que dice, y llevaron a Enrique García a hacer fútbol y cuando lo habían quitado atrás. Güey, si el canal 28 está empinado es por gente como tú, güey.
3: Ay, pues.
4: Por eso está empinado. Porque no saben hacer televisión. Por eso. Por eso nunca llegaron a la televisión abierta ustedes, a la televisión pagada. Y cuando fueron, los corrieron.
3: Ah, qué duro. ¿Sí? Que, qué duro.
4: Tu madre, man.
3: ¿Eh? ¿Cómo es la...?
4: Digo, pues, si quiere llevarse y quiere ver verdades, esas son verdades. ¿Mm? Y el día que quieras, debatimos.
3: Pero no...
4: Cómprate calzones.
3: Pero no, tú no te tienes por qué pelear con soldados.
4: Esa es la verdad.
3: Pues sí.
4: ¿Qué me peleo con soldados? Yo también. Yo de
3: así
4: güey
3: es,
4: que me
3: Carlos.
4: Engancho.
3: Los generales se pelean con los generales.
4: Yo que me engancho, ¿ah?
3: Pues sí.
4: Pero bueno, está bien. Dice, Quique, ese es que mencionaste que la UNEF empezaba la primera semana de abril. Ah, cabrón, no. Ese, la primera semana de septiembre, perdón. Perdón. En abril no, en septiembre empieza la primera semana. La primera semana de septiembre.
3: ¿Y la NFL en agosto?
4: El 9 de septiembre.
3: ¿También? ¿La NFL?
4: La temporada regular.
3: Casi al mismo tiempo. Órale.
4: Sí. Hoy te digo, me dio mucho gusto que Guerra vaya a narrar los borregos.
3: Claro.
4: Todo el sistema tech.
3: Por ahí puede llegar un desayuno o algo.
4: ¡Hambre! Con Guerra.
3: ¿De veras, Quique? ¿En serio que no?
4: No he cortado una flor del jardín de Guerra desde que estábamos en Touchdown 99.
3: ¿En serio?
4: Desde entonces no corto una flor.
3: Júramelo.
4: ¿Te lo juro?
3: ¿En serio? Nunca.
4: Desde que nos íbamos a... ¿En las noches?
3: ¿Tampoco?
4: ¿Desde entonces?
3: Ah.
4: ¿Eh?
3: Ah, caray.
4: Y mira que le ha caído de repente agua a la maceta.
3: Híjole. ¿Eh? No pensé que fuera así.
4: ¿Quién era?
3: Hey.
4: Pues piénsalo.
3: Un saludote,
4: mi hermano. Sabe, Guerra, que lo quiero mucho, mi carnal.
3: Sí, lo queremos mucho.
4: Lo queremos bastante. Fíjate, la gente está preguntando acá que cuándo empieza la UNEFA. El 4 de septiembre empieza la UNEFA. El primer juego que va a narrar Guerra es un jueves. No, un viernes, si mal no recuerdo. Borregos contra... Es viernes 4 a las 4 de la tarde, Borregos, Campus Ciudad de México contra Borregos Monterrey. Ese es el primer partido. Y Auténticos Tigres juega la primera semana en el Estadio Gaspar Más contra las Águilas Blancas. Sí, viernes 4 de septiembre.
3: Del Politécnico.
4: Contra las Águilas Blancas del
3: Politécnico. ¿Es son las auténticas águilas? ¿O cuál es el auténtico de Politécnico?
4: El mote de los burros, el mote del Politécnico
3: es los burros,
4: los
3: ¿no?
4: burros blancos.
3: Esos son los, blancos. Esos son ese los es originales.
4: Ese es el
3: original. ¿Y el de los Pumas?
4: Pumas.
3: Pumas.
4: Pumas.
3: Porque hay pumas que oro, no sé qué tanto.
4: Pumas oro, puma. Bueno, antes había cóndores y cayenes y osos. Y bueno, hoy hay pumas Zacatlán y pumas CU para diferenciar. Pero cuando.
3: ¿Y por qué no hacen un equipo nada más?
4: El mote eran los Pumas Dorado de la Universidad Autónoma.
3: ¿Y por qué no hacen un solo equipo?
4: La Universidad Autónoma de México.
3: ¿Por qué no hacen un solo equipo?
4: Yo es algo lo
3: competitivo.
4: Que es algo en lo que me vengo peleando.
3: También tienen borregos.
4: Burros Blancos. ¿Ah? Politécnico debería ser un solo equipo.
3: ¿Y compites mejor?
4: Sí. Pumas debería ser un solo equipo.
3: Sí.
4: Este,
3: gastas menos.
4: Y le subes la calidad al plantel. Y le subes la calidad en muchos sentidos. Y ya los demás equipos, pues a lo mejor tendrían, a lo mejor otros jugadores que pudieran
3: yo
4: hacerlo.
3: Yo creo que si hicieran eso, le competirían a Borregos y Auténticos.
4: ¿Sí?
3: Estarían más cerca.
4: Estarían más cerca.
3: ¿Verdad que sí?
4: Estarían más cerca. Y sería más de más motivación para los jugadores ir a jugar al equipo de Pumas y al equipo de Burros Blancos.
3: ¿El clásico en México cómo sería?
4: ¿Cómo sería?
3: Y
4: sería
3: ¿les faltaría estadio, no?
4: Les faltaría estadio, sería de locos. Eso, yo sí, desde hace mucho tiempo he pensado que debe ser así para poder competir. Ellos, por orgullo, porque dicen que las distancias son muy grandes de un lado a otro. Ajá. Para los estudiantes, que no se podría hacer, pero bueno, pues darles apoyo a los estudiantes para que
3: pues
4: provoca
3: sí.
4: que se haga.
3: Que así. Sí se pueda.
4: Provoca que sí se pueda hacer así, ¿no?
3: Y yo creo que sería, la liga estaría pero súper cañona, mano.
4: Sí.
3: Porque parece que nada más existe Auténticos y Borregos para campeonar.
4: En los últimos años, sí. Yo creo que poco a poco va a levantar Aztecas y poco a poco creo que Puebla va a levantar también.
3: Pero no les llega aquí que...
4: En esa rivalidad. Creo que van a un poquito a levantar. Ahí viene Cruz Azul, remate a las manos del arquero. ¿Sí? A las manos del arquero. Pero bueno.
3: 76 minutos.
4: 76 minutos.
3: Y acá
4: sigue Necaxa, ganando.
3: Necaxa intentando empatar.
4: Dice, Corita,
3: mande.
4: ¿Ya agarraste color? Eres raider, vaquero, empacador, acerero, tejano, pájaro, ¿o qué eres? ¿Qué?
3: Yo soy titán.
4: No, hombre, ya nos... La primera vez que saliste con esa chingadera nos alaste, güey, no nos hemos levantado. ¿Eh? Agarraste a los tejanos y los empinaste.
3: Sí, hombre.
4: Agarraste a Green Bay y los empilaste.
3: No, a los Jets.
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4: Muy espectaculares.
3: Yeah.
4: Entonces, por eso mucha gente se hizo de los Delfines de Miami.
3: De los Delfines.
4: Sí.
3: ¿Es de los equipos más populares en la NFL? ¿Los
4: ahorita
3: Delfines?
4: No.
3: ¿Ya no?
4: Ahorita no.
3: Sí, llegaron a tener esa época de así a un nivel de los Pittsburgh y esas cosas.
4: No, ahorita no.
3: No.
4: En los 70s y principios de los 80s, sí. Era un equipo.
3: ¿San Francisco ha sido así?
4: San Francisco, a finales de los 80s, principios de los 90s, con Joe Montana.
3: Ah, ok.
4: Toda la década de los 80s y toda parte de los 90s con Steve Jones.
3: Uh-huh.
4: Y después, bueno, pues en los últimos años ha sido un equipo que ha peleado playoff, que ha llegado al Super Bowl, que no lo ha podido ganar.
3: ¿Cuál es la mejor época de Pittsburgh?
4: Los setentas.
3: Los setentas.
4: Los setentas consiguieron 4 títulos en los setentas.
3: Ahí se volvieron grandes.
4: Ahí se volvieron grandes.
3: ¿Y de ahí de en fuera ya?
4: Volvieron a ganar después un título, pero pues hasta ahí párale.
3: Ya. Sí.
4: Vamos con... Ah, llamada, dije yo. ¿Vamos a chupar o qué?
3: ¿Eh?
4: ¿Eh? Sí, va. Bueno.
3: Ya se fue.
7: Bueno. Buenas noches.
4: ¿Quién habla?
7: Habla Mario González de acá, desde la ciudad de Zacatecas, mi Robert.
4: ¿Qué pasó? ¿Cómo andamos? No está Robert, pero aquí está el Cora y su servidor, Enrique García.
7: Ajá. Ah, bueno, es que ya tenía rato que los quería buscar, yo no encontraba, y dije, bueno, pues sí los escuchaba, pero no. Oye, estaba pensando que, ¿por qué no proponen al Cora para quedarse con la dirigencia técnica de los Tigres?
3: Hay
7: muy buenos conceptos.
3: Hay un millón de seguidores que me piden, pero pues no los escuchan.
7: Que,
3: no los escuchan.
7: Que tiene, por lo que yo he escuchado ahí, porque lo veo en otro programa, pues, en la mañana, él sabe cuál, lunes, miércoles y viernes, él ya sabe, no voy a decir el nombre, pero los conceptos que trae y lo que yo lo escucho, que tiene mucha experiencia, ojalá y le den la oportunidad. Digo, a mí me gustaría verlo, que es...
3: Ojalá que se animaran para que vieran un fútbol diferente.
7: Sí, claro. Y luego imagínate, de auxiliar técnico y un niño, no, pues...
3: ¿De dónde estás hablando? ¿De la ciudad de Zacatecas?
7: Yo vivo en la ciudad de Zacatecas.
3: ¿En qué parte de Zacatecas? ¿En qué parte de Zacatecas?
7: En Guadalupe, Zacatecas.
3: Ah, Guadalupe. Acá para la salida a Aguascalientes. Ah, ya.
7: Sí, yo vivo, yo soy de Monterrey. Hace poquito fui por un detalle personal. Mi mamá acaba de fallecer el 31 de marzo.
3: ¿Tu mamá vivía aquí en Monterrey?
4: Sí, él es de aquí.
7: Toda la familia es de allá. Ahí tengo mis hermanos, que son rayados, ¿eh? Ellos sí son rayados de corazón.
3: Okay.
7: Mi papá era rayado de corazón. Mi mamá era rayada de corazón.
3: Ok. Okay.
4: Te mandamos un abrazo hasta Zacatecas, muchas gracias.
3: Hasta Guadalupe, Zacatecas.
7: Sí, ojalá y pues sí, me gustaría mucho ver al Cora ahí.
3: Te agradezco mucho, de verdad te lo agradezco.
7: Ahora tienes muy buenos conceptos.
3: De verdad te agradezco mucho tu concepto.
7: Y lo que dijiste del Búfalo, yo voy desde Zacatecas y lo llevo hasta el aeropuerto y le pongo moño porque se lo lleven allá.
3: Muy bien.
7: La verdad no es una persona que... Y ahorita pues aquí estamos viendo el fútbol americano.
3: ¿El fútbol americano?
4: Claro, pues es todo el mundo.
3: Ah, ¿no estás viendo el Cruz Azul?
4: Hoy es Navidad. Es Navidad, Cora. Hoy es Navidad.
3: Ah, sí, es cierto.
4: Hoy es día de ver fútbol americano y toda la próxima semana. Y aquí en adelante el pan bol, déjalo a un lado, güey.
3: ¿Eh?
7: Hoy es jueves de alitas. Brownless y fútbol americano.
4: ¡Eso! ¡Ay, bien!
3: ¡Chiquique!
4: ¡Ánimo!
3: ¡Ándale!
4: ¡Gracias!
3: Te hizo el día la llamada.
7: Estoy escuchando a través de Green Garden.
4: Gracias. Ay. Bueno, ya nos vamos.
3: ¡Vámonos!
4: Ya, vámonos. Se acabó. Hay que ir a ver el juego del América. Minuto 82, sigue ganando Cruz Azul. América juega en el Azteca.
3: A ver, resultados, Quique, antes de irnos.
4: Está lloviendo.
3: Resultados hasta ahorita.
4: Resultados, 17-17. Empatados los Cardenales de Arizona.
3: Okay.
4: En este momento. Ahora, en la Leagues Cup.
3: Ajá.
4: 2-0 ya le ganó el New York City al Santos.
3: Ok.
4: Cruz Azul está ganando 1-0 a Filadelfia al minuto 83. Chicago 1-0 al Necaxa al minuto 56. Austin le está ganando 1-0 a Tijuana al minuto 44. ¿Sabes quién metió gol ahí?
3: ¿Quién?
4: No sé. No, Rosales. Rosales, América juega en un momento más en el estadio Azteca, si mal no recuerdo.
3: ¿No?
4: Y juega también Puebla contra Portland Timbers en un momento más.
3: Ok.
4: Bueno,
3: vámonos.
4: Bueno, vámonos. Que la paz del América esté en sus corazones y que los dioses del fútbol entren en sus venas. Y que el América, ra, ra, ra.
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0: Ánimo, señor. Muy buenas noches. ¿Cómo están? Un saludo cordial para todos en su programa Visión de Juego. Bueno, de entrada, tenemos un invitado muy especial, Uli. Pero nos dimos cuenta, porque hay que decirlo, que la mamá de Uli se dio cuenta que cumplimos un año hoy, un año. Justamente. El primer aniversario del programa. La verdad, contentos por todo lo que hemos podido compartir con ustedes. Y bueno, para celebrarlo, aquí tenemos un invitado muy especial, a Martín Moreno.
1: Sí, muchas gracias por la invitación. Muy contento de estar aquí con ustedes, compartir aquí, pues bueno, ahora sí que algunas vivencias de las que tuvimos, platicar un poquito de lo que es el presente. Y pues bueno, ahorita ya le empezamos de cuando nos tocó estar juntos.
2: Sí, ya. Muchas cosas también. Digo, agradecerles a la gente que ha estado un año. Ya sé que les comentaba cuando inició el programa, ¿no? Que era un programa diferente, ¿no? Un programa donde nosotros pretendemos dar información, tener un proceso de enseñanza, también colaborar con entrenadores, padres de familia. Entonces, bueno, es un sector muy, muy específico y, bueno, nos han seguido todo este año. Ahí, gracias por algunos comentarios de tener esas variaciones de que la gente que les gusta, bueno, pero es un segmento diferente. Y no, muchas gracias, Martín. Ya estamos desde, no sé, digo, eres 90, ahora 90. Ya no sí. Sé ni qué, ya no sabemos de qué estábamos desde el plan, pero ¿qué edad tenías cuando empezamos nuestro proceso? No sé si en la UDEM y luego después el proceso de Tigres, ¿qué edad?
0: Pero sí, primero fue Rayados, ¿no?
1: Yo sí. Estuve en Rayados primero.
2: A ver, platícanos un poquito y luego ya cómo nos conocimos y todo, porque sí. Te vas a acordar tú más que nosotros.
1: La carrera pues no fue muy extensa como jugador, fue corta, la verdad, pero sí empecé ahí en Rayados un pequeño proceso de fuerzas básicas, aproximadamente 2 años. Después pasé a Tigres, estuve ahí en tercera división año y medio, más o menos. Okay. Me prestan al UDEM, que es donde el profe no estaba todavía en UDEM. Iba nada más de repente como asesor, creo.
2: Sí, sí. ¿Te acuerdas qué año, Martín? ¿No te acuerdas?
0: Es que es cuando estábamos en UDEM y en Tigres.
1: Sí.
2: Ya estaba, sí. No sé si en ese estaba yo en Honduras.
0: Con el equipo de la Liga de Ascenso.
2: Ok.
0: Primera A.
1: Que era como en el, yo creo que en el 2000, no.
2: 7, 8.
1: 2000, no, antes.
2: Antes.
1: Como 2005.
2: Sí, ok, ahí,
1: 2005, sí. 2006 aproximadamente.
0: Okay. Después me regresan a Honduras.
1: Exactamente.
2: Esto fue el 2006. Fue
0: antes de irnos contigo. Okay. Fue antes de irnos. Antes, o sea, okay. Entre el 2004 y el 2006.
2: Okay.
0: Yo había ido 2004, que fue sí. Cuando fuimos con Saúl.
2: Sí, sí.
0: Regresé, hicimos este proceso sí. Y luego ya
1: se... Estamos dando puros estimados, ¿verdad? Pero
2: no, ahí estábamos.
1: Sí, no, sí, sí.
0: Es que la verdad, sí, como sí. Te digo, que me comenta algunas gente, me dice, es que tú los entrenaste a todos.
1: A todos, sí, digo, la verdad que sí.
0: Pues sí, la verdad sí, hay bastantes.
1: Muy agradecidos con ustedes dos que formaron.
0: Pero sí
1: parte.
0: Recuerdo que te prestan, estuviste ese año en la tercera.
1: En la tercera la UDEM, estuve un año y me regresaron a Tigres después.
0: Así es. ¿Y Tigres estaba segunda?
1: No, estaba en tercera.
0: ¿Tercera?
1: Que era donde realmente, ahorita platicábamos, no tenía yo tanta participación, jugaba poco, la sí. Verdad. Y nos mandaban a entrenar. Caso a mí, no sé si te acuerdas de Cani.
0: Sí, cómo no.
1: A mí, a Cani, varios jugadores, y estuve entrenando con ustedes como una semana y recuerdo perfectamente que un día me dice el profe, pues que si no me utilizaban allá, pues que acá sí me iban a utilizar y me citan ahí a un partido contra Indios. Mencionan el nombre, me acuerdo también de Luli, que sí. Le digo, oye, dijeron mi nombre, me dice, no quieres ir, cabrón, no quieres ir. No, pues sí, no me lo esperaba y a partir de ahí ya empecé a tener participación con ustedes y un poquito primera debuté y segunda y primera, ¿verdad? En esas épocas.
0: Muy padre. La verdad fue una muy buena época.
1: ¿Y camadas, profesor?
0: Sí, salieron una.
1: Y ya no han salido casi esas.
0: No. Yo comento que esa camada sí. De Tigres para mí es la que más ha ganado cosas en la historia.
1: Así es.
0: Hablando de un grupo de jugadores formados, lógicamente, varias categorías, ¿no?
1: Así
0: no,
1: es.
0: No hablaríamos de una generación como tal.
1: Claro.
0: Sino hablaríamos de tres generaciones que se juntaron de gran calidad.
1: Aproximadamente.
0: Y entre todos ganaron muchísimas cosas, tanto en sí. Tigres como en otros lados, ¿no?
1: Yo creo que es parte para mí fundamental de que hay una generación que venga de las fuerzas básicas, que esté en primera división, porque al final del día son los que le tienen amor al equipo, ¿no?
0: Sí.
1: Y de ahí, pues, hablamos de Enrique Palos, que también jugó con nosotros bastante tiempo, sí, pero sí, bueno, es sí. Palos, Los Pulido, El Quick, Beto Marquito Acosta, Tobar, Marco Tobar, Irra Jiménez,
0: sí,
1: Dueñas. Sí, sí, sí. O sea, es una camada que al final del día, pues muchos de ellos lograron hacer carrera en Tigres y otros en otros sí. Lados, pero que fue una buena base, la verdad, para la época
0: Acuña,
1: también.
0: Acuña, Beto, Acuña, claro. Beto Acosta, el mismo Américo, sí. Que la verdad era un...
1: Se perdió Américo.
0: Sí, yo veía que está en Estados Unidos, ¿no?
1: Estuvo allá en Estados Unidos, estudiando. Anduvo aquí en 2-3 segundas y luego se fue para allá y la verdad es que perdí la pista, pero era un excelente jugador.
0: Sí, yo les decía que en ese tiempo, por darle la oportunidad al hijo de Daniel, sí, al final tampoco le fue bien. Sí, Américo sí. Estaba de líder de goleo, o sea,
1: sí, sí.
0: Y el hecho de que llegó Daniel y bueno, había que darle oportunidad a su hijo. Y esas son las cosas sí. Que sí se pueden...
1: Sí, yo he platicado ese tema porque para mí lo complicado con ese tema fue que el hijo de Daniel todavía cabía inclusive en la 17, ¿no?
0: Así es. Sí, entonces, ¿era que era 9-2?
1: Era 9-2. Entonces, Américo 89. Sí, entonces, yo siempre decía, oye, pues este Américo... Yo, la verdad, Américo...
0: Podía esperarlo.
1: Sí lo veía para primera, yo, Américo.
0: No, era
1: sí,
0: impresionante.
2: Todos.
0: Era impresionante.
2: O sea, yo recuerdo...
0: Estaba de líder de goleo en ese momento.
2: No sé si se acuerdan de no sé si qué Pájaro Benítez, o un personaje así paraguayo. Entonces, alguna vez no lo bajaron. Entonces,
0: sí, el central.
2: Pero también el 9.
1: Ah, sí,
2: también. Entonces, comparando el entrenamiento, cuando no, o sea, era un abismo diferencia. Américo tenía una calidad para el remate, una calidad para trabajar de espaldas, tenía juego aéreo, tenía golpeo en peine de izquierda. O sea, sí, comparado con ese jugador que habían traído, sí, la verdad, Américo tenía una posibilidad. No, y aparte estaba en un portento momento. Volando. No,
0: era del físico de Durdovic, de Yuka.
1: Sí.
0: Pero con una
2: soltura diferente.
0: Plasticidad distinta, sí, claro. Sí, sí. No, parecía brasileño.
2: Un saludo para Américo, ya no, hace mucho que no.
1: ¿Tú de hecho, platicas con él? No he platicado con él casi, de hecho, ayer también platicaba con Brian, que fue con el que estaba peleando el goleo, y al final Brian, el segundo semestre, se queda con el goleo, ¿cómo? Brian de Rayado.
2: Sí, Brian Martín.
1: Se
2: sí,
1: queda
2: Brian
1: con el goleo, pero iban peleando los dos, un golecito, sí, sí. Y pues bueno, pues ahí pasa lo de Américo, que deja de jugar, aún así entraba de repente 2-3 minutos y hacía gol.
0: Sí, no, era impresionante.
1: Era canijo, pero bueno, una muy buena camada, ¿no?
0: Sí, mira, ahí debemos decir que se juntaron otra vez, como hablamos, ¿no? Las generaciones distintas, pero se le dio oportunidad a mucha gente que tenía esa revancha de querer aprovechar la oportunidad.
1: Claro.
0: Que yo creo que en el proceso, como lo platicamos el otro día con el Quick, hay un momento de indisciplinas, hay un momento de inmadurez, hay un momento de que tú mismo estás un poquito perdido, medio disperso, ¿no? En lo que estás buscando, o que no se te da la oportunidad como tal, ¿no? Entonces eso, existe una rebeldía natural. Entonces, hay lugares, yo creo que muy adecuados para el desarrollo. Ahorita ustedes ahí en Santiago creo que lo están haciendo a la perfección. Que no tienen urgencia, no tienen la urgencia de los equipos de fuerzas básicas. Sí. Que tienen que producir jugadores, que tienen que tener rendimiento permanente, que tienen que tener una exigencia, pero constante sobre la competencia, sobre el desarrollo y cumplir con mil expectativas, ¿no? Acá no, acá en UDEM había paciencia, así había es. Tiempo, había gente muy capaz.
1: Claro.
0: En el caso de Uli, en el caso de Martín, en el caso de toda esta gente que trabajaba también por ahí, que les daba lo que realmente requerían, pero tenían la paciencia. Al final lo fuimos a buscar hasta su casa.
1: Sí, yo me acuerdo.
0: Sí, me acuerdo. Ahorita me decías, tú lo llevabas, yo lo llevaba todos los días entrar porque si no, no iba.
1: Sí, cómo no. ¿Ah?
0: Entonces.
1: Baruch y todos ellos.
0: Baruch, que
1: tocó primera.
0: Que, sí, le tocó primera, lo empezamos a meter y pues un día llegó medio pasado.
2: le ganó el barrio.
0: Sí, le ganó el barrio. Entonces, cuando hablan de que no hay oportunidad para los chavos, de que es muy difícil las oportunidades, hay mucha gente que tiene un gran talento y se pierde, ¿no?
1: Totalmente.
0: ¿Cómo se acuerda? Y hay quien persevera, tiene bien claro el objetivo, tiene detrás, creo que también la familia.
1: Totalmente. Totalmente.
0: No son familias disfuncionales, son familias unidas, perfectamente arraigadas.
1: Sí, claro.
0: Muy unidas, correcto.
1: Unidas,
0: y que
1: claras.
0: Entre todos, como equipo, llegan, claro, ¿no? Hacen llegar al jugador, ¿no?
1: Sí, yo creo que en eso, profe, digo, inclusive tocó el caso de Vinegra, que ya había debutado también.
0: Sí, correcto.
1: Pero cuando llegan ustedes, pues no tenía mucha oportunidad también en primera, y creo que el proceso con ustedes de estar jugando primero en la primera A luego en la sub-20, creo que le ayuda mucho a consolidarse también como jugador para lo que después terminó siendo y que hizo una carrera
0: le
1: como que era
0: la posición.
1: Totalmente, sí, o sea, pero ahí entra la parte en la cual también para mí, creo que el jugador, digo, ahorita que trabajo en edades de en ciertas edades también.
2: De ese rango.
1: De ese rango alguno. No terminan a veces por madurar a los 19 o 20 años, que es donde de repente están saliendo ya de las filiales, y es donde no hay esa paciencia de decir, oye, pues deja a este jugador que le vemos talento, a lo mejor 2-3 años, ahí en primera jugando de repente abajo, pero con gente como ustedes que tenían esa paciencia de seguirles enseñando, porque al final del día no terminas de aprender a esa edad.
2: Totalmente.
1: Y dices, tuvieron una carrera pues muy buena, ¿no?
2: Nosotros seguimos pensando, igual Pepe te lo puedo decir, en el proceso de la Liga de Ascenso, o sea, ese equipo tanto nos tocó, tanto en Saltillo, Cobras, en el caso de Tigres B, que era en ese proceso, sí. O sea, el inicio de esa generación extraordinaria que fue ustedes y que fueron campeones y tuvieron una carrera muy longeva, fue meterlos a esa selva de la Liga de Ascenso. Había 4 o 5 jugadores que soportaban el equipo. Yo siempre lo digo, la de León, ¿se acuerdan? Porque fuimos a León allá con
1: Rubalcaba.
2: Sí, íbamos 5-0 al primer tiempo. Ya, y si nos quedamos en el vestidor. Y luego, bueno, al cabo del tiempo, con paciencia, le decía Pepe, fuimos a Veracruz y en aquel tiempo estaba Orduña, corrieron Orduña. Fuimos a Correcaminos, se le gana a Correcaminos con puros chavos y queda fuera del Olmo. Y el equipo empezó a funcionar, tomó esa madurez. Claro. Después todos vienen la sub-20, bueno, era un equipo que volaba. Todavía fuimos a jugar contra Chivas USA y se le ganó en Estados Unidos. O sea, la verdad, pero sí creo en la paciencia, creo en el trabajo y había mucho talento, Martín. Y había espacio para que pudieran jugar.
1: Para mí fue fundamental, yo siempre lo he mencionado con la gente que he platicado, digo, a mí que no me tocó hacer carrera como la gente que mencionamos ahorita. Pero para mí fue muy importante el proceso de la primera A en ese entonces, ¿no? Me acuerdo una vez que fuimos a Corre, profe, que me decía, chocaste con Botero, con que jugó en...
0: Había hecho 6 goles en la eliminatoria.
1: Le había metido 3 a Brasil, creo.
0: Sí. No, Argentina le ganaron 5, se hizo 4 goles a él.
1: Y nos tocaba jugar contra ellos a nosotros, yo tenía 18 años aproximadamente, entonces yo creo que esa parte es fundamental. Digo, en ese entonces la primera A no es lo que es la expansión el día de hoy, es una realidad, claro. Pero ni cerquita, entonces... Okay. A nosotros nos formó mucho eso como jugadores, porque luego en la 20 había partidos a Querétaro, le metimos 9, sí. 9-0, o sea, sí, sí. A Querétaro, a Chivas.
0: A Puebla 8-1.
1: A Puebla 8, a Jaguares 5, sí. a Chivas 4, y jugó 4, Reynoso, ¿te acuerdas?
0: Jugó Reynoso y el Chore Mejía.
1: O sea, entonces esto, nosotros nos sirvió mucho ese proceso de jugar en la primera contra esos jugadores que ya eran de nombre, ¿no?
0: Es que fíjate, existe un proyecto, ¿no? Sí. Normal para competir en Liga de Ascenso. Entonces, cuando surge la idea de la sub-20, dicen, ok, tenemos que prepararnos para que el año que entra podamos tener jugadores en la categoría. Entonces, se llegó al consenso de tener puros jugadores menores de 20 años, que eran los 8-9 en ese tiempo.
1: Así es.
0: Para ponerlos a jugar en el último torneo de Liga de Ascenso y que adquirieran el fogueo necesario, lógicamente terminar de formar, para después tener el paso en la Liga de Ascenso y ver quiénes podían llegar a primera. Bueno, te puedo decir que casi todos llegaron.
1: La verdad es que sí.
0: Era impresionante. Pero, acuérdate, Morelia, Almirón. Sí, todavía estaba Almirón. Estaba el delantero, el goleador de todos lados.
2: Sebastián Más.
0: Sí, sí. Estaban jugadores de Botero. Estaban jugadores de ese tipo. En Corre, pues hasta Pepe Malacara, de la gente de acá de nosotros. Sí, estaba
1: León, no se diga, tenía sus jugadores también.
0: Felipe, el otro mediocampista.
1: Estaba Layún en Veracruz.
0: Estaba Layún en Veracruz.
2: En esa vez, Armando, pues se le deja a Pepe, o sea, teníamos, no recuerdo quién era el 9, pero Armando queda contra Layún y hace un juego impresionante. Sí. O sea, nosotros ganamos porque Armando le ganó el duelo permanentemente a Layún.
0: A Dueñas de falso 9.
2: Así es.
1: Sí, es que Dueñas jugaba de todo también. Dueñas lo puede meter de todo, siempre fue un comodín.
2: ¿Te acuerdas también que Querétaro tenía un equipón también? Estaba Rubén Valenzuela, no recuerdo quién entrenó, pero tenía un uruguayo bueno, tenía ese Marquito,
0: el peleado contención,
2: siempre eran partidos durísimos. Santos también tenía una filial, creo que dirigía Pedro Muñoz, tenían muy buenos equipos. Entonces, pues ahí nos íbamos formando también con la Puente, ¿se acuerda? Jugábamos el domingo en algún proceso y también algunos jugadores, Martín, de los que no estaban en la primera venían con nosotros había ese enlace y luego el lunes... A Manolo le gustaba hacer fútbol y bueno, había esa relación y también apostaba por los chavos. O sea, era interesante, no solamente se enfocaba en lo que era la primera división. Y creo que bueno, aparte del talento y que teníamos un buen equipo, aparte nos llevábamos muy bien, era muy buen ambiente de
1: trabajo. Eso es fundamental en todos lados. Siempre. Eso yo creo que es pilar, donde no hay envidias, donde me acuerdo que pues había, en este caso, pues nombres, porque el profe Pepe tiene su nombre, el profe Turro tiene su nombre y nosotros veníamos, Uli pues en su área también. Y veíamos esa comunión entre ustedes y eso hace que nosotros como jugadores, bueno, en ese entonces, pues también hay un ambiente positivo en el cual, pues si no te toca jugar, le deseas lo mejor al que le toque jugar, porque al final del día el beneficiado es uno, ¿no? Acá lo que yo creo que de un tiempo para acá no he entendido es si esa camada de Tigres, porque la realidad es que abasteció mucho a la primera división y fue pilar, pues ¿por qué le mueven al, o sea, ahora sí que si ya jaló eso,
2: la fórmula,
1: ¿para qué le mueves a la fórmula? Sí. Porque realmente no
2: ya han cambiado eso. 1000 fórmulas, españoles, extranjeros y locales.
1: Eso yo también digo.
2: Ahorita yo no sé qué, digo, un poquito de paréntesis, yo escucho la prensa y me da chingado, siempre me da coraje. Date cuenta, hablan de Hernán Elizondo.
1: Lo que solía
2: hacer. Y me enojo porque, date cuenta, contra el entrenador mexicano, sí. Y lo habla la prensa, y entrenador novato y todo. Sí. Novato, nosotros tenemos, no sé cuántos, sí, años, tenemos 20 o 30 años, sí, picando, sí, piedra. Novato es el, claro, al que sale de...
3: Al español que trajiste.
2: Es, al español, al extranjero que trajiste. O a, sí, alguno que nunca dirigió en ningún lado. Totalmente. Y lo pones en primera división. O sea, a lo mejor la experiencia de la primera división, pero tiene más de 20 años, o cualquiera de nosotros tenemos muchísimas posibilidades, y te tratan como un novato. Eso me llama la atención. Y cuando llega otro, sin nada de experiencia, sin proceso de formación, sin nada, bueno, pues le das esa posibilidad.
1: Le tiene la paciencia.
2: Vamos a pausa, sí, porque
3: ya está marcando la pausa, sí, sí, señor.

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9: Pues sí, te están hablando de Tigres. El club es muy grande, ¿no? Pero al final del día, yo creo que el mensaje tiene que venir de arriba, decir, oye, vamos a darle la oportunidad a este cuerpo técnico, porque luego pareciera que le hacen caso a la gente, ¿no? Sí, o sea, pareciera que no, pero esa presión como que no la logran aguantar o sobrellevar, decir, oye, pues dale oportunidad a él, ¿no?
10: Nosotros tuvimos la fortuna de tener gente que confió en ese proceso. Sí. En el caso de don Jorge, la que no, ni te digo, ¿no? Todo era el apoyo total para la gente. Uh-huh. Y era sin ninguna restricción, ¿no?
9: Sí.
10: El apoyo era total. Y luego viene Pepe González Ornelas y lo mismo, puso en su momento a Cano, me puso a mí. Cuando ya se, de alguna manera, se complicó, ya empezó a traer nombres distintos.
9: Yeah.
10: Pero cada que había una oportunidad de poner gente, como cuando puso a Barra, siempre tenía, pues no sé cómo llamarle, pero sí la firmeza,
9: sí, claro,
10: de poner una persona, igual los directivos.
9: Claro.
10: Ponía a Duilio, ponía a Carlitos Vela. Sí. Que dices, oye, hicieron un trabajo extraordinario.
11: Sí, gente, claro, de casa, gente que gente tú también estás formando, no solamente jugadores, sino formadores de entrenadores.
9: Exactamente.
10: Sí, totalmente. Entonces, sí, yo creo que debe haber gente, sí, que realmente crea en esos y que tenga el valor para soportar los proyectos.
9: La paciencia, ¿no?
10: Sí. La paciencia. Entonces, sí, tuvimos esa fortuna. Ojalá y encontremos en el medio gente así. Yo veo, por decirte, el proyecto de ustedes, de Santiago Lavada. Felicidades por,
9: gracias,
10: lo que han hecho.
9: Gracias.
10: Bicampeón de la segunda,
9: sí,
10: nada más, ¿verdad?
9: Sí, no, digo, la verdad es que la verdad ha sido muy bonito el proceso. Estoy muy agradecido con la directiva, con Grupo Trayecto, con Gabriel, que es mi hermano, que es el que también nos ha abierto bastante camino. Está mi otro hermano también, Dani, que es el preparador físico también. Entonces, la verdad que se asimila mucho el cuerpo técnico a lo que en su momento se vivió con ustedes, que era un grupo muy unido.
10: Sí.
9: Acá también tenemos a Joel, gente con muchas ganas de aprender, el profe Mata, que es el de la experiencia,
10: hombre,
9: Rubén, claro, Duarte, que también tiene mucha experiencia y que nos está a nosotros enseñando como entrenadores, y ha sido una bonita camada que hemos tenido esa paciencia, ahorita que hablamos del Cuico, ahorita que hablamos de Baruch, de varias gente, sí, nosotros como cuerpo técnico hemos tenido esa paciencia con muchos jugadores, que hoy en día dos de ellos van a una gira en Europa, que con la selección de la Liga Premier, de la segunda,
10: sí, sí,
9: y esos dos chavos estuvieron a punto de estar fuera, casi creo que sí, igual uno de ellos, como el Quick, de que tenías que ir por él, el otro un chavo también que realmente no terminaba por a entrar al alto rendimiento, y hoy en día te ven esa paciencia y los chavos, pues bueno, es una camada que ha ido creciendo, y pues bueno, queremos seguir creciendo, y por qué no ahora que viene el estadio y todo, estar en una división más arriba, ¿no?
10: No, pero es padrísimo, pero otra vez, uh-huh. El tener la paciencia para generar el proyecto, el tener la paciencia claro. Para rodearte de la gente correcta, sí. De darle la oportunidad a los chicos, porque estoy casi seguro que hay mucha gente que no hubiera tenido posibilidad en ningún otro lado.
9: Así es.
10: Y ustedes se la están brindando. Te digo, se asemeja mucho a lo que se vivió en otro momento. Entonces, ojalá y tengan todo el éxito del mundo y gracias, logren profe. Tener esa
9: gracias.
10: Ese ascenso de categoría.
9: Y a nosotros como cuerpo técnico, porque yo también, no, claro. Ahora que hablamos del bicampeonato, digo, también nos tocó ser campeones de Copa
10: Conecta.
9: Conecta, o sea, sí, pues haz de cuenta sí. Que ese año fue... apertura, clausura, Copa Conecta y campeón de campeones, por ende, ¿no? Antes llegamos también a una final de Copa Promesas, pero también para eso, pues yo he estado entrenador al frente del equipo 4 años, o sea, sí, no es como que no quede campeón al año y que te vaya bien, ¿no? Al final del día tenemos un gran el consejo directivo encabezado por el señor Martínez, es como que a ver, yo te voy a tener la paciencia porque veo que el equipo está jugando bien. O sea, veo que va bien, o sea, tranquilo, no te desesperes tampoco si no llegas este año al campeonato. Tú estás firme con tu cuerpo técnico siempre y cuando sigamos esa línea de respeto con el jugador, con la gente, que la poca, mucha afición que tengamos y sobre todo ustedes con esos valores que tienen arraigados también mucho de familia. O sea, es decir, la verdad, profe, ha venido gente ofreciendo dinero para poder registrarlos, y es algo que, pues, en lo personal digo...
10: No funciona ahí, sí.
9: No jala, y lamentablemente muchos otros sí lo hacen, ¿no? Sí. Pues esa parte es la que creo que nos ha ayudado también.
10: Bueno,
9: mucho.
10: Y aparte, surten jugadores. A nosotros, pues, sí. Estuvo jugando Navarro, que ahora está contigo, sí. Eugenio.
9: Morales,
10: Santi estuvo ahí.
9: Ahorita está Barajas Morales. También ahí,
11: Barajas entrenando. Está conmigo, estuviste la Zorrita también.
9: Amao, que estuvo ahí, Gaby, sí. El sí. Central, zurdo.
11: Sí.
10: Que algunos pasaron por Rayados sí. Y después
11: y otras pasaron algunos te han tenido.
10: Entonces, la verdad, ha sido para mí muy productivo en todos sentidos, o sea, resultados en formación, en apoyo, en lo que están generando socialmente, que también eso hay que decirlo.
9: Claro.
10: Y que va en crecimiento constante.
9: Es un proyecto, o sea, no muy altruista en el cual los chavos tienen que estudiar la mayoría y ahorita, de hecho, hay chavos que ya salieron del club hace 1 o 2 años y le siguen pagando sus estudios.
10: No, la verdad es algo extraordinariamente bueno.
9: Gracias,
10: y ojalá y hubiera más
9: proyectos.
11: Martín, tengo una pregunta y yo estoy convencido de eso, pero la parte de ustedes, los que tuvieron la fortuna de ser jugadores profesionales, la transición de terminar tu ciclo deportivo y me imagino que el luto de no jugar, o sea, esa parte queda como jugador. ¿Cómo fue ese pasaje para pensar en ser entrenador? Que es otra carrera totalmente distinta, porque a veces pensamos que de entrenador ya puedo pasar allá y estamos hablando, no. Para mí, desde mi punto de vista, son dos corrientes totalmente diferentes, que una puede alimentar la otra, pero la del entrenador requiere una preparación y sí. Requiere esa experiencia. ¿Cómo fue ese pasaje de pasar ese luto de jugador a querer ser formador?
9: Fíjate que yo sí me preparé, Uli, qué buena pregunta, me preparé mucho mentalmente, pero sobre todo porque yo dije, hasta donde llegué fue por mis méritos, ¿verdad? O sea, nunca ofrecí dinero, nunca nada. Entonces, si no me dio para trascender y estar en primera división mucho tiempo o así, es porque no pude. O sea, simplemente algo me faltó también como jugador.
11: Okay.
9: Recuerdo muy bien que cuando se hace salto de la tercera a la segunda, yo me quedaba a entrenar, a hacer cosas, y luego después lo dejé de hacer. Entonces, también dije, a lo mejor dejé de hacer yo también algo para que no trascendiera más en el fútbol. Y la verdad, te soy bien honesto, no te quiero mentir, yo empiezo como entrenador, pues, más que nada por necesidad, ¿no? O sea, por necesidad de decir, ya no voy a jugar, platico con mi hermano y le digo, oye, ya no quiero estar en el flash, en todos lados, así, porque veo gente muy grande y no quiero llegar a esa edad a estar para todos lados.
11: Ruleteando.
9: Sí, o sea, sí, entonces sí. De cuenta que me dijo, mira, abrimos una academia en Apodaca, quédate de coordinador y échale, o sea, hay 15 niños, hazla crecer, ¿no? Bendito Dios, ahorita la academia sigue dando frutos, estoy muy metido en la parte de la formación y ahí es donde me di cuenta que me gusta mucho el tema de formar, pero no nada más futbolistas, o sea, personas... Bastante, me gusta impactar mucho en los chavos. A mí me encanta y es fecha de que me sigo metiendo mucho porque también es cantera de nosotros. Ahorita los dos menores en segunda que te piden por federación son de Apodaca. Hay menores en ¿cómo se llama?
11: ¿En qué año iniciaste con ese proyecto?
9: Inicié aproximadamente.
11: ¿Cuánto tienes con ese proceso?
9: En Apodaca tengo 13 años. 13 años ya con la escuela. Ya tengo bastantito rato.
11: Paralelamente estudiaste el ENDID.
9: Estudié el ENDID, estudié también ahora el máster en el MVP Coach.
11: Okay.
9: Cursos que de repente por ahí dan, tengo pendiente uno contigo, sí. Los que das también.
11: Sí.
9: Entonces hemos andado por ahí, sí. en esa parte, y obviamente también en el tema de campo, ¿no? O sea, con los formadores que tenemos, claro, como Mata, que está directamente sí, con nosotros, como el profe Duarte, pues bueno, ¿dónde termina?
11: Y coincides eso, que es diferente, ¿verdad? Ser sí, formador, hacer jugador, eso es una carrera bien diferente.
9: Es muy diferente y sí, no todos, y no todos están.
11: No es para todos.
9: Sí. No todos están.
11: Ni... Por más que hayas jugado a alto nivel.
9: Yo creo que sí es un plus. Sí. Puede ser un plus el haber jugado un poco, así porque... Es. ¿Sabes el sentimiento? De repente, a veces la gente que no jugó no entiende por qué no juega bien al otro día. Y dice, oye, pues es que a lo mejor en la noche tuvo diarrea, güey. O sea, o se peleó con su esposa. Sí. Bueno, yo tengo jugador ya que tiene esposa.
11: Son
9: todo.
11: Muchas circunstancias.
9: Muchas circunstancias. Factores, es un plus, ¿verdad? Sí, sí, sí. Pero sí, es muy diferente. Muy, sí, muy diferente. Digo, disfrutarlo, siempre se lo he dicho a los chavos. Disfruten cuando juegas, porque no sé usted, profe, pero sí, yo creo que es cuando más disfrutan, ¿no?
11: No, totalmente.
9: O sea, acá de repente... Digo, te llegan al área y estás que no te metan gol. Y pues tampoco puedes demostrarle a tus jugadores que estás un poco nervioso. Y no puedes accionar como tal, ¿no?
11: Y a mí me preguntaban, yo ¿sí? también. Y, sí. Y no sé si Pepe, pero haz de cuenta. Sí. Y aunque hayamos ya dirigido, estado en todo, en mil escenarios, sí, yo sigo sintiendo ese nerviosismo del juego y todo, como tú bien lo dices. O sea, a lo mejor aparentas otra cosa, pero claro, esa sensación siempre tiene que estar. Y también, claro, pues esa parte de... nervio, o cierto temor, como le quieran llamar a veces psicológicamente, pero te mantiene alerta también. Nada más hay que dominarlo, porque si eso sí, claro, te controla como jugador, como entrenador, pues ahí sí, te paraliza. Entonces, la cuestión es controlarlo. Yo creo que es padre tener esa sensación, pero siempre está presente en ese sentido. No sé si ustedes
10: es que el nerviosismo te mandan, te ponen atención.
11: Así es. O sea, claro, esa alerta el miedo, es importante.
10: Totalmente. Claro, o sea, te, va, sí, te tira a los lados, sí, ¿no? O te paraliza, sí, o te.
9: Si prepara. Lo encaminas bien, sirve.
10: Para sí, la sí, guerra, sí, ¿no?
9: Si
10: claro,
9: lo encaminas bien,
10: no,
9: sirve.
10: Es muy entendible y es muy padre.
9: Claro.
10: Porque llegas preparado y siempre claro, estás expectante para. Empiezas a prever todos los escenarios.
9: Y tener apertura, profe. Digo, al final de cuentas, a mí hoy en día, el profe Duarte, que es el que está involucrado directamente en la parte deportiva, porque. Gabriel toma otro rumbo, o sea, es el director general. Entonces el profe Duarte, de repente ha habido partidos en los que se acerca conmigo al final, oye Martincillo, ¿qué onda? ¿Todo bien? Te veía, la verdad, honestamente no te veía bien, te vi un poco alterado, te vi un poco así. Entonces pues, partido, uno, ¿no?, tener esa apertura y decir, sí, cierto, ¿eh?
11: Sí,
9: porque
11: sí,
9: luego
11: sí,
9: también de repente cuando te toca, digo, es segunda división y todo, pero nos tocó ganar todo ese año, sí, sí, no me puedo decir, Clara, que bueno, en la división ya somos. Porque no es cierto, ¿eh? O sea, sí, tienes que, nunca terminas de aprender, ¿no?
11: Totalmente. Yo creo que nos seguimos formando como entrenadores y eso no va a acabar. Y eso es parte de creo que del proceso. También sí, el cambio, Martín, de cuenta, cuando eres jugador, bueno, pues le decíamos que somos más juzgadores, ¿no? El jugador juzga el entrenamiento, juzga al profe, juzga las decisiones. Y luego, cuando tú pasas del otro lado, sí, cuando tú tienes que ser el líder y tienes que ser el ejemplo y tienes que argumentar quién juega, quién no juega, qué decisiones y tener contento a un grupo que es
9: prácticamente
11: bien complejo, pues cambia tu perspectiva, es otro mundo diferente. Difícil. Porque del otro lado, bueno, pues es más fácil juzgar prácticamente todo.
9: Es muy
11: pero
9: fácil.
11: Como entrenador es muy complicado.
9: Es complicado y creo que nosotros como cuerpo técnico nos ayuda mucho esa parte del justificarle al jugador a veces lo que no quiere escuchar. De buena manera... O sea, pero si de repente pues uno olfatea cuando alguien está enojado porque no está jugando y todo, y es, a ver, ven, ¿viste el juego? ¿Entraste tanto tiempo? ¿Cuántos pases te equivocaste, güey? ¿Cuánto es esto? ¿Cuánto es lo otro? ¿Nos metiste en peligro acá? Por eso no estás jugando, güey. Y fíjate en el que está jugando en tu posición, güey. ¿Qué hizo? No, pues hizo gol, metió pase para gol, no perdió balones. Entonces es concientizar a los chavos en esa edad del por qué no juegan. Y créeme lo que tengo la fortuna, sí lo veo como una fortuna, de que cada jugador que me ha tocado darle las gracias, sigo hablando con casi todos y profe, lo quiero mucho, yo también, y lo que te pueda ayudar, si no estás jugando algún jale de algo, nos ayudamos, porque al final del día pues saben que no hay un dolo, o sea, en las acciones de uno.
11: Es
9: ¿no?
11: profesional.
9: Y que también uno se puede equivocar porque es de
11: totalmente,
9: gusto, ¿verdad?
11: Totalmente.
9: O sea, es de gusto y de repente yo también pues me puedo equivocar en meter a uno y no era su día, ¿verdad? Digo, así pasa, ¿no?
11: Sí, es parte de ese aprendizaje y de las... Le decía yo, bueno, Eliud tiene es el hombre con más bajas de la historia del mundo.
9: ¿Y que han debutado?
11: Y platico con él cuando ya... Sí. Porque a veces está serio, pero sí, me dice, oye, si se sube el Uber, sí, ah, tú eres Eliud, me corriste.
9: Sí.
11: Y si va a una barbería, oye, tú eres Eliud.
9: Sí, sí. A mí también me corrió, ¿eh? A mí también me corrió en rayadas.
10: Hablando
9: oye, casi todos debutaron ya los que deben correr.
11: Entonces, pero le digo, le decía yo ya en la parte profesional, le digo, es que vas a estar inmiscuido porque haz de cuenta, él ha participado con el entrenador, ¿no? Haz de cuenta, sí. Es Martín y el yo del coordinador, entonces sí. Participa en la baja, entonces siempre está presente.
9: Claro.
11: Entonces son claro. Miles y miles de bajas.
9: Claro.
11: Y en el momento nos podemos equivocar y a lo mejor fue una decisión del momento de ese rendimiento, porque no podemos predecir el futuro. Entonces, exacto. Bueno, hay que entender esa madurez.
9: Sí, yo quería dejar de jugar. Complicado. Perdón, profe, yo quería dejar de jugar cuando Luis me...
11: Así es.
9: Yo tenía 14 años, o sea, y le toca darme de baja... Y yo estaba en un mar de lágrimas con mi mamá y decía, ya, no, es que mira, te estaban buscando de Tigres, ya no quiero jugar. O sea, y una semanita y todo, dije, bueno, vamos a jugar, ¿no? Sí, y resulta que gracias a Dios, pues me fue mejor.
11: Así es.
9: Me fue mejor del otro lado, pero pues, al final del día, pues no tienes una edad o la madurez para decir. No,
11: es muy complejo.
9: Es difícil porque, sí. Pues el fútbol para ti en esa edad es todo, ¿verdad?
11: Así es. Y vas entendiendo también, sí. Nosotros, yo que tengo ahorita la iniciación, 9, 10, 11 y 12, que iniciamos muy temprano. Pues el niño también empieza a amar al escudo, empieza a amar el entrenamiento, quiere al entrenador, o sea, es un entorno, no solamente es el juego. Entonces, cuando ocurre esa baja, pues es un luto terrible para la familia.
10: ¿Verdad? Fíjate, hay cosas que para mí son fundamentales en todo el proceso este, es decirle la verdad al jugador.
9: Claro.
10: O sea, sí ser frontal, está bien claro, pero ser muy, muy claro en no mentir.
9: Exacto.
10: Porque el jugador lo entiende, o sea, el jugador está sensible también.
9: Totalmente,
10: ¿no?
9: Entonces,
10: cuando tú empiezas a evadir y empiezas a buscarle salidas por mil lugares que nunca las vas a encontrar, al final él se va a dar cuenta si le estás mintiendo
9: totalmente.
10: O no. Entonces, para mí el éxito mayor dentro de todo el proceso que yo viví era que era frontal y le decía la verdad al jugador.
9: Así es.
10: O sea, trataba de no mentir. Ese para mí fue uno de los valores principales. Y la otra, cuando se dan estos cambios, muchas veces tiene que ver con la problemática de la competición. Mira, estaba Liga de Ascenso, sin límite de edad.
9: Sí.
10: Y imagínate ese equipo desarrollándose,
9: sí.
10: Hablando de meter a todos esos menores y darles 3 años, estoy seguro que hasta suben esa categoría.
9: Sí.
10: ¿Estás de acuerdo?
9: Sí, okay. Sí, estoy de acuerdo. Sí.
10: Pero al limitar la edad al año siguiente, con la sub-20, ya todos los 8, 9, 90 sí. Empezaron a, ay, ya no tengo oportunidad.
9: Ya porque no tengo chance.
10: Me van a
9: se
10: dejar.
9: Me acaba la edad.
10: Tengo un año, hace cuenta.
9: Se me entonces, acaba la edad.
10: Ese límite de edad para mí sí. Es un grave problema.
9: Así es.
10: Hablando de todo el talento que se pierde, porque hay muchos programas que es muy desgastante estar escuchando sí. Que la oportunidad de los chavos y que, sí. Que no hay oportunidad. No, es que el sistema te limita.
9: Pero bastante.
10: Pero muy feo, muy, muy, muy mal, ¿no?
9: Simplemente con los extranjeros, ¿no? O sea, digo, con
10: bueno, ya ni
11: sí,
10: te digo.
11: Sí, sí, sí.
9: Simplemente de con entrada, eso. O sea, de sí, entrada sí. Con eso y digo, un caso muy sonado, Charlie, o sea. Charlie y Rodríguez se levantan mucho el cuello que lo mandaban a España, pero lo mandaron por cartucho quemado.
11: Así es.
9: De Rayados. O sea, regresa siendo otro y tiene la chance en primera, pero la realidad es que Charlie aquí ya no tenía cabida en Rayados. Y sale, va para allá y todo. Entonces, aquí es donde yo también mencionaba, profe, fíjese que eso que menciona, aunque a usted no le tocó vivirlo como jugador,

0: de los extranjeros y digo, es muy difícil, se pierde
1: Oye,
0: demasiado.
1: están marcando pausa, vamos a la pausa y volvemos. Está muy bueno esto.
0: Pues sí, la neta, se pierde mucho jugador.
1: Ahí, es que ahí quedan. Yo les.

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5: Y usted, profe, si cada equipo de primera división tuviera un equipo filial donde pudiera seguir formando jugadores, la verdad es que sería espectacular porque no se pierde tanta.
6: Es que de ahí van a salir grandes talentos con nosotros, los Iñas, los Renato, los...
7: Pachuca también lo hizo muy bien.
6: Pachuca,
5: sí.
6: Es más, Pachuca tenía 2 segundas, 3 terceras.
5: Ah, sí.
6: Y por eso al final, sí. Oye, de ese
7: cantidad, grandísima,
6: sí, al final van a llegar 10 más. Y tú tienes tan cerrado todo que va a llegar uno a lo mejor.
5: Y le apostaban a vender,
7: ¿verdad? Planteles cortos de 20.
6: Planteles muy cortos.
5: Y le apostaban mucho también al tema de decir, oye, pues vendo, porque ¿cuántos jugadores no vendieron en su momento? También Pachuca, dices, ¿por qué no le apuestas también a eso? O sea, a vender y no nada más a traer gente que quita oportunidad de repente.
6: Hoy ya hay una apertura un poquito mayor en ese sentido, o sea, de estar también, ser un club vendedor. Como que hay una apertura porque ya vieron que es un buen mercado.
5: Claro.
6: El problema pasa a ser que tú limitas tus propias fuerzas básicas, ¿me entiendes?
5: Sí.
6: Porque llegan a esa edad y ya se acabó. O sea, ahorita quedaron... De los 0-5 quedaron, no sé, la mitad del equipo.
5: Del equipo
6: ya, sin equipo. ¿Verdad? Digo, de Liga MX, ¿verdad? Entonces, es bien complejo.
5: Las competencias, profe, no. Digo, ahora sí que es pregunta. Las competencias no se le hace que de repente estaba muy bien cuando había segundas que también jugaban contra segundas, o sea, segundas filiales.
6: Sí.
5: Eso era muy bueno contra segundas de ascenso.
7: El torneo de copa.
5: Es que al final del día, Olivo, o sea, por decir, sí, con toda sinceridad, lo que yo veo es que ahora la sub 15, 17, 19, 20 se enfrentan contra los mismos jugadores toda la vida.
6: Y en tu misma edad.
5: No y luego, aparte, en canchas buenas, sin gente que te esté diciendo, porque luego de repente en la segunda vas a pueblitos te terminas por formar, ¿verdad?
6: Y ahora hablábamos de Jico.
5: Sí, del Jico, no, que estaba con machetes allá, o sea, dices tú, te termina de formar, esas terceras estaban también, pero estaban también los equipos filiales, donde te enfrentabas, como dice usted, profe, o sea, una segunda de...
7: Aquellas allá en la zona de Juárez, Chihuahua, tenían muy buenos equipos.
5: Real Magari, Astros.
6: Nosotros,
7: y con mucha gente de afición.
5: De afición, exactamente.
6: Los equipos estos, haz de cuenta que tú ibas... Y te enfrentabas el equipo este de que estaba peleando el ascenso.
5: Uh-huh.
6: Y lo enfrentabas de manera directa con puros chavitos menores,
5: claro,
6: de 20 años.
5: Claro.
6: Y era una constante y, haz de cuenta, era el hecho de decir, bueno, yo mantengo mi equipo aquí, no tiene derecho a ascenso, están todos los equipos con derecho a ascenso, pero ese fogueo que yo tenía de manera constante cada fin de semana... te va a dar todas las bases para decidir sobre la continuidad de un jugador o no.
5: Así es.
6: Oye, soportó la presión, desarrolló ciertas competencias para poder superar toda esta adversidad. Dale, sigue.
5: Claro.
6: ¿Qué fue lo que pasó en aquel tiempo en Saltillo? ¿Cómo desarrollamos tantos jugadores?
7: Sí, sí.
6: Pero era impresionante todos los que llegaban a primera.
7: Así es.
6: En Tigres fue el último equipo que hizo ese proceso.

0: Y ahorita, ya hablamos de Pachuca, ahorita ya lo está haciendo Cruz Azul, Chivas, lo que hoy
1: Lo está
0: tiene
1: haciendo,
0: Milito,
1: claro.
0: fueron campeones tapatío hace
1: Sí,
0: 2 años de ascenso
1: sí.
0: de la
1: Y
0: liga de
1: muchas veces
0: expansión.
1: pisan finales, o sea, siempre están compitiendo bien también. O sea, el equipo de Tapatío siempre ha sido un buen equipo. Pues con nosotros simplemente cuando usted me debuta, profe, era contra Tampico. En el
0: Sí,
1: estadio Tampico,
0: con los argentinos,
1: lo
0: no
1: que es ese
0: recuerdo.
1: equipo, lo que era ese equipo, o sea, en el estadio casi lleno, yo tenía 17 años.
0: Irapuato.
1: O sea, sí, o
0: Increíble,
1: sea,
0: 80 grados.
1: no es lo, no, sí, no es lo mismo, Lee, que juegues, o sea,
0: Sí,
1: contra gente de tu edad, o sea, no, ahí te terminas por, sobre todo, forjar también la personalidad. Ahí es donde dices tú, ahí te estás forjando, y me acuerdo, otra vez volvemos a lo mismo, a la confianza. Me acuerdo perfectamente, yo soy alguien que se acuerda casi creo que lo que traía puesto, y cuando iba a entrar, profe, es, haz lo que sabes hacer, diviértete, güey. No pasa nada si la pierdes, me lo tenía aquí en la banda, me metió medio por derecha. Y me acuerdo que la primera agarré y toqué, fácil, ¿no? Mamá me dice, profe, ya agarraste confianza, ahora burla, güey, haz
0: Ahora
1: lo
0: sí,
1: que sabes hacer. Pero
0: ahora sé tú,
1: la confianza que le da a uno,
0: güey.
1: eso es fundamental, sobre todo en esas edades. Yo creo que la exigencia más brava es, obviamente, en primera, ¿no? Pero sí la confianza ahí para nosotros
0: A
1: fue
0: mí me
1: muy.
0: tocó justo en Ciudad Juárez, Briones. ¿Te acuerdas de Jesús?
1: Ah, el 8-5 o 6.
0: Sí. Era
1: Ese era
0: una
1: el mejor.
0: fiera, una
1: Ese era
0: fiera.
1: el mejor
0: Y fue el
1: de.
0: mejor jugador de selección, fue un
1: Sí.
0: torneo. Y anda,
1: Pero
0: Pichuca creo que sí.
1: estaba.
0: Bueno, me acuerdo muy bien.
1: Un saludo a Briones,
0: Cuando
1: buena onda.
0: estaba, sí, no, un saludo,
1: Sí.
0: lo quiero mucho
1: Buena onda,
0: a
1: Briones.
0: Briones.
1: Sí.
0: Estaba Juan de Dios Castillo con Cruz Azul y estaba yo. Y había debutado un
1: Sí.
0: chiquito también.
1: Sí.
0: Entonces dije, es el momento de meter a Briones, vamos a meterlo. Se puso a llorar. No, no soportó
1: No
0: la, no
1: pudo, sí,
0: soportó
1: la
0: la
1: presión.
0: presión. No soportó. Yo le decía, a ver, está igual que tú, güey. Es un
1: Sí,
0: chavito, güey. O
1: sí,
0: sea, no,
1: sí.
0: no te pusimos
1: Sí,
0: contra el Toqui
1: sí, sí, sí, sí. Sí,
0: Castañeda.
1: sí. No, y
0: Contra
1: jugadorazo,
0: un
1: Briones.
0: tenía yo. No, hombre, un
1: Era
0: jugadorazazo.
1: de
0: Sí, no,
1: selección, ¿eh?
0: sí, no,
1: ¿Tú
0: no,
1: no
0: era
1: conociste al
0: impresionante.
1: Pedrote?
0: A Ramos, aquel de Laredo.
1: Sí, cómo no.
0: Ese es
1: Con
0: al
1: mi hermano,
0: revés.
1: sí.
0: ¿Eh?
1: Por Gaby los conocía
0: Lo
1: porque son
0: conocía
1: de la edad, sí.
0: con Gamboa en
1: Sí.
0: Concora de Ciudad Juárez, pues no había centrales por lo que quiera, le mandamos acá, o sea, pues debuta pinche Pedro Ramos, ¿no? Y debuta y la chingada, y luego termina el juego y la entrevista, y cómo te, no, pues yo pensaba que estaba más difícil esto.
1: Sí. Va muy fácil
0: Y
1: ese
0: estaba
1: pase.
0: histórica la
1: De haber
0: primera salida,
1: sabido,
0: sí, de haber sabido,
1: sí.
0: le falta hubiera jugado.
1: Desde hace tiempo, ni me
0: Sí,
1: hubiera preocupado.
0: no, es histórica.
1: Sí.
0: Ahí tenemos ese periódico de Pedro Ramos
1: No, sí,
0: aclarando a
1: como.
0: los 17 años, 18, que pues
1: Estaba
0: pensaba que
1: bien
0: estaba,
1: fácil.
0: sí, pensaba que estaba más
1: Sí. No,
0: difícil.
1: no, la verdad es
0: Sí. Pero
1: complejo.
0: esa
1: Sí.
0: personalidad, y
1: Sí.
0: estaba más limitado
1: Totalmente.
0: técnicamente y
1: Sí,
0: todo,
1: sí, sí.
0: pero esa personalidad ayudó para jugar a esos niveles,
1: No, y muchos
0: totalmente.
1: juegan hasta primera con esa
0: Así es,
1: personalidad,
0: sí, pues
1: ¿verdad?
0: mira,
1: Eso
0: mira, que está
1: mira.
0: ahí.
1: El
0: ¿Cómo
1: pollo,
0: ve?
1: sí, sí, sí,
0: El
1: sí.
0: pollo, sí.
1: Sí, la verdad es que
0: Es
1: sí.
0: Wiki, es
1: Sí,
0: Wiki. Sí,
1: un
0: fue el
1: saludo a
0: Wiki,
1: Juan.
0: el pollo y varios,
1: Este.
0: ¿no? No, no, es que al
1: Sí.
0: final otra vez, es confianza
1: Sí.
0: y demostrar lo que sabes. O sea,
1: Sí,
0: por
1: claro.
0: algo, yo siempre le digo, buenos jugadores hay muchísimos.
1: Bastantes.
0: El tema es el que sabe superar el momento de la competencia, donde te agobia completamente psicológicamente el partido y
1: Claro.
0: donde tú superas ese momento y ya estás del otro
1: Y la
0: lado.
1: ambición también que tenga cada quien, ¿verdad? Como jugador,
0: Totalmente,
1: porque también entra
0: totalmente.
1: esa parte donde hay mucho jugador muy bueno, pero que
0: Que no
1: no,
0: aspira,
1: sí, o
0: sí.
1: sea, que realmente pues está pasándola y eso pasa mucho hoy en día. Hay generaciones hoy en día que dices tú a muchos jugadores, híjole, si tuvieras un poquito más de hambre.
0: ¿Sabes qué origina esto para
1: Sí.
0: mí? Los contratos largos.
1: Sí.
0: El contrato largo te dice, no, yo tengo 4 años aquí,
1: Claro.
0: aquí voy a estar,
1: Si no
0: ¿no?
1: juego, como quiera cobro.
0: Entonces, eso hace que tú te sientas como eso. Ya te preocuparás el
1: Sí.
0: último año, ¿no? Y hay quienes
1: Exactamente.
0: dicen, no, espérame, yo no quiero estar aquí, tengo 4 años, pero yo me quiero ir
1: A
0: a,
1: otro
0: sigo
1: lado, mundo.
0: buscando, si estoy, o sea, quiero
1: Sí.
0: superar lo que
1: Claro.
0: soy,
1: Una
0: porque me
1: mejora
0: quiero ir,
1: continua, ¿no? Y sobre todo
0: no
1: que
0: es mi
1: ahora
0: meta
1: a
0: estar
1: muchos se
0: aquí.
1: les hace poco, ¿no? O sea, a muchos chavos, jugadores se les hace poco todo, ¿no? O sea, lo que realmente un club te puede brindar o algo, de repente quieren siempre más y pues, ¿qué has hecho para ganar más? ¿Verdad? Ahí también entra la parte del hambre, porque puede haber, como dice, mucha gente con calidad y capacidad, pero ¿qué estoy haciendo? Como decía de repente yo a los chavos, ¿qué queremos esta temporada? No, pues quiero ser campeón. ¿Y qué estás haciendo para ser campeón? O sea, para volver otra vez a ser campeón, que la pasada nos quedamos en finales, ¿verdad? No quedamos campeones. Y le digo, no, pues entrenando, ¿y la pasada no entrenabas? La temporada pasada también entrenaste, wey, y no quedamos. O sea, ¿qué estás haciendo de más? Esa es la parte que creo que también es fundamental para ellos porque se ha perdido también de repente mucha esa
0: No,
1: hambre,
0: no todos están
1: ¿no?
0: dispuestos, yo, más o menos palabras diferentes, pero
1: Sí.
0: que
1: Sí.
0: para ser campeón o para buscar eso, tienes que estar también dispuesto a prepararte para eso. Y eso es donde muchos no quieren pagar el precio.
1: Exactamente,
0: ¿no? Y porque, pues, para darte cuenta, y no solamente es el échale ganas, porque pues hay raza que yo lo puedo traer de la tribuna y le voy a echar ganas.
1: Así es.
0: No solamente es eso, ¿no? Hay que estar pensando, hay que estar consciente, hay que cuidarte, tienes que ser disciplinado. Si no juegas, hay que seguir perseverando, tienes que tener retroalimentación. El chavo actual, a mí me toca, no sé, somos diferentes generaciones, pero en los cambios que yo veo, principalmente es que poco reciben retroalimentación. O sea, difícilmente hay alguno maduro que la recibe bien, o dice que el momento, o que el otro jugador, o que el rival. O sea, siempre tienen alguna excusa. Los que van madurando, bueno, reciben ese reto cuando es positiva y van evolucionando. Pero lo primero es, haz de cuenta, pues echarle la culpa a ver a quién está más cercano. Sí,
1: exactamente.
0: No fui, siempre es
1: por
0: así.
1: Eso el video es importantísimo.
0: Sí, para mí es el cambio no más que yo veo.
1: Ese no falla.
0: Ese no falla, porque es el principal cambio, güey. Y date cuenta que si no les pones el video, te platican otra jugada que no existe.
1: Exactamente, ¿sí? No, y entra la parte también donde dices, oye, a ver, a mí me toca como estar al frente del cuerpo técnico, pero somos muchos profes, ¿verdad? Le digo, o sea, si tres o cuatro me dicen que ven mejor a otro, yo les hago caso. Bueno, al menos yo soy así.
0: Sí, sí, sí.
1: No puedo decir yo de que, a fuerza este. Y le digo, si yo los toco, yo los pongo, los quito, es porque todos estamos de acuerdo, ¿no? O sea, y realmente le digo a los chavos también de repente, o sea, no puedes estar tú acertando lo que tú crees y junto al cuerpo técnico. ¿Y tú crees que es cierto? No, digo, todos estamos mal y tú estás bien, sí, y pues sí. Acabó.
2: Lo que pasó en la final con Aldino, ¿te acuerdas?
0: Sí, sí, sí.
2: Con mi hijo luego lo platicamos ahí.
0: Sí, sí, después a los
1: años. Allá en Honduras.
2: En Honduras, la final. Era un chavo que de repente era inestable.
1: Sí.
2: Entonces le digo, Luis, ¿sabes qué? Este no va a dejar. Se me hace que este cuate no va a tirar. Total. Lo ponemos de suplente en la semana de trabajo, y él había sido titular todos los partidos, todos los minutos. Sí. Era un crack.
1: Uh-huh.
2: Y ese día, no, pues no. ¿Y qué pasó con él? Respondió mal, ¿verdad? Contigo. Se puso muy loco de que ¿cómo es suplente? ¿Cómo? Va a la tribuna, güey. Y en la final. Estamos hablando de la final. Y al final, gracias a Dios,
1: ganamos. Quedan campeones, sí, claro.
2: Porque
1: sí.
2: Si no, te matan.
1: Sí, sí, sí, sí.
2: Pero era poner la gente que estuviera mejor. Entonces, tienes que tomar decisiones de ese tipo. Claro. Hay quienes dicen, no, el campeonato, la fortuna. No, hermano, hay que hacer un trabajo. El trabajo que se hizo ahí fue a conciencia, toda la parte fisiológica, toda la parte mental con un pastor. Y luego esas decisiones, que son las que te marcan la diferencia.
1: Pero sí, también tener
2: bien estás diciendo,
1: la confianza, profe, de la directiva, ¿no? O sea, porque al final
2: después
1: se acercan muchas cosas. A nosotros pasó en terceras, de repente que no jugaba un jugador, y empiezan hasta familia, empieza la gente que narra, oye, ¿por qué no jugó este? Oye, pues no sabes que estuvo lastimado toda la semana, güey.
2: Acuérdate que siempre el mejor es el que no juega.
1: Sí, o sea, ¿por qué no jugó este? Pues nos eliminan una final. Oye, es que no jugó este, no jugó el otro, ¿por qué el profe hizo su cambio? Ay, güey, a ver, estaba lastimado el hombro, güey. Estaba para 10 minutos, no podía iniciar. Sí. Pero pues al final del día esa comunicación que también haya, pues ahora sí que con quien sea el que hable con la directiva, con el presidente, ¿verdad?
2: Es sí, pero muy complejo. Acuérdate, cuando pierdes, siempre el mejor es el que no está.
1: Sí.
2: Porque cometiste el error de meter en lugar de que él da mil tonterías, ¿no? Y esa es la más fácil.
1: La parte complicada de los profes, ¿no? Es la parte complicada de los profes.
2: No, pues es que si hubiera jugado X, el equipo gana. Y pues, ¿quién va a saber eso?
1: Exactamente. Los detalles también que han pasado durante la semana.
2: Sí, no, el día a día. Y eso que te digo, y así pasó. Y en otro momento fue otro gran jugador, Romero, que también le mandamos un saludo. No, no sé si nos esté viendo ya. También pasó. Y oye, estás batallando por el juego, este nos tira mucho juego directo, te necesitamos meter al gato, que era otro de los contención, que este cuate tiene muy buen jugador, gana arriba y mete, ¿verdad? Entonces hoy necesitamos uno que metiera, y el otro había sido titular todos los minutos, y ¿qué haces? El portero, cuando sacas a Hugo Caballero para meter a Diego para los penales, ¿verdad? Entonces hasta impacta al otro equipo, en aquellos tiempos no se usaba tanto hacer ese tipo de movimiento, entonces todas esas cosas para mí marcan la diferencia a la hora ya de la toma de decisiones.
1: ¿Y el primero, profe, que sacaste fue porque lo viste mal mentalmente o...?
2: Totalmente. Yo le digo, Luis, ¿sabes qué? Él nos va a dejar en el partido. Ya en el juego anterior ya había tenido dos o tres desconcentraciones muy fuertes donde él perdió la conciencia y...
1: Y pegaba.
0: Y pegaba y ya amonestado.
2: Así es. Chiste. Entonces decías, no, ¿sabes qué? Este cuate nos va a dejar. El partido este no permite. Porque íbamos un 1-0 abajo.
1: Okay.
2: Sí. Y luego empatamos y luego nos hacen el gol luego. Y luego ya remontamos y ya se ganó. Pero decíamos, no podemos quedar con 10, no podemos perder a alguien que no esté mentalmente estable en el partido. Pero bueno, el punto no es, es dar el ejemplo por lo que hay que vivir como entrenador para tomar las mejores decisiones.
1: Es difícil, es complicado.
2: Porque yo le digo, yo quiero ganar, tú quieres ganar, yo voy a ayudarte a ganar.
1: Claro.
2: Ahora, si tú estás mejor que X jugador, pues te voy a poner a ti porque yo quiero ganar. Ningún entrenador mete uno para perder.
1: No, la verdad es que no. Es la parte complicada. Es bien complicado y hay que saber pues vivir con eso, ¿no? Sí, de repente totalmente. Y luego no duermes y la sacan, hijo, porque te toca perder de repente un partido importante y hijo, le hubiera hecho esto, hubiera hecho lo otro y pues así que pues ni
0: ¿tú cómo vives esa parte? Yo también, es que en la Liga de Ascenso siempre nos tocaba a nosotros más derrotas que más tristes.
2: Más de equipos formativos.
0: Por los chavos, claro. Sí. No, teníamos muchos chavos, pero yo en su momento, ya ahorita he cambiado, ¿no? Pero era un luto que, haz de cuenta, el fin de semana no quería salir. Sí. Y pues la depresión y la autorreflexión que hice la semana, que entrené, que el ejercicio, que le dije. Haz de cuenta que prácticamente yo me tirabas al piso y piensas que todo hiciste
1: fíjate
0: mal.
1: Fíjate que yo con mi esposa, que pues siempre ha estado conmigo y trabaja para el club también, mi esposa es la federativa del club, sí fue un tema de que hablamos de que, a ver, o sea, si perdemos, ya pasó. O sea, en el buen sentido de la palabra, digo, tú vas a trabajar en la semana.
0: A la familia también.
1: Sí, o sea, en la semana. Porque ya de cuenta que, pues tampoco para ella, pues era fácil el tema de que todo el camino de regreso, pues, o sea, no hablas. Y al otro día no hablas y estás pensando. Pues, ¿qué culpa tiene ella? O sea, me decía, a mí también me duele, pues eres mi esposo. Yo también trabajo para el club, yo también le voy al Santiago.
0: Sí.
1: Pero al final del día, o sea, el tema de que estemos así el fin de semana, pues no está chido. Porque luego también de repente ganas, cuando te metes tanto en el tema competitivo, digo, pues, ¿qué les voy a decir? Pero es, ganas y ya estás preocupado por el otro juego. Dices, oye, espérate, güey, pues disfruta también el sábado y domingo.
0: Estás analizando lo que pasó y lo que sigue.
1: Sí, es muy complicado, pero sí tomamos ese rol en decir, o sea, bueno, te pones triste, pero vamos a cenar. Platicamos, yo de repente ahí le tiro carro a mi esposa porque le digo, oye, siempre me pregunta con quién voy a jugar. Y luego de repente, ¿y por qué voy a iniciar este? Y digo, oye, pues, ya me estás cuestionando, sí, y vamos a risa y risa. Sí.
2: Para que te vayas preparando para
1: es que
2: la
1: los junta. Conoce todos, y al final del día también, pues, le gusta mucho el fútbol, conoce el fútbol, y de repente, pues, hay ciertos cambios, me cuestiona, le digo, damos risa y risa. Pero muy padre, digo, la vivimos bien de un tiempo para acá, porque sí, ese tema competitivo no es fácil, ¿no? No es fácil sobrellevarlo.
0: Sí, y es un trabajo así de semana a semana que es muy diferente a todos, no creo que haya... Digo, pueden ser algunos igual con más presión o más estrés, pero semana a semana estar pensándole, tenemos seis contentos, todos les decía, o sea, de cuenta citas a 20, 18, y los otros 10 de la tribuna están enojados, y luego los que no están, los que no entran en los 11 están enojados, y luego los que saca 5 de cambio, pues también salen enojados, entonces tiene seis contentos, muy contentos en la semana.
1: Sí,
0: ¿no?
1: La verdad.
0: Y habría que ver si ganas o pierdes.
1: La verdad es que, fíjate.
0: Y luego después otra vez empezar el lunes.
1: Fíjate, Uli, que yo digo, creo que hemos sido muy bendecidos en el club y nos fijamos mucho en la parte del ser humano, porque yo me fijo en esos detalles y aunque no lo crea, digo, pues ahorita el estadio donde jugamos es pequeño y todo. Inclusive cuando metemos gol y todo, me fijo en los que están allá.
0: Banda,
1: y todos festejan, o sea, tenemos un grupo muy unido.
0: Esa es la mejor sensación,
2: es un mejor éxito.
1: Es un grupo demasiado unido, o sea, donde los chavos que no juegan, volvemos a lo mismo, los concientizamos del por qué no les toca, ¿va? Y que si andan bien, les va a tocar. O sea, si andas bien, te va a tocar. Y también la otra parte, le digo, oye, pónganse en el lado del entrenador y de repente hacemos dinámicas, ahí yo les digo, hacemos tres equipos y luego, a ver, saquen uno de su equipo, cada quien, y tráiganse otro de otro. No, así estamos bien. No, sáquenlo, cabrón. Imagínense yo, cabrón, cada fin de semana. A ver, dile a este que no lo quieres. No, así estamos bien. Le dije, eso es lo que me toca vivir a mí y al cuerpo técnico toda la semana.
2: Buenas dinámicas.
1: O sea, y no lo hacen, Uli, a veces.
0: No.
2: Oye, estamos por cerrar. Uh-huh. ¿Qué mensaje le darías al chavo ese que quiere cumplir ese sueño?
0: Y a los entrenadores también.
2: Y a los entrenadores.
0: Sí, creo
2: también.
0: Que son. Aquí tenemos esas dos vías, ¿no?
1: Sí, yo digo, principalmente a los chavos y a lo que me tocó por ahí vivir. Simplemente que obviamente luchen por sus sueños, pero que no se queden con lo que hacen nada más los demás, siempre hay que hacer un extra, obviamente siempre bien cuestionado, o sea, preguntarle al entrenador qué es lo que pueden hacer, porque luego terminan haciendo, por hacer más, terminan haciendo de menos, ¿no? Entonces siempre hacer un trabajo extra o lo que quiera, luchar por tus sueños, y en el tema del entrenador también, o sea, que al final del día las oportunidades llegan, pero tienes que estar preparado, ¿no? Porque a veces no llegan dos veces, y esa es la parte que al final del día nosotros, yo me siento muy bendecido estar en el club, y que el club cuando creció y nos tocó estar mejor a nosotros en todos los aspectos, deportivamente, económicamente, pues teníamos, como quien dice, 4 o 5 años, ahora sí que perreándola, ¿no? O sea, poniendo hasta para el hielo de los juegos y no desistir, o sea, no desistir, porque al final del día sí son pocas las oportunidades, pero sí llegan. yo creo que...
2: No, felicidades por el proyecto.
1: Gracias, profe.
2: Martínez, y a todo tu equipo de
1: trabajo. Gracias.
2: Bueno, a todo el equipo.
1: Gracias, profe.
2: Pues a toda la familia, a Gaby, a todos, a tu mamá.
1: Muchísimas gracias. Muchísimas gracias.
2: Felicidades por el gran trabajo que están haciendo. Y los amigos que nos escribieron, pues muchísimas gracias. El buen Chevo.
1: El Chevo, sí, míralo, ahí está.
2: También ahí está el buen Chevo. Y la verdad, muchísima gente, Jorge, y bueno, todos los amigos que nos acompañaron el día de hoy, muchísimas gracias. Y pues, a ver,
0: no, Martín, nomás que no sea la última, estamos a un año y esperamos, sí, contar con tu presencia en otro momento, en algún momento de la temporada, con temas específicos. Nosotros buscamos darle esa variedad y aportarle al padre de familia y al jugador. Y en este caso, pues es una plática también para entrenadores que nos dedicamos en este mundo de la formación. Y concuerdo que hay que estar preparado. A lo mejor el tren pasa una vez en tu vida y hay que subirnos a ese tren y estar muy preparados para aprovecharlo. Y
2: que se junte la preparación con la oportunidad.
1: Y, ¿no? Y obviamente, pues bueno, uno agradecido ahí por último con lo que es mi papá, en paz descanse, mi mamá que siempre ha estado, mi esposa que siempre estaba, mis hermanos. Digo, eso también es importante, el núcleo familiar. Siempre estar con ellos, mis hermanos, mi esposa, mi papá, mi suegra, toda la gente que nos ha apoyado, es fundamental en que el proyecto también vaya creciendo, ¿no?
2: No, muchas felicidades y bueno, esperemos que
1: primero
2: después
1: Dios
2: vuelvas a hablar metodología ya de
1: primero
2: todo
1: Dios,
2: lo que ustedes hacen.
1: Primero Dios.
2: Ya trabajo de cancha y todo esto, ¿no?
1: Muchas gracias. Muchas gracias, profe. Qué amable. Bueno,
0: estamos. Muchas gracias. Nos vemos hasta el siguiente jueves. Un saludo y nos vemos.
2: Ahí quedó.
0: Gracias, nos acabó el tiempo. Siempre nos pasamos nosotros.
1: No, no.

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1: Nuestra red de infiltrados informa que una de las principales preocupaciones de toda sociedad es la salud, sobre todo el recibir atención ante enfermedades catastróficas como el cáncer, ya sea de mama o infantil, cuando no se cuenta con servicios como el IMSS o el ISSSTE. Dicen los infiltrados que la experiencia que ha tenido Nuevo León se documentó a través del libro Innovando en Salud. Un nuevo modelo para Nuevo León, de la doctora Alma Rosa Marroquín, secretaria estatal del área. La cita es el próximo martes 11 de agosto a las 17:30 horas, en el horno 3 del Parque Fundidora, y los asistentes tendrán la oportunidad de analizar la obra y someter a escrutinio las políticas públicas que se aplicaron en el sexenio para convertirlas en un modelo de estudio.
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1: Bienvenidas y bienvenidos a Revista del Consumidor Radio. Soy Joy Ramírez y en esta ocasión nos acompaña la chef Erika Fonseca para preparar el platillo Sabio Profeco de este mes. Muchas gracias por acompañarnos, bienvenida.
2: Vamos a preparar unas deliciosas setas al pibil. Para preparar nuestro platillo necesitaremos 4 tazas de setas deshebradas, media cebolla fileteada, 30 gramos de pasta de achiote, un clavo de olor, 2 pimientas gordas, 1/4 de taza de vinagre blanco, 1 taza de jugo de naranja agria, 2 chiles guajillos y 1 cucharada de aceite. Para la cebolla encurtida, media cebolla morada fileteada, 2 chiles habaneros fileteados, 1/4 de taza de vinagre blanco o de manzana, el jugo de 2 limones, 1 cucharadita de comino en polvo, 1 cucharadita de orégano seco, media cucharada de aceite de oliva y sal y pimienta. Para la salsa de habanero, que acompañará al platillo, vamos a ocupar 5 chiles habaneros, 2 dientes de ajo asados, 1/4 de cebolla, el jugo de un limón y 1/4 de taza de aceite de oliva. Y finalmente, para servir nuestro platillo, medio kilogramo de tortillas y 1 taza de frijoles molidos. Para el adobo de nuestras setas al pibil, comenzaremos desvenando nuestros chiles guajillos, retirando el tallo y todas las semillas. Ahora directamente al fuego, llevamos los chiles por aproximadamente 8 segundos para asar. Se darán cuenta que están listos cuando la piel de los chiles se encuentra brillosa. Esto hacemos para liberar todo el aceite de nuestros chiles. Después, los remojamos en agua caliente de 10 a 15 minutos para suavizarlos. Para preparar nuestro adobo, licuamos los chiles guajillos, el achiote, el vinagre, el jugo de naranja, el clavo, la pimienta gorda y un toque de sal. Ojo, si consiguen naranja agria, pueden omitir el vinagre. Licuamos muy bien y reservamos. Ahora, calentamos el aceite vegetal en una sartén y acitronamos la cebolla por un par de minutos. Después, agregamos las setas previamente deshebradas e incorporamos con la cebolla. Antes de que las setas suelten todo su jugo, agregamos el adobo y mezclamos hasta que todas queden cubiertas. Probamos y, de ser necesario, volvemos a salpimentar. Dejamos cocinar por aproximadamente 8 minutos hasta que el adobo haya reducido. La reservamos y ahora vamos a nuestra salsa de habanero. En un comal colocamos los chiles habaneros, el ajo y la cebolla y los asamos hasta que estén tatemados. De esta manera sueltan todos los aceites. Después los retiramos del fuego y los llevamos a licuar con la cebolla, jugo de limón, sal y pimienta. Ahora agregamos nuestro aceite de oliva en forma de hilo sin dejar de licuar para emulsionar y obtener una textura entre salsa y aderezo. Rectificamos la sazón y reservamos. Ya que tenemos nuestra salsa lista, vamos a preparar nuestra cebolla encurtida. Utilizaremos la cebolla morada fileteada, chile habanero fileteado, orégano y comino molido, también jugo de limón y mezclamos. Agregamos un poco de vinagre blanco o también puede ser de manzana. Salpimentamos al gusto hasta integrar todos los ingredientes. Colocamos un poco de aceite de oliva y terminamos de mezclar. Dejamos reposar por 30 minutos o hasta que notemos que la cebolla esté suave y de color morado. Finalmente, para servir nuestro platillo, calentamos muy bien las tortillas y untamos un poco de frijoles negros molidos. Agregamos nuestras setas al pibil y acompañamos con la cebolla encurtida y la salsa habanero al gusto. ¡Listo! Ya podemos disfrutar nuestros tacos de setas al pibil. Recuerden que el platillo Sabio Profeco es muy fácil de preparar, tiene buen sabor, aporta un balance nutricional y rinde para varias porciones. Anímense a prepararlo y cuéntenos en nuestras redes sociales cómo les fue. No olviden que también pueden ver esta receta en nuestro canal de YouTube Profeco TV. Yo soy la chef Erika Fonseca y fue un gusto cocinar con ustedes en Revista del Consumidor Radio.
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1: Ahora cuéntanos, una vez que ya nos has platicado la receta y el procedimiento, queremos saber acerca de tu cocina y también de ti, cómo fue que empezaste tu camino en la gastronomía.
2: Pues mira, yo primero les quiero contar esto. Yo no quería estudiar gastronomía, yo quería ser doctora. Entonces, mi meta era como salvar a la gente de ser diabético. Era como mi sueño porque mi mamá es diabética.
3: Tu objetivo.
2: Entonces,
3: ¿no?
2: Ajá, era como mi objetivo siendo doctora. Entonces, bueno, por mil cosas no logré como ya mantenerme ahí en la carrera. Solo estuve 6 meses y después me gustaba mucho cocinar desde chiquita. Eso sí, con mi abuelita paterna y con mi mamá, pues siempre me involucraron en la cocina. Y dije, bueno, pues será como otra rama en la que a lo mejor yo puedo hacer algo por las personas en esta cuestión del cuidado, ¿no? De la salud. Y por eso creo que la gastronomía me llamó la atención, porque creo que a través de la alimentación, pues obviamente podemos mantenernos sanos, ¿no? A través de lo que le damos a nuestro cuerpo. Y por eso fue que empecé a decidir estudiar gastronomía. Soy licenciada en gastronomía.
3: ¿Y actualmente cómo definirías tu cocina?
2: Mi cocina es práctica, balanceada. Sí, cuido muchísimo que sea balanceada y que sea creativa también, ¿no? Que no te aburras utilizando el mismo ingrediente, sino que también le des cierta variedad, ¿no?
3: Versatilidad.
2: Exacto.
3: También. Y respecto a la combinación de ingredientes, me llama la atención el platillo de este mes, que fue setas al pibil. ¿Cómo fue que se te ocurrió esta receta? O sea, cambiar, creo que lo habías dicho también durante la grabación del platillo, siempre estamos acostumbrados a que el platillo
2: con carne de cerdo,
3: con carne,
2: ¿no?
3: De cerdo, ¿no?
2: Sí, es como la clásica.
3: Ajá. ¿Y cómo fue que tú pensaste en las setas?
2: Pues mira, te voy a compartir algo. Hace unos años, no, ya bastantes años, fui vegetariana y dejé de serlo por una razón muy, muy buena. Yo daba clases de cocina mexicana, entonces era un poco complejo cuando había, no sé, receta de carnitas, receta de cochinita pibil, receta de tacos, no sé, tacos al pastor, infinidad de recetas que llevan proteína animal. Y cuando las probaba, pues me caían muy mal, ¿no? El organismo es muy inteligente, nuestro cuerpo es muy inteligente. Y si tú le empiezas a acostumbrar a darle cierto tipo de alimento, obviamente le dejas de dar uno, va a reaccionar y eso es muy normal. Entonces, pues fue imposible, ¿no? De esta forma, o me enfermaba o también no probaba los platillos de mis alumnos. Entonces decidí no, pero en esa búsqueda de recetas, que yo soy muy taquera, entonces decía que un taco que me guste mucho es el de cochinita pibil, la verdad, ¿no?
3: Sí.
2: Entonces dije, ¿cómo lo puedo hacer para que no extrañe un taco de cochinita pibil? Entonces dije, claro, las setas, me gusta mucho utilizar las setas porque tienen la consistencia como de carne, como carnosita.
3: Sí, la textura.
2: No, la textura.
3: La textura.
2: Generalmente los hongos, las setas y también los hongos portobelo tienen esa textura que es como carnosa y hasta la forma en que como la deshebramos se ve como si fuera carne. Y ya de paso, pues tienes toda tu porción de verduras, ¿no? Que eso es lo que siempre busco en mi comida de todos los días. Por eso es que se me ocurrió ese tipo de receta, que adaptar una, o sea, la que ya existe de cochinita, pues hay que convertirla a una receta que tenga más fibra. ¿Y cómo? Pues haciéndola con setas.
3: Y ya habías colaborado con nosotros,
2: sí,
3: ¿no?
2: Sí, el año pasado, a principios de año, recuerdo, hicimos una receta de mole de olla verde.
3: ¿Y cuál ha sido tu experiencia de venir aquí a la grabación,
2: yo
3: de colaborar acá?
2: Quedo fascinada, porque he aprendido yo, y también sé que al transmitir una receta así, ¿no? Que quede práctica, alcanzable, económica y nutritiva, pues siento que ya dejé un granito.
3: Sí, para que repliquen la receta. Y finalmente, ¿cuál sería tu consejo para que justo las personas se acerquen de nuevo a la cocina y tengan este acercamiento con los ingredientes?
2: Pues yo, mi consejo sería, vayan a los mercados y que se animen un día, que compren un espárrago, unas calabazas, lleguen a su casa y las cocinen, ¿no? Yo creo que a través de Profeco en el canal pueden encontrar muchísimas recetas. Entonces es eso, que se animen, que se dé la oportunidad de fallar también, porque así es la cocina, un poquito prueba y error. Y sería eso, que se animen a probar ingredientes que a lo mejor nunca han probado y que se pueden sorprender un montón con el sabor y que hasta pueden descubrir una técnica maravillosa de cómo saben más ricos, ¿no? Okay. Ese sería como mi mayor consejo, que visiten mercados, supermercados, que compren un ingrediente, el que quieran, y que lleguen a cocinar.
3: Que se atrevan,
2: que se atrevan,
3: ¿no? Que se atrevan.
2: Sí.
3: Bueno, pues muchas gracias por esta plática, por acompañarnos y por enseñarnos esta versatilidad de las setas al pibil.
2: No, al contrario, muchas gracias a ustedes y espero nos veamos muy pronto.
3: Seguro sí, seguro que sí. Los invitamos y las invitamos a que consulten nuestras redes sociales y que acudan al canal de Profeco TV en YouTube.
2: Gracias.
3: Gracias. 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

0: Tanto que estuvimos esperando el regreso de la NFL, el arranque de la pretemporada, el volver a escuchar cascazos y choque de hombreras. Y ya cuando vemos el partido del Salón de la Fama entre los Cardenales y las Panteras, todos dijimos, para eso estuvimos esperando tanto tiempo. Señor Andrés Guerra, qué gusto saludarlo. Buenos días, buenos días, buenos días.
1: Muy buenos días, Robert.
0: ¿Cómo estás?
1: Buenos días a Ala, buenos días a Leo, a ti, Roberto Nuevas Contreras. Soy Andrés Guerra. Pues ese es el intro de hoy, de mi querido Capi. Yo lo único que le puedo decir es, para verlo desde una manera más analítica y de un buen análisis, 10 de la mañana, Estadio ABC, con el coach Mundo Reyes y un servidor.
0: No, aquí lo hacemos el análisis, no tienes que esperar.
1: Acompañados de Laura Sandoval todos
0: los días.
1: No tienes
0: que esperar.
1: No, es que a ver, si tu análisis va a ser que tanto...
0: No tienes que esperar ni al coach ni a Laura.
1: No sé qué partido viste, no sé con ojos de qué lo hayas visto. Yo creo que con ojos como yo los tengo.
0: Con ojos de un analista profesional.
1: No, los viste con ojos de aficionadillo, me queda totalmente claro, porque eso es lo que eres tú para el fútbol americano. Me acabo de convencer, un aficionadillo de fútbol americano.
0: Soy aficionadillo.
1: Sí.
0: En fútbol americano soy aficionadillo.
1: Simple aficionadillo, no aficionadillo, eres un simple aficionadillo.
0: Ajá.
1: Porque salir a decir después de 7, 8
0: ya cuando
1: meses...
0: Dije,
1: Porque, a ver, ¿cuáles son? A ver, porque a mí me gusta ir más allá, así soy de mamón. ¿Cuáles son tus argumentos para decir que después de una espera de casi 7 u 8 meses, el partido...
0: Pues en que nos pusieron dos equipos piteros.
1: Pues eso lo sabíamos desde hace 6 meses.
0: En lugar de... Luego tienes que empezar y enganchar a la raza, enamorarla... Atraerla, sí.
1: Ver,
0: no espantarla.
1: No viste el partido, ¿verdad, Roberto? Sé honesto. Y no te comportes como muchos de los que me toca estar y vienen y dicen sin haberlo visto. ¿Viste el partido completo?
0: No completó.
1: Ahí está, ok.
0: Porque tenía que estar también pajareando el de Cruz Azul, el de la América y el de...
1: Yo ayer Leagues Cup, como dijo Guiñac, 3 kilos de frijoles. O sea, la Leagues Cup ayer, no. Yo me concentré a ver el inicio de la NFL, que sí tenía ganas de que iniciara, de que sí dejó cosas así para platicar dentro de lo que fue este juego de Carolina contra Arizona. ¿Sí supiste que el partido se define en la última jugada?
0: Sí.
1: ¿Sí?
0: Sí. Anotaba uno, luego anotaba el otro. Y luego,
1: Entonces.
0: Qué chiste, no hubo.
1: Mejor
0: duelo de defensivas, ¿no?
1: A ver, a lo mejor vamos a hablar de la Liga. Háblanos de los resultados de la Leagues Cup, mejor.
0: Porque oye.
1: No va a ser posible, me estoy dando cuenta contigo. Yo creo que hubo muchas cosas que platicar, o para platicar del juego. El partido es espectacular, termina de una manera como a la gente le gusta que termine, en la última jugada del partido, sin tiempo ya en el reloj, con un acarreo personal del mariscal de campo de Carolina. Gana Carolina 33-27, 33-30, algo así.
0: 33-30.
1: En la última jugada del partido,
0: sí.
1: ¿Sí? Un partido de volteretas, un partido de muchas anotaciones. Es como a la afición...
0: Los partidos de muchas anotaciones son partidos piteros.
1: Si tomas en cuenta, ahí es donde está tu comentario de aficionadete. Porque no es aficionadillo, es aficionadete. Si tomamos en cuenta que el partido del día de ayer y los que restan de la pretemporada, quizá en muchos juegos nos vayamos a topar con eso, por la cantidad de jugadores que entran a jugar... Y en algún momento del partido, de los 4 cuartos, se vuelve ya no tan cerrado un encuentro porque los novatos y quienes están buscando el lugar entran a jugar, ¿sí? Por ejemplo, Carolina, sus primeras 2 series, el primer cuarto batalló, un poco con los titulares, dejó señales de las cosas en las que creo que Carolina va a tener problemas, su línea ofensiva, su protección al mariscal de campo. Tienen dos hombres importantes lesionados. O sea, ahí es a lo que me refiero yo, que para ese tipo de cosas mejor los invito a las 10 de la mañana, güey. ¿Sí? Carson Beck, lo avisamos durante todo este proceso o inicio de temporada de la NFL. Carson Beck, agua, ayer Carson Beck, perdóname, entendiendo que jugó contra suplentes, que no jugó contra defensas tan agresivas como se las podría topar. No estoy diciendo que va a ser titular, pero como dicen por ahí, el que es tragón desde la manera de agarrar el taco. Y Carson Beck el día de ayer tiene un partido muy, muy bueno para hacer su primer juego de
0: A mí
1: temporada
0: me gustó más
1: regular.
0: Kenny Pickett.
1: No, güey, ya.
0: Se me hace que tuvo mejor, movió mejor su ofensiva Kenny Pickett.
1: Sí, nada más que Kenny Pickett ya tiene 8 o 9 años en la NFL, güey.
0: Sí, pero todos de suplente.
1: Entonces, pero bueno, o sea, ¿cómo nos fue en el XCOM, Robert?
0: Bueno, ¿quieres que debatamos o no
1: No, es
0: debatemos?
1: que, a ver,
0: ¿Te
1: ¿cómo?
0: debateo?
1: No, no, güey, es que no.
0: ¿Quieres debatear?
1: O sea, no, no, no, no, no, no,
0: Ya
1: no,
0: ves,
1: no.
0: Tania, no quiere. Mira, me dice Tania, debate tú también. No quiere, Tania.
1: Pues es que, Tania, ¿cómo voy a debatir con esos Kenny Pickett? No, no, no, no, no, no, no, no, no. Si me lo estuvieras, a ver, habría que hacer una comparativa, no con Kenny Pickett, pero sí con Haynes King, que ese es otro que llega del colegial, que está buscando una oportunidad. No un novato como Beck contra un titular como Pickett.
0: Y del otro lado, como siempre cumplidor, Larry Fitzgerald, ¿verdad? Siempre sacando las papas del fuego. ¿Qué? ¿No?
1: Pues no, güey.
0: ¡Te creas, pinche
1: No, no,
0: guerra!
1: yo por eso ya,
0: ¡No te creas, pinche guerra!
1: no, de veras. Pues,
0: No, no, sí estuvo bueno el juego.
1: de
0: No,
1: veras.
0: me guerra, chinga.
1: Chingado, no, no, no es
0: Ya, ya, ya
1: posible.
0: no, ya, ya no sabes cuándo es en serio, cuándo.
1: No, sí sé cuándo es en serio. O sea, yo sé que tu capacidad está limitada para este deporte.
0: Ah,
1: Sí,
0: mendigo.
1: yo lo sé. Entonces, no, no es que
0: No,
1: si me la creo o no, o
0: claro,
1: sea.
0: típico partido de pretemporada donde pues hay todavía muchos ajustes que hacer, muchos jugadores que pues están jugando el puesto y a lo mejor no pasan, ¿verdad?
1: Oye, qué gran partido del Monterrey, ¿no? El pasado.
0: Oye,
1: Lo voy a poner
0: no,
1: como
0: el de
1: tú.
0: la América,
1: No, lo voy a
0: güey.
1: poner como tú.
0: El de la
1: Oye, qué
0: América
1: buen partido el
0: ayer,
1: de Monterrey, cabrón.
0: América ya avisó que quiere el campeonato, aunque ya tiene el boleto en la mano de la CONCACAF. Sí
1: Ajá.
0: lo tomó con seriedad, me da gusto, no como el pelado, irresponsable, doble cara, que por un lado dice, este torneo es importante y vamos por él, y por el otro lado lo ningunea.
1: ¿A quién le ganó el América? De
0: Pues
1: veras. O
0: le
1: sea, van a
0: ganó a
1: venir
0: los
1: a.
0: Cargadores de San Diego, güey.
1: Van a venirme a presumir lo que el América hizo anoche cuando le ganas al San Dieguito, como dicen ustedes. De veras, en serio, Roberto. De veras, o sea, me va. No, no, no, no, no, no. Es viernes, quiero pensar que andas así hoy porque ya es fin de semana, ya después de una
0: Y hoy
1: semana.
0: pagan.
1: Después de una semana tan pesada, pues ya las ideas ya no te suben al tinaco,
0: Saludos,
1: güey.
0: buenos días. ¿Por qué Cruz Azul juega tan bien? ¿Qué va a llegar como don Cangrejo
1: Ah,
0: que no va a
1: sí.
0: caber por la puerta?
1: Sí, güey.
0: Chesco Torres, buen día, señores. Aquí pasando mi chisme. Capi, ¿es cierto que ayer no fuiste al programa porque no tenías pañales?
1: Oye, que no viniste ayer,
0: Bueno, eso
1: güey.
0: dijo Quique y el Cora lo secundó. No vine en la tarde.
1: ¿Por qué, Robert?
0: Bueno, más porque se me hincharon.
1: Ah, bueno, pues,
0: Digo, se me
1: okay.
0: hincharon las muelas.
1: Okay. Todavía no te la has quitado,
0: No,
1: güey.
0: no, seguía otro
1: Proceso.
0: proceso, otro paso.
1: Ajá.
0: ¿Sí? Pero ya no alcancé a terminar a tiempo. Armando Ayala, Florecita de Texcoco.
1: La Florecita de Texcoco.
0: Buenos días a los dos. Arriba, mis Águilas del América. Y a mí sí me gustó el partido de Americano. Excelente día.
1: Pues claro, mi Florecita, tú sí le sabes, güey. Ahora no me vengas a presumir al América contra una franquicia de expansión, cara. O sea, ¿de veras van a presumir lo del América?
0: Dice Tario, yo ahora resulta que Guerra no puede hablar con un profesional, pero sí puede hablar con los muchachillos de Versus. O como dirías tú, aficionadillos.
1: Oye, Alan, ¿cómo te están diciendo, güey? Te están diciendo.
0: Alan ya no.
1: No, no, no, no. Alan, no, no, no, no. Se echen ya... para atrás, güey. No. Los tienes enfrente y te echas para atrás, güey.
0: No, Alan ya dio el paso siguiente.
1: ¿Según quién?
0: Ya es un comentarista.
1: ¿Según quién?
0: Ya tiene un espacio en ABC Deportes.
1: Ajá. ¿Sí? Y ya teniendo un espacio ya.
0: ¿Ya?
1: Ya.
0: ¿Ya?
1: ¿Tu espacio qué tal está?
0: Como mi amigo y casi hermano, Eduardo Anguiano. Ya no es un aficionadete, borrachal, ese ojo lagañoso. Ahora ya es un aficionadete, pero sin lagañas.
1: Pues no, hombre.
0: O sea que ya le sabe, pues, ya.
1: Ajá.
0: ¡Saludos, no, Alano!
1: Y mi querida Tania, yo no debato con las personas que vienen a mediodía, yo los dejo que se expongan ellos y solo... Hago algunas acotaciones respecto a que no estoy de acuerdo con alguno de ellos, pero yo no debato. Quienes vienen a debatir son
0: dice
1: ellos.
0: Dice Mike, buenos días. Hace exactamente una semana de la patética conferencia de prensa.
1: ¿De quién tú?
0: Y seguimos sin ganar desde mayo.
1: ¿Por qué patética?
0: Sin DT, sin refuerzos. Y aún hay gente que les creen fuera. Doener, Torrado y... De la conferencia donde juraron y perjuraron que todo estaba bien, que dinero había de a montones, que futbolísticamente estaban satisfechos, que estaban a gusto, que les gustaba mucho.
1: Bueno, ¿y qué querían oír, güey?
0: Y que sea, no sé qué tanto, y que estaban buscando al entrenador.
1: Yo a los aficionados no los entiendo. ¿Qué querían escuchar en la conferencia de prensa? O sea, yo...
0: ¿El equipo está quebrado?
1: Pues es que
0: no va a haber refuerzos.
1: No lo está.
0: ¿Sí?
1: No lo está.
0: Pues no se nota.
1: Pues no está.
0: ¿No se nota?
1: A ver,
0: ¿ya tuvieron al entrenador? ¿Ya lo tuvieran?
1: Pues es que, a ver, si no es un... Lo del entrenador los agarró con los dedos, la puerta en los dedos, o sea... ¿Sí? Lo de los refuerzos, según entiendo, se está platicando con los posibles entrenadores y en los fax, todavía hay fax, ¿verdad?
0: No sé si todavía...
1: Bueno.
0: Todavía se usa el fax, no saben ustedes.
1: Pues no sé.
0: No, ya se mandan por PDF.
1: Bueno.
0: Y tú los bajas.
1: Cuando hablas...
0: Ya los imprimes.
1: Ahora que están hablando con el técnico, al técnico le pasan una lista de las posibles o de los posibles candidatos a centro delantero para no ir o para ir a la par de que cuando se contrate al técnico, el técnico no va a decir, no, ese delantero no, güey. Entonces, se está trabajando. Yo, simple y sencillamente, no entiendo a la gente qué es lo que quería escuchar en la rueda de prensa de hace una semana. No lo entiendo. O sea, ¿fueron claros?
0: No fueron claros.
1: ¿Por qué no?
0: Porque no corresponde. Lo que dijeron no corresponde a lo que vemos en la cancha. Un equipo limitado, un equipo...
1: Estás hablando de un accionar en el cual no tiene responsabilidad ni Valenzuela, ni Carlos Emilio... Quizá Torrado sí, pero perdóname, los otros dos personajes que tienen que ver en la cancha, güey. De veras, Robert, estás cansado, güey.
0: No.
1: Estás lanzando una serie de comentarios, güey, no dignos de ti. Te está haciendo daño juntarte con el regio y no sé. Ese es mi presentimiento, güey. ¿Eh?
0: O sea, ¿dónde está lo que dije mal?
1: Es que, ¿qué tiene...?
0: Y además lo que yo digo, lo comparten miles de aficionados decepcionados del equipo de Tigres.
1: Posiblemente
0: miles.
1: Sí.
0: Miles.
1: Pero esa es la más fácil y la más sencilla.
0: Yo soy la voz de esos aficionados. Andrés, no era San Dieguito, como dices, fue el primer lugar de su conferencia...
1: Fue.
0: Apenas la temporada pasada llegó a las finales. Dale mérito a la América.
1: ¿Y ahorita qué es? Fue. ¿Ahorita qué es?
0: Armando Ayala, señor Guerra, a mí sí me ilusiona el funcionamiento de la América.
1: Ok, está bien. No, pues denle.
0: Ah, entonces fue eso que dijo que tenía una molestia en el chimuelo. Oh, no, o sea, ¿qué es eso, Chesco Torre?
1: Tú lo dijiste,
0: Buenos
1: Roberto.
0: días, ¿por qué Cruz Azul juega tan bien? Quique va a llegar como Don Cangrejo. Ah, sí, ya lo
1: Ese
0: vi.
1: ya lo dijiste,
0: Muy
1: Roberto.
0: bien, excelente. Tenemos una pausa. Seguimos en redes sociales.
1: ¿Por
0: No
1: qué
0: se
1: no aprovechas?
0: vaya.
1: ¿Por qué no aprovechas la pausa? Te
0: Este es
1: das
0: el Madruguete.
1: una
0: Ok.
1: vuelta ya, que te dé el aire, güey. A ver si vienes ya un poquito más, más lo que eres tú. El día que iniciaste tú solo fue ayer, ¿verdad?
0: Sí.
1: Iniciaste muy bien, güey. Te estoy hablando. Cuando te vea, cuando estoy hablando contigo, veme. ¿Ok? Por favor. Dale la pausa, güey.
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1: Bésame, bésame, bésame. Lamentable. Bueno, les estaba diciendo que hoy juega Juárez contra... Juárez ganó, ¿verdad?
0: Juárez ganó, Atlante ganó, América ganó, Cruz Azul ganó, Toluca ganó. Sí, ¿verdad? Toluca ganó.
1: Toluca ganó, sí, Toluca ganó.
0: Ajá.
1: Mañana juega León Orlando.
0: Ah, dice Armando que él le va a los Osos de Chicago.
1: Bueno, ya.
0: Ya lo había comentado en otro programa. Ah, no me acuerdo. Yo, perdón, Florecita.
1: Perdón, Florecita.
0: ¿Te crees? Armando es Bear. Le va a los Osos de Chicago.
1: Pues me vale Bear. Nada.
0: ¿Y qué dijo? Que Guerra analiza el juego de los borregos con la cartera abierta.
1: Qué pinche mala
0: leche. Entonces Guerra, o sea, es el forajido.
1: Ya lo habías leído y lo vuelves a leer,
0: güey. No, pero le puso más. No lo
1: había puesto. Tú lo que quieres es enemistarme con Quique, ¿verdad, güey? Ya lo habías leído y lo vuelves a leer, o sea.
0: Dice Juan Grimaldo, oye, Capi, ya sabemos cómo se resetean ustedes en el radio, pero ¿cómo le vas a hacer para resetear al Calife en televisión en vivo? Juan Grimaldo.
1: Es viernes, Robert. Es viernes, hombre. ¿Qué fútbol? ¡Ya! Es viernes, güey. Es más, ¿de qué comida
0: vamos? Viernes botanero, güey. O sea, todos los equipos botaneros.
1: Ajá, a ver, sí, cierto.
0: Juegan en viernes.
1: A ver, vamos a hacer esa dinámica.
0: Los equipos botaneros nacieron para jugar en viernes. Nacieron para ser botaneros.
1: Atlas.
0: Atlas botanero.
1: Pachuca.
0: Botanero.
1: Pumas.
0: Botanero.
1: Tigres.
0: Botanero.
1: Juárez.
0: Botanero.
1: León.
0: ¿Botanero?
1: No, León ya es mañana, perdón.
0: Ah, eso es mañana.
1: O sea, si lo hubieras seguido, te hubieras dicho botanero. Pinche Robert. ¿Cómo no le seguí? Porque el de Orlando, León es mañana, y seguí el de Monterrey.
0: Champions League.
1: No, esos son mañana. León, Orlando y Miami y Monterrey es mañana. Pero Juárez, Tigres, Pumas, Pachuca y Atlas, que son los que juegan hoy, pues sí. Están en la agenda de la temporada regular de la Liga MX de equipos botaneros, porque así los tienen ellos como viernes. Tigres, oye, ¿qué opinas, Roberto? A ver si le puedes dar un poco de seriedad este viernes en el que veo que vienes a hacer desmadre hoy nada más.
0: No, total, vengo bien, hombre. Brenda y Jessica, ejemplo para las nuevas generaciones.
1: ¿Qué opinas del comunicado del Club Querétaro del día de ayer? ¿Sí lo viste?
0: En el que seguirán las puertas cerradas para las barras.
1: Sí.
0: Ejemplar.
1: Ejemplar.
0: Ejemplar.
1: Mucha queja de mucha gente en Querétaro.
0: Sí, pero qué bien que se fajan los pantalones, que no aflojan, no se relajan después de aquellos incidentes tan lamentables contra la barra del Atlas.
1: Y fíjate que aquí vino.
0: Ajá.
1: Roberto López, que se aventó un comentario de esos históricos, de los que guardan, güey.
0: Sí.
1: Que los que se guardan, de esos que te avientas sin querer.
0: Ajá.
1: Porque estuvo de vacaciones Roberto López, el camotero mayor que le llama, si sabes quién es.
0: Sí, cómo no, un saludo.
1: El pinche peleón, o no sé cómo.
0: No.
1: Así se dice.
0: Un saludo, mi tocayo.
1: Pero él se dice así, pinche pelón.
0: Mi tocayo, el camotero.
1: Dice, bueno, pues aquí estoy, después de unas vacaciones, fui a Querétaro, a la Ciudad de México. Visité a mi familia en el zoológico. ¿Qué? ¿No? La misma reacción que tú tuviste. Le dije, ¿cómo? ¿Visitaste a tu familia en el zoológico? Bueno, no. Lo que quise decir, no, ya lo dijiste, güey. Ya nomás se...
0: Ajá.
1: O sea, esas son de las que como cuando nacen unos gemelos le preguntan a uno, oye, ¿y dónde naciste tú?
0: O sea, está diciendo que su familia es una bola de animales. No digo, no sé. Pues al decir eso, visitó a su familia y fueron a pasear al zoológico.
1: Eso es lo que quiso decir. Pero dijo, fui al zoológico
0: a visitar a mi... O se quedaron de ver en el zoológico y ahí visitó a su familia.
1: Estoy de acuerdo, y él lo que dijo es, fui y cuando estuve en Ciudad de México, fui al zoológico a visitar a mi familia. Dije, cabrón, pues... Le dije, pues sí pareces, güey, pero se me hace raro que tu familia esté encerrada, ¿no? Pero bueno... Entonces, dentro de ese viaje, él platica que estuvo en Querétaro y fue al juego de Tigres Querétaro. Y dijo que su experiencia fue no muy agradable, pero ahora entiendo que porque se las hicieron mucho de tos para entrar.
0: Ajá.
1: que les pidieron el fan ID y le digo, ¿y luego qué, güey? Pues
0: así quedamos, ¿no? Que iba a ser este...
1: Pues sí, pero es que es un show. O sea, lo que me dice a mí que seguimos sin esa cultura de respetar las
0: reglas. Así es.
1: Porque si vas a Estados Unidos en cualquier estadio y te dicen, oye, la verdad, fíjate cómo diríamos.
0: ¿Tú bien obediente?
1: No, y cómo diríamos, no, mis respetos para los gringos, güey, sí. Bien ordenaditos, te claro. Checan. Te tardas un rato en entrar, pero pues qué bueno. O sea, eso diríamos si fuera ya. Aquí, no, güey, me tardé un chorro y luego, pues, mi cuñada o no sé quién no tenía fan ID y tuvimos que darlos de alta y luego te registran y...
0: Y luego metiéndote en la fila ahí.
1: No. Mi pregunta fue, por eso te preguntaba, más allá de tu opinión sobre el comunicado de Querétaro, jornada 5, Monterrey va para allá. Y entonces yo me atreví, a través de Twitter, a preguntar, ¿y qué va a pasar con los equipos que los visiten con sus grupos que van?
0: Pues de hecho, se supone que no pueden viajar los grupos de animación. Eso ya se la... Ya se la están pasando por el arco. Pero se supone y que los equipos no los deberían de recibir. Y hasta les hacen otra vez en un espacio.
1: Me respondieron, no el club, sino una persona que yo creo que tiene que ver con el club por sus fotos de Twitter, que dijo, así me lo contestó, no entren. Y yo le dije, pero esa es la posición del club, ya no me contestó. Pero luego chequé su timeline y tiene fotos con gente directiva del Club Querétaro. Entonces algo ha de saber, ¿no? Algo ha de saber, pero...
0: Bien hecho.
1: Adrián Madero se llama.
0: Bien hecho, en eso quedamos. Cuando acababa de pasar, todo el mundo estuvimos de acuerdo. Fuera barras, no las necesitamos. No tiene nada que hacer, espantan a la familia. Y no sé qué tanto.
1: Mira, aquí es donde le pregunto y me responde abajo el vato. No entran.
0: ¿No entran? Sí.
1: Entonces, digo, no es la directiva la que me está, yo para avisarle a la raza de los rayados, porque, pues, Querétaro, pues, sí te lo avientes en carretera, cabrón, tranquilamente para ir a un juego, ¿no?
0: Sí.
1: Para avisarles, porque luego también la hacemos de todos, Robert, pues es que no nos dejan entrar porque no llevamos boleto, pues es por seguridad.
0: Yo estoy seguro, no me ha tocado estar ahí, pero si algún reportero, si alguien se anima a hacer un reportajito, que ya ni piden el fan ID.
1: Posiblemente.
0: Ya ni piden el fan ID. Ya otra vez estamos relajados, ya otra vez los grupos de animación entran a la hora que quieren, a cualquier estadio. Los mismos equipos rivales les acondicionan lugares especiales. Ya está todo relajado. Hasta que vuelva a pasar alguna cosa. ¿Sí?
1: Y Querétaro se quiere manejar bien en ese sentido porque, pues, exacto, no olvidemos lo que sucedió ahí en
0: y
1: Querétaro.
0: Y todo eso, ¿no?, es culpa de los federativos y de los presidentes y de los dueños y de la gente de pantalón largo, hasta de las mismas autoridades.
1: De acuerdo, mi Robert. Buenos días, Nicole. Ya llegó Nicole. Gracias, Nicole, por estar aquí con nosotros. Ese Roberto López es un loquillo.
0: Dice Chesco, el detalle está en la tecnología que la Liga MX no quiere implementar, porque acá en el Mercedes-Benz, al entrar, escanean el boleto y en automático queda registrado, y nada de fan ID, en 5 minutos entras.
1: Mira, lo vivimos con el Fan Fest aquí, Robert.
0: Ey.
1: El despapalle que se hizo para entrar, ¿no?
0: Ah, sí.
1: Si se hubieras hecho en Rusia, en cualquier lado, haces filita y si te dicen...
0: ¿Hasta aquí? Hasta ahí.
1: Nomás agachas la cabeza y te vas, güey.
0: Sí.
1: ¿Y aquí qué? ¿Cómo que hasta aquí, compadre?
0: ¡Ah, puertas!
1: ¿Cómo ves, raza? Que dice que hasta aquí. Y órale, cabrón. Sí. O sea, es nuestra cultura, güey. Así somos. Bien, bueno, a propósito de barras, la gran mayoría de la afición Tigre estamos presionando a Cemex, a Doener, reventando al Búfalo, pidiendo refuerzos, y los libres y locos calladitos, ellos no me representan. Ya estamos mezclando la magnesia con la gimnasia, güey, tampoco. Gilberto Peregrina, la neta, Andrés, el Kike ayer sí te atendió bonito. de codo no te bajó. De veras, Enrique García, me estás diciendo a mí codo. De veras, tú que sabes nuestra historia, güey. Eso sí me dolió, Roberto.
0: ¿Que te dijera codo?
1: Sí. Ajá. Sí, sí, sí. Qué pena, ¿eh? Pero bueno, ya, ya. Es más, yo ya no voy a hablar de Quique porque ayer dijo que yo hago los programas en base a él, güey.
0: ¿En base a él? ¿En base a mí? ¿En base al Cora?
1: A mi Cora de ahora lo extraño.
0: Cuando lo hacían a las 12 del día, el Cora también lo hacía en base a mí, y bueno, en base a Quique.
1: Pero a mi Cora no lo metas. Fíjate que en este mundial que acaba de pasar, debo de reconocer que me sentí yo con un vínculo muy especial con el Cora.
0: Debió haber seguido ese programa.
1: ¿Verdad que sí?
0: Debió de haber seguido.
1: ¿Verdad que sí?
0: Ya, con temática actual, ¿verdad?
1: Que hay muchos temas que platicar, claro. en general. Y ya diciéndolo en serio, me agradó a mí. Yo se lo dije al Cora ya después. A ver, las ocasiones que tuve la oportunidad de compartir micrófono con ustedes, pues hay cosas en las que no concordamos. Tenemos puntos de vista diferentes, como todos, ¿no?
0: Sí.
1: Sin embargo, en ese programa creo que hicimos un buen match, como dice la raza en la actualidad, y yo simple y sencillamente le di el lugar y el respeto que se merece un hombre que jugó fútbol profesional, que fue técnico, que sabe de todo esto y que tiene su opinión. Y me sentí muy a gusto, sentí muy a gusto, y sí es un programa que la gente pidió que siguiera. Estoy a punto de proponerlo, Robert, así como propuse el sábado.
0: Pues pues ¿qué esperas?
1: No, pues Alan ya hizo cara, dijo, me quieres quitar mi hora, güey. Pues es el problema,
0: no,
1: aquí.
0: No, porque es de 12 a 1, ¿no?
1: No, 12 a 2. Fue de 12 a 2, güey.
0: Y Alan entra a las 2.
1: Ah, entonces ¿a quién quitaríamos?
0: Tus aficionadillos.
1: A Juanito y a quién más. A Juanito y Rayo, no pasa nada, güey.
0: A tus aficionadillos.
1: Perfecto, Leo, ¿no hay nada? ¿Para qué? Es correcto, Andy y Corita, es lo mejor que hay en ABC, con todo respeto para los demás. Bueno, para mí, Cora y Ciordia, dándole su lugar, está un escalón arriba de mí. No voy a hablar de los demás. Y no uno, quizá varios escalones, o sea.
0: Ni tanto.
1: No, para mí, estoy hablando de mí, Robert.
0: Ni tanto.
1: Yo no puedo. A ver. Bueno, ya me. Una felicitación al programa de Socio Águila, porque ayer cumplieron 4 años sin mencionar a Guiñac, 4 días sin mencionar a Guiñac. Se nota que les cuesta trabajo y se ahoga por hacerlo, pero el esfuerzo lo está haciendo Don Plumas. ¿Quién es Don Plumas tú?
0: No tengo idea.
1: Capi, 3 chinches días esperando saber cómo te tragas el menudo, con pan o tortilla, y nomás no me lo aclaras.
0: Ah, no, lo dejé de tarea, para que ustedes nos dijeran. ¿Qué prefieren o cómo se debe comer el menudo? ¿Con pan o con tortilla? Y si es con tortilla, ¿tortilla de maíz o tortilla de harina?
1: No, la tortilla de harina con el menudo nada que ver, Robert.
0: No sé, pues, no, pregunto.
1: Yo contesto.
0: Hay muchos que para todo, hasta para el espagueti.
1: Bueno, hay muchos como yo que la mayonesa la utilizan para muchas cosas. Ajá. Yo como mucha mayonesa, güey.
0: ¿Quieres?
1: Pero no reseca, güey.
0: Pues
1: es que hay de mayonesa.
0: Pasarnos unos lonches aquí ahorita.
1: Pues es que hay de mayonesa, güey.
0: No, estoy preguntando bien si quieres pasarnos unos lonches ahorita.
1: No, tú sabes que no almuerzo muy temprano. ¿Eh? ¿Qué vulgar eres y qué prosaico, güey.
0: Que si Tello le pondrá papa de galeana al menudo, es capaz, ¿eh?
1: Yo ya expliqué el motivo del por qué lleva papa de galeana a la discada, para llenar a los pinches gorrones que no llevan nada a una reunión, que llegan así, ¿qué onda? ¿Qué hiciste, compadre? Ah, pues discadita, Ah, pues ahora, ¿y qué trajiste? No, fíjate que se me hizo tarde, no pude pasar. Ok. Oye, ¿puedo? Yo te sirvo. Y les das papa, güey.
0: Para el vato que llega nomás con dos cheves.
1: Ándale.
0: Y se traga como 15.
1: Y les das papa. Sí. O sea, la papa es para eso.
0: Ajá.
1: Para llenar a los gorrones, güey.
0: ¿Eh? No, pero Tello le pone papa de Galeana hasta la ensalada de manzana.
1: Al cornflakes, güey. Le pone papa
0: de manzana. Hasta las azucaritas.
1: Hace mucho que no como yo productos de Zucaritas y... ¿Sabes que el Tigre Toño? ¿Te acuerdas quién es el Tigre
0: Toño? Sí, ¿cómo no?
1: Está triste, güey.
0: ¿Por qué?
1: Porque chocó Crispis.
0: No,
1: ¡es viernes, güey!
0: La verdad es que sí estuvo bueno. Estuvo bueno. Pues el menú se come con tortilla chamano, con harto chile para disfrutar la entrada y maldecir la salida. Ahora, Chesco, está bien. Y mucho limoncito y mucha cebollita.
1: Yo como menudo con pan a veces, con pan blanco. Con
0: pero bolillo. Si es gratis, con lo que sea.
1: ¿Eh?
0: Nicole dice, Eight, yo hago los tacos de vapor de papas bien buenos.
1: Ah, qué bueno, rico.
0: Los tacos de papa de vapor, riquísimos.
1: Hay personas, y no solo damas, sino también caballeros, que tienen un sazón sensacional, güey. Hagan lo que hagan.
0: Ajá.
1: Hagan lo que hagan, les queda sabrosísimo, güey. Sabrosísimo, sabrosísimo.
0: Con nuestro chef, nuestro chef Remy.
1: Bueno, no he probado yo el sazón de él, ¿no? Pero yo conozco gente que de veras lo que haga les queda sensacional. A ver, yo me lo como, Dios, no me preguntaste a mí, pero ya. Yo sí a veces acompaño el menudo con un bolillo. Y si está calientito el bolillo y suavecito, uy,
0: yo nunca, papá, nunca lo he comido con ¿no? bolillo. No sabría cómo, o sea, ¿le quitas el migajón?
1: No, yo no.
0: ¿No le quitas el migajón?
1: Yo no. Alan creo que sí, por lo que estoy viendo.
0: ¿Adentro del bolillo le pones la pancita, no? ¿O nada más?
1: No, no, pues a ver, más, mordida.
0: Estás comiendo y mordida al
1: bolillo. Sí, es como lo hago. Ahora, yo al bolillo, para mí...
0: Porque a mí me gusta hacer tacos de con la pancita, por eso me lo como con tortilla.
1: Dice Nicole, yo soy buenísima para cocinar, me fascina. Yo lo sé, Nicole. Yo puedo decir.
0: Pues nunca me has invitado, ¿cómo lo puedo comprobar?
1: Pero yo sí, güey. Por eso estoy diciendo que yo lo sé.
0: Han menudo sido... con limón y con las tortillas partidas en pedacitos adentro del plato.
1: Han sido veladas dice muy Juan interesantes Grimaldo. Con Nicole. Pero a ver, ¿por qué le quitan el migajón al pan blanco, güey?
0: No sé, yo pregunto.
1: Ayer le preguntaba yo a mi madre de precisamente eso.
0: Se le quita el migajón para hacer espacio cuando haces tortas.
1: Ajá. Uh-huh.
0: Pero a veces nomás así porque sí, se lo quitan todo y nomás están comiendo pues ya la pura cascarita, ¿verdad? Que es lo que está tostado, cocido.
1: Perdón.
0: No,
1: es que le quiero contestar. No, le quiero contestar.
0: No, yo no te voy a decir nada.
1: Me podías dar este...
0: Guerra, igual que tú el bolillo me lo como con... el menudo me lo como con un bolillo. Uh-huh. Mojas el bolillo, ¿no? Con el caldo del menú.
1: No, eso no.
0: Y
1: me
0: le
1: gusta.
0: Pones una carnita chopeas. En el pan.
1: Chopeas. Perdón, es que quiero contestar un mensaje de Nicole. Vale, Nicole. Gracias, Nicole.
0: Chesco, comer seguimos. Menudo con pan de caja, o sea, pan blanco, caja? Es como comer un lonche de jamón con tortillas.
1: Ah, no, el
0: sí,
1: pan.
0: No, tiene que ser bolillo.
1: Tiene que ser bolillo. Y repito, si está recién salido.
0: Si ya va a ser la maldad de comerlo con pan, tiene que ser bolillo.
1: Pero la verdad, con tortillas. Con tortilla de harina.

0: No, no me gustan a mí porque normalmente están ya como que húmedas.
1: Las de la esquina.
0: Sí.
1: Ok.
0: Y pegadas hasta el
1: Sí.
0: empaque está hasta ya como humedecido.
1: Pero a lo
0: Y
1: que
0: luego las
1: iba,
0: tienes que estar
1: despegando
0: separando y
1: y haciéndolas
0: dejarlas que
1: así
0: se
1: y luego
0: oleen ahí.
1: juntarlas otra vez.
0: Sí.
1: No, pero a lo que iba yo es, ¿quién no se ha comido un taco de tortilla con sal?
0: Ah, en la tortillería.
1: Pero en la fila, cuando estás
0: Sí.
1: esperando, güey.
0: Sí.
1: No
0: Sí.
1: sé, Alan.
0: A mí me encantaba eso.
1: No, ¿verdad? Ustedes no son de...
0: El mismo tortillero.
1: ¿Cómo, Leo?
0: Los
1: Ah,
0: mismos
1: ok.
0: señoras o
1: Ajá.
0: tortilleros ponían ahí un cuartito de tortillas si tú quieres para que la gente llegara y agarrara con sal.
1: Sí, sí,
0: Sí.
1: sí. A mí me pasaba mucho allá en Ciudad de México. Allá en Ciudad de México sí se acostumbra a ir a mediodía entre 12 y 2 de la tarde a la
0: Ajá.
1: tortillería, no sé en la actualidad. Cuando yo estaba allá, al mediodía, 12, 1 de la tarde, te mandaban por las tortillas, güey. Y había una pinche fila, güey.
0: ¿Sí?
1: ¿Cómo? ¿Cuáles? ¿Las tortillas con sal? No, esos son los que te gustan a ti, güey. Pues como que los machitos,
0: Lo machito es
1: no.
0: algo del
1: No,
0: cabrito,
1: sí,
0: ¿no?
1: el machito es el cabrito.
0: Sí.
1: La tortilla con sal es tortilla con sal, güey. Digo, ahora ya está. No, estas pinches generaciones. Ahora resulta que la tortilla con sal se le llama machito, güey. ¿Eh?
0: Pepe Peña, sí es guerra todos los días. Mi mamá me decía, vete por las tortillas y no te tardes. Yo feliz.
1: Sí, y sobre todo porque rumbo a la tortillería donde vivía yo en la Ciudad de México, en la esquina había un local de chispas, güey. ¿Eh? ¿Qué eran las chispas? Mucha raza sí lo sabe, otros no.
0: Buenos días, Capi. Hoy en la tarde trae tu jersey de los auténticos Tigres. Dijo Quique que se lo va a poner, los actuales campeones, ánimo señor, dice Luis Roberto. Ahorita que mencionaste el chef Remy, es el mejor, es el único chef que cuida la economía de las señoras de la casa, porque siempre enseña recetas en Azteca con cosas que realmente hay en casa. De acuerdo, totalmente. El chef Remy le da una arrastrada a Jerónimo y a todos los demás. Buenos días, Capilatara, tu jersey. Ya. ¿Para qué me lo repite? Y para menudo el del mercadito de la colonia. No sé qué le ponen, pero madre mía.
1: Hay algunos
0: Y luego
1: localitos,
0: unas
1: sí.
0: tripitas y morcón en el puestecito de al lado.
1: Las tripitas son riquísimas. A mucha gente no le gusta, es muy
0: ¿Cómo te
1: asqueroso.
0: gusta? ¿Aguadita
1: ¿La tripita?
0: o crujiente?
1: Lo que pasa es que aguadita te da chance de chuparla.
0: Ajá. Porque, para que no piensen mal. Hay las dos,
1: Ah,
0: así como
1: sí, hay
0: aguadita,
1: de...
0: como en una caldito de tomate o algo así,
1: La tripita guisada, dices
0: y
1: tú.
0: la que está frita, que también me gusta
1: Y
0: así
1: las dos saben
0: frita,
1: muy ricas.
0: o sea,
1: Sí,
0: muy
1: porque la
0: ricas.
1: que tú hablas es cuando la guisan, le ponen salsa, tomate, y así, y sabe muy rica.
0: Sí.
1: Y ya cuando la tripa te la dan dura,
0: Ya te la dan dura, pues te
1: ya
0: lo acabo de
1: batallas un
0: poner.
1: poquito más, pero
0: Aguadita o dura.
1: también la disfrutas. Mira, Leo,
0: Cuando
1: creo que
0: está
1: de
0: dura,
1: las dos.
0: primero tienes que darles unas mordidas, ¿no?
1: Pues no, güey, porque igual te
0: Sí.
1: le das una mordida, te da un madrazo, güey, pues, o sea, da cañón. Ya se le antojó la tripa al otro. Bueno, ven, en el corte te digo cómo son. Ven, dale la pausa,
0: O
1: güey. A ver,
0: chinchulines, en Argentina les dirían
1: ¿qué
0: chinchulines.
1: son un chinchulín en Argentina?
0: Las tripas, las tripitas.
1: Ah, ok.
0: Vamos a la pausa, seguimos aquí en redes sociales.
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5: A lo mejor no quieres ni saber, ¿eh?
6: ¿Y sóbalo?
5: A lo mejor.
6: Vas a ver qué es lo que tiene.
5: No, a lo mejor no sé qué le ponen adentro.
6: Creo, no me creo porque luego, ay, discúlpame. Creo que lleva de todo, güey, de lo que el cabrito tiene. Creo.
5: Mira, mi amigo. Saludos, amigo. Te extraño.
6: No, amigo. Estás, cabrón.
5: ¿Qué?
6: No, tus amigos, güey.
5: ¿Eh? No, pero no el regio.
6: Ah.
5: Mario Luna.
6: Ay.
5: Es mi amigo.
6: Esto todo me dio.
5: Viernes de andar bien, Gullit Peña y de podólogas.
6: Fíjate.
5: Hasta mañana, si el menudo para la cruz, dame el 660.
6: Si les digo lo que lleva el machito, a lo mejor ya mucha gente no lo va a
5: Dice
6: comer,
5: Nicole, ¿no? El machote del cabrito son las menudencias. El machito del cabrito son las menudencias.
6: ¿Les digo?
5: Que al Capi se le hizo agua a la canoa, dice Juan Grimaldo.
6: Sí, vio el machito, digo,
5: siempre he visto las cosas amarradas, nunca lo he probado porque no se me antoja, no sé.
6: Pero ¿por qué tu curiosidad
5: me hace
6: siempre
5: que vas a ver a chivo?
6: Siempre pasa lo mismo cuando ves imágenes de ese tipo. Tu primera pregunta, ¿y qué es lo que lleva dentro? O sea,
5: pues para saber qué se están tragando, güey, cuando lo pides.
6: Si les digo, a lo mejor mucha gente ya no lo va a pedir, güey.
5: De Villagrán, Tamaulipas, Juan Ángel González. Ah, el que tiene los 56 años. May Rodríguez, viernes de andar bien. Ya, machito. Chesco, el machito de cabrito está relleno de las vísceras y menudencias del animal picadas, principalmente el hígado, corazón, pulmón.
6: Partes del bofe. Intestino, partes del intestino, del propio. Ay, bueno. Por eso te dije que si les decía, ya no. Pero a mí me viene valiendo. A ver, si comes tripa, güey. Pues, ¿qué tiene de malo que comas este machito?
5: Juan Grimaldo, oye, Capi, ¿cuándo fue la última vez que hiciste un persicol? Que, la semana pasada, güey.
6: ¿Cómo? ¿Te fuiste con quién, güey?
5: No, la semana pasada me acordé de persicol. Me acordé de persicol.
6: Es que la pregunta fue, ¿cuándo fue la última vez que hiciste?
5: No, la semana pasada me acordé de persicol. Me acordé que nos tenía, que te y yo nos dejó pendiente una entrevista con persicol.
6: Ok.
5: Buenos días, Capi Andrés, no se asusten si comemos caviar de pollo todos los días, ya sea con chorizo, con machaca, con jamón, o sea, el huevo. El huevo de pollos.
6: Es como la otra también, la salchicha, güey. Donde mucha gente dice, si la gente toda supiera de cómo hacen la salchicha, ya no volverían a comer, güey.
5: Sí.
6: Pero qué rica es, güey. O sea, yo sabía de qué estaba hecho el machito.
5: O sea, todo se aprovecha de la vaca.
6: Yo sabía de qué estaba hecho el machito y como quiera a mí me gusta muchísimo, muchísimo. Eso y las mollejas, güey.
5: Las mollejas que... Me acuerdo alguien decía, no me acuerdo quién era. No, hombre, es que son las anginas, güey, de la vaca. Las anginas de la vaca. Chinga, pues todo se come.
6: Que... No, pues si alguien pensaba que el camarón se doblaba, güey, pues que no piensen que son las anginas de la vaca, ¿verdad? Muy rico todo lo frío. Todo lo que lleva aceite, grasa, es muy rico.
5: Dice muy Pepe rico. Peña que los machitos es lo más sabroso. Son mejor que la carne.
6: Son muy ricos, son...
5: Ajá.
6: A ver, dame la llamada, ingeniero. Ya nosotros nos picamos.
7: ¿Eh? Bueno.
5: Bueno.
7: ¡Yule, chavo!
5: ¡Yule, perrito!
6: Ahí está el machito de ABC.
7: Eso, qué programazo, de veras, qué chido. Esos machitos están finísimos. A mí me encantan esos dos machitos.
5: Sí. ¿Ah, sí? ¿Verdad que son divinos? Ah, no, o sea, la comida. No, sí, muy sabroso.
6: Dale, güey.
7: Oigan, espérame, pero me quedo pensando ahorita de Jorginho. Yo tengo 49 años. Ahora Jorginho resulta que es mayor que yo. Dice que ya pasó del tostón. Yo pensaba que era más chavo.
5: No, Jorginho, ya.
7: Ya está, ya, veteranón.
5: Es más, Jorginho peleó en la Segunda Guerra Mundial.
7: No vaya a faltar nada más también que Chesco. Que Chesco también tiene como unos 45. Porque dicen que Chesco le calculo como unos 13 años.
6: Dicen que Jorginho y Chesco son los primeros que pisaron Berlín, güey.
7: El Walter Chesco, ¿no? Chesco le ha hecho como unos 25 a 30 años.
5: Ajá.
7: Y yo pensaba que Jorginho estaba más morro.
6: ¿Desde cuándo?
7: Saludos.
6: Oye, espérate, Pedro. ¿Hace cuánto no te echas un machito?
7: No, hombre, ahí está el capi.
6: Uy, la cara.
5: Ánimo.
6: A ver, dame los audios. Ya nos estamos yendo. A ver si alcanzan. No sé cuántos haya. Dale.
8: ¿Qué tal, amigos de ABC Deportes? Muy buenos días tengan todos ustedes. Reciban, como siempre, un saludo a su amigo el Fantasma.
6: Buenos días,
9: Roberto Costa. No, Capi, ahorita que dices que Guerra tiene que ofrecer una disculpa, eso nunca lo vas a ver. Guerra no tiene esa humildad para ofrecer una disculpa cuando se equivoca. Hey. Es más, nunca ha reconocido equivocarse. Saludos.
5: Ánimo.
6: Y siempre tengo una respuesta para tus comentarios, sobre todo.
5: A ver.
6: No me equivoqué. Mostré un desconocimiento que es diferente, güey. Entonces, si estoy hablando de algo que desconozco, no tengo por qué disculparme, sino agradecer de hoy aprender algo nuevo. Entonces, no tendría por qué disculparme, güey.
5: Muy bien.
6: Chale coco, güey.
5: Ah, bueno. ¿Otro? Con todos. Dice Chesco que él tiene 43 años.
6: Ah, entonces no es de los primeros que pisaron Berlín cuando andaban
5: a... Los machitos, uno llega a las 7 y el otro a las 8, dice Jorginho.
6: Pero qué machitos, güey.
5: Chamaco, saludos desde Houston, muchos comen sesos, creo que de chivo y borrego, que no se coman los machitos.
6: ¿Tú has probado los sesos?
5: Sí.
6: ¿Sí?
5: Estamos hablando bien, estoy hablando con una persona seria. Sí.
6: Te estoy preguntando... Que si has probado los sesos.
5: Muchos cuando pedimos la barbacoa, ahí de repente hay sesos y hay ojo.
6: Ojo.
5: Sí, ojo. También pide, dame con ojito. ¿Sí?
6: No, yo cuando digo dame, yo digo dame con cariño, güey, porque... ¡Ya me voy! Es viernes, raza, es viernes y pues la verdad no hay mucho de qué hablar. Y mira, Leo y Adrián...
5: Ya se saborearon los machitos, ¿no?
6: Ya se saborearon los machitos. ¡Vámonos! ¡Buenos días!

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0: ¡Buenos días! ¡Qué gusto me da saludarlos! ¡Qué chingón es ser del América, de veras! ¿Eh? ¡Qué chingón de ver se siente ser del América! No como de otros equipos piteros que existen. ¿Eh? Cuando andamos mal, mira qué bien nos va. Cuando andamos mal, todo el mundo dice que andamos mal.
1: No. ¿Eh? Cuando juegas de local y es el único que juega de local y todos han jugado de visitante.
0: No, Toluca, no, también, pues así, sí. Toluca también jugó de local.
1: ¿Ah, sí?
0: Y también metió 3. Y Tigres también va a jugar de local. Y es porque...
1: Que sean parejos y jueguen todos de local, aunque sea uno.
0: Es un derecho que te ganaste. Los equipos que más puntos generaron, los que más puntos hicieron, fueron los equipos que ganaron el derecho de tener un partido de local. Uh-huh. En el caso de Toluca creo que tiene 2.
1: O sea, no fue nomás por chulos.
0: Es por derecho. Uh-huh. ¿Eh? Entonces, Robert, el día de ayer, fíjate que me gustó mucho la NFL, me gustó mucho el partido.
1: ¡Qué juegazo, Quique! ¿Eh? ¡Qué juegazo!
0: La verdad...
1: Ya
0: extrañábamos la NFL, partido que termina dramático, bonito, lindo. Me gustó ver a los 2 quarterbacks que tuvieron la actuación el día de ayer.
1: Ahorita me echaron casi...
0: ¿Quién?
1: Me corren de la cabina.
0: ¿Quién?
1: Guerra.
0: ¿Por qué?
1: Porque dije... Y no sé tú qué opines.
0: ¿Qué?
1: Que a mí me había gustado más Kenny Pickett que el otro.
0: No, sí, vete a la cabina, güey. ¿Eh? No, sí, rúmbale la
1: cabina. ¿El otro, cómo se llama el otro?
0: ¿Eh? ¿Quién?
1: El otro, el...
0: ¿El novato?
1: De las Panteras, sí.
0: ¿Eh? ¿King?
1: No, el otro.
0: ¿Quién? El de las Panteras, nomás ayer jugaron King y Pickett.
1: No, jugó también el otro que jugó la final contra...
0: Carson Beck. Ah, entonces te equivocaste. Carson Beck ayer tuvo un partidazo.
1: Pero a mí me gustó más Kenny Pickett. Total, es cuestión de gustos, ¿no?
0: Hombre, de veras. Kenny Pickett el día de ayer tuvo 8 pases completos de 11, con 62 yardas. Uh-huh. No tuvo pases de anotación. Carson Wentz tuvo el día de ayer 15 de 19 con 188 yardas y un pase de anotación.
1: Porque jugó más.
0: Jugaron lo mismo prácticamente. Mm. Pero entró el novato King. Y King, que es el que gana el partido, 21 de 34, 180 yardas y 2 anotaciones. Ayer el que mejor se vio y el que se ve... que le va a poner sólido y un problema al entrenador en jefe, es ¿cómo se llama? Carson Beck, se supone que el titular ahí, en ese equipo es Jacoby Brissett.
1: Sí.
0: Se supone que va a ser Jacoby Brissett. Uh-huh. Y luego está Gardner Minshew. Y luego Carson Beck. Pero el entrenador le dio oportunidad de venir a Carson Beck y Carson Beck tiró un partidazo el día de ayer. A mí me gustó. Y creo que este equipo, si Jeremiah Love hace el trabajo que se espera que haga y con un Carson Beck y una buena línea ofensiva, este equipo puede crecer. Con Marvin Harrison también como receptor, este equipo puede tener un trío ahí espectacular. Así que para la gente que decía, no, hombre, Arizona está empinado, yo creo que ayer mandó un mensaje a Arizona de una situación completamente diferente. Ahora, los buenos encuentran la forma de ganar. Ayer encontró la forma de ganar el equipo de las Panteras de Carolina, que es un equipo que hizo playoff el año pasado, que tiene un Dave Canales bien. Pero todo eso, lo agarras, lo eclipsas, y mira que estaba yo extasiado con lo que estaba viendo de la NFL el día de ayer. Lo agarras, lo eclipsas, y como ahorita que dijeron ustedes...
1: Lo agarra, los trujas.
0: como ahorita que dijeron ustedes, cuando ibas a la tortillería, que par de papanatas, tú y Guerra, se nota que nunca fueron a la tortillería.
1: No, yo sí iba siempre. No, siempre iban.
0: Porque lo que se hace en las tortillerías cuando te dan
1: la tortilla con
0: y
1: sal
0: y le enruedas, se llama un burrito. Es un burrito de sal.
1: No, machito.
0: Que es un burrito. Pero acá nos dije. Machitos son los que les gustan a ustedes.
1: ¿Verdad que se llaman machitos?
0: Se llaman burritos de sal.
1: Y luego mucha raza también.
0: Pues también re güeyes.
1: ¿Cuál burrito de sal?
0: Su audiencia, la que tienen ustedes dos, también güeyes. No, todos. Empezando por el hinche Pedro.
1: Tú que también eres de Reynosa.
0: Se llaman burritos de sal.
1: A cualquier taco le dicen burritos, Reynosa, porque están americanizados.
0: A nosotros gustan los burritos, ¿y ustedes?
1: Los machitos. ¡Ájale! Juan Grimaldo Águilas.
0: Burrito de sal. A ganar.
1: Saludos a Germán Carrizales. Buenos días, Game Day. Tengamos todos. Juan Grimaldo. Oye, Quique, como el América.
0: Y te voy
1: para
0: a decir
1: que los equipos se tomen en serio las competencias.
0: Y te voy a decir otra cosa. Mi abuela les decía mulas. ¿Quieres una mula? Y yo, ¿por qué una mula, abuela? Porque no sirven para nada, nomás te entretienen.
1: Engañan a la tripa.
0: Engañan a la tripa. Y era una tortilla con sal. Pero bueno, el América, el América. No, la actuación que tiene el Rayito Brian.
1: Sí.
0: ¿Qué clase de gol
1: hace? La jugada esa donde desbordó línea de fondo y luego se va por toda la línea.
0: Sí.
1: Entra y entra chiquito.
0: Y entra el chiquillo y para adentro.
1: Para adentro.
0: Pero el primer gol, Robert, hizo uno igual en el fin de semana.
1: Ajá.
0: Y el gol que hace ahora, de nueva cuenta, hace un cambio de ritmo y un cambio de velocidad espectacular y termina siendo un gol increíble. Y luego mete otra asistencia más. O sea, mete un gol y hace dos asistencias el día de ayer. La otra es para Violante, que Violante está pasando a un nivel superlativo en el trabajo que está haciendo ahora con Almada.
1: Ajá.
0: Y ves a Kevin Álvarez, y es el Kevin Álvarez que viste con el equipo del Pachuca.
1: Sí, con Almada y todo el mundo se tiene
0: que acordar. Y el chiquito Sánchez está en otro nivel, y ves al chamaco este que entró a Arriaga, y el otro Cárdenas, y hasta Henry Martin,
1: sí.
0: Y ese América, defensivamente todavía no me gusta, porque sigue presentando errores, pero ayer agarró un equipo de San Diego el primer tiempo y le mete un 3-0, que fue espectacular. De verdad, poco tiempo, sin refuerzos todavía, pero...
1: Y falta Zendejas.
0: Faltaría el muchacho este, el colombiano que va a llegar. Faltaría otro muchacho que viene de Estados Unidos. Y otro jugador más que aparentemente va a llegar para el equipo de América. Pero empieza a verse una América bien. Una América que me gustó. Fue un lindo jueves por la noche, la verdad. Lindo jueves por la noche. Y además fui y me eché unos tacos el día de ayer. Como me gustan, güey. Como me gustan. La verdad, estuvo agradable el jueves. Y hoy juegan los Tigres, güey. Y yo no escucho de parte de nadie un Game Day.
1: A ver.
0: Tú, güey.
1: Ah, yo.
0: Pues, ¿quién es el del Game Day?
1: Pues, a ver, la raza Tigre. ¿Por qué yo siempre? El día que muera ya, nadie va a gritar.
0: El equipo grande de la ciudad, el equipo importante de la ciudad, el que tiene oportunidad de calificar y avanzar a la siguiente ronda.
1: No. Bueno, ahí va. Señoras y señores. Game Day.
0: Hombre, cómprate.
1: El que levanta machitos alados en la carretera es otro. Bueno, cuenta la leyenda, dice Chesco. Noé Dueñez, mi mamá me mandaba a la tortillería, la Yutla, allá en la Nuevo Repueblo.
0: Sí, yo fui también por ahí.
1: ¿Por ahí?
0: Cuando viví con mi tía Morena, ahí cerca de la Nuevo Repueblo.
1: Ajá.
0: Ahí en Ayutla, iba a hacer cola de la tortilla, güey.
1: Isra dice aquí que tiene razón, en mi casa también le decían burrito con sal Y eso que soy de Monterrey.
0: Es un burrito con sal.
1: Ah, esa no sabía, fíjate, ya van dos que conozco. ¿Ven? Machito. No, y burrito
0: los,
1: con sal.
0: Los machitos son de, de asadura de, del cabrito.
1: No, pues también le dicen a la tortilla con sal, también le dicen machito. Ya van varios.
0: Esos aquí. Esos son los que les gustan a ustedes.
1: Nunca te mueras, Robert. Eso, espero que se hace. Ah, gracias. Fabián Torres, buenos días, Capi, Quique, Tello. Que tengan un excelente día. Ánimo. Pues va a decir Tello. Pues a la tortilla con sal le pongo papá de Galeán.
0: Pinche Tello, no le pone papá de Galeán. Oye, fíjate que... ¿Cómo terminó la primera jornada, la primera parte del grupo A, en donde está este?
1: Ah, pues es que ya hoy empieza la segunda
0: jornada. Ya empieza, ¿verdad? La segunda jornada, exactamente. Sí. La jornada uno, déjasela paso a ¿cómo se llama?
1: Oye, Guerra, no pasó gráficos, o sea, ¿qué pasó, Guerra? Se te pasaron los gráficos hoy.
0: ¿Se le pasaron los gráficos?
1: Este, que nos dejaron
0: déjame, extiendo esta madre para que alcancen a salir los rayados, güey.
1: Juan Grimalda dice que gran programa se aventaron anoche, Quique y el Cora.
0: Ah, sí, no viniste, Baco. No, no, fíjate que no nos acordamos,
1: güey. Ni se dieron cuenta, mendigos.
0: Yo no, leí comentarios.
1: Me estaban jugando el dedo en la boca en ese momento.
0: ¿Cómo?
1: Pues sí, estaba con la
0: dentista. ¿Estás dormido?
1: Estaba con la dentista.
0: Ah, ¿la?
1: La dentista.
0: Ah, menos.
1: Qué gran programa se aventaron anoche, Quique. Vi los últimos 15 o 20 minutos, muy bien el América. Cambia el estilo aguerrido y agresivo. Ah, no cambia el estilo aguerrido y agresivo. No,
0: como que le dijeron al Almada, a ver, güey, vienes al América y tienes que sentir y hacer que sea el América, güey. Y así, al final de cuentas, termina haciendo ese estilo americanista. Y me encanta porque, fíjate, los últimos dos güeyes que hablaron de que al América lo ayudan y que el arbitraje y que quién sabe qué, fue Jardiné cuando estaba en San Luis, le tiró miércoles al América y luego llegó al América y se dio cuenta de, no, el arbitraje no, al contrario, nos perjudica. Y Almada, que también con el Pachuca habló de que el arbitraje, que quién sabe qué, y ahora está en el América y mira, calladito, dice que se los juegan en contra. Ajá. Al América. ¿Mm? Mira, vamos a ver, así queda la tabla, mira. Toluca, primer lugar, 3 puntos. América, segundo lugar, 3 puntos. Diferencia de goles para favor del Toluca. +2, +3 Toluca. Juárez con 3 puntos, Cruz Azul con 3 puntos, Atlante con 3 puntos y León con 3 puntos.
1: Sí.
0: Ahorita calificarían Toluca, América, Juárez y Cruz Azul. Son los 4 que calificarían ahorita.
1: Así es.
0: ¿Ok? En espera estaría León y Tigres abajo con 2 puntos. Fueron los que consiguieron puntos en esta primera jornada. El de los malos, Monterrey está ahí arriba, es el que menos malo, perdió nada más por un gol, es el noveno lugar. ¿Qué necesita Monterrey para llegar con esperanza a la última jornada?
1: Ganar con la mayor cantidad de goles a favor.
0: Y que
1: ya no te amonesten jugadores, aparte.
0: Aparte de eso.
1: Porque las tarjetas también son.
0: También cuentan.
1: Sí.
0: Que llegue a perder Toluca, América, Juárez, Cruz Azul. Que lleguen a perder.
1: No, ya está bien complicado.
0: Que lleguen a perder 6 de esos, incluyendo los Tigres. O sea, ya para Monterrey, perdónenme, se ve complicado el poder pasar. ¿Eh? Se ve complicado para el equipo de Monterrey.
1: Sí.
0: Pero esperanza hay, obviamente. Esperanza hay. Vamos a esperar, obviamente, que el día de hoy, viernes, hoy hay partidos, Charlotte contra Atlas, Atlas podría quedar eliminado el día de hoy, Columbus Pachuca, Pachuca podría quedar eliminado el día de hoy, Cincinnati Pumas, Pumas podría, ¿Pumas está dentro del paquete de los que ganaron?
1: No, Pumas perdió.
0: No, Pumas perdió, va.
1: Sí.
0: Y Pachuca también perdió. Esos hoy podrían quedar eliminados a la rejodida todos. Tigres, si gana, le mete presión a los que hicieron 3 puntos. Y Juárez, si gana el día de hoy, le mete presión a todos los demás también. ¿Sí? Entonces se va a poner interesante. 2 equipos de los que están arriba, Tigres y Juárez, jugarían el día de hoy a las 7 de la tarde, Tigres contra Minnesota, y a las 8:30, Vancouver contra el equipo de Juárez. Y mañana sábado juegan los Rayados. Mañana sábado juegan a las 6 de la tarde contra el Inter de Miami, al cual necesitarías golear para tener oportunidad, o un triunfo contundente para tener oportunidad en la última jornada.
1: Sí, no, yo creo que ya valió.
0: Se ve complicado, ¿no, Robert?
1: Aunque hubiéramos ganado, ya después los siguientes 2 partidos, pues sí están.
0: Porque luego tienes que ir a Nashville también. Y yo creo que...
1: Por Mukhtar.
0: ¿Eh? Se ve complicado,
1: está,
0: ¿no?
1: Está esperando Mukhtar. Dice Pepe Peña, América juega con madre, goles espectaculares, otro nivel, pero nunca gana la Leagues Cup o la CONCACAF. Che equipo pitero.
0: La Leagues Cup ya la ganó, ¿no? La América una vez.
1: No, lo eliminó el cantante.
0: Es cierto.
1: Yo no entiendo cómo está jalando con ellos. Si el cantante, ¿te acuerdas?
0: Sí, sí. Le lo retiramos para que ya no nos hiciera daño, güey.
1: Fabián Torres, ¿será que a los jugadores del América les leen la cartilla al contratarlos? ¿De que tienen que esforzarse al máximo dentro del campo de juego? Es una... Pues no sé. Un ADN. Que con el que creces si eres canterano y el que te... Pues no sé, se te contagia cuando sí. Llegas de otro lado. Pero sí. No juegas igual en el América que en otros equipos. Eso se ve claro. Muy bien.
0: Fíjate que me tiene emocionado en el América este muchacho Arriaga. Uh-huh. Igual que Dagoberto, el lateral derecho. Esos dos muchachos, qué bien andan, la verdad. Ayer Arriaga terminó jugando también por izquierda. Hizo un disparo de pierna izquierda que le saca el portero abajo. Sí. Que el portero es de Cabo Verde, por cierto.
1: Sí.
0: Que juega con la máscara.
1: Ajá.
0: Impresionante. Y luego hace una jugada donde él recupera la pelota, hace una triangulación, le pega de derecha y la saca a segundo palo. Y el chavo maneja los dos perfiles y los maneja muy bien. Que la verdad, el chavito ese Arriaga. Póngale atención. Trae el 189, creo. Cárdenas trae el 184, algo así. Pero los dos, sobre todo Arriaga, me tiene emocionado. Creo que le va a dar a la América tarde que temprano una esperanza de que se vaya a la jodida Kevin Álvarez. Si yo fuera Monterrey, yo voy con el América ahorita y le digo al América, América, échame Kevin Álvarez.
1: No.
0: Échamelo.
1: Es
0: mejor que cualquiera de los dos laterales que tienes.
1: En calidad tal vez sí, en aptitudes y en condiciones.
0: Es mejor.
1: Pero en la cabezota, ahí sí, no.
0: ¿Es mejor que Erick Aguirre?
1: En la cabezota.
0: ¿Es mejor?
1: Viene a Monterrey y cae.
0: ¿Que el Rica Chávez?
1: En las manos de las edecanes y de todo eso y valió más.
0: Ahorita, por ejemplo, está jugando de manera, y lo cual quiere decir que entonces es manejo. Uh-huh. Si ahorita lo ves al nivel que está haciendo.
1: Y la prueba está. Es ahí por mismo, el técnico. Cuando salió de Pachuca y llegó a América.
0: Fue tricampeón, güey.
1: Se perdió mentalmente.
0: Pues fue campeón. Con las
1: chamacas.
0: Fue campeón.
1: Hasta que llegó Almada, está volviendo. Porque Almada, pues sabes que es su sargento, ¿verdad?
0: Se anduvo con la Miss Universo, güey.
1: Pues sí, güey, por eso, güey. Hasta con la Wendy Guevara, creo.
0: O sea, hay que, en la vida del señor hay que probar de todo.
1: Pues no estamos hablando de machitos, ¿verdad?
0: Están hablando que les gustan los machitos, ¿eh?
1: Que Guiñac anda en el fútbol 7.
0: ¿Y qué tiene?
1: Pues Trevor, ya, pues sí.
0: Pues ya, ya se retiró, güey, pues hace lo que no tiene equipo.
1: Su nueva etapa. Fíjate, estaba viendo un reportaje de unos muchachos que estaban en la liga de expansión.
0: Sí.
1: Y que rescindieron su contrato porque ahora con las nuevas disposiciones de la federación, sin ascenso ni nada... Los dueños, bueno, de los equipos de ascenso, o perdóname, de la expansión, pues dijeron, ah, bueno, con madre. También le dieron un bajón a los sueldos.
0: Sí.
1: A esas divisiones, pues, obviamente. Pues.
0: Por eso muchos están yendo a la Talacha.
1: Y muchos están yendo a la Talacha. Muchos dicen, ¿sabes qué? Me conviene más irme a la Talacha, nos vamos al Gabacho. Ahí nos están pagando que $500, que $200, que... Y estamos sacando el doble o el triple de lo que estábamos ganando aquí.
0: El problema es que los chavos ya no van a querer debutar, Robert.
1: Ajá.
0: Se está haciendo una bronca sin querer en donde los chavos ya no van a querer jugar,
1: Sí, sí, sí.
0: La verdad. Al menos aquí. Uh-huh. Y si se van a jugar a la Talacha Estados Unidos, pues los Estados Unidos los van a agarrar.
1: Exacto.
0: Sí. Digo yo.
1: Sí, pues, algún talento ahí escondido, ¿verdad? Que...
0: Sí.
1: Ay, Capiriño, no sé por qué carajos ya me estoy empezando a hacer cosquillas y maripositas por esos colores y filosofías del scratch de Coapa. ¿Qué me recomiendas hacer, carajos? ¡Ay, Jorginho!
0: Jorginho, déjate llevar, güey.
1: Jorginho, no sigas la luz, no sigas la
0: déjate
1: luz.
0: Llevar, cierra los ojitos.
1: No sigas la luz, Jorginho.
0: Cierra los ojitos, afloja el cuerpo.
1: Nada por el portero que paró varias.
0: Oye, ayer otra vez, qué buena actuación de parte de Cota. Cota está pasando por un gran momento. Y yo agarraría video de Cota de dos salidas. Una sale a los pies, mete las manos correctamente.
1: Exactamente, como mandan los cánones.
0: Y incluso el jugador va a chocar con los pies de Cota y Cota saca los pies hacia atrás para que el jugador no choque. Y hay otra jugada donde al otro lado sale también y corta de una manera extraordinaria. No como lo hizo el Mochis, güey, que salió todo trompicado y levanta las manos.
1: Exacto.
0: Desde ahí estás mal.
1: Como queriendo agarrar gallinas.
0: Exactamente.
1: En lugar de salir deslizándose, manos sobre el balón, ¿sí? El rival una de dos. O le taponeas, le haces el tapón, pero tú con tus manos firmes, o te brinca. Para evitar el choque, te brinca finalmente, te termina brincando.
0: Sí. ¿Sí? Sí, sí, sí. La verdad, yo lo agarraría y le diría, así, papá, así se hace, entiéndelo. ¿Eh?
1: Exacto.
0: Digo.
1: Oye, dice Chesco, pues que depende de dónde sean esas cosquillas, Jorginho. Si son atrás, entonces ya eres del América.
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15: Quique, buen día. Capi, esas dos jugadas que marcó Quique del portero del América, hay que enseñársela a Tello y decirle así es como se debe de salir un portero. Para que no ande llorando por su equipo. No, enséñensela, pero al Mochis. Mochis juega como si fuera bueno, bien sobrado. Nomás mírenlo cuando juega el balón en el área. No le roban la pelota nomás porque Dios es muy grande, dice Pepe Peña. Bueno, está bien. Ya lo deben de haber llamado la atención, ¿no? El entrenador de porteros ya lo debe de haber corregido.
16: Yo creo que sí. ¿Quién es el entrenador de porteros?
15: Pues creo que al final de cuentas se quedó el mismo, güey.
16: No, pues entonces no lo corrigieron.
15: Creo que sí, el mismo. Que yo siempre, ya tiene tiempo que les he dicho que los porteros de Rayados de repente aquí muestran signos de que les falta trabajo.
16: Sí.
15: Pero no, no me hacen caso, no me escuchan, síganle.
16: Sí.
15: Oye, lo de que estabas diciendo de Cota, me faltó nada más complementar.
16: Yo te dije, vayan por Cota del América.
15: No, le va a dejar muy complicado, muy difícil.
16: A Malagón.
15: Va a ser difícil.
16: El regreso a Malagón.
15: Y se me haría muy, muy ojáis que quite esa Cota por Y para meter a Malagón ya nomás porque se recuperó.
16: ¿Cota no fue campeón con Pachuca, con Almada?
15: No.
16: Creo que sí, ¿no?
15: No, fue el Conejo aquí que dio un partidazo.
16: No.
15: El Conejo aquí en el... Aquí
16: no,
15: en
16: pero
15: el
16: después. Uh-huh.
15: Después no me acuerdo.
16: ¿Era Ustari?
15: Era Ustari. ¿Sí? Y Cota fue campeón con las Chivas, con Almeida.
16: ¿O no? Pero fue campeón en Pachuca también, Cota. O era suplente, Pero también fue completo, fue...
15: Es más, a lo mejor sí fue campeón con el León. También jugó con el León, ¿verdad, Cota?
16: Sí, fue campeón.
15: ¿Con el León? Creo que sí. Con el Pachuca no lo recuerdo.
16: Y fue campeón con Chivas.
15: Sí.
16: También. Vamos a la línea telefónica. Bueno.
13: ¿Qué tal, muchachos? Buenos días. Habla el R11.
16: ¿Qué pasó? ¿Cómo andamos?
13: Saludos a Robert, que siempre se queda callado cuando hablo.
15: No, ¿cómo andamos? Usted me quedo escuchándote atentamente.
13: Hablando tantito de la comida, ahorita brinco al tema. Oye, no sé si han probado la fritada de cabrito. Para mí es el caldito más delicioso que puede haber.
16: Sí, la fritada es extraordinaria. A mucha gente no le gusta.
15: Bien preparado.
16: No le gusta por el sabor, que es un poquito fuerte.
15: Sí.
16: Pero
15: si está bien sazonado.
16: No, si está bien hecho.
15: Y sobre todo bien caliente. Ya cuando se enfría empieza a
13: marcar. Sí, porque es pura grasita prácticamente.
16: Sí. Aquí hay varios lugares donde hacen una muy buena fritada.
13: Sí, es que son todas las vísceras del cabrito. Pero fíjate que para mí es uno de los caldos más deliciosos. O el caldo para mí, número uno.
15: Tus arterias te lo agradecen.
13: No, está buenísimo. Bueno, vámonos al tema del mochi. Aquí hablo para defender a mi mochi. Oye, Kike y el Capi. Fíjate que, pues, después de tantos porteros que hemos tenido, el mejorcito pues siempre fue Jonathan Orozco por todo lo que nos dio. Creo que después de ahí vinieron varios bultos o varios manos guangas como el Dida Domínguez, que después en el extranjero ya mejoró, ¿verdad? Pero aquí no hizo nada. Y luego Carrizo, no creo que se llamaba el otro, tampoco.
16: Sí,
13: no.
16: Tampoco el argentino.
13: Tampoco el argentino, hasta nos vamos a ir hasta que vino el Trapito Barovero, que le sacó a Guiñac, esa que nos dio la que más brilla. Y de ahí, pues, no han sabido seleccionar, o sea, tanto la riega. Nomás imagínate tú, ¿cuántos millones tú, Capi, se gastó este señor? 80 y tantos, ¿no?
15: El Tato.
13: Sí, en su gestión, en los 3 años y medio, casi 4.
15: Y se sigue gastando porque dejó muchos compromisos todavía pendientes, ¿verdad?
16: Dejó firmado a Eric Aguirre y a los de la Rosa, sí, dejó.
15: Y entrenadores, hombre, todavía que...
13: Y no trajo una columna vertebral, no trajo un buen portero, un buen central, un buen medio de contención y mucho menos pues un centro delantero, que ya teníamos más de 2 años pidiéndolo. Entonces, siento yo que el Mochis, pues no está en el top 5, ¿verdad?, del fútbol mexicano, pero siento que es cumplidor. Un tipo Palos, ¿te acuerdas cuando quedó campeón Tigres con Enrique Palos?
15: Así es.
13: Entonces siento yo que Mochis le estamos pegando de más, porque el Mochis, si te fijas, sí ha cometido errores, pero no errores así garrafales como los de Andrada, como los del mismo el Manuel Wangas. O sea, él ha tenido sus errores, pero a 100 partidos no muy claves, sino que ha sido más que nada esa inexperiencia, esa confianza que se le debe de dar, porque yo siento donde sí se consagró para mí, ¿te acuerdas cuando ganamos la del 2016, por cierto, al América, en el Azteca, que se quedó medio equipo allá en Qatar o... ¿Cómo se llama, Capi? Ayúdame. Que se quedó el Mochis y ganaron en tercer lugar parando penales y tirando el último penal.
15: Sí, en el Mundial de Clubes.
13: Ahí siento yo que muchacho
15: formó
13: carácter, y siento que ya nada más falta que le dé la titularidad, porque mira, ahí viene Andrada. Lo único que tiene Andrada, pues eso es porque la personalidad y su manera de jugar bajo los 3 palos, te da una buena y 3 malas, y luego supuestamente su virtud es salir del juego aéreo y luego se vuela, y luego también tiene buen alcance porque pues el chavo es alto, y luego resulta que quiere adivinar, como que me encoge la mano cuando va un tiro por arriba y resulta que es gol, ya no sé si también es por medio
15: y resulta de la que sí le alcanzaba. Sí, pero bueno, Andrada ya nos demostró que tiene un buen uppercut. Eso es este.
13: Pero bueno, ese es mi comentario. Yo apoyo al Mochis, hasta que no demuestren lo contrario. Para mí no ha hecho el gran error. Por ejemplo, ahorita este muchacho del América, que bien está jugando, el que acaba de decir el Quique, ¿cómo se llama?
16: Cota,
13: mexicano, ¿verdad? Muy, muy buen arquero. Ha sabido ganarse la confianza y ha estado a la altura de lo que es el América, ¿verdad? Pues sabemos que el América hay mucha presión y el chavo ha estado. Y yo siento que el Mochis, por ahí va, hombre, o más que imagínate, ya sabe que argentino, defiende argentino, pues muy seguramente van a meter ya cuando esté libre del
15: castigo. Hasta suspendido lo agarró. ¿Eh? Digo, se defienden tanto que hasta suspendido lo repatrió.
13: Pues imagínate qué señal te está mandando el grupo ahí.
16: Pues sí.
13: Exacto. El mismo portero. Oye, Capi, ¿sabes quién está de tercer portero de Monterrey? ¿Regresó Loco?
16: No, es un chavito. Es un chavito.
15: Sí, el Loco se quedó en Atlas, ¿eh?
16: Sí, sí, pero...
15: Sí, sigue en Atlas ahí.
13: Ah, bueno. Bueno, me dio mucho gusto saludarlos y a ver qué día nos echamos una fritada.
16: Eso, ánimo.
13: Fíjate. Ánimo, buen día.
16: Estaba viendo lo de Cota. Oye, me sorprende lo de Cota. Títulos nacionales de Cota.
15: Sí.
16: Fue campeón de Copa con Puebla en 2015. Copa MX y Supercopa y Copa MX y Liga MX con Chivas. ¿Quién era el portero de Chivas? ¿Del Pelado Almeida?
15: Cota.
16: Cota.
15: Cota.
16: Campeón de Liga con León. Supercopa de la Liga MX y Liga MX con el América, siendo suplente. Ahí siendo suplente. En Pachuca fue 3 veces campeón de CONCACAF. 2007, 2008 y 2010, campeón de CONCACAF con el equipo de Pachuca.
15: Por eso te acordabas de campeonatos.
16: Exactamente. Copa de Campeones de CONCACAF con Chivas y Copa de Campeones de CONCACAF con León también. O sea, ha sido 5 veces campeón de CONCACAF. 5 veces campeón de CONCACAF. O sea, tiene más títulos de CONCACAF que todos los Tigres juntos.
15: Los mismos que Rayados.
16: Los mismos que Rayados. Con León, con Guadalajara y con Pachuca.
15: La pregunta más importante, ¿cuántos años tiene?
16: Ya está veterano.
15: Ya está veteranón.
16: Ya está veterano, pero está pasando por un gran momento. Tiene 39 años.
15: 39, no, ya está.
16: Pero...
15: yo creo que sí, tiene un par de años.
16: Ahorita está pasando por un muy buen momento. La verdad, está pasando por un muy buen momento. Ayer hizo 2 salvadas extraordinarias. Y bueno, se la está poniendo complicada ahí a Malagón. Que lo de Malagón todavía creo yo que está por... Lo mejor de Malagón está por venir, Robert. Lo de Malagón es un portero todavía joven en el fútbol mexicano. Tiene 29 años Malagón.
15: ¿Malagón?
16: 29 años. Todavía le queda el siguiente mundial a Malagón. Todavía le quedan por lo menos unos...
15: Por lo menos 10 años.
16: 5, 6, 7 años en el América a lo mejor. Uh-huh. ¿A dónde más puedes ir? Que no sea más grande, que sea más grande que el América.
15: ¿A Rayados? ¿Chivas? Pumas, ¿no?
16: Que sea más grande que el América, dije.
15: ¿Cruz Azul?
16: Que sea más grande que el América, dije.
15: ¿Toluca?
16: Que sea más grande que el América, dije. No, se puede ir mucho chiflar a los...
15: que el Loco Resende sí está con Rayados. Ah, ok.
16: Pero ahorita el tercero es un
15: número
16: chavito.
15: Número 31, dice que porta el número 31.
16: Pero ahorita es un chavito el que está, ¿sí?, como tercero.
15: Seriedad, profesionalismo, personalidad, temple, frialdad. Caray, muchas virtudes más. Te extrañamos, Trapito Barovero. Ayer ganó el oro México en el fútbol femenil. En penales, después de empatar al minuto 123, ya en extras.

0: lo que platicaba. No me gusta ver la pretemporada. Pues ayer ves a Carson Beck y te tiene que gustar lo que viste, Carson Beck. Y empiezas a imaginar el problema, el dilema que empieza a tener el entrenador en jefe. La madre, si este güey sigue jugando como está jugando.
1: Ojalá sí veamos a Fernando.
0: Sí, exacto.
1: Y le cambie la idea que traen ahorita que quieren iniciar con Kirk Cousins.
0: Con Kirk Cousins.
1: Sí.
0: Carson Beck jugó la final contra Fernando Mendoza.
1: Sí, sí. Por
0: y la terminó ganando Fernando Mendoza. Entonces, la expectativa de ver a Fernando Mendoza el próximo jueves, creo que juega el equipo de los Raiders, se convierte en algo grande, en algo importante. ¿Sí? Fíjate que el partido del día de ayer terminó 33-30.
1: Sí.
0: Como ganaron los auténticos a los borregos.
1: Ah, ¿fue ese marcador?
0: 33-30. Por eso Guerra no lo quería ver. Guerra, 33-30. Esa muchacha es exclusiva de Playmaker. Yo también la tengo.
1: ¿Eh?
0: Yo también hace mis gráficos.
1: Vivi Bianco. ¿Cuándo van a tener?
0: ¿Con IA?
1: En esfera. ¿Cuándo van a tener una belleza de estas?
0: No, está demasiado flaca.
1: Ahí en esfera, ¿cuándo?
0: Está demasiado flaca.
1: Les faltó ponerle más chicharrón al caldo.
0: Ya te voy a mostrar que hace cosas para mí.
1: ¡Epa! ¿No supone que cada quien arma su personaje?
0: No, te los das por default.
1: O ya están.
0: Te los das por default.
1: O ya están.
0: Y ya están.
1: ¿Ah, sí?
0: Sí. Y son parecidonas. Sí. Mira, son parecidos, ¿entiendes?
1: Ah, sí.
0: Sí.
1: Sí, sí. Acá está dando el clima y está dando una receta o algo
0: de
1: así.
0: Cosa.
1: Carson Dunger. Rapito, no sé si todavía está el cuerpo técnico de River. No sé, Dago. Bueno, muy bien. Pues hoy juega Tigres, güey. No hemos hablado de Tigres. ¿Qué esperamos para hoy? La alineación la misma. Pues es todo lo que tiene, todo lo que trae.
0: Podría poner
1: más motivados, sí, más animados, sí, por la buena actuación que tuvieron en el último partido y relativamente buen resultado. Y eso creo que les debe dar un poquito más de confianza, ¿no?
0: Yo creo que sí. Yo creo que Tigres tiene que venir con algunas novedades, a lo mejor, de poder encontrar talento joven, Robert, uh-huh. Alrededor de... Ayer me gustó la declaración que da Hernán Elizondo, porque valora su trabajo, porque alguien no lo está haciendo ahí, a lo mejor. Y dice Hernán Elizondo, me da mucho gusto que jóvenes que pasaron la preparación conmigo estén ahora en el primer equipo. Caso del Chicha Sánchez, caso de Juanito de Garza.
1: Sí.
0: Al final de cuentas son chavos que él subió.
1: Chavos que pasaron por sus manos, moldeados
0: por ellos.
1: Sí.
0: Entonces, creo que cuando hoy andas buscando un técnico formador y que quién sabe qué, pues ahí lo tienes. Tienes a dos jugadores en el primer equipo que él formó, el caso de Hernán Elizondo y los cuales han recibido oportunidades,
1: uh-huh.
0: Y que lo está haciendo bien. Entonces yo sí esperaría, obviamente, que el equipo de Tigres el día de hoy, de la mano de Elizondo y de la mano del profe Turru, pues le dé oportunidad a alguno de los chavos.
1: Muy bien.
0: Bueno. Ahorita regreso.
1: Sí, señor.
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0: 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Pausa y ahorita regresamos.
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9: Sí me decepcionó Almeida, lo tengo que decir. Sí me decepcionó. Me llenó de ilusión primero lo que vi el sábado contra el Atlas, me encantó. Dije, síguele así, vamos por ese camino. Idea de juego y alineación. Ponle que alineación a lo mejor para que jueguen todos, pero la idea de juego para que todo el mundo se la aprenda. Nada, güey. Y lo que más me decepcionó fue que un día antes dijo que sí, que el torneo era importante, porque es un torneo que te lleva a otro torneo que nos interesa, y no sé qué tanto, y luego sales a la hora de la hora, con una alineación, que es la alineación que ponen los equipos cuando juegas el tercer tiempo de un partido a puerta cerrada, güey. Eso fue lo que me molestó. El doble rollo, el doble discurso, la doble cara, porque prometes una cosa y luego haces otra. Así que hoy, o mañana, pues no sé lo que vaya a hacer el pelado Almeida. Pero bueno, tenemos el audio, adelante.
10: Hola, buenos días, María del Carmen. Ahorita escuchando los mensajes que están leyendo, el de Jorginho, que se anda queriendo cambiar de equipo al América. Ayer que estaba yo viendo el partido, yo también estaba pensando exactamente lo mismo. Saludos.
9: Saludos. Ay, híjole. Mira, yo no soy mucho de andar cambiando de equipos. Yo no estoy de acuerdo con andar. Me molestan los chaqueteros. Me molestan. Con, Cuando veo un chaquetero me molesta. Digo, vete para allá, vete para allá, vete para allá. ¿Sí? Pero, pues nadie está a fuerza en un lugar. ¿Sí? Nadie está a fuerza en un lugar. Si en otro lugar encuentras satisfacción, si encuentras alegría, si encuentras representatividad, adelante. Adelante. ¿Sí? María del Carmen, que te mando un saludo y muchas gracias porque nos apoya siempre. Y al buen Jorginho, el buen Jorginho que dice que ya le están dando cosquillitas en la coliflor. Pero bueno, ¿qué más? Capi, ¿sabes si cuando Tello come pan dulce también le mete papa de galeana en el café? A ver al rato que venga. Saludos desde el lago de Ozark. Ozark, Osage. A ver, otra vez. Iván Romero, saludos desde el lago de Ozark, Osage, Beck. Capi Rayados va a ganar a Inter y Nashville. Ánimo, raza. Dime en qué lugar, en qué parte está Ozark, el lago de Ozark. Ozark, Osage, Beck. Iván Romero, se oye acá como que está por Noruega o por allá, ¿no? Jorginho, es como mi corita, pide 500,000 por puntito ganado, mejor pide 300, muéstrate, güey, y en base a lo que muestres, ahora sí exiges mínimo 500,000, pero primero muéstrate, carajos. Sí, de acuerdo, es lo que yo le digo a Cora. Cora pide que lo tomen en cuenta, pero cuando le decimos, órale, güey, vamos al club, no, no, y no, que vengan y me hablen, no, pues así, está canijo. Pero bueno, ¿qué tenemos? Cambio de hora. Vamos al cambio de hora. Retornamos a la segunda hora del ABC Mañanero. 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

0: No tenía himno el equipo de Tigres y había esfuerzos de algunos ¿cómo se llama? Grupos por tratar de hacer una canción que impactara en la afición del equipo de Tigres y que terminara obviamente haciendo pues de alguna manera pues algo que motivara cada partido, y bueno, al final de cuentas creo que lo pudieron lograr, me parece, los de Wichiban con esta canción de somos los mejores, y ahí tuvo mucho que ver Don Robert, porque Don Robert les hizo varios videos. Eran aquellos Tigres de Carlos Reynoso, si mal no recuerdo. Les hizo varios videos ahí con goles y narraciones de Don Robert, y ya con la narración de Don Robert y los goles visualmente, el video tomaba una dimensión completamente diferente, y obviamente terminó impactando en la gente. Te digo, había otros que trataban de hacer el esfuerzo por hacer algo que impactara en la comunidad, y bueno, pues creo que lo hicieron. Los Vips hicieron su canción y el otro sacaban su canción, pero no pasaba nada, y creo que esta fue la que al final de cuentas terminó por lograr algo más. Por eso hoy en día pues se sigue tocando, ¿no?
1: ¿Sabes que esa canción de Somos los Mejores, allá por 1988-89, la presentaron los Vips, no, perdón, Wichiban, la presenta Wichiban.
0: ¿Con Don Robert o qué?
1: Con Don Robert. Escuchamos el audio, me acuerdo porque estábamos ahí, y el que le puso la imagen, la edición de las jugadas, los goles, incluso narraciones de Don Robert, donde hay una parte de la canción donde dice gol de Bato Cleti, camisa número 3.
0: Sí me acuerdo.
1: Eso fue una obra de arte de edición que le puso Paco Salazar el Piolín. Y cuando se presentó en Fútbol al Día,
0: sí,
1: causó tanto impacto,
0: sí,
1: que acá en el Club de Fútbol Monterrey la reacción fue mandar a hacer su propio himno.
0: Sí.
1: Y es cuando ordenan
0: el himno
1: de Luis Aguilé.
0: Que les cuesta un billetón. Millones de dólares.
1: Y lo presentan en un partido con un coro. Y sí, hermoso, precioso el himno. A mí me encanta. Pero
0: eso fue la provocación.
1: Esa fue la reacción.
0: La reacción, exacto.
1: La reacción.
0: Era cuando estaba peleado. Sí,
1: estaba muy, había mucha competencia, vamos.
0: Sí. Y fíjate que esa historia yo no la conocía.
1: Ajá.
0: De que había sido una reacción. Me acuerdo de todo lo demás.
1: Sí.
0: Yo todavía no participaba en medios en el 88, 89.
1: ¿Pero no estabas con nosotros?
0: No. Yo llegué en el 94, Robert.
1: Ajá. Uh-huh.
0: Yo en el 88, 89 todavía.
1: La verdad que yo tampoco, o sea, pero sí me acuerdo muy bien.
0: Yo en el 88, sí estaba, 89 todavía estaba en la jefe. Todavía estaba en la facultad.
1: Ajá.
0: Todavía andaba de precoz, digo, perdón. Sí, pero me acuerdo perfectamente del debut de la canción. O sea, ahorita que escuché la canción, haz de cuenta que vino mi mente, era cuando el Fútbol al Día todavía era de 10 minutos y 15 minutos, el que entraba después de Mira Qué Bonito.
1: ¿No? Y esta es otra versión, esta ya no es la versión original.
0: No.
1: Sí, no es la versión original. No es la versión original.
0: Sí. La versión original fue la anterior, o era esta misma.
1: La letra y es la misma y todo, pero
0: Está remasterizada.
1: Sí. Está mucho más bonita la original.
0: Hey.
1: Y yo la tengo.
0: ¿Tú la tienes?
1: Yo la tengo.
0: Hey. ¿Qué? Sube la red, güey.
1: No, porque luego todo el mundo la va a agarrar. ¿Más?
0: Es mía. La verdad,
1: pero sí, causó eso.
0: Era lo que te decía, no conocía esa historia.
1: Sí, y, inmediatamente.
0: Y luego causa reacción el himno de los, de los Rayados.
1: Ya ves que la publicidad la manejaba, pues, la Casa de Bolsa, sí. Nacho Villarreal Junco. Sí. Y inmediatamente vino la reacción, y la reacción fue el himno de Luis Aguilera.
0: Esa es la original.
1: Sí.
0: Es un poquito más lenta.
1: Así es. No sé si a lo mejor está en YouTube. Con las imágenes, con la voz de Don Robert.
0: Hey.
1: Donde dice, el 1-0 que faltaba. Gol que abre las puertas a la calificación. Gol de Bato Cleti, camisa número 3.
0: Ay. Oye, ya te... ¡Y viva Tigre!
1: ¡Y viva Tigre! De repente me salen los Tigres.
0: Por eso ya no me hace falta decir al final ¡Game Day!
1: Ándale, esa es la... ¡Súbele, súbele! ¡Súbele! A ver si se oye. Ándale.
0: En algún momento debe entrar el audio de la narración.
1: Ahí está, sí.
2: Somos los mejores, somos.

0: me acuerdo perfectamente del video.
1: Ahí va.
0: Ay, qué buena memoria tienen.
1: ¡Y viva Tigres!
0: Si eras Tigre, Rubén.
1: ¡Vamos, Tigres! ¡Vamos, Tigres!
0: Eras feliz. ¡Y arriba los Tigres!
1: ¡Y arriba los Tigres! 89-90.
0: Sí. Te digo, yo todavía ni siquiera participaba en esto.
1: Ajá.
0: Y bueno, pues ya me recuerdo muy bien esa parte.
1: Esa parte
0: de la historia del equipo de Tigres, que luego sale el himno de los Rayados y vuelve a provocar que Tigres también genere su propio himno, ¿no?
1: Uh-huh.
0: Y yo creo que, con todo respeto, yo creo que son los dos himnos más bonitos de todo el fútbol mexicano.
1: Sí.
0: Porque lo del América yo no lo veo como un himno, es una canción la del América. La del América es una canción.
1: Pero
0: no es un himno.
1: Salió la canción del América cuando cambió la imagen de los famosos cremas del América.
0: Sí.
1: Un día, de un torneo a otro, Televisa ordena el cambio de imagen cuando sacan aquel uniforme de picos.
0: Sí.
1: Que causó mucho impacto.
0: De Reynoso.
1: Y al mismo tiempo, con el tema, porque quería cambiarle el mote de los cremas o los canarios a las águilas, algo más grandioso, algo más. Y el himno de la América formó parte de ese cambio de imagen.
0: Sí, sí.
1: Se hizo también por el 88, por allá.
0: Más o menos. No, la América es más vieja, ¿no, Robert?
1: No, más o menos en esos. Ah, no.
0: No, el América no, como 82, 83.
1: 81, 82, por ahí cuando América cambia.
0: Sí, con Reynoso.
1: Sí, sí.
0: Sí, porque luego Reynoso va al Tampico Madero en el 85.
1: Tiene razón, sí, fue como los 80,
0: 82, 81, más o menos.
1: 81, 82,
0: por aquella. ¿Eh? Oye, que una escalera de esas, güey, para que aguante el vato ese.
1: Dice Lucas. Video Checapi, Chaquetero, Tigre, Águila, y hoy Rayado.
0: Yo, sinceramente, no te compro la de que eres el Capi Rayado.
1: Sí soy.
0: Sí soy, mamá. Le hiciste como el del más. Que mi hijo es este y que el otro.
1: Más,
0: y luego dice: sí, soy, mamá. Sí, soy.
1: Bueno. Jorge Salazar, gracias a todos los de ABC Deportes por la felicitación del día de ayer por mi cumpleaños. Nombre a las órdenes: Iván Jasso desde Katy, Texas. Robert, mañana gana la raya. Ayer en línea de 5 hubo empanadas y café.
0: Ah, sí, trajo el Corita, trajo empanadas, don.
1: Ah, mendigo.
0: Yo.
1: O sea, nomás cuando no vengo.
0: Fíjate, no, te había traído. Él no sabía que no venías.
1: Ah, entonces me lo hubieras dejado aquí guardado.
0: Y trajo una empanada, y entonces me di cuenta por qué le empanada. Una empanadona así, mira, de este tamaño. Así más o menos.
1: Ajá.
0: De este tamaño.
1: Se ve otra cosa, lo que estás por.
0: Pues así estaba, así son. Pues eso dije, entendí por qué le dicen así.
1: Ah, pues te acuerdas de las empanadas aquellas de donde fuimos a hacer un programa.
0: Sí, sí, sí, sí, sí, sí, sí.
1: Las que estaban.
0: Pero gigantes.
1: Bueno, entonces podemos decir que es el Chaquetas Hernández. Oh, les estoy dando la historia de.
0: Y no agradecen.
1: Y no agradecen, mendigo. El 88 América adoptó la canción de Chayanne, la de Fiesta en América.
0: Sí, pero la canción de Chayanne no es.
1: No, nada
0: que ver. Tú pones el himno de la América y es otra cosa completamente. Que no es himno, para mí no es himno. Es más una canción como esta de Wichiban.
1: Ajá, sí.
0: No es un himno, es una canción. Himno el de los Rayados, ahí sí va. himno el de Tigres, ahí sí. Himno el de los Borregos, ahí sí. Este, esos son himnos. Que el himno más viejo de todos los equipos locales es el de los Borregos. Ese es un himno. Debo decir una cosa, está con madre el himno de los Borregos.
1: Pues ese, ¿sí?, también lo hizo Luis Aguileo,
0: ¿no? No, este va
1: muy, me acuerdo mucho. Que en ese tiempo, Nacho Villarreal Junco, que en paz descanse, era el director de publicidad de la Casa de Bolsa. Manejaba toda la publicidad de Rayados del Monterrey. Él es el que acuña la frase: apoyamos al equipo de casa, arriba el Monterrey. Y esa me gustó y desde ahí la utilizo cuando se requiere. Y le hizo la M. La M, la sacó del escudo y puso la M sola. Como este logotipo, sí, institucional.
0: Fíjate.
1: Y le hizo la publicidad y la imagen a los Borregos y a los Sultanes.
0: El himno de los Borregos del TEC fue compuesto en el 92 por estudiantes Gerardo Rocha y Óscar Elizondo.
1: Ah, ok. Entonces yo tenía...
0: Quienes crearon la letra y la música.
1: De que habían hecho todo junto.
0: Mientras cursaban la... De hecho, va a cumplir 30... Cumplió 30 años en el 2022, tiene 34 años.
1: Ajá.
0: ¿Sí? No sabía, la verdad.
1: Sí.
0: Pero les quedó con madre, la verdad. Les quedó con
1: madre.
0: Y el himno de la uni viene después. Ahora, si hablamos de himnos y instituciones, pues el del UNAM. No es tan bonito el himno del UNAM, pero... Ya estuvo, ya perdieron 33-30 la final, güey, ya.
1: Lo bonito es cómo lo respetan los
0: Pumas, exactamente. Sí. ¿Cómo lo canta la gente de la UNAM?
1: ¿Cómo lo canta?
0: Con el puño arriba. Y con el equipo americano van y lo cantan al inicio, ¿no?
1: Sí.
0: No, esa es una canción.
1: Es
0: una canción.
1: Sí.
0: Es una canción de los Auténticos.
1: Auténticos entonces no tiene himno.
0: Tiene himno la universidad.
1: La universidad.
0: Sí, tiene himno la universidad. Que hoy, Auténticos. Para el primer partido están preparando una ¿cómo se llama? Una entrada padre con todo lo que fue el año pasado para recibir al campeón. Han andado grabando por ahí la gente de obviamente haciendo algo que sea bueno, que sea espectacular, ¿no? Para recibir al campeonato del equipo de los Auténticos Tigres, ¿no?
1: Dice Dani Vela, fíjate, le estoy dando la historia.
0: Sí.
1: Es una historia, es un pasaje del fútbol regio. Dice Dani Vela, Nambe, Checapi, vete con los miados. No se enojen, hombre.
0: Que por cierto, y voy a decir algo que no me gusta de los Auténticos Tigres. No me gusta. Auténticos Tigres ha hecho en los últimos 2 años, bueno, lo que hace esa parte, voy a diferenciar para dejarlo en claro. Auténticos Tigres en los últimos años ha hecho una actividad en donde hacen, le dicen ellos el Tigre Hunt,
1: sí,
0: que es en una noche de trabajo, haz de cuenta, ¿sí? Y van cantando, y van haciendo, y van empujando un carrito, y hacen ejercicio durante toda la noche, y es una noche de sacrificio, vamos a decirlo de ahí. Y todo eso me parece extraordinario, me parece perfecto. Lo que no me gusta, porque a veces hay algo que no te gusta en esto, es la cancioncita que ellos van cantando a veces. Esa no me gusta. Eso de que agarro una ametralladora y una M16 y entro y trompo y me sacrifico a todos y que quién sabe qué. Uh-huh. Eso no me gusta. Se les olvida que en una época de violencia, en una época donde representas a una universidad, No me asusto, no lo entiendo, que es como una canción, si tú quieres, de batalla o lo que tú... Pero creo que hay otro tipo de cosas que podrías hacer.
1: Así es.
0: O sea, no es el mensaje de un equipo que tendría que darlo.
1: Sí.
0: Creo que hay otra cosa que podrías cantar, otra cosa que podrías inspirarte y no en eso.
1: A mí el himno de los auténticos, el que más me representa y el que más me ha gustado toda la vida, es el de ese que dice: lindo pescadito, que estás en la fuente.
0: Los que están en plan, ese te representa, Robert.
1: Ese nos representa. ¡Borregos! ¡Ahorita que están callados!
0: Ay, está bien, está bien.
1: Dice, dice.
0: ¡Ah, chica!
2: Ya no iba a venir, pero me da vergüenza probar en la tarde.
1: Dice.
0: Ahora te sientes en medio, te sientes acá, güey.
2: Está bien,
0: para
2: que
0: el.
1: Siéntate
0: el
2: capis,
1: en esta.
2: Para que el capi se sienta más. Nos echaron a perder el último partido de la temporada regular.
1: ¿Por qué?
2: Íbamos
1: ¿quién?
2: Enrachados.
1: ¿Quién te echó a perder?
2: 6 victorias consecutivas y ayer perdieron contra los Tecos.
1: ¿Y quién fue la culpa? ¿Los umpires o que los managers?
2: No, se les durmieron los brazos a los... No.
0: Ahora van contra los Charros. ¡Charros! El año pasado te abrochó, ¿no, Charros?
2: No.
0: Claro que te ganó.
2: Es cierto.
0: Te ganó y luego... el que menos, sacaron la jalada esa de que el repechaje del que pierde, el que cualquiera pasa, porque ese era el mejor perdedor el mejor perdedor de todos los perdedores. Y avanzas, hombre, cómprese calzones, y ya pierdes, ya vete, güey, ya perdiste a la jodida.
2: Pero yo estoy contento porque ya al pasar los
0: play. Y luego se los volvieron a topar y se los volvieron a atorar.
2: Sí, es cierto. Al pasar los playoffs, se vino un evento para mí que me gusta el postgame.
0: Me gusta la peda, güey. La peda, güey.
2: No estoy bebiendo, yo tengo. Vamos, hasta tu cumpleaños no bebí. Tengo tres semanas, tengo un mes.
0: Tengo pruebas, te estoy vigilando, güey.
2: No.
0: Te estoy vigilando.
1: Te están siguiendo,
2: güey. El que bebió fue el Lacho, güey. Y no bebía.
0: No, pero te estoy vigilando.
2: Hay más partidos, hay más eventos. Mañana va a estar el Supergrupo Más en la Terraza Sultana. Estoy contento.
0: Todo por eso.
1: Pero a partir de mañana, mira.
2: Y no hay fútbol.
1: Nuestros sultanes. No,
0: mira, te estoy espiando, güey.
2: Ah, es cierto.
0: Mira, te estoy espiando, güey.
2: Mira, pura agua mineral.
0: Mira. Te estoy espiando. Y luego.
1: Por agua mineral, pero...
0: Ya quitaron la toma y le echó whisky.
2: No, es cierto. Mira, este es el borracho, mira.
0: Te estoy espiando, digo.
2: Este es el borracho, el Rafael Martínez.
0: Y las borrachas.
1: Y las borrachas. Oye, dice Noé... No, Roberto Acosta, ¿quién fue el que...? No, Chesco Torres. Dice, lo que queda claro es que un americanista rayado sabe mucho más de los Tigres que los Tigres de corazón. Perdóname, pero es la verdad. Ni los Tigres de corazón, ni Alejandro Garza, güey. Nadie sabe más de la historia de los Tigres que yo mero.
0: Eso sí lo tengo que reconocer.
1: Por eso me molesta mucho cuando sacan esas patrañas de que antes los Jabatos, y luego se hicieron Tigres.
2: ¿Y quién más puede presumir de haber diseñado un uniforme de los Tigres? También.
1: Uh-huh.
2: ¿Y ese por qué se te ocurrió ese diseño? Nunca lo has contado, Capi.
1: Porque
2: son, no era el color, el blanco no era el color que distinguía. No,
1: un día llegaron a una liguilla.
2: Ajá.
0: Y no había tela. No. como los borregos, güey, no había tela, no había tela roja.
1: Y de repente eliminan, en la primera ronda eliminaron, no me acuerdo quién fue, si fue a Tecos o UDG, uno de esos dos.
2: Ok.
1: Eliminan. Y avanza la semifinal, y en las semifinales les iba a tocar el América.
2: La similitud con el...
1: Entonces, el Chóforo, que era el utilero en ese tiempo, nos decía que iban a necesitar un uniforme blanco, porque América jugaba de amarillo de local.
0: Sí.
1: y no tenían en ese momento uniforme blanco, necesitaban algo de urgencia.
0: Porque en aquel, entonces...
2: ¿Por qué blanco y no azul?
0: Porque en aquel entonces la televisión era en blanco y negro. Y había muchas televisiones en blanco y negro
1: en todavía. En América, con el uniforme ese de picos, tenía pues muchas partes azules ahí. Y muchas partes amarillas. Ya. Tampoco jugando de azul te distinguías mucho. Entonces lo que se necesitaba era un uniforme blanco y nos pidieron, hazme nada más un uniforme blanco con una franja azul. Así rápido. Porque el juego era el lunes.
2: Ajá.
1: Cuando califican, nos quedaban nada más 4 días.
0: Porque, oye, pero no había, porque... ¿no había que registrar el uniforme y cosas de esas?
1: No. ¿Eh? Y yo, acá en mi cabezota, yo pensé, ¿pero cómo un uniforme así nomás blanco con azul?
0: Sí, pues hace muy borrego.
2: Muy Monterrey.
0: No, sí, me lo va a regresar el ingeniero. Me lo va a regresar el ingeniero Cayetano.
1: Algo de urgencia. Y a nosotros no nos costaba más trabajo porque era pues las mismas pasadas de la máquina tejedora. Uh-huh. Si le poníamos pues una franjita amarilla.
2: Claro.
1: Sí. Y luego ya después vi que esa franjita amarilla ya la distancia se perdía.
2: Ok.
1: No se notaba. La franja azul con una franjita amarilla. Entonces le pusimos otra más así, una línea.
2: Ok.
1: Azulita. Y entonces ya se veía el amarillo.
2: Lo atrapaste para
1: ya que... daba así,
0: el
1: impacto a la tribuna,
0: daba el gatazo.
2: Mira,
1: sí,
2: pero anteriormente ese uniforme no se usaba, entonces el color blanco como alternativa.
1: Sí se usaba blanco, pero muy
2: desteñido, muy sin
1: chiste. Sí, muy sin chiste. Okay. Muy sin chiste.
0: Ah, ok.
1: Y ese mismo diseño aquí lo pusimos así sobre los hombros, bonito. ¿Sí?
2: ¿Y qué sentiste que años después, 35 años después, 40 años después, lo replicaron ahora
1: con
2: la marca alemana?
1: Me dio mucho gusto y la verdad que lo hicieron muy muy respetado, respetando el diseño original.
0: ¿Y te mandaron uno, supongo?
1: No, me mandaron, pero mira, me mandaron la foto de Ayoví festejando el gol.
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0: Vamos a pausa y volvemos.
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2: Este proceso de adaptarte al detener el juego para revisar una jugada con el videoarbitraje no ayudó en... A ver, me voy a expresar así. No ayudó a transparentar totalmente las decisiones arbitrales, porque siguió con una coyuntura ahí de criterio, de interpretación.
0: Sí.
2: Y cuando tú lo dejas a la interpretación y no a la reglamentación, siempre va a haber asegúnes, siempre va a haber discordias. Y el VAR tendría que ser a rajatabla. O sea, procedimiento tal cual. Hay una mano. Hay un fuera de lugar que tendría que... Es que a mí me parece absurdo. Estaba una mano adelantada sobre la corrida del otro. ¿Cómo una mano sacas una ventaja? O sea, lo que se tiene que tomar en cuenta son los pies, de dónde parten los pies de los jugadores.
1: Se juega con la mano. Pues,
2: claro, por supuesto. Entonces, hay muchas cosas que en estos cambios que se han querido hacer en los últimos años en el fútbol, pues, lejos de transparentar, lo han puesto todavía más controversial, porque después ya te equivocas no solamente en la apreciación, sino en el procedimiento de aplicar la tecnología. Ahí es donde deja mucho que desear. O sea, yo no estoy en contra de que se avance y que se busque ahora que dices, oye, es que quieren más espectáculo, como esto del que los partidos duren 100 minutos. O sea, ya,
0: ¿sí?
2: Y realmente pasa así, que quieren, que dan tiempo de más para que el juego sea más efectivo, contemplando las pausas por hidratación, las pausas porque la pelota ya no está en movimiento. Está bien, en que sean pro del espectáculo está bien, pero no quites, no mates la esencia del fútbol.
0: Oye, que 33 años, fíjate qué buen video de, le mando un saludo a Beto Sandoval. Clásico de la amistad, ¿te acuerdas aquel clásico de la amistad que terminaron en madrazo?
1: Ah, ya.
0: 7 de agosto del 93, y pone ahí.
2: Con esos amigos.
0: Con esos amigos. Mira.
2: El matador.
0: El matador agarrando.
1: El matador con Alejandro Isis.
2: Sí, el chino.
0: Es el chino.
1: El chino, sí.
0: Que jugó en Rayados.
1: ¿Jugó los dos?
2: Sí.
1: Allá en la pista de Tartán, ¿verdad?
0: En la pista de Tartán. Y no, este que me lo descontaron acá por la espalda a Rolando Esquer. Sí.
2: ¿Es el Atotonilco este?
0: ¿Será Atotonilco?
1: Es que hubo una temporadita que los clásicos amistosos siempre terminaban en bronca.
0: ¿Este cómo quedó el Jalapa?
2: Ah, el Jalapa.
0: El Jalapa Ortega.
2: Con ojo cerrado.
0: Todo buchón.
2: Con ojo cerrado.
0: Con el ojo cerrado, un madrazo.
1: Ah, esa es otra bronca, la del Jalapa. En la del aquel clásico.
0: No, aquí
1: del...
0: dice, es la misma.
1: No, dice hace 8 años.
0: Otra ok. Igual. Hace 8 años, ok.
1: Aquella bronca del tri,
0: que terminó al minuto terminó con minuto 7. Esa fue terminó en minuto 7, exactamente.
1: No duraron ni 10 minutos y se
0: agarraron a madrazos.
2: Esa fue la que.
1: Una batalla campal.
2: Deriva con la imagen de Don Carlos en el vestidor con
0: Hugo Sánchez. Y este es Hugo la foto de Hugo Hernández, gritándole a la.
1: Hugo Hernández.
0: El técnico del equipo. Sí. La crónica la hace Alejandro Garza, güey.
2: Mira. Otro rijoso. Viejo rijoso.
1: Y en ese tiempo rayadísimo, Alejandro.
0: Toda la vida. Hombre, Alejandro Garza era de los que lloraba, güey, cuando perdía el equipo de los Tigres.
2: Yo siempre
0: los Tigres.
2: Yo pensé que tú eras rayado. No, como siempre, Tigre.
1: Yo siempre, a mí siempre me dio esa sensación de que era rayado cuando escribía.
0: No, a mí me dicen que es de los que lloró ahí recargado en la cerca, en el universitario.
1: Se fue. Lloró tarareando la canción.
0: Bueno, eso me lo platicó Eric Rodríguez.
2: ¿En serio?
0: No, esa, era de los que lloraba ahí en la cerca. Ahí,
2: está escuchando a Alejandro, Bueno, si tienes algún problema, Alejandro, ve y reclámale a Eric, güey.
0: Reclámale a Eric, güey.
2: Un abrazo hasta el cielo al buen Cangu. Muchas anécdotas.
0: Sí, yo se lo respeto.
2: Pero
0: bueno, regresando, hoy juega Tigres.
2: Ya me acordaba.
0: Hoy juega Tigres, güey.
1: ¡Vente!
0: Yo sé que después de ver al América el día de ayer ya te vale gorro todo, ¿verdad? Porque
1: no, anda en plan sultán.
0: Anda en modo beisbolero.
2: Estoy pensando en... Que no hay fútbol.
1: Soltó el balón y agarró.
0: No, ¿sabes qué?
1: Soltó el balón y agarró el solete.
0: ¿Sabes qué? Mira, en este clásico. 3-0, mira. Mira, así.
1: 3-0.
0: ¿Eh?
1: 3-0, Info 7.
0: Televisa.
1: No, 3-0. Info 7.
0: Y Vanessa era suya, la tenía, la dejaron ir.
2: Ay,
0: cierto,
2: ah,
1: estaba
2: sí.
1: Aquí también.
2: Sí, pero Vanessa no estuvo en el clima.
0: Sí, estuvo en hasta que
2: en el dando el clima.
0: Sí, un tiempo. Un tiempo que dio.
2: ¿Cómo la descubriste? O sea, en el buen sentido de la palabra, ¿no?
0: ¿A Vane?
2: Sí.
0: Llegó por otra compañía. Nos la recomendaron.
2: Porque yo cuando
0: salí. Y le hicimos.
2: Cuando yo salí, entraron varias chicas nuevas ahí, ADN.
0: Sí.
2: Ya no las conocí, entre ellas a Vanessa. Pero me acuerdo que habías llevado una chica que hacía fisiculturismo, algo así, ¿no?
0: Sí. Sí,
1: sí, sí.
2: No, pero o sea, no era. Fitness de alimentación nada más, no era de, era sí, físico, sí.
0: Bueno, pues ¿no? sí, pues hubo varias que ganaron.
2: Ajá.
0: Sí, pero dentro de esas, va recomendada por una de las mismas compañeras,
2: uh-huh.
0: Le hacemos casting y finalmente se queda, y se quedó durante un buen tiempo ahí con nosotros, prácticamente estuvo como 2 años, uh-huh. Al final de cuentas. Fue y vino, Vane, y luego ya pasó al clima, hicieron casting para el clima ahí mismo.
2: Uh-huh.
0: Estuvo un tiempo en el clima y luego se fue por cuestiones personales, pero en el caso, una de las que luego llegó también fue Dalila.
2: Creo que es ella.
0: Dalila.
2: Creo que
0: Dalila, que es ahorita.
2: Sí,
0: ahorita ya está más producida. Pero Dalila era impresionante el cuerpo.
1: Dice Rafa Velasco que Tello, que hagas una señal,
2: uh-huh.
1: Si te sientes amenazado por Quique por traer ese jersey, para que pueda salir a cuadro.
0: Yeah.
2: ¿Y si es por los dos?
1: ¿Eh?
2: ¿Y es por los dos?
1: No, yo la verdad a mí me da igual.
2: Sí te vas a poner el jersey, ¿no? Ya lo pedí con los amigos de New Era, Dije 2XL. No para que te quede, señor, sino para que te quede larguito. O sea, que quede así.
1: 2XL.
2: Sí.
1: ¿Y luego lo tengo que devolver? Que es nomás es para salir a cuadro y ya.
0: ¿Te lo vas a llevar?
2: Así te
0: ¿Me lo vas a prestar nomás cuando vengas? Dile, Robert, ¿me lo vas a prestar más cuando venga?
1: Y el que no se lo ponga no sale a cuadro.
0: Vamos a la línea telefónica, ¿quién nos llama? Bueno.
15: Buenos días, Quique, ¿cómo estás? Hola, Jorge.
0: ¿Qué pasó, Jorge? ¿Cómo andas?
15: Saludos al Capi y a Tello.
1: Saludos.
2: Saludos, saludos.
15: Oye, Quique, pues ya esperando el juego de mañana. Pero ya fíjate que esperando el juego y esperando el resultado a la vez, creo que el resultado ya me lo sé.
0: ¿Por qué?
15: Porque pues si Messi nos acuchillaron ahora con Messi, es más seguro que nos vayan a acuchillar, pero
0: fíjate
15: bueno.
0: Que ayer pensaba yo exactamente lo mismo. Si los acuchillaron con Messi, digo sin Messi, con Messi peor.
15: Sí, ese es de cajón, ese resultado ya vamos a perder, y entonces ya nos libera ya el torneito y dedicamos a la liga, porque la verdad, pues ya lo confirmamos que pues sí fue un mal resultado, que ya no llega afuera, pero a la vez pues también nos motiva más a enfocarnos a lo que nos queda, que es la liga. Entonces ya resignado al partido, pero

0: El técnico Almada le liberó una correa que a lo mejor traía tácticamente con Jardiné, y el tipo hoy se ve jugando con gusto.
1: Sí, pues que Jardiné nunca lo tuvo entre sus preferidos o sus equipos, aunque sea su calidad, cada que entraba lo demostraba, nunca le daba la titularidad. Sí, estaba muy evidente y el que no lo quería, porque él llegaba y entraba y hacía goles o ponía asistencias y Jardiné ponía otros. Ahora con Almada, que es compatriota uruguayo, ojalá y ya la titularidad no la pierda, porque sí, realmente no puede ser que un 70% de la objetividad le cae en el rayito.
0: Exacto.
1: Bueno, no, pues mañana ver el partido, y que ya lo que comentamos, esperemos que no sea una cosa tan tan evidente, ¿verdad? Si nos van a robar, que nos roben bien, ¿verdad? Porque no nos roben a la mala, que nos roben bien. ¿Verdad?
0: Okay, ánimo.
1: Órale, pues.
2: ¿Y sabes qué es lo más importante, Quique? Que
0: Hey.
2: Almada repite, repite,
0: Sí.
2: sigue con la
0: Sí.
2: misma
0: Sí,
2: idea.
0: sí,
2: La
0: sí.
2: alineación no le hace
0: No,
2: tanta
0: tanto movimiento.
2: exacto.
0: Y sigue teniendo
2: Hasta que cuaje, hasta que madure.
0: algunos problemitas, yo creo, por ejemplo, en la contención, pero lo está tratando de ajustar, no lo sé.
2: No, no lo que hizo Almeida.
0: Exactamente. Empezamos con el minuto caliente. 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Pausa, pausa y volvemos.
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1: Nos transmitimos bien, con todo el gusto y profesionalismo.
2: No, que nos hablen, dijo el Cora.
1: Rayados Cuco, ya están tendiendo la camita que los van a cuchillar, todavía ni juegan. Y que tú hubieras hecho el programa. No, eso no. Le hubieras aprendido algo a Tello. Algo Tello a esa chava. ¿A quién tú? Lo que estaban hablando ahorita.
2: A Vanessa. Uh-huh. Pues no me tocó trabajar con Vanessa. Ya estaba yo fuera de...
1: ¿Ya fuera de Azteca?
2: Sí, fuera de Azteca. Ya estaba arrancando en ESPN en aquellos años.
1: Bueno, muy bien. ¿Qué tenemos, audios? Ah, llamada, a ver, venga la llamada. Bueno.
3: Sí, buenos días, Raúl, ¿cómo estás?
1: Hola, ¿cómo estás? ¿Qué dice? Buenos días.
3: Muy bien, ya te voy a mostrar todos los partidos que me tengo que hacer en los cielos, ¿verdad?
1: Sí, ya se fue.
2: Sí.
3: Ya huyó, ¿verdad? Yo también si tienes una pequeña pregunta. Hace años el señor Villarreal, que trabajaba en la alta estación, me hizo una pregunta a mí para saber qué tan sabían los Tigres. La pregunta es muy concreta. ¿A quién entró Manzotti Magaña en el 74 para meter su gol?
1: Ajá.
3: ¿Te acuerdas quién fue el que salió?
1: ¿Por quién entró Edmundo Manzotti Magaña para entrar su supergol? Pues no me acuerdo si fue por Raimundo Correa Lola.
3: No.
1: ¿No?
3: No.
1: ¿O por Alberto El Tubo Rodríguez?
3: Tampoco.
1: ¿Tampoco? ¿Entonces por quién fue?
3: Por un juez que se pidió a González.
1: ¿Héctor González?
3: Ese
1: medio de contención.
3: Ese mero.
1: Ahí entró Manzotti.
3: Por eso salió.
1: Excelente.
3: Y me dijo con la misma intención, les decía que había aficionados que se creían muy conocedores de fútbol y que simplemente éramos aficionados.
1: Ajá.
3: Y sí se la puedo solicitar, pero la idea era más o menos lo que decía hoy, pero es gente que no es tigre, que está más que los tigres. Me acordé de eso. Y lo que me hizo sentir más viejo. Porque yo también lo hacía que era en los 80, siempre era en los 80 de Bulgaria. Y dijo que era en el 94, ¿verdad?
1: Quique entró en el 93, sí. 94, por ahí.
3: Sí, yo ya aparecí porque ya tenía casi 15 años cambiando la uni.
1: Yo entré por el 91, 91, 92, por ahí.
3: No, yo aparecí porque ya tenía casi 13 años, 14 años.
1: Ajá.
3: Ya está más corrido. Bueno,
1: muy bien.
3: Un buen día, pues.
1: Ok, gracias. Por cierto, Tello, ya se te están amontonando las entrevistas, ¿eh?
2: Sí.
1: Nos debes entrevistas.
2: Ayer vi una entrevista que hizo Miros con Josgar Gutiérrez. Uh-huh. Así que ya la vamos a buscar. El asunto es que no sé si le den los horarios. Si no es para el mañanero, la vamos a buscar para... Línea de 5.
1: Para línea de 5.
2: Sí, para que la puedan tener en vivo. Porque hacerlo vía telefónica,
1: y,
2: no.
1: Y nos debe la de Percy Colque.
2: La de Percy Colque.
1: Fíjate que. ¿Te acuerdas?
2: Le escribí a Percy Colque, le escribí. Y
1: para que nos diga más o menos cómo se conquista un. Sí.
2: Le escribí y no. Nunca me concertó la cita y yo se pasó todo el tema del repechaje.
1: Y ya se enfrió, ¿eh?
2: Se enfrió. Ese fue el tema.
1: Caperiño, manda el grito de aliento a toda la comunidad incomparable. ¿Quién quiere ver ganar a sus Tigres? Tello, no se nos olvida que nos debes entrevistas, sí, es lo que
2: sí,
1: estoy diciendo. Pero verte tenía canales. Es barato decir que ahorita no tiene hombre gol cuando tiene un partido completo el belga. Parece que te vas a esperar a que tenga 10 goles para decir que es el hombre gol. Está diciendo.
2: No, pues, a ver, son muy pocos los minutos en el terreno de juego para juzgarlo. O sea,
1: pero ahí va, poco en poco.
2: Sí, la apuesta a mí me parece buena, ¿eh? La apuesta de traer un jugador con un corte diferente, a mí me gustó.
1: Ahora, si vas a estarlo rotando, uh-huh, y hoy no juega, mañana no inicia, ahora luego sí, luego no, pues así no esperes que agarre el ritmo.
2: Qué es la raza. Con este portero, pues no, nunca. Nunca vamos a llegar.
1: No sean así.
2: Sí, qué desgraciado.
1: No sean así. Al revés.
2: Sí, ¿no? Sí.
1: Ahorita está la mejor forma. En cuanto a forma física, está la mejor forma. Que nunca. Dice que él ya aprendió muchas cosas de cuidar su físico.
2: Claro.
1: Ya que la técnica y todo aquello, bueno, ya con el trabajo diario se va puliendo, ¿no? Pero bueno, ello, ¿qué más? Ya nos vamos a ir.
2: Pronósticos para este fin de semana.
1: Pronóstico, yo confío en que hoy sí ya gane Tigres.
2: Ok.
1: 2-1, algo así, partido apretadón. Y mañana, simple y sencillamente, que Dios nos agarre confesados.
2: 1-0 Tigres y
1: 3-1 el Miami.
2: Y 2-1 Monterrey.
1: ¿Está bien?
2: Digo, no, no es un marcador impensable. Marcador.
1: No.
2: Que si haces un partido ordenado, yo creo que lo puedes sacar.
1: Bueno, son pronósticos.
2: Sí, son pronósticos.
1: Sí.
2: Exacto.
1: Se pueden equivocar.
2: Yo veo 2 triunfos para los equipos de la ciudad. Esperemos que sea así.
1: Y mañana los Sultanes pierden el primero de la serie de playoff. Tómala, papá.
2: El resultado es lo que menos importa. Ya estamos en los playoffs. Ya estamos en la fiesta.
1: Muy bien. Muy bien, quédese con Gerardo Jasso, Luisito Reyes. A continuación, Fútbol con Sentido. Y los escuchamos a las 6:00 p.m. en Línea de 5, caliente.mx. Muchas gracias, Tello, muchas gracias.
2: Buen día.
1: Buenos días.
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3: Game Day, diría Roberto Hernández Contreras. Hoy juega Tigres. Amigos, ¿qué tal? Buenos días, bienvenidos a Fútbol Consentido. Hoy traigo la de los campeones de la NFL. Hoy arrancamos ya el viernes de jersey de la NFL. Normalmente así en agosto, el primer viernes de agosto, traigo el ya arranco con NFL. Así que hoy traigo la de los Halcones Marinos. Padre, bonita, es de las que más me gustan. Y yo sé que a ustedes les importa poco, ¿eh? Pero ¿y eso qué tiene que ver, Caso? Y ahí estamos escuchando la música oficial, el himno, ¿cómo le podemos llamar? La oficial de la NFL, ¿verdad? Bien, gracias, Leo. Autorizada por ya saben quién. Alan Samaniego en los controles, Isaac anda de vacaciones y Alan estará acompañándonos hoy en este programa. Luisito Reyes trae la de España bien puesta.
4: Así es. Digo, aunque David se enoje, mira David, está igualita. Bueno, y esa es de aquí.
3: Claro, no, pues que oficial esa.
4: Y iba a mi jazo conmigo, o sea.
3: No, es una buena compra, es una muy buena compra.
4: Y me dijo, no, cómprala, así te queda. Y sí me quedó, mira Gerardo. Mira.
3: Chulada, Luisito Reyes,
4: no digan que me queda.
3: Sí, te ves medio chistoso con esa, ¿eh? Chistosito, pero...
4: Medio chistosito. No, pues con la que sea.
3: Vamos a platicar del partido de Tigres. Hoy juega Tigres y mañana juega Rayados. ¿Cómo va la tabla de posiciones? Porque ayer se completó la primera, por llamarle la primera ronda, llamarlo de una manera. Recordemos que son 3 partidos de grupo. Van a calificar los primeros 4 de cada grupo. En un grupo están los de la MLS y en otro grupo están los de México. ¿Cómo va la tabla de posiciones Leagues Cup de la jornada, después de la jornada 1? Ya completaron todo su rol. Hay 6 partidos por día, son 3 días de juego de cada jornada, son 18 equipos por plaza. Juegan americanos contra mexicanos. La Liga MX contra la Liga MLS, por si ustedes no lo sabían. Toluca está en el primer lugar con 3 puntos y con una diferencia de más 3. El América está en segundo lugar, también con 3 puntos, con una diferencia de +2, ganó 3-1 el día de ayer. Juárez, con 3 puntos, tiene +1 porque ganó 2-1. Y Atlante, 3 puntos porque ganó 1-0. Al igual que Cruz Azul, ahí hay algo de tarjetas para calificar, para posicionar a los equipos, pero hoy Atlante, por fair play, está en el lugar número 4. León también 3 puntos tiene. Entonces, son 6 equipos con 3 puntos de la Liga MX. Y luego aparece Tigres en lugar 7 con número 2. Chivas con 1 punto y los demás con 0 puntos. ¿Sí? La importancia de ganar el partido de hoy Tigres para meterse a la pelea está complicado. Hay que ganar de 3 puntos. Sí está difícil. Igual para Monterrey, está difícil para Tigres, imagínense para Monterrey, que Monterrey tiene 0 puntos, perdón. Después de esta jornada 2, yo creo que ya veremos muy probablemente quiénes se van a perfilar a avanzar en los primeros 4 lugares. En Estados Unidos, en la Liga MLS, pues hay muchos con 3 puntos, porque son hasta 10 equipos con 3 puntos. 10 equipos, y la diferencia de goleo de Portland lo tiene arriba en primer lugar. Después el Charlotte, con 3 goles de diferencia, con 3 puntos. Al igual que Portland, pero Portland tiene 5 goles anotados con 2 recibidos por haber anotado más goles, por eso está en primer lugar. Después, el Inter de Miami, que le pegó 4-2 al San Luis con 3 puntos con +2. El Columbus ganó 3-1, +2 con 3 puntos. Son los primeros 4 lugares de la tabla. Hoy juega Tigres, Luisito Reyes. ¿Cómo esperas el partido? ¿Qué crees que podamos ver? ¿Crees que hay alguna novedad? O te la dejo así ya con, como, no condicionada, pero sí sesgada. ¿O crees que vaya a utilizar el mismo cuadro?
4: Mira, yo creo que va a utilizar el mismo cuadro, Gera. Yo lo creo que así va a ser. Yo el cambio que podría hacer, dijera es, si vas a meter, a Alan Franco junto con Joaquín, uh-huh, para ver si ya empiezan a funcionar. Alan Franco, vas a correr a Rómulo a la contención. Digo, vamos a ver sin la fuerza que tiene, porque sí tiene fuerza este Araujo. Vamos a ver si no se debilita, pero también, digo, cuando jugaba Rómulo en la contención lo hacía bien.
3: Sí.
4: Lo hacía bien.
3: Entonces... Pero es diferente porque Rómulo no tiene tanta salida limpia. Digo, sí, tratando de entender o de explicarme un poquito mejor lo que pretenden los entrenadores, sin ser nosotros entrenadores, pero tratamos de entender lo que hacen los entrenadores, y sí, Araujo es de un corte distinto en la contención. No es un contención nada más para quitar pelota, para apretar, para obstruir, no es nada más para eso. Es para sacar la pelota, de repente se va entre los centrales, se la dan, la toca, se agrega y mete la pata dura, como tú bien lo dices.
4: Sí, sí,
3: pero sí sale más con la pelota controlada, dominada, Araujo que Rómulo.
4: Sí.
3: Sí es un corte jugador distinto.
4: Lo que sí tiene Rómulo es que sabe leer muy bien defensivamente.
3: Sí, que también lo hace Araujo.
4: Sí.
3: Pero sí creo que es más intenso Rómulo que Araujo.
4: Sí.
3: Más intenso en la marca. Más intenso en apretar.
4: Y ahí los va a poder alternar, pues que los alterne, Gerardo. Y es bueno tener dos contenciones que puedan pelear por un puesto y que tengan
3: Pero tú crees, Luis, ¿tú crees que hoy va a jugar Franco?
4: Pues digo, sería el cambio que se pudiera hacer, si no jugar igual. El otro cambio que yo haría, Gerardo, pero no sé si lo vaya a hacer, es que inicie Paco Reyes, de lateral izquierdo.
3: Sí, fíjate que yo son los cambios que hemos visto. Los cambios recurrentes para refresco, o quizás para ir afinando la alineación, porque también de repente, porque son cambios recurrentes ya.
4: Sí.
3: Entra Reyes por Loroña.
4: Sí.
3: O sea, ese ya está dado. Y entra Franco por Rómulo.
4: Sí.
3: Y sí nos hace suponer que en un momento dado le van a ganar la titularidad. Nos hace pensar eso. Porque son los cambios que ha hecho. Así los sistemáticos. Tantos minutos ya, saco a Rómulo y meto a este güey. Como quiere seguirlo viendo. Yo, sinceramente, hace días Arturo Rodríguez, le mando un saludo. Para él, y lo digo que para él, bien, lo digo bien. Para él mejoró mucho Tigres en la defensa cuando entró Franco. Yo para mí, sinceramente, no noté mucho el cambio, sinceramente. Yo no noté mucho cambio, igual me equivoqué, o igual no lo vi, igual no me apliqué tanto en eso. Rodríguez dice que sí, un aficionado que nos escucha seguido y que le gusta mucho el fútbol también. No sé si en realidad con Franco se haya mejorado la defensiva. Lo que sí vi es que el penal lo tiró todo al güey. Tiró muy padre el penal.
4: Ah, sí.
3: Franco, ¿verdad? Yo no creo que le vaya a mover todavía. Yo.
4: ¿Todavía va a dejar a Rómulo?
3: Yo creo que todo. Yo creo. Igual al rato es otra cosa. Y yo creo que va a seguir Loroña todavía. Y le va. ¿Qué pasa con esto? En vez de 15 minutos, en vez de 10 minutos, o en vez de algo así, les empiezas a dar más minutos.
4: Puede ser.
3: Oye, en vez de 15 minutos, a lo mejor le doy medio tiempo a Franco.
4: ¿Y sabes qué?
3: Empiezo a dar más minutos.
4: Ya está saliendo la banca Farfán, que yo lo quiero ver a Farfán.
3: Farfán lo quiero ver otra vez porque no sé. De aquella lesión en la final en diciembre,
4: sí,
3: ¿te acuerdas?
4: No se ha recuperado.
3: No se ha recuperado. Ya regresó a jugar. Sí, regresó a jugar el torneo pasado. Regresó al final del torneo, pero no sé qué le pasó, si se tuvo recaída o qué. Lo cierto es que no ha retomado el nivel. Esperemos que retome el nivel, porque traía buen nivel.
4: Sí, muy buen
3: nivel. En el lado izquierdo, donde hoy está Oroña, donde hoy está Reyes, traía buen nivel Farfán. Que Farfán llegaba mucho al ataque. Farfán sí era un lateral que llegaba mucho al ataque.
4: Es más, vamos a ser bien sinceros, banqueó a Chuyito Garza en su momento. Bueno.
3: No, Chuyito Garza jugaba por la derecha.
4: Sí, pero,
3: fueron compañeros.
4: Sí, pero,
3: yo creo que no lo banqueó.
4: No estaba Kino todavía.
3: No.
4: Ya no estaba Kino cuando estaba Farfán.
3: Ay, ahí sí ya no recuerdo exactamente bien. Sinceramente, yo creo que cuando llega Farfán, pues a lo mejor posiblemente, no lo recuerdo, sinceramente, no lo recuerdo.
4: Yo tampoco lo recuerdo.
3: Yo recuerdo ya a Farfán el lado izquierdo y a Chuyito Garza
4: en el lado derecho, que llegaron a diciembre cuando ya estaba, ajá, aquí,
3: posiblemente porque haya llegado a mitad de un torneo anterior y estuviera alternándose, y posiblemente sí tenga razón. Posiblemente.
4: Porque aquí no se fue. Este es el segundo torneo de Kino. Se fue en diciembre.
3: Para la final de diciembre ya no estaba Kino.
4: Ya no estaba.
3: Va a ser el tercero este.
4: Va a ser el tercero. Uh-huh. Ah, sí, se fue primero. Ah, no, está en
3: Juárez.
4: En Juárez. Va a ser el tercero.
3: Creo que sí o no. Ya, es no que tanto que vemos y ya no sé. Ahorita verifico la alineación y si quieres ahorita lo verificamos.
4: Pero la verdad de las cosas es que a mí, no le vas a mover tanto. Ahora, me ha gustado más Paco Reyes por la marca, pero como tú dices, a lo mejor ahorita no está para todos los minutos y también Loroña le convence más a...
3: Sí, porque quizás Loroña defensivamente se aplica un poco más, posiblemente, pero no podemos asegurarlo. No podemos asegurarlo. Entonces, habrá que esperar, que ver qué es lo que quiere.
4: Y a lo mejor Loroña sabe salir un poco más con balón controlado, Gerardo, y para los servicios o algo, porque pues el lateral en su momento va a tener que subir y va a tener que mandar servicios y acompañarse con los interiores y bueno, a lo mejor Loroña lo hace mejor para el cuerpo técnico. Para mí, estando bien, el mejor ahí va a ser Farfán.
3: Sí, Farfán es de lo mejorcito.
4: Y vamos a ver, porque cuando juegas con línea de tres y vas a poder jugar con Paco Reyes, porque Angulo prácticamente no lo vas a tener en todo el torneo.
3: Fíjate, en diciembre todavía estaba Aquino en Tigres y sí, ya le estaba ganando la partida, ya le había ganado la partida a Garza. En diciembre, la final que pierde con Toluca. Bien, bien lo dices tú. Le gana Garza a Aquino la lateral derecha. Sí. Y estaba en el lado izquierdo Farfán. Ese día Aquino entró por Farfán. Sí. Y luego Garza se fue al lado izquierdo, si mal no estoy, y porque ahí era donde alternaban. Pero sí coincidieron Aquino, Farfán y Garza. Claro que sí. Bien, estabas bien. Quise verificarlo porque yo, digo, tanto y tanto se te
4: va. No, yo te tampoco, los tiempos, no, pues no.
3: Y luego ya después, ya en este torneo, en este año, al inicio de año, en el clausura 2026, se va Aquino Juárez.
4: Se va Aquino Juárez y Farfán queda lesionado, o sea, te quedas sin...
3: Y fue cuando, por eso tuvieron que traer a Reyes.
4: A Reyes.
3: Después que llegó a mitad de torneo, de partido.
4: Que jugó muy bueno, muchos partidos.
3: Muy serio, muy sobrio, muy tranquilo, perfil bajo.
4: Patadura,
3: le pega bien a la pelota,
4: Sí.
3: Le pega seco. Sí. No lo ha intentado mucho, pero cuando lo ha intentado le pega seco a la pelota.
4: Y a veces como que le intentan los disparos así.
3: Sí, y le pega más o menos bien. Sí. ¿Verdad?
4: Lo he visto que pega
3: bien. Ahí está clara ya
4: en
3: la
4: el
3: duda.
4: Estómago a los jugadores. Como, o sea, como sí. Lainez en los no, sí. Lainez en la espinilla, ahí no vas a hacer nada, hijito. Y esas jugadas que cómo me gustan esas jugadas de Lainez que le hace
3: y nada.
4: Y luego pum, saca el disparo pero a la espinilla. Ya muchas se lo saben. Pues sí le ha salido y le ha salido golazos, pero yo sigo insistiendo que Lainez va subiendo de nivel y va este torneo lo va a cerrar bien.
3: Dice Fernando Huerta González, ¿Gerardo Reyes o Luis Jasso? ¿No? ¿Qué pasó, Fer? ¿Ya los conoces? ¿Qué onda o qué? ¿Qué pasó, Gerardo Jasso y Luis Reyes?
4: Tomaste mucho anoche.
3: ¿Cómo andas, Fer? Benjamín Salazar, buen día, gracias, saludos, gusto saludarlos como cada día en el programa. Igualmente, Benjamín, gracias porque sigues aquí, porque estás con nosotros. Igual a Tobar Rigo, pura playera de equipos, muy maletas. ¿Qué pasó, Tobar? Pues, ¿a quién le vas o qué? Aquí la pregunta es por qué los medios de comunicación no le hacen programas enteros a Culebro analizando. Ya se fue Culebro, ya, disfruta la vida. Culebro ya se fue, que le vaya bien, Dios que lo bendiga. Qué casualidad que los de allá, los de la MLS casi todos tengan los mismos puntos, porque ganaron más partidos. Porque acá en México, lo dije, hay muchos que tienen 0 puntos, y ahí hay muchos que tienen 3 puntos, Benjamín, por eso es. Porque ganaron muchos más partidos allá. Si mal no estoy, ganaron 10. Pues sí, ganaron 10. 10 partidos. 10 equipos de la MLS le ganaron a 10 mexicanos, ¿sí? Y luego Tigres que empata y gana el punto extra. Y Chivas empata y pierde el punto extra, ¿sí? Ajá. Saludos para Luis Garfield. Gracias por seguir aquí, Luis. Saludos.
4: Tiene el punto extra Tigres. Tiene un punto.
3: ¿Tigres? ¿El de los penales?
4: Sí.
3: Por eso Tigres aparece con 2 puntos. Aunque empató el juego, y Chivas empató el juego, pero perdió el de los penales, el punto de los penales.
4: Ah, okay.
3: Por eso Chivas aparece con 1 punto. Va a ser muy complicado.
4: ¿Y Tigres tiene 2?
3: Tigres tiene 2, y los demás de ahí hacia arriba tienen 3. Nada más Tigres tiene 2. ¿Eh? No. Y uno de la MLS tiene 2, el que le ganó a Chivas. Mario Rosario Jasso, prima, saludos. Irene Cedillo, torneo molero, quitatiempo, donde unos jugadores son peores que otros. Donde unos jugadores son peores que otros en cualquier torneo, ¿eh? Irene, en cualquier torneo pasa eso.
4: Pero nomás se van a
3: cualquier
4: perder
3: torneo,
4: una semana, Gerardo, de juego, sí, porque ya la otra semana...
3: Se reactiva, así es.
4: Ya se reactiva la liga.
3: Porque luego ya después son juegos de cuarto de final. Por eso va a ser muy rápido, porque van a pasar cuatro equipos de la MLS y cuatro equipos de la de Liga MX.
4: Pero ahorita no lo van a hacer, se va a hacer después.
3: Después se va a hacer, sí. ¿Verdad? Y muy probablemente serán juegos de mitad de semana. Hasta donde yo sé, no se va a suspender.
4: Tigres juega conmigo el 15 contra el Atlas.
3: Ayer fue el otro partido, ayer en la Ciudad de México, ayer ganó el América, gana 3-1 el América, y fue el partido, otro de los partidos que fueron en México. Ya fue uno del Toluca, se ganó 3-1. Ya fue el del América el día de ayer. Y entonces, ya nada más van a quedar dos partidos de aquí en la de la Leagues Cup en México, otro de Toluca y el de Tigres. ¿Cómo la ves?
4: Tigres jugó el martes.
3: Ayer el América le ganó 3-1 al San Diego, ¿sí? Se completó el segundo partido, después Toluca tendrá otro aquí en México, y Tigres tendrá el suyo también en la jornada número 3.
4: El martes juega Tigres aquí.
3: Ojalá y Tigres gane hoy. Ojalá gane hoy.
4: Para que tenga posibilidad.
3: Para que llegue con vida. Para que llegue con vida. Porque si Tigres pierde hoy, ya te aseguro que ya, casi te aseguro, más bien, que ya estaría fuera. Sí. Te perdió que llegue con vida y que el partido sea un poco más atractivo.
4: Y no va a haber gente.
3: O sea, hay gente, va a haber gente, pero el partido no es lo mismo.
4: Claro.
3: Ya no es lo mismo.
4: Va a ganar.
3: Siempre es mejor que el partido llegue con algo de juego, ¿verdad? Vamos a ir al corte y ahorita platicamos de los partidos de hoy. Y de Tigres, la probable alineación, que más o menos ya la platicamos. Yo no creo que haya mucho movimiento, mucho cambio, pero podemos platicarla ahorita más adelante, ¿sí? 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
4: Fallecen haciendo deporte, es muchos fallecen edad, sí tenemos, haciendo ejercicio.
5: Sí tenemos que estar con un instructor y saber más o menos qué
4: a dónde exigirte.
5: Y no puedes tomar ciertas cosas que los jóvenes toman. O sea, hay jóvenes que toman muchas cosas para hacer ejercicio, uh-huh, y marcarse, y uno tiene que saber lo que puede hacer, hasta dónde puede hacer. Digo, y a veces, aunque lo hagas todo como debe ser, pues te toca, ¿no? Ya te toca. Yo tenía, la familia teníamos un amigo que era sacerdote, uh-huh, y le gustaba ir a las carreras, en un 5K o no sé, Gerardo, una carrera esa de 5-10K, al llegar a la meta,
4: se desplomó,
5: 60 años, el padre Juan Antonio, y deportista, delgado, de todo,
4: muy,
5: bueno.
4: Muy joven.
5: Pues muy joven.
4: Muy joven. Digo, nosotros decimos, los chavos de 30 años, dicen, estaba ruco. Nosotros decimos... Muy joven.
5: Muy joven porque...
4: Yo estoy por cumplir 60.
5: El promedio de mortandad aquí es de 74, 75 años para el hombre, ¿no? Entonces, sí, pues todavía estaba muy joven. Pero bueno, vamos a mandar los saludos a Yair. Le mando a Yair Reina, que está, sigue el programa. A Ramón Sánchez, Andresito Sánchez, dice que mi tocayo Jera, la camiseta de mi Luis se parece a los colores de los bengalís. Así ya están los dos con tema de NFL. Bueno. Y luego... Acá dicen que ¿a quién le voy? Pues yo, mira, de la NFL, me dice fanatismo al 100, pues le voy, siempre le fui a los Delfines de Miami por irle a uno, ¿no? Pero pues siempre les va muy mal. Y
4: Fíjate, la gente a veces piensa, algunos que me ven con un jersey piensan que le voy a ese equipo. No, yo no le voy a ni uno, necesariamente. Yo me gustan la ropa deportiva, me gustan los jersey, tengo la colección completa de los equipos de la NFL y uno que otro más así histórico y uno que otro más chusco. Me gusta la ropa deportiva y me gusta la NFL, me gustan. No le voy a ningún equipo. De chavos, veíamos mucho, a lo mejor te llamaba la atención por varias épocas, de repente te gustaban, bueno, a menos en mi caso, y no sé si el tuyo, los Vaqueros de Dallas, porque andaban de moda, sí, por algo. Todos. Y luego de repente, los Delfines por Dan Marino, que Dan Marino, ¿te acuerdas? Sí. Y luego de repente con los 49 con John Montana. Y luego después los Potros de Denver por John Elway. O sea, a mí me llamaba esa atención, o sea, el de moda. Y luego no sé si los acereros, los Raiders, Marcus Allen, o no recuerdo quién, o sea, de repente un jugador que te llamaba mucho la atención. Tony Dorsett con los Dallas, de esas jugadores de épocas Y seguías así, un equipo, te llamaba la atención.
5: Sí, claro.
4: Pero yo, sinceramente, no tengo ni un equipo así que le vaya, o sea, no.
5: Le mandamos saludos también a Nanclares. Dice Nanclares, qué bonita playera, mi Luis, de la madre patria campeón, así es. Y le quiero mandar un saludo muy especial a la profe Bertalicia Luján Álvarez, le mando saludos. Está en plena recuperación y echarle muchas ganas para que se recupere como debe ser.
4: Bertalicia.
5: Bertalicia, ella. ¡Ánimo! Es de los atletas máster después de los 60 años que van a competencia. Digo, toda la vida ha sido maestra de atletismo.
4: ¿Y está convaleciente?
5: Está convaleciente de
4: que se recupere.
5: De un mal crónico que ya tenía de problemas bronquiales y varias cosas, entonces se le complicó, pero le está echando muchas ganas y va para adelante. Le mandamos un
4: abrazote. Chale ganas, maestra.
5: Y las bendiciones para la maestra.
4: Dice Arturo Rodríguez, yo tampoco le voy a ninguno, pero hay un uniforme muy bonito, y aparte están bien padre el corte de los jerseys de americanos, ¿sí? Y además, digo, yo soy de corpulencia gruesa, las playeras de aquí ya no me quedaban, las XL de aquí ya no me quedaban, entonces opté por ir a la ropa deportiva de la NFL, la playera, las tallas vienen un poquito más amplias, uno está golón, uno está robusto, uno está choncho.
5: Así estaba yo, y ahorita ya la L me queda.
4: Dijo, la XL me queda bien, pero la XXL me queda un poquito mejor.
5: Dijo, no, la L, pero la XL me queda, no le hago el feo.
4: saludos para Rodriguezo, el Gerber González. ¿Te quedaste dormido, Jaso? ¿Empezaron tarde? No, llegué muy temprano. Empezamos un poquito tarde porque hay que cortar la transmisión anterior y luego hay que meter la transmisión nueva. Se tarda un poquito en subir, eso, nada más, pero no. Llegamos muy temprano, Dalis.
5: Sí, ahora llegamos muy temprano, estamos platicando. Uh-huh. Dice Fanatismo al 100, yo soy aficionado de los Jets, aunque ya no figuren en playoffs, y más porque ahí jugó Mark Sánchez.
4: Ándale, muy bien.
5: Sí. ¿Los pueden decir de los jugadores? Porque yo tampoco sé mucho. Mis hermanos sí, mi hermano Hernán sí sabe, porque él jugó y es fanático del fútbol americano.
4: Oye, pero todos se están quejando, también Fernando Huerta, que empezamos tarde, 6 minutos tarde. ¿A poco empezamos tan tarde, 6 minutos tarde, Alan? ¿No, verdad? No, empezamos lo que es normal, 3-4 minutos empezamos después de las 9, pero es un proceso normal, no. Me dice que si es que yo llegué tarde, que si es porque llegué tarde, por eso me cambiaron el rol de Gerardo Reyes, porque llegué tarde. No, para nada.
5: Llegamos desde las 8:30, desde las 8:30 yo estaba tomando mi cafecito con Gera.
4: Tú llegaste 8:30 y yo ya estaba ahí, ¿verdad? No, me llegué como 8:15 aquí, pero bueno, esas son explicaciones demasiado, ¿no? O sea, ¿qué tenemos que dar explicaciones, hombre?
5: Vámonos.
4: Dice Rodríguez, Farfán es bueno para ir al frente, para atacar, pero atrás le falla. Pierde mucho la marca por ir al frente. Eso le pasa a muchos. Sí. Eso le pasa a muchos. Por eso a veces, cuando vemos que un entrenador opta por otro jugador que no es de nuestro agrado, o porque vamos a decirlo, es que Farfán ataca más. Pero luego muchas veces el entrenador dice, bueno, pero en la marca necesito más uno que marque. Para este partido necesito más uno que marque. Y ahí es donde de repente hacen movimientos. Vamos a ir al corte porque ya nos toca un poquito más adelante. Y veremos la probable alineación de Tigres, que yo creo que es la misma. Si acaso algún movimiento, la semana pasada dijimos que quizás podría empezar la Chicha por Ociel. Hoy podemos pensar que puede entrar Bigón por Gorriarán, o que puede entrar por Araujo, o que puede arrancar, como bien lo dices tú, Reyes por Loroña. Pero son suposiciones meras, nada más. O sea,
5: pero como que él sí quiere, Hernán sí quiere, Hernán Elizondo y su cuerpo técnico, si quieren ganar, si quieren trascender en la liga, si quieren ganar.
4: Pues lo que pasa es que, fíjate, independientemente, vamos a pensar que Tigres, aunque Tigres ya tiene el pase para la CONCACAF, que este torneo te da 3 boletos para la CONCACAF, para el siguiente torneo, siguiente competencia, Tigres ya lo tiene. Ellos están jugando su reto, ellos quieren hacer un buen papel.
5: Claro.
4: Ellos quieren hacer un buen papel, por sí o por no. Vamos a pensar que Tigres mañana contrata un entrenador, es un sueño guajiro, ¿eh? Que Tigres mañana contrata un entrenador y que Hernán Elizondo y Turrubiates ya se van a tener que regresar. Puede ser. Pero ellos quieren hacerlo bien. Ellos quieren hacerlo bien, quieren dejar un precedente, por si el día de mañana se vuelve a ocupar, los vuelvan a llamar. O el día de mañana ellos se van por otra parte y ya tienen algo de experiencia haber dirigido con buenos resultados partidos de primera división, de una exigencia. ¿Sí? No crean que les importa poco, voy a decir una palabra, discúlpenme. No crean que les vale madre, no, no les vale madre a ellos. Ellos quieren hacer las cosas bien.
5: Sí, quieren trascender.
4: Quieren hacer las cosas bien. Todos en la vida queremos hacer las cosas bien. Eso es lo que yo creo. Y así debería ser. No conozco a nadie, bueno, no conozco hasta ahorita a alguien que quiera hacer las cosas mal. Posiblemente sí exista y posiblemente sí haya alguien que quiera hacer las cosas mal. Yo no conozco a nadie. La mayoría, no voy a generalizar, la mayoría quieren hacer las cosas bien. Yo creo que ellos quieren hacer las cosas bien. Quieren parar un buen equipo, quieren parar un equipo competitivo, quieren hacer ajustes tácticos. Quieren ir ellos agarrando callo, quieren ir agarrando callo.
5: Eso es una. Y la otra, Gerardo, que el equipo agarre ritmo para lo que viene también.
4: O sea, es que es una consecuencia de la otra.
5: ¿Por qué?
4: Si ellos hacen eso, mantener un cuadro, tener una línea, unos cambios tácticos, le van dando seguimiento a un equipo y van agarrando juego al equipo también.
5: Sí.
4: Y va mejorando y va recuperando algo de confianza.
5: ¿Y qué tal si Osorio o el que venga? Porque dicen que es Osorio, que ya está muy cerca. A lo mejor a uno de ellos o a ellos.
4: Cuando leíste lo de pareja ayer, yo pensé que sería por pareja. Cuando leíste lo de pareja, que le hice un poquito más de su currículum.
5: Pero de sus líneas. Que es Osorio.
4: Puede ser Osorio, porque Osorio fue el que se oyó al principio.
5: Sí.
4: Osorio fue como que el candidato principal. Aunque andaban por ahí también con Jimmy Lozano y Ambriz.
5: No, pero
4: y,
5: lo dijeron desde el principio, lo dijo ya cuando declaró.
4: Sí, dijeron que no.
5: Que no.
4: Pero sí lo traían.
5: Sí.
4: Ah, pues claro. Yo sé que sí lo traían. Yo sé que sí lo propusieron. Oye, pues ahí está Jimmy. Espérate, no. Que no. Tú no. Tú no opines. ¡Vamos al corte! 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
5: 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Y Leo tiene hambre.
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10: Tienes a Farfán. Tienes en 12, 13, 14. Tienes a... ¿cómo se llama? Bigón.
11: Ajá.
10: Y este, que sería el 13. Que puedes meter uno por otro.
11: Sí.
10: Y este...
11: no tienes mucho.
10: Tienes a Chicha.
11: Uh-huh.
10: Tienes a Chicha, que sería el 14.
11: Sí, mira, si acaso...
10: y nada más. O sea, son 14, Gerardo, para una plantilla que debes de tener antes, de 26.
11: Antes, cuando eran tres cambios, tú armabas un equipo de 14 o 15 jugadores, porque era más o menos lo que había. Hoy se hacen 5 cambios. Se hacen 5 cambios. Estás facultado para hacer 5 cambios, por eso tiene que crecer más el número de tus jugadores. Pero fíjate, si acaso ahorita que nombras al Chicha, si acaso... tengo mi duda, aunque todavía gana un poquito Ociel en el lado izquierdo, por Chicha. Si acaso hoy. Hoy. Sí. Pero es el cambio. Chicha por Ociel.
10: ¿Sí?
11: Chávez, digo, Reyes por Loroña. Franco por Rómulo. Son los cambios sistemáticos que tiene.
10: Son 13, 14 jugadores, como lo hemos dicho, nada más. Tigres tienen 13, 14. Para jugar una liga, Gerardo, para jugar League Cup, para jugar lo que quieras. Con 13, 14 jugadores, los demás son una moneda, son desarrollos, son jóvenes que tienes que meter, y este, y lo demás lo rellenaste con la gente de, pero de así para enfrentar a Cruz Azul, a América, el mismo Pumas, Gerardo, que está más nutrido, Toluca,
11: sí,
10: Monterrey, sí. O sea, para pelearles va a estar complicado así, por eso... aparte de la llegada del técnico, yo creo que ya tienen que anunciar, y la llegada del técnico tiene que ser el lunes, Gerardo, a más tardar, para que tenga la semana él, el martes aquí juegan y se quede él trabajando ya para el partido del sábado, porque va a ser con Atlas, no va a ser fácil, y va a ser en Guadalajara.
11: No va a ser fácil. Fíjate, Tigres va contra Minnesota, sí. ¿Verdad? Minnesota. Minnesota perdió con Juárez.
10: Sí.
11: O sea, es un partido que pensamos que Tigres lo puede ganar.
10: Va a salir con todo.
11: Y luego, en la tabla de posiciones, o mejor dicho, los últimos partidos de Minnesota, en la Liga MLS, los últimos partidos, empata con San Diego, empata con Vancouver, y perdió con Kansas City, y uno anterior, empató con Salt Lake, o sea, es un partido ganable.
10: Es un partido ganable. Y lo va a jugar a ganar.
11: Es un partido ganable de Tigres el día de hoy. Es un partido ganable. Es un partido, no digo que cómodo, pero repito, insisto, disculpen, es un partido altamente ganable de Tigres el día de hoy. Bueno, ya más o menos vimos la alineación. Monterrey juega mañana. Monterrey juega mañana contra el Miami.
10: Mañana sábado.
11: Así es, mañana sábado.
10: Ah, mira, está bien, porque mañana tenemos una reunión entre amigos y ahí lo podemos ver.
11: Bueno, ahí nada más acuérdate, prepárate cómo verlo, porque se está batallando un poquito.
10: Sí.
11: Pero sí, mañana juega Monterrey contra Miami, y estábamos viendo hace rato que leí lo del minuto...
10: Los que se lleven el aparatito.
11: Se lleven el aparatito, pues lo lleven. Hace rato que estaba leyendo lo del minuto caliente. El favorito para ganar el partido es el Inter de Miami. Inter Miami le ganó al San Luis 4-2. Sí está bueno el equipo, sí trae unos jugadores estelares.
10: Va contra Monterrey mañana.
11: Va contra Monterrey mañana. Yo creo que si Monterrey le da seriedad al partido, porque ya no sabemos qué onda con Monterrey, sinceramente. Pierde el primer juego, un partido que era ganable, que si ponía a su mejor cuadro yo creo que lo hubiera ganado, aún con las fallas arbitrales. Yo creo que si Monterrey mañana mete un cuadro serio, el cuadro titular que la mayoría ya sabemos cuál es, que nos gustó contra Atlas, que no sé si pueda jugar el mismo esquema porque pues juega diferente el equipo también, pero sí con mejores jugadores, con un cuadro base de mejor jugador, de mejor calidad, porque el día de el miércoles fue un plantel alterno. Yo creo que gana Monterrey. Yo creo que Monterrey puede ganar.
10: Pues si sale con el titular que debe de ser, sí.
11: Sí, con un buen 11 titular, con
10: y que
11: un
10: lo
11: once
10: tiene, Gerardo. Monterrey tiene un buen once.
11: Que pensamos que iba a sacar ese día el partido que iba a jugar con ellos.
10: Y tiene un buen 12, 13, 14, 15 y 16.
11: O sea, era contra Orlando, ¿con quién fue?
10: Sí.
11: Contra Orlando, si mal no estoy. Ese día pudo haber ganado Monterrey si hubiera sacado un buen partido. Un buen equipo titular.
10: Claro.
11: Sí, lo apuñalaron, sí, es cierto.
10: Sí, con todo y a Donaí, yo creo que hubiera ganado.
11: Yo también creo que sí. Bueno, entonces, Monterrey mañana es a las 6 de la tarde.

0: Porque normalmente, aunque debería ser 8, se me hace, ¿no?
1: El domingo.
0: Sí.
1: Ah, mira que.
0: Sí, 8 juegos el domingo. Porque
1: Padre.
0: normalmente son 6 por día. Habían sido en la jornada 1 y jornada 2, 6 por día. Al haber 5 hoy, 5 mañana, te faltan un partido. Entonces, más los 6 que hay el domingo, 1 y 1, son 8 juegos el domingo de la. Todo el día lleno de fútbol. Desde la 1 de la tarde, el domingo, y el último es a las 8 y media. Se van a empalmar algunos juegos. Pero lo más importante para el día de hoy es el juego de Tigres, que ojalá y Tigres lo saque adelante, ¿verdad? Tigres contra Minnesota, Cincinnati contra Pumas, Columbus contra Pachuca y Charlotte contra el Atlas. Vamos al corte, Luisinho.
1: Vamos a ver, vamos al corte. 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Vamos a ir a corte.
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2: Almeida. Pero bueno, Tigres jugaría su partido previo, el día 11, previo al arranque, a la reanudación de la liga, sí, contra el Vancouver a las 8 de la noche en el Estadio Universitario. Monterrey jugaría el miércoles. Monterrey jugaría el miércoles contra Nashville. Jugaría Monterrey contra Nashville el miércoles. Y luego en Nashville, precisamente. Y luego jugaría Monterrey, ya después, déjame te digo, regresando. Tigres jugaría el sábado, Tigres jugó de martes a sábado, y Monterrey jugaría el sábado también. Sí. Monterrey jugaría contra Juárez.
3: Va a jugar el miércoles y luego juega el sábado contra Juárez.
2: Así es, Monterrey contra Juárez, Monterrey recibe a Juárez.
3: Pero recibe a Juárez.
2: Recibe a Juárez, que ahí reanudamos volvemos a la puginarración, Monterrey contra Juárez. Y Atlas contra Tigres, una jornada doble padre, porque es a las 7 el de Monterrey y a las 9 el de Tigres Atlas, de este sábado en 8, ¿verdad? El que viene. Pero por lo pronto estamos primero porque le falta Monterrey contra el Miami y Tigres contra Minnesota, ¿verdad? Sí. Bien, prácticamente el final del programa, nos quedan unos cuantos minutitos. Ayer ya les daba yo los resultados de cómo va la tabla en México, aquí y los equipos que han avanzado, o mejor, que van avanzando, que están arriba en el grupo de los equipos mexicanos. Ayer el América ganó de local, le ganó 3-1 al San Diego. Los resultados, otros resultados, el Austin le ganó al Tijuana 2-0, el Chicago le ganó al Necaxa 2-0, el Cruz Azul le ganó al Filadelfia 1-0. Santos pierde con New York City 2-0 y el Portland le pegó al Puebla 5-2. Por eso alguien me decía, oye, muchos con 3 puntos allá en la MLS. Pues ganaron más partidos, ¿qué quieres hacerle? Aquí cuidaron algo en ese sistema de competencia ahora, que van a avanzar 4 mexicanos y 4 de la MLS a los cuartos de final. Por eso los separaron de grupos. Los mejores de México contra los mejores de Estados Unidos, 4. Justo o injusto, lo que ustedes quieran, pero por lo menos en cuartos de final vamos a ver enfrentamientos entre las dos ligas. Y luego ya después ahí a ver cómo les toca. Pero por lo menos vamos a ver eso.
3: Ah, okay.
2: ¿Verdad?
3: Sí.
2: Así está. En un grupo los del MLS, en otro grupo los de la Liga MX.
3: Bien. Aunque se hayan enfrentado.
2: O sea, sí, por eso en esta primera fase son mexicanos contra americanos.
3: Sí.
2: Y viceversa. Y luego están en grupos. Y es a sumar. Posiblemente vaya a haber mejores equipos en la MLS que no calificaron.
3: Sí.
2: Va a haber mejores equipos que mexicanos. Ni modo. La regla así está. 4 de un lado y 4 del otro son los que van a avanzar.
3: Los que mejor estén.
2: Los que mejor estén. Los que mejor equipos mexicanos, insisto, puede que los equipos mexicanos sean peores que algunos que no calificaron de la MLS. Puede ser. Pero así están las reglas. Por eso son como los grupos. Por eso son grupos. ¿Verdad?
3: Ya está. Le mandamos saludos a Ricky Mendoza.
2: Ricky Mendoza,
3: ahí
2: saludos.
3: Nos vemos ahorita, Ricky.
2: Saludos a Ricardo Mendoza, saludos a la raza que está conectada, todos, gracias por seguirnos. María Rosario, prima, saludos. Tigres rezaría contra Atlas y de visitante otra vez. Así es, Tigres y día de visitante otra vez. Fin de semana cargado y mucho deporte, dice Benjamín Salazar. Sí, mucho, mucho deporte, muchos juegos el domingo. Hoy hay 5 partidos, mañana hay 5 partidos. Y luego el domingo hay 8 juegos de la Leagues Cup, partidos mexicanos contra los de la MLS. Dice, el único que hacía las cosas mal era Culebro aquí en Tigres. Pues no, no tanto. Digo, no hacía mejor todo bien, pero no. Y luego dice Tobar Rigo que puro cascajo el de Tigres, ni creas, ¿eh? Tigres va a batallar bastante, alguien me decía hace días, y ya rápido para terminar, sobre lo de Nahuel. Y yo quiero traer aquí, y ya lo hemos platicado, Tigres vivió una situación bien difícil de volver a repetir con Nahuel y con Guiñac. Sí. No voy a citar a todos los demás que fueron muy importantes. fue muy importante Carioca, muy importante Pizarro, Aquino, Daniliño en su momento, el mismo Cacharévalo, Mesa, Vargas,
3: el chino
2: Celarayán, Vargas, muchos.
3: El ecuatoriano, el centro delantero.
2: Escapa, que es de Pachuca, sí. El que está en Pachuca ahorita.
3: Sí,
2: Ener Valencia. Muchos. Pero los más importantes, los determinantes, los que llevaron la voz cantante, fue Nahuel y Guiñac.
3: Sí.
2: Y para que volvamos a ver dos figuras de ese tamaño, dos monstruos del fútbol, en la Liga MX, si quieren, en la Liga MX, dos monstruos juntos, en nuestro equipo, en la ciudad, no, hombre, nos vamos a morir, sí. Muchos de nosotros. Para ver un Nahuel en Tigres otra vez, y ver un Guiñac, juntos, en la misma etapa productiva, no, hombre.
3: Y los años que duraron.
2: No, hombre, no. O sea,
3: son 10 años.
2: Por eso tenemos que darnos cuenta, por eso vamos a notar mucho la diferencia. Por eso Tigres va a armar buenos cuadros. Sin Guiñac y sin Nahuel, no va a ser lo mismo.
3: No, claro que no.
2: No va a ser lo mismo. Aunque arme buenos cuadros. Porque esos fueron canutos sobre los canutos. Monstruos de fútbol. Démonos cuenta de eso. Sí, Nos vamos, Luisito.
3: Ya nos vamos, mijera.
2: Que tengan buen fin de semana. Pásenla bien.
3: Vamos a almorzar.
2: O mejor.
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0: Gentiles amigos, buenos días. Muy buenos días tengan todos ustedes. Bienvenidos a Estadio ABC. Ya estamos arrancando el programa de hoy. Ya arrancó la pretemporada de la NFL. Ayer efectuó el juego del Salón de la Fama. Estaremos platicando de eso y mucho más. Hoy entramos con las notas de Iron Maiden. Y es que el cumpleaños de Bruce Dickinson, el cantante de Iron Maiden. Y estábamos escuchando esta rolita de Run to the Hills, que fue precisamente el arranque de Bruce Dickinson con Iron Maiden después de la salida de Diano, que era el primer cantante de Iron Maiden. Esta rolita era parte de aquel disco de The Number of the Beast, que salió en 1982, y el primer disco en el que Dickinson participaba. Con eso arrancamos el día de hoy para cerrar semana. Andrés, ¿cómo estás? Muy buenos días.
1: Bien, muy contento, mi querido coach. ¿Cómo estás tú? Muy buenos días a toda la raza de Estadio ABC. Ya un fin de semana diferente, un fin de semana distinto, porque de aquí en adelante, deja tú de los domingos, los viernes ya habrá cosas para platicar del fútbol americano. Si bien es cierto, es esto el inicio de la pretemporada, pero creo, mi querido coach, te saludo de nueva cuenta con muchísimo gusto, lo mismo que a Alan y a Leo. Qué buen juego, ¿eh? Qué buen juego bajo las condiciones de lo que ya habíamos platicado que iba a ser este partido. Un juego que entretiene, un juego que te mantuvo ahí hasta el final del partido, como si fuera un juego de temporada regular, hasta la última jugada se define y se decide. Obviamente pasando por varios factores que el mismo partido entregó en los 60 minutos, con el arranque de algunos titulares, y luego la mezcla de titulares y novatos, y luego novatos y aquellos que buscan un lugar, y el partido se va llevando bajo ese matiz en el que en la última jugada del encuentro, el mariscal de campo de Carolina, novato, lo decide con una jugada personal para ganar el partido. Entonces, te entretuvo, creo que el partido, dentro de lo global que habría que platicar de él, así fue en ese tenor. Y muchos decían, hombre, ¿qué nos espera después de que, bueno, tranquilos también, ¿verdad? O sea, pero a mí me agradó este juego, mi querido coach, el de ayer. Y obviamente ya habrá que ir platicando de algunos detalles finos que el juego como tal y para lo que buscan tanto LeFleur como Canales, les debe de haber dejado unas cosas muy interesantes para trabajar durante lo que resta de este mes de agosto, ¿no?
0: Así es, hay mucho trabajo que hacer, y ayer les sirve de mucho a los coaches.
1: Muchísimo.
0: El ver lo que ocurrió ayer. Empezaron muy bien las defensivas, después creo que lo más destacado del juego, y vas a estar de acuerdo conmigo, y ayer me acordé mucho de ti, Andrés, porque ya ves que decías, yo no quería a Mendoza, yo quería a Carson Beck. Y ayer Carson Beck se ve muy bien lanzando el balón. Se abre el marcador con un par de pases muy bien lanzados de Carson Beck. Después entraba y lanzaba otro. La verdad es que Brooks, muy buen receptor también. Este sí, es también. Que llegó de Dallas. Pero creo que lo más destacado es eso, ¿no? La actuación de Carson Beck, que no desentona con lo que...
1: No desentona. Esa es la palabra, ¿no? Porque hay que irnos con tranquilidad tampoco. O sea, el brinco de la NCAA a la NFL, ya lo hemos dicho muchísimas veces, ¿no? Pero pasando por lo que fue este debut de Carson Beck con el equipo de Arizona, bien lo señalas, el cómo encontró dentro de esos 19 pases que tiró y que completó 15 para cerca de 200 yardas. Hay que señalar algunos de ellos en donde se ve lo que Carson Beck es como mariscal de campo, ¿no? Pero ¿qué me dices también de aquella serie ofensiva con la que se abrió el marcador, donde fueron 13 jugadas y casi 90 y tantas yardas, ¿no? O sea, te manifiesta lo que la ofensiva del equipo de Arizona va a ser. Ya lo habíamos dicho, lamentablemente ayer no jugó, y digo lamentablemente porque me hubiera sido muy interesante, claro, ver a Jeremiah Love en la ofensiva del día de ayer de Arizona, ¿no? Porque, a ver, Carson Beck creo que cumple y cumple muy bien.
0: Pero ya estaba anunciado, que no iba a jugar.
1: No, sí, estoy de acuerdo, pero hubiera sido, es a lo que me refiero.
0: Ah, claro, hubiera sido genial.
1: Hubiera sido interesante ver a esa ofensiva comandada por un Carson Beck, como lo vimos, con un corredor como Jeremiah Love, ¿no?
0: Claro.
1: Ojalá, para ir con Laura, ojalá yo me equivoque, yo sé el que esté mal, y no los Raiders.
0: Ojalá, ojalá. Ojalá no se hayan equivocado los Raiders. Vamos a recibir a Laura Sandoval, que ya está lista para integrarse con nosotros. Te recibimos con muchísimo gusto, Laura, como siempre, un placer tenerte aquí. Buenos días.
2: Muy buenos días, Coach Andrés. Yo creo que ayer nada más vimos el tráiler de lo que va a ser la película de los Cardinals. Fantástico.
1: Sí, sí, yo creo que sí, porque me gustó ver también, y esa era una de las pruebas para Beck dentro de la ofensiva, sobre todo, a Beck debajo del centro, guiar esas series ofensivas. Me gustó mucho este número 96, me parece de apellido Bellis, creo, como el guardia nariz de la defensa del equipo de Arizona. Imponente, no es fuerte, es como no se les puede decir hoy en día a la gente que está pasada en kilos, pero con muchísima potencia, ¿no? Hay una jugada que incluso la ponen como repetición, en donde de su posición como nariz, él se jala hacia atrás a la zona de los backers a cubrir pase, ¿no? Entonces sí hay cosas importantes que destacar, creo, no sé si estemos de acuerdo, más del lado de Arizona a favor que de las propias Panteras de Carolina, porque del inicio del partido, independientemente de la cantidad de lesiones que tienen en su línea ofensiva, volvió a mostrar esa deficiencia que ha tenido en años anteriores la línea ofensiva, que no le dan tiempo a su mariscal de campo. Entonces, creo yo que Canales sí gana el partido, lo celebran, pero creo que quien se lleva más tareas es Canales, para corregir en muchos aspectos, e insisto, sin dejar de mencionar que en la línea ofensiva tiene dos hombres lesionados, ¿no?
0: Exacto, y siempre se dice en el fútbol americano, la derrota te deja más enseñanza, ¿sí?, que la victoria, y creo que en este caso estoy de acuerdo con Laura en que Arizona se mostró muy bien, y Arizona, para todos aquellos que lo ponen en el fondo de la tabla como el equipo llamado a ser el sotanero, Arizona creo que ayer da un golpe de autoridad, dice, a ver, esto es lo que mi equipo puede hacer, y siempre es difícil en un juego de pretemporada donde no participan, claro, todos los abridores,
1: pero te deja el sabor de boca,
0: tomar conclusiones o hacer conclusiones, pero después de lo que viste, dices tú, caray, este equipo del Floor no va a ser una perita en dulce.
1: A ver, Lau, aquí señalamos que Fox, Estados Unidos, puso a Arizona como el peor equipo de la NFL en ese ranking que Fox, Estados Unidos, lanzó. Pero nosotros hemos venido diciendo que la mala fortuna de Arizona está en compartir división con Seattle, San Francisco y Los Ángeles. Pero hemos venido diciendo en este programa, ojo con Arizona, que va a ser un dolor de muelas para estos equipos porque se enfrentan dos veces, y ayer demostró que el equipo de Arizona, pero va a ser difícil, más de lo que muchos pudieran pensar. Y creo que el lugar 32 de ese ranking lo va a abandonar pronto conforme arranque la temporada.
2: Sí, aparte tú podías ver la cara de, por ejemplo, Jacoby Brissett, ¿no? O sea, estaba realmente preocupado. Recordemos que este partido no es ni siquiera para ir a medio gas, o sea, es nada más una situación conmemorativa y mostrar y probar y ver, pero aún así los dos equipos tienen de qué hablar, ¿no? También lo de Heinz King, ¿no? Que superó definitivamente lo que hizo Kenny Pickett, ¿no? En las primeras series. O sea, de verdad, es fantástico. Yo creo que también eso va a poner en aprietos a Dave Canales de qué voy a hacer con Kenny Pickett, ¿no? Porque al final es el tronco que hemos visto todas las campañas, sin proponer, pero sí con la diferencia de encontrar jugadores como King, como Carson Beck, que quieren hacer diferencia en el terreno de juego, ¿no? Que quieren ser líderes. Y eso es muy peligroso en este tipo de disciplinas, ¿no? Cuando es el trabajo en equipo. Entonces, lo hemos platicado, sí, la gran tristeza para los Cardinals, pues es compartir, y más con este rumor de los tryouts que ya tuvo Aaron Donald y que a lo mejor se pudiera integrar ya. O sea, eso evidentemente todavía pone más focos de atención a lo que va a ser el oeste de la Nacional, pero de que va a generarle muchos problemas o muchas incomodidades a muchos en la temporada, sí lo creo. Carson Beck es un mariscal de campo que no se rinde. O sea, eso lo pudimos ver en el colegial. Desgraciadamente, nunca estuvo cerca de ser un finalista del trofeo Heisman por lesiones y por situaciones ahí, pero de que tiene el talento y el aplomo, porque ya manejo, parecía profesional, no parecía su primer partido. O sea, tú ya lo veías súper acoplado. Yo espero que Fernando Mendoza no se vaya a dormir en sus laureles, porque si no, vamos a estar hablando de Carson Beck y no de Mendoza, precisamente.
1: Fíjate, ahorita con las cosas y lo que puntualizas, a ver, quiero hablar un poco en beneficio de Pickett, ¿no? Pickett sigue siendo Pickett, me queda totalmente claro, y es un quarterback que no va a pasar de ser un backup o incluso en muchas ocasiones hasta un tercero, ¿no? Pero en beneficio de él y del desempeño que tuvo la tarde de ayer, pues él le tocó jugar precisamente con esa línea ofensiva a la que estoy señalando, ¿no? En la que tiene ausencias y que su grave problema en los últimos años y específicamente el año pasado, Bryce Young es quien ha tenido que pagar la factura de esa mala línea ofensiva, y creo que ayer Pickett pues se da cuenta de que sí hay que trabajar mucho en esa línea ofensiva, y ya con King, pues ya es una situación de mezcla de titulares, de otros que están en la línea ofensiva, y se ve mejor Carolina, incluso por eso bien, porque ya no están los titulares en defensa de Arizona. Cuando entra King, corren mejor la pelota las Panteras también en la segunda mitad. Y eso nada más para darle un poquito, porque te acabaste a Pickett. Entonces quiero, ya sabes que de repente le pego a la abogacía también, mi querida Lau. Y en el caso de Beck, a mí lo que me sorprendió, y habrá que verlo contra otro tipo de defensa. Por ejemplo, ahorita hablan de Aaron Donald, ¿no? Imagínate tener a Miles Garrett y Aaron Donald. Pues Carson Beck a lo mejor se convierte en Pickett, ¿verdad? Entonces no lo sé. Pero la madurez que se le veía en la bolsa de protección, cosas finas, coach, claro, en ese sentido, ¿no? En el que muchos dirán, ah, no más porque tiró un pase o dos pases largos. No, la madurez que a Beck se le veía en el momento en el que tenía que soportar estando en la bolsa de protección, y además la precisión de sus envíos aún con esa condición, ¿no? Entonces, eso es lo que a mí me llamó la atención de Carson Beck, en la que tampoco estoy echando las campanas a vuelo. Creo que es un proceso en el que ya en temporada regular, si llega a tener oportunidades, pues tendrá que demostrar esa personalidad. Pero comparto también lo que dices de Jacoby Brissett, ¿no? Como que Jacoby sí dijo, ah, caray, me hubiera puesto las sombras de perdido para una serie, ¿no?
3: O sea, con la carabina al hombro. Yo creo que lo que muestra ayer Carson Beck nos deja un campo pero nos abre el panorama para ver que ese problema en el puesto de mariscal de campo que muchos pensaban que Arizona tiene, que no existe.
1: No.
3: Tienes un Jacoby Brissett que, ya lo decíamos, tiene toda la experiencia, tiene toda la sapiencia para estar ahí, y lo ha hecho por muchos años en la NFL. Y saber que tienes un backup como Carson Beck, eso alivia muchísimo las preocupaciones de Mike LeFleur. Vamos a ir a la pausa y regresamos rápidamente. 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
1: Carson Beck, ¿no? Ahí es donde de veras va a demostrar el si llega o llegó ya a adaptarse pronto a esta NFL. Pero tú sabes, coach Laura, también los tipos con revancha llegan con un reto muy grande. Y a mí me quedó claro, después de que cuando pierde el campeonato se empiezan a platicar historias de Carson Beck, y que pierde el campeonato nacional contra el señor Mendoza, y dices tú, este tipo se quedó con hambre de algo. Y si mental o emocionalmente puede aterrizarse, ojo, y ya vimos ayer una pequeña muestra, ¿no? Porque el propio Beck dijo en los meses pasados, se equivocaron. Yo soy el mejor quarterback de esta generación.
3: Sí, sí, sí, él lo cantó.
1: Sí.
3: Y ayer respalda sus palabras.
1: Esa es la revancha que me refiero que trae en lo sí, personal.
3: Y habrá que ver ahora a Fernando Mendoza. Ojalá y tengamos esa oportunidad de ver a Fernando Mendoza.
1: Yo estoy poniendo triste, ¿no? Después de ver a Beck,
2: no vaya a lastimar el cutis o algo.
1: Sí, no vaya a ser que el señor Mendoza diga, ah, caray, aquí sí pegan, no sé. Ojalá y mi boca se haga chicharrón, pero le deja, a ver, dentro de lo que será el tema para los medios y para nosotros mismos, la actuación de Beck de ayer le deja un reto interesante a Mendoza, si va a tener repeticiones en esta pretemporada, ¿eh?
3: Definitivo, eso es definitivo.
1: O sea, desde ahí va a empezar ya.
3: ¿Tú qué crees que estaba pensando Fernando Mendoza cuando estaba viendo a Carson Beck lanzar esos pases? Decía, caray,
2: aparte, él ya notó en la NFL, Fernando Mendoza, ¿no?
1: ¿Cómo? ¿Mandé?
2: Pero, o sea, Carson Beck ya tiene un touchdown en la NFL, Fernando Mendoza ¿no?
1: Yo creo que ayer como Mendoza agarró el teléfono y le dijo, coach, déjeme jugar dos series, o sea, déjeme enseñarles, déjeme mostrarle a la gente que también traigo, porque, a ver, ya imagino, así somos los medios, ¿no? Pero imagínate el show que se va a armar, y si no se arma ya, yo aquí sí lo armo. Si Mendoza no tiene una sola repetición, ahora...
2: ¿Y qué tal que la repetición es fea? No, mejor no lo espérame, meto.
1: A ver, Lau, coach, el primer partido de Raiders de pretemporada y el que posiblemente vaya a ser la primera oportunidad para Mendoza es contra los Cardenales.
2: Hijo, dale, mano.
3: Dale, va a estar muy bueno eso.
1: Es contra los Cardenales.
2: No lo meto.
1: No, oye, sé.
2: No la vaya a regar, imagínate qué oso.
3: Una manera de cuidar a Carson Beck es no lo pongas en el campo. A Mendoza. Donde tenga Mendoza una actuación desastrosa, la gente va a empezar a decir, oye, ¿por qué?
2: Sí, calla. Si no, acaba Beck ahí.
1: Sí, y fíjate, la pretemporada ya nos hemos cansado de decir lo que es, pero ahorita el morbo en el entorno de ese partido después de lo de Beck el día de ayer, ¿no? Por eso te digo.
2: No, que... y la revancha de Miami contra Indiana.
1: Claro.
2: Sí. ¿Ah, sí? ¿Ahora? te gano aquí.
1: Es que yo creo que Kubiak a lo mejor cuando vio el calendario le ha de haber dicho a Mendoza, ¿sabes qué? Esto ya no es revancha, güey. Tú ya eres el campeón nacional, fuiste el Heisman, fuiste el mejor. O sea, no te voy a meter a jugar con déjame, le doy chance a Aidan O'Connell, él no va a tener. Y Mendoza dijo, ok, está bien, me parece. Pero después de lo de ayer, Mendoza, coach, déjeme jugar dos series de perdido, déjeme enseñarles que sí fui el mejor yo.
2: Porque es que se fumble o algo, mejor no.
1: Sí, no, que ya te va a estar bueno. Esa es la otra semana, y creo que es en domingo ese partido, el de Arizona contra el equipo de los Raiders, ¿no? Que ya tiene su morbo desde ahorita en esta pretemporada, que ayer arrancó y en general arrancó muy, muy bien. Como decía yo al inicio, coach, Lau, pues te mantuvo entretenido los 60 minutos. Y eso fue bueno, ¿no?
3: Es el jueves.
1: Ah, es jueves, ok.
3: A las 8, Arizona en Las Vegas.
1: ¿Este jueves que viene?
3: Arizona en Las Vegas, es el jueves.
1: Ese juego hay que verlo. Yo ya no me quiero esperar hasta el 13 de septiembre. Yo, el jueves de la semana que entra, va a estar padre.
2: Que pongan a los terceros de cada equipo, ¿eh? Así, miran a O'Connell y a otros.
1: Es que es otra de las cosas importantes. Los primeros dos drives, pues deben de haber sido con gran parte de los titulares de Arizona. Y eso le permitió a Beck mostrarse con los titulares, ¿sí? Lo único que faltó es si el que se enfrente a una defensa todavía mucho más agresiva que sobran en la división en la que están, ya lo dijimos, ¿no? La de Los Ángeles, la de San Francisco, la de los propios Halcones Marinos de Seattle, ahí es donde. Pero yo no sé, coach, si ayer, después de una actuación como la de Beck, el señor LeFleur haya estado pensando con la almohada quién es mi quarterback titular.
2: Incluso me gusta más que Brock Purdy.
1: ¿Sí?
2: Lo veo más agresivo. O sea, le creo más.
3: No, yo creo que no hay la menor duda. Carson Beck tuvo una muy buena actuación, pero yo no sacaba del campo a Jacoby Brissett para poner a Carson Beck. Aún con lo que mostró, bueno, vamos, yo le daría, ya le dieron los dólares, ahora tienen que darle el espacio para que demuestre Jacoby Brissett que merece esos dólares. Si no lo hace, o sea, si no tiene una actuación destacada, Jacoby Brissett, por eso digo yo, es bueno saber que tienes en la banca a Carson Beck y que ya te demostró lo que puede hacer. Pero una golondrina no hace verano. Un buen juego de Carson Beck no quiere decir que el chico ya está listo para la NFL, como okay, decía Laura ayer.
1: Esa parte la comparto.
3: No parecía un tipo que venía del fútbol colegial, parecía un tipo que tiene años jugando en el profesional.
1: Es que
3: pero
1: ese es
3: el punto. Un juego no te puede dar la muestra para todo.
1: Estoy de acuerdo que una gaviota no te hace verano y que un juego no te puede demostrar si el tipo ya está listo o no está listo. Pero lo que a mí me sorprende es que en esta su primera oportunidad, tú de verlo, o sea, aquel tipo o aquella persona que se haya sentado a ver el juego ayer, con un desconocimiento de lo que es la NFL y por un gusto de un 30% por este deporte, se sentó a ver el juego y yo te aseguro que no pasó por su cabeza, este cuate es novato.
3: Sí, la manera en la que jugó Carson Beck lo hacía ver como un tipo con mucho aplomo.
1: Eso es lo que yo destaco de Carson Beck. O sea, si yo no hubiera sabido la historia de Beck, ni si no le entendía un poquito a esto, yo veo ayer a Beck, e insisto, su manera de trabajar en la bolsa de protección, su precisión en los pases, ¿sí? Su liderazgo que se nota desde que lo ves llegar al hall. Si yo no hubiera sabido nada de eso, yo digo, este cuate, pues, es el titular de este equipo, ¿no? Ahora, la voy a cambiar, Lau, coach. Yo sé que ya estoy echándole muchas porras a Beck, ¿verdad? Pero
3: nomás no llores.
1: ¿Minshew o Carson Beck?
2: No, Oscar Sopek. No, incluso hasta que Brock Purdy.
1: Fíjate, alguien quería al lado, ya lo están poniendo todavía más arriba.
3: No, ustedes sí son muy, muy, muy
1: optimistas, muy optimistas.
3: No, no, no, muy arrojados con sus,
1: Pero está bien, ok, Jacoby.
3: Aseveraciones.
1: Jacoby Brissett, ok, eres el titular, te vamos a dar mucha lana, pero la pongo de esta manera. Gardner Minshew o Carson Beck.
3: Yo me quedo con Minshew.
1: Ok.
3: ¿Por qué? Porque
1: por la experiencia, por la
3: experiencia,
1: años.
3: Por la experiencia.
1: Pues es que
3: y Carson Beck no deja de ser una promesa. A ver, Laura, ¿a poco quieres que muevan a Dak Prescott y vamos a traernos a Hines King porque tuvo muy buen juego? Pues no, ¿verdad?
2: Si nos traemos a Carson Beck mejor. Imagínate que hubiera sido de Carson Beck en los Cowboys, ¿no? Bueno. Otra cosa platicaríamos. No, pero, por ejemplo, llama la atención que, ¿qué va a ser el coordinador ofensivo, no? O sea, la vitalidad y la juventud que tiene Carson Beck, más esa hambre, que es muy importante, ¿no? Como lo decía ahorita Andrés, en el sentido de demostrar y decir, yo soy el mejor quarterback de la generación, ¿no? Yo, por ejemplo, recuerdo la cara también de Kirby Smart, que era su coach en Georgia, cuando lo pierde y que se queda Stockton. O sea, era así como de... Pues es bueno, cumple, pero no es un Carson Beck.
1: No es Carson Beck.
2: O sea, ¿y qué pasó? Pues no llegaron precisamente a disputar la final nacional. O sea, uh-huh. Ese es ahí el lo que yo digo que creo que sí es va a ser muy interesante. Que es eso del hambre es vital para un deportista en esta liga.
1: ¿Y qué es entonces, un ganador?
3: ¿Quién va a tomar esa decisión? Ya lo decía al lado del coordinador ofensivo y Nathaniel Hackett va a tener que tomar esa decisión, obviamente en conjunto con Mike LeFleur. Pero a todas luces creo yo que es Brissett la mejor.
1: Sí, yo no tengo tampoco la duda, ¿no? Pero lo que sí me crea un poco de esperanza como fan de Carson Beck, que ya soy, el que el tipo demostró que puede competir y que va a competir. Y al grado de ponerlo en ese otro tema. Ok, Brissett será el titular, pero a Minshew sí le anda quitando el puesto, ¿eh? A Minshew sí le anda quitando el puesto para ser el backup de Jacoby Brissett. Yo así lo percibo y la ventaja de Minshew, tú lo has señalado, coach, es la experiencia, los años que tiene y el bagaje que trae también, porque pues ahora Minshew es un cornerback de esos tipos gitanos, ¿no? Que ha estado aquí, allá, pum, pa, pum, pam, pum, pam.
3: Y que se especializa en ser un backup. Es como el pitcher, no es un pitcher abridor, él es un relevista. Y lo ha hecho bien, Minshew, donde ha estado, lo ha hecho muy bien. Creo que ha jugado mejor como backup que como quarterback abridor, Gardner Minshew.
2: Y te voy a contar una historia de terror.
1: A ver.
2: O sea, ahorita el mundo ideal, pues evidentemente, pues son los Rams. Pero, ¿y si llegara a lesionar Matthew Stafford? ¿Quién es el segundo al mando?
1: Es este que
2: Stetson no lo... Bennett.
1: Sí.
2: Stetson Bennett fue viejo conocido de Carson Beck en Georgia. Y aún así... no ha tenido el protagonismo en la NFL que el mismo Carson Beck. O sea, entonces, sí es así como que si, o sea, en una temporada que pudiera ser a lo mejor interesante para los Rams, deberían de cubrir muy bien a Matthew Stafford, porque en el momento en el que él salga, yo sí creo que el rendimiento y la pintura de cómo están estructurados los Rams, de ahí depende el hilo, de que los Rams puedan ser sí. O no ser,
3: Sí, tienes
2: más allá de los...
3: Tienes a Bennett como backup, pero la primera selección fue Ty Simpson.
2: No,
3: y hay que confiar en esa primera selección. Vamos a la pausa y regresamos muy rápido para la segunda media hora de Estadio ABC.
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10: Nuestra red de infiltrados informa que, al parecer, a Brenda Lizeth González Lara, la presidenta del Instituto Estatal de Transparencia y Acceso a la Información, Infonl, no le preocupa demasiado el futuro del organismo ni el de sus colaboradores. A la servidora pública se le ha buscado para conocer su postura sobre el fallo de la Suprema Corte, que ordenó desaparecer este ente público para incorporarlo al Poder Ejecutivo, como sucedió a nivel federal, pero es fecha que no se aparece. Dicen los infiltrados que ni el teléfono, ni los mensajes de texto y ni siquiera acudir a las oficinas del instituto sirvió para que Brenda González diera la cara, lo cual resulta irónico si preside justamente un organismo dedicado a transparentar la información.
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2: De las circunstancias o la resiliencia que deben tener con respecto a los que ya hemos mencionado, tanto de San Francisco, los mismos Rams, Seattle, habrá que ver cómo regresa, pero que sí, dentro de el espectro de los otros oponentes que van a tener en la campaña, de verdad, no pueden pasar como que, este juego es ganable, para nada. O sea, creo que está muy completo el equipo de Arizona.
3: Y ante Arizona, tiene como número uno a Jeremiah Love, por encima de dos veteranos. Por encima de Tyler Allgeier, que trajeron de Atlanta,
1: que es un buen
3: y
1: corredor.
3: De James Conner.
1: Son dos buenos corredores. O sea, el grupo de corredores de Arizona.
3: Esos tres corredores son muy buenos, pero imagínate nada más dónde tienen catalogado a Jeremiah Love para ponerlo por encima de dos corredores veteranos de la NFL.
1: Sí, lo dices tú, por eso lo están cuidando y no jugó el día de ayer, ¿no?
3: Él es el corredor número uno, él es la estrella de Atlanta, de Arizona, por eso no lo van a poner
1: en
3: juego pretemporada.
1: Y dando los nombres de los corredores que va a tener el equipo de Arizona, suponiendo que su roster de 53 jugadores lo cierren así con tres corredores, que a mí se me hacen muchos. Pero la frescura del ataque terrestre de Arizona va a ser impresionante, y a lo que LeFleur le gusta, que es correr la pelota, va a estar bien, bien interesante esa parte de esa unidad ofensiva del equipo de Arizona, ¿no? Pero pues vaya situación tan, tan interesante. Ahora entiendo, le voy a poner un poquito aquí de chistorete, ¿por qué el hijo de Marvin Harrison le está soltando todos los pases a Jacoby Brissett en el minicampo de entrenamiento? Como diciendo, no, este güey no, déjame, se me caen. ¡Ay, se me cayó! ¡Ay, se me cayó!
3: ¡Ay, perdón!
1: ¡Ay, perdón! Como diciendo, oye, Jacoby está fallando. Porque, pues, han criticado mucho a Harrison Jr. de que está tirando todos los pases. Pero, pues, a lo mejor porque ya...
3: Pero no nada más él, ¿eh? Hay varios receptores durante los entrenamientos de Arizona que han estado soltando pases. De hecho, sacaron por ahí unos videos de los entrenamientos de 6 o 7 drops, pero ridículos, de los receptores, sí. Donde dices tú, caray, esto es lo que se espera de Arizona en la temporada, y obviamente esa es la razón por la que los catalogan como el equipo favorito para estar en el sótano. Pero después de lo que vimos ayer, yo creo que Carson Beck puede hacer muy tranquilo a Nathaniel Hackett, definitivamente.
1: Va a terminar mejor Arizona el año que los Delfines de Miami, ese te lo garantizo.
3: Ándale, claro, garantizado.
1: Garantizado, y lo firmo, coach.
2: Y que los Browns y que los Titans.
1: Titans, no sé, no sé, Milau, y que los Vaqueros te faltó agregar también. Ah, no sé.
2: También.
1: Pues ahí está. Durante mucho tiempo lo estuvimos diciendo, ¿no? La pretemporada esto, la pretemporada lo otro. Pero fíjate que lo que nos dejó este primer partido de pretemporada, 40 minutos prácticamente hablando de las cosas que se presentaron el día de ayer. Y de las noticias, coach, me imagino tú que siempre traes las noticias frescas, lo de Gibbs, ¿no? Que al final de cuentas ya los Leones de Detroit se dieron cuenta de que pues hay que consentir al bebé de casa.
3: Claro.
1: Y le dijeron, pues órale, güey, vamos a firmar. Y creo que Detroit puede dormir ya tranquilo, Lau, con la firma sobre el corredor Gibbs del equipo de Detroit, ¿no?
2: Les ha dado muchísimo. O sea, de verdad sería una tontería no consentirlo, como dices, porque cualquier equipo haría una muy buena apuesta por llevárselo. O sea, en la necesidad de que hace unos años, pues los corredores no tenían, o vivían más bien relegados, ¿no? Porque les pagaban poco, porque tenían poca durabilidad, etcétera. Pues ahora parece que los bonos y también el trabajo que hacen no está pasando desapercibido, y lo hemos visto en los últimos contratos en estas fechas, ¿no?
1: Es correcto. 75 millones me parece que es por lo que firmó Gibbs para quedarse con el equipo de Detroit, ¿no?
3: Así es, un contrato merecido para Jameer Gibbs. Hablabas del dinero que le dan a Jacoby Brissett, si era merecido o no. Yo creo que aquí no hay duda de un solo dólar de esos millones, que se los merece y se los ha ganado a pulso Jameer Gibbs como el corredor de los Leones de Detroit. Ahora, aprovechando que nos trasladamos hasta Detroit, nuevamente hablar de la interrogante tan grande que existe en Detroit, de un equipo que hace un par de años se consideraba un equipo que estaba llegando al nivel más alto de equipos de Estados Unidos y que de alguna forma se ha quedado corto, ¿no?
1: El equipo de Detroit.
3: Detroit.
1: Lo hemos venido diciendo desde la temporada pasada, Lau, y creo que hemos compartido la opinión. Las ventanas se le están cerrando a Dan Campbell, por eso era importante el que otra vez mantuvieran contento a una de sus mejores piezas ofensivas, pero sí creo que la ventana poco a poco se le está cerrando al equipo de los Leones de Detroit. No le quito yo la etiqueta de candidato dentro de la Conferencia Nacional, pero sí, si un año más pasa con el equipo de Detroit en la que no puedan llegar al Super Domingo, sí tendrá que empezar otra vez Dan Campbell a reconstruir gran parte de este equipo, algo que prácticamente ya lo tenía bien aceitadito para llegar a un Super Bowl e incluso quizá ganarlo hace un par de años, pero este va a ser un año muy importante para Detroit y Dan Campbell en ese sentido, de no dejar pasar un año más, aunque llega nuevo talento, aunque puedas reforzar en agencia libre y sigas fortaleciendo a un equipo, vas perdiendo fuerza en algunas unidades y este es un año bien interesante para Dan Campbell sobre todo, ¿no?
2: Y es un equipo que esperamos mucho, desde hace mucho tiempo también, ¿no? O sea, el hecho de que ahora qué nos va a mostrar, cómo va a resolver estos temas del poco aplomo que ha tenido para realmente ser contundente y llegar al juego más grande, ¿no? También para Jared Goff, ¿no? O sea, porque en el intercambio tan sonado y que si Stafford o que si Goff, pues aquí el que ha ganado es Stafford, ¿no? Porque pues ya es campeón, ya los Rams, digo, es una franquicia que está en las primeras marquesinas y Jared Goff está pasando a ese, o sea, estamos más bien pasando de hoja con otros equipos antes que mismo Detroit, ¿no? Entonces, si no, él también asume esa responsabilidad y van a decir, bueno, pues que no todo es culpa de Jared Goff, porque pues él ha hecho cosas buenas y ha puesto también a los Leones, sí, pero al final no ha sido contundente, o sea, no han estado en el estrado que han estado los Rams, o sea, ya sea por el coach, ya sea por el equipo, ya sea por jugadores, ya sea por estrategia, el tema es que los bonos, si lo ponemos en una balanza, los que han ganado son los Rams. Entonces ahí con esa deuda, ¿cómo nos van a seguir teniendo en el filo de la butaca para seguir creyendo en este proyecto de Detroit?
1: Claro, y la única manera de poder seguir creyendo es con triunfos, y ahí es donde viene el reto más importante para este equipo de los Leones de Detroit, que repito, para mí no les quito la etiqueta de ser uno de los candidatos en la conferencia nacional. Para mí el representante de la Nacional en el Super Bowl, a reserva de que otra cosa suceda, está en la División Oeste. Pero Detroit es de los equipos que creo que abajo de Los Ángeles, abajo del campeón Seattle, quizá a la par con San Francisco, con otros equipos más. Green Bay no hay que quitarle el ojo. Green Bay siempre es un equipo que calladito, pero lo vemos siempre ahí en la competencia. El equipo de Green Bay está en la división de los Leones de Detroit. Entonces sí va a ser un año bien, bien importante en cuanto a la entrega de resultados y resultados que sean positivos para la franquicia, ¿no? Entonces va a estar un año muy interesante este para el equipo de los Leones de Detroit, que lo podría poner en comparación, si me lo permiten, con Buffalo en la Conferencia Americana.
3: Sí. Yo también creo que está más o menos en ese nivel, aunque yo veo a Buffalo como poco más favorito, Buffalo en la
1: Conferencia Americana. Pero fíjate, Coach Lau, el año pasado perdió puntos Buffalo para ser un equipo favorito dentro de la Americana. Hablábamos de una ventana también que se estaba cerrando para el equipo de Buffalo y sin embargo se mostró ahí como uno de los equipos que pudo haber hecho algo más el año anterior. La gran incógnita quizás sea el cambio de entrenador en jefe, ¿no? Pero el material humano lo sigue teniendo con Josh Allen y compañía, lo que le han llevado a Allen para el juego aéreo. Tienen a un Cook, si mal no recuerdo, sigue siendo el corredor del equipo de Buffalo. Entonces el material está ahí, pero los años están pasando y no llega ese año ni para Detroit. Y creo que del caso de Buffalo son más temporadas que las de los propios Leones de decir, este es el año. Y no pasa nada con Buffalo, ¿no? Entonces, bajo esa línea, creo que Buffalo en la Americana y Detroit en la Nacional son equipos que ya tienen que dar el siguiente paso.
3: Que están urgidos de dar resultados, y no resultados de playoffs, sino resultados ya de ganar campeonatos.
1: Claro.
3: Yo pongo a Buffalo, y fíjate, cosa rara, incluso por encima de Nueva Inglaterra, ¿sí? Como favorito para ir al Super Bowl.

0: acá lo tranquilizamos.
1: Sí,
0: ¿no?
1: Y bueno, yo lo pongo a Buffalo por encima y pongo a Denver también por encima de Nueva Inglaterra.
0: La defensa de Denver es otra cosa. La defensa de
1: la
0: Denver.
1: La conferencia americana sí, sí está Buffalo dentro de los equipos favoritos. De eso no hay la menor duda. Pero bueno, ya tendremos oportunidad de platicar todos equipos, de todo ese tipo, ¿no?, de posibilidades. Vamos a la última pausa y regresamos rápidamente para la recta final de Estadio ABC.
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0: pero pues ojalá y no le quite oportunidad a Tony Romo, porque creo que la vida en el fútbol americano le tiene que ser justa a un jugador como Tony Romo, ya que sus aficionados nunca fueron justos con él, ¿no? Entonces,
1: la vida lo odia, oye, lo odia. Siempre que está así, ya haciendo bien, pasa algo.
0: Sí, es cierto.
1: Algo.
2: Pero error, bueno. vaya error el de Tony Romo, pero bueno. Lo último que necesita una persona después de cometer un error es que se acerque a alguien y le diga, oye, la regaste.
0: Pues sí, pues ya. Bueno, es que ya, pero a ver, ya son dos en los últimos años, Mark Sánchez y Tony así Romo.
2: Así es.
0: Esto es una llamada de atención también para los compañeros de ellos allá, ¿no? Porque a poco creen que son muy santos. Nada, también se deben dar sus escapaditas, ¿verdad? Pero no los han pescado. Yo creo que esto abre
2: Aquí lo bueno es que agarraron a Andrés Guerra manejando ebrio, pero arreglamos todo, paramos todo.
0: ¿Y por qué me agarras como ejemplo para eso, Toncho? O sea, ¿por qué no fue Quique García o Hernández Contreras? ¿O por qué yo, Coach?
2: Porque
0: o sea,
2: ellos son, no toman.
0: Ah, ok.
2: Ellos bueno, no toman, yo tampoco. Yo no tomo.
0: No, mi coach es...
2: Yo bebo.
0: Pero tú sí haces lo que Romo debió de haber hecho, o sea... Tú cuando dices, a ver...
2: Déjame traerme unos traguitos.
0: Pero en tu casa, en tu rancho.
2: Sí.
0: Y de ahí no sales.
2: Ahí está un...
1: Vete en un taxi, le digo a un amigo.
2: Vete en un taxi, ¿para qué batallas?
0: Exacto, pues es a lo que me refería yo. A ver,

0: 180 millones y no le dio para contratar a un chofer o para hablarle a un Uber, ¿sí? Ahora la esposa,
1: Gol.
0: Romo es casado, sí.
2: ¿Sí?
1: Sí, es casado.
0: La esposa de Romo no le pudo haber dicho, mi amor,
1: Yo voy por ti, hombre.
0: o bájale.
2: No, porque te vas con tus amigotes.
0: Sí, ándale, la típica, ¿no? Pero bueno, pues ahí está esto que le sucedió a Romo y que junto con Marc Sánchez pues se convierten como un caso anecdótico de lo que le sucede también a la gente que está en los medios y sobre todo, ahora, a mí lo que me duele, creo que perdemos un gran analista, ¿eh?
1: Sí, no hay duda de eso, no hay duda. Para mí, de lo mejor que hay en la NFL, y ya no lo vamos a tener porque, pues, el señor.
0: Por borrachín, la verdad. Porque, a ver, a mí Tom Brady.
1: Es bueno Tom Brady.
0: Pero no
1: Para
0: tan.
1: mí, después de Romo.
0: ¿Se te hace que Brady entra? A
1: No, no,
0: mí.
1: no, no, no. Para mí, después de Romo, está este tipo que era ala cerrado de Carolina.
0: Ah, el güero este. Sí, sí,
2: Sí,
0: sí, sí.
2: Olsen, Greg Olsen.
0: Greg Olsen, Greg
1: Greg
0: Olsen.
1: Olsen. Greg
0: Sí.
1: Olsen, para mí, después de Romo, él era es el mejor analista.
0: El que es un
1: Greg
0: agasajo
1: Olsen.
0: es Steve Rasho. Sigue siendo Rasho, ¿no?
1: El otro también que es bueno es
0: ¿Quién?
1: Troy Aikman. Troy Aikman lo pongo, pero de repente se pasa un poquito, pero es buen
0: Es
1: analista,
0: buen
1: Troy
0: analista.
1: Aikman.
0: Pero creo que el top era Tony Romo.
1: Tony Romo era el
0: Tony
1: número
0: Romo.
1: uno. Y Greg Olsen después de él, para mí.
0: En el caso de Brady, yo siento que Brady, aprovecha el micrófono para tirar así golpes debajo de la mesa, no sé a quién se parezca. Entonces creo que pues es Tom Brady, o sea, eso déjaselo a uno, ¿verdad? Pero Tom Brady creo que necesitaría estar en otro nivel de demostrar por qué es llamado el mejor mariscal de campo de todos los tiempos, ¿no? Me acuerdo que cuando Romo empezó su carrera como analista, era de sorprenderse cómo de 10 jugadas que anticipaba, a 7 le pegaba.
1: Sí, no, es un tipo que conoce el juego desde el punto de vista de un entrenador, de alguien que ha estado ahí adentro y que sabe los procesos de leer a la defensiva, de tomar decisiones en el campo, y eso obviamente te facilita mucho las cosas.
0: Sí, y de la
1: Y
0: lectura
1: Tony
0: que
1: Romo,
0: tenía.
1: igual que Tom Brady, cuando los escuchas hablar, pues estás escuchando a alguien que estuvo ahí como mariscal de campo, que conoce el proceso de toma de decisiones a la hora de correr una jugada o de quedarse con una jugada o cambiarla y salirse de la jugada, de hacer una audible para cambiar de jugada en la línea. Como ellos conocen de todo esto, pues.
0: Claro.
1: Y lo que tiene para mí Greg Olsen es que es un tipo que conoce en general ofensiva, defensiva. Y la manera en la que lo comunica Greg Olsen para mí es muy importante. La manera,
0: Es
1: la
0: muy.
1: capacidad que tiene Greg Olsen de comunicar las ideas.
0: Es que eso es lo que se debe destacar más, creo yo, en una lista, Lau, el cómo expresarlo para que el que está viendo y escuchando lo capte, ¿no? Porque puede haber grandes entrenadores, grandes jugadores que expliquen, pero lo expliquen de una manera muy técnica. Y a veces el aficionado dice, ¿qué pasó, no? Y creo que es a lo que te refieres en el caso de Greg Olsen, ¿no, Lau?
2: Pues también ayer fue el debut de Mike Tomlin, ¿no? También
0: Cierto.
2: siendo parte del crew. Pero sí, digamos que, o sea, pueden tener el talento para el terreno de juego, la acción, las jugadas, etcétera, pero como dicen ustedes, o sea, esta capacidad de saber expresar con las palabras adecuadas, en el momento, la forma, y que la gente pueda de alguna manera entender lo que quieren decir, porque al final de lo técnico tienes que hacerlo mucho más tangible para que la gente lo pueda entender. Sí, o sea, muy pocos. Yo coincido, o sea, Greg Olsen creo que es uno de los mejores. Ya ni qué decir de Tony Romo, porque pues ya, ¿no?
0: Ya.
2: Pero pues sí, o sea, por ejemplo, en el caso de Tom Brady, yo también lo siento como más frío, como todavía no cercano a la explicación. O sea, no. Sí, o sea, es que tú los puedes percibir, ¿no? O sea, como cuando pareciera que estás en un salón de clases y ay, te quedan todas las cosas como más claras, ¿no? A pesar de que la jugada o la situación es compleja, pues tú lo entiendes, pero si no tienes las palabras, el vocabulario, eso
0: Claro.
2: incluso hasta pasa aquí también.
0: Es
2: O sea, hay
0: cierto.
2: mucha
1: Sí.
2: gente que a lo mejor sabe mucho, pero al momento de explicar, pues ya vamos a la tercera jugada cuando todavía estamos terminando la primera, ¿no?
0: Pues un saludo. No,
1: ahora va a poder Tony Romo ver el juego en lugar de estar analizando, se va a estar echando unos tragos en su casa.
0: Le va a decir su esposa, a ver, explícaselo a los vasos, güey, con hielo. Ahora
2: explícaselo
0: a los.
1: Nos vamos, nos vamos. Laura, un placer como siempre y un gusto tenerte en el programa. Muchas gracias, Laura Sandoval.
2: Muchísimas gracias, coach Andrés. Nos vemos el lunes.
0: Hasta luego, buen fin de semana,
1: Andrés
0: coach.
1: Guerra, gracias. Soy el coach Edmundo Reyes y le agradezco muchísimo la gentileza de su atención. Aquí estaremos el lunes nuevamente llevándole Estadio ABC. Hasta entonces, pásenlo bien.

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0: Muy buenos días, ya es viernes. Por fin es viernes. No sé a qué costo, no sé cómo, pero llegamos. Ya estamos en viernes. Oigan, ahora sí me vieron toda la semana. Lo siento por ustedes. Una disculpa. Yo creo que la próxima ya no me van a ver tanto. Pero por lo pronto, pues esta semana ya me tuvieron aquí todos los días. Yo estoy feliz, emocionada, contenta y todo lo que se le pueda sumar por esa cuarta medalla de oro que consiguieron ayer las chicas de la Sub-23, porque sí lo están manejando. Ya sé que me van a decir, pero no todas son Sub-23. Bueno, lo están manejando como Sub-23 y el día de ayer ganaron. Ganaron el oro, un partido súper complicado. Celeste Espino, ya sé que aquí la hemos criticado un millón de veces. Pero ayer se levanta, la levantan en hombros sus compañeras por haber detenido ese penal que al final les da la medalla de oro sobre Colombia. Así México se lleva este título. Las malas noticias que pues seguimos esperando algún reporte por parte de Federación, esperando que no sea ruptura de ligamento lo de Carol, o si ayer ya dijeron algo y yo no lo escuché, ya saben que me encanta leerlos a ustedes, así que esperemos que no sea nada grave, que puede que sí, porque cuando recibieron las medallas, pues salió con muletas, pero de verdad espero que esté bien Carol Bernal, que pues es la baja sensible que tuvo la selección en ese momento y pues que ahora tendrán las Águilas del América, a donde apenas llegó, y pues ahora a esperar su recuperación. Pero por lo pronto pues ya, México como esperábamos se alzó con el oro, son las favoritas indiscutibles desde Veracruz. Pasaron Veracruz, pasaron Mayagüez, pasaron Barranquilla y ahora lo consiguieron en Santo Domingo. Así, México, levantándose en oro. Nicole Pérez, aquí por cierto, desde el campamento de Rayadas, me informan, nos informa Gaby, que las jugadoras que ganaron el oro van a reportar hasta el partido de Santos, que ese partido sería, vamos a abrir la aplicación, que todavía no me hago amiga de la aplicación, no la quiero mucho, pero déjenme meterme para ver toda la jornada de Rayadas, si es que se puede. A ver, ayer ya funcionaba y ya me soltaba el femenil, aquí está. Ok, el partido de Santos es allá en Torreón el lunes 17 de agosto. A las 7 de la tarde. Hasta ese partido se reportarían Vargas, Carol y Nicole. Serían las que estarían faltando para incorporarse. Lucía y Ariel entrenaron ya al parejo, así que posiblemente las veamos debutar aquí el día de mañana con las Rayadas frente al Atlante. Obviamente, no saben si estarán consideradas, pero pues es una posibilidad de que puedan estar. Y obviamente, pues Lindsay Thomas no entrenó el día de hoy. Sigue en recuperación de su intervención quirúrgica que tuvo hace unos días por una apendicitis aguda. Así el equipo de Rayadas por parte de Tigres. Nenbe, aquí ya lo hemos dicho y ahora resulta que como ya lo dijo, ¿quién? Ayer lo sacó medio tiempo, lo sacó el señor Pello, lo sacaron 2-3 personas, ahora sí ya es oficial, se va Jennifer Hermoso de Tigres Femenil, ya tenía más de dos meses de no estar entrenando con Tigres y pues ya parece ser que todo se llegó a un arreglo para que Jenny se vaya ya al Atlético de Madrid. Le faltaban todavía 6 meses. Preguntaban muchos que cómo iba su contrato. Le faltaban todavía 6 meses. Todavía era 6 meses más jugadora. Pero creo que es igual que en el varonil, que con esos 6 meses tú ya puedes negociar con otro equipo y no es lo mismo que con Ángel Correa, que ahí yo no entiendo por qué nadie se quejó. Porque pues no puedes, ¿no? Todavía tenía contrato hasta el 2030 y pues se dirigieron directamente al jugador para que el jugador hablara con la directiva. Acá con Jenny pues ya son 6 meses, entonces ya las negociaciones ya pueden ser directamente con ella y pues todo parece indicar que en unos días nos van a dar ya el comunicado los Tigres. Pero Tigres Femenil también ya prepara su duelo, aunque ellas es hasta el lunes, nos va a tocar verlas hasta el lunes. Espérenme, es que me están preguntando que si quiero café. Un capuchino, por favor. No, pero no, son cosas de trabajo, perdón. Pero sí, Tigres nos toca hasta el lunesitos. Entonces, pues va a tener un poco más de tiempo el señor Pedro Loza para poder planear lo que será su encuentro de esta jornada 2. Que, a ver, Tigres va a estar visitando a León. Lunes 10 de agosto a las 7, 6 de la tarde. Creo que va a ser un partido importante para las Amazonas, pero también no quiero decir, ah, es que León va a ser un equipo muy difícil porque le ganó 5-2 a Pumas. No, creo que va a ser un partido un poco más complicado, sí, que lo que fue con Puebla, pero sí es un partido que creo que le puede dar un poquitito más de parámetro a Pedro en la cuestión de cómo está su equipo y ver cómo van a reaccionar otra vez Mari Carmen y Dianita juntas. Todavía creo que no está Cordinali. Y pues obviamente lo que las bandas. Y ojalá que, a ver, si las de Rayadas van a reportar hasta la siguiente semana, quiero pensar que Natalie Curry también va a reportar hasta la próxima semana con Tigres Femenil. Entonces, posiblemente su debut pues lo veamos ya en una jornada 3 o en una jornada 4. Ya lo hemos platicado, la jornada arranca hoy, viernes 7, solamente con un partido, Atlas Pachuca. Las dos perdieron en su primer encuentro. Entonces, los dos equipos, tanto Pachuca como Atlas, pues van a estar urgidos el día de hoy de poder mostrar que sí traen. Va Atlas de local. Creo que Atlas consiguió buenos refuerzos ahora con las nuevas dirigencias que tienen y toda esta cuestión. Creo que consiguió buenos refuerzos. Pachuca fueron varias las que se fueron y no tantas las que llegaron, si mal no recuerdo. Entonces, por ahí puede ser la disparidad, pero pues creo que Pachuca aún así tendría que ser el día de hoy el favorito para estarse llevando este partido. No me has dado indicaciones, ¿verdad? Es que lo traía apagado y hasta ahorita lo vi. Pero ya estamos aquí con toda la información. Vámonos a leerlos a ustedes. Buenos días, feliz día y más feliz por el oro obtenido. Orgullosa de nuestras jugadoras, Damaris. Óscar Coronado, selección femenil mexicana, campeonas. Óscar Coronado, Alexis, mismo a Tigres. Pues es que sí faltan refuerzos. Sé que sí van a llegar. No les traigo nombres, pero sé que sí van a llegar. Dice Damaris, no importa el equipo de donde jueguen, el orgullo de México y nuestros colores. Claro que sí, Damaris. Jenny Hermoso ya no es de Tigres Femenil, justo lo que les estaba contando. Carlos Lugo, saludos. Isaac Solano. Las Aguilácticas, ahora sí tienen a las porteras ataja penales. Vale Murrieta, yo soy su fan número uno. Es especialista, inteligente y ahora celeste. Las tres son ataja penales y en el uso equipo va a estar buena esa competencia. Sí, yo creo que la competencia de las porteras después de la salida de Sandra Paños va a estar buena con las Águilas del América y sigo pensando que es el equipo más completo ahorita. Hago buenos días, Marifer, ¿qué pasó con Jennifer Hermoso? ¿Qué está pasando dentro del club? Que ya todos salen por la puerta de atrás. Pues Jenny no se va por la puerta de atrás, simplemente se va porque pues ya pensó que era momento de regresar a su casa y estar con su gente. Y a ver, creo que Jenny sale de España para poder quitarse, ¿no? De todo lo que estaba sucediendo después de lo que pasa con Rubiales, etcétera, etcétera. Creo que Jenny sale de España para darse ese respiro a ella misma, viene a Pachuca, viene a Tigres. Creo que en Tigres, por más que quiso, no consolidó o no encajó con toda la afición, con el 100% de la afición, porque hay mucha afición que no la quiere y hay mucha afición que la quiere. Pero pues yo creo que ya Jenny, ahora que estuvo también con la selección de España varonil y toda esta cuestión, pues ya era momento para ella a lo mejor de regresar a su país, de regresar con su gente. Se va al Atlético, que creo que era algo que también ya se veía venir desde que le hicieron un estadio en su honor. Bueno, o sea, que le pusieron a un estadio su nombre, toda esta cuestión, pues creo que ya se veía venir. Al final no sé si se sintió o no cómoda en el equipo. Para mí creo que hizo lo que tenía que hacer, cumplió las funciones, aunque a muchos no les gusta y es opinión de ustedes y la voy a respetar. A mí me gusta mucho el estilo de juego de Jenny porque no es una jugadora que corre a lo tonto durante los 90 minutos, sino que trata de buscar espacios, se queda en una posición tratando de abrir espacios. Pero bueno, pues cada quien el estilo de juego que le guste y ahí pues cada quien tiene su opinión. Pero más allá de que se están saliendo por la puerta grande, por la puerta chica, pues sí, ese sí es un tema. Desde Rafa Carioca creo que se da esto, que pues nada más hay un videillo para despedirlo, pero creo que fue de los, no de los primeros, pero sí de los que termina consolidando la época dorada de estos Tigres. Después pasó con Aquino, luego ahora con Guiñac, que bueno, con Guiñac la situación es diferente porque se está esperando a que se llegue a un arreglo, si se queda o no se queda como directivo, qué va a pasar con él. El video ya está hecho, perdón, el video ya está hecho, ya está todo listo para que salga, nada más que le den luz verde, pero insisto, pues ya después de las declaraciones que confirmó Carlos Emilio, que yo ya les había dicho, pues está en ese, o va a empezar esa negociación con él para que se quede como parte de la institución, porque pues es un jugador que echó raíces aquí en México. Él está súper feliz, de verdad muero por ir a, cada que sube, a, pues, sigo a la página obviamente de su restaurante, muero de ganas por ir a comer esos pollos rostizados, como buena hija de chilangos y de familia de Ciudad de México, muero por ir a probar esos pollos rostizados que tiene André Pierre Gignac en su local. Pero, a ver, insisto, pues él echó raíces aquí y él pues no se ve que sea alguien que se quiera mover de acá de México. Sí tuvo posibilidades a lo mejor de ir a la MLS, pero creo que la MLS no hubiera sido complicada ahorita. A lo mejor cuando empezaron a llegar todos los exes que ya nada más iban para retirarse, no tanto, pero creo que ahorita la MLS sí ha evolucionado un poco. Ha crecido y creo que a lo mejor André ya no iba a tener la capacidad, porque la calidad la tiene y eso nos queda claro. Pero bueno, ese es el tema. Se están yendo por la puerta de atrás, no sé cómo sean o cómo estén siendo las negociaciones con los exdirectivos, porque recordemos que pues ya se fue Mauricio Culebro. Digo, siguen Duener y Carlos Valenzuela y Torrado, pero por lo pronto pues ya el que era la cabeza de esa directiva ya está en Atlanta. Entonces no sé ahora cómo vayan a hacer las cosas con Carlos Emilio, pero sí, yo creo que sí es preocupante esa situación de que pues los grandes o los que hicieron esa nueva historia de estos Tigres esté pasando eso. Y con Jennifer Hermoso pues se le va a hacer su video, se le va a despedir y ya, ¿no? Se le va a agradecer, pero pues ella quiere seguir jugando. A lo mejor acá, insisto, ya no se sentía a gusto, ya no se sentía cómoda, o a lo mejor el sistema de juego de Pedro, no sé, ella toma la decisión de irse al Atlético de Madrid. Carlos Lugo, hey, ¿quién fue su jugadora revelación de la selección? La mía fue Mayalú Rauch, wow. Y bueno, Diana Guatemala no es una revelación, pero qué gran torneo tuvieron tanto Mayalú como Diana. José Guillén, ¿cómo están, chicas? ¿Cómo creen ustedes que le pueda ir a los equipos regios como las Amazonas y las Rayadas? Pues, a ver, empezaron. Si quieres, tráelo, no pasa nada. Sí, nombre acá, mira, pásale. Y por una orillita. Muchas gracias, amigo. Ahorita subo a seguir trabajando. Mira, es un crack. Que pase. Muchas gracias, Frank. Ya no voy a estar de malas. Ah, si lo pescaron. Ya no voy a estar de malas, gente. Ya, mi queridísimo Chuy me trajo un cafecito para seguir platicando con ustedes. Ahí me dices ahorita cuánto fue. De Rayadas y Tigres. Pues es que apenas va una jornada, jornada engañosa. Rayadas todavía no jugó con sus refuerzos. Lindsay, pues, la operaron del apéndice, entonces tampoco va a estar para este partido. Ah, Ali Soto, por cierto, ya se va con selección. No va a estar entonces para estos partidos. Entonces, Rayadas, pues, va a sufrir estos movimientos. Deireal y Lucía todavía no se sabe si van a jugar el día de mañana. Están entrenando al parejo, pero no se sabe si van a jugar el día de mañana. Y Tigres, pues creo que sí es muy engañoso. A ver, supieron aprovechar lo que tenían que aprovechar, que era, pues, un partido sencillo para poder meter la mayor cantidad de goles que pudieran meter, para, pues, después aprovechar, ¿no? Y si en algún momento, esa diferencia de goleo les puede dar el lugar uno o el lugar dos para poder calificar, pues claro que hay que aprovechar ese tipo de juegos. Pero, a ver, no creo que sea un partido que le haya exigido mucho a Pedro Losa. Entonces yo creo que contra León podemos ver un poquito más de problemática, a lo mejor, para Pedro Losa y para las jugadoras. Entonces, no quisiera aventar así de que, ah, sí, Tigres Femenil ya va a ser campeón y Rayadas posiblemente no califique o no sé. No quiero lanzarme así, pero pues hay que esperar. Yo creo que para la jornada 4-5 ya podemos ir diciendo más o menos cómo vemos a los equipos. Al América lo veo bien. Lo que ustedes me digan, al América lo sigo viendo bien. Yo creo que es un equipo que no va a bajar los brazos después de esta carrerita que agarró de títulos. Carlos Lugo, Tana Veloz y otras dos o tres no son, por eso dije, los están manejando como sub-23, pero no son todas jugadoras sub-23. ¿Cuáles son las únicas bajas de Rayadas? ¿En qué sentido, José? De que ya no están, pues se fue Veloz, se fue Tana, pues nada más, ¿no? Si mal no recuerdo, nada más ellas. Creo que ellas fueron las dos únicas que se fueron. Y ahorita para el partido contra el Atlante, pues son Nicole, son Carol Casa, ¡ay, Carol Bernal! ¡Duh! Son tres. Y ahorita para el partido contra Atlante no está Nicole Pérez, no está Carol Cázares, no está, ¿qué otra jugadora les dije? Fátima Servín, no está, ¿quién más ganó medalla? Pues es ellas tres, ¿no? Bueno, creo que son ellas tres. Y bueno, no se sabe si Ariel y Lucía van a estar para este sábado. Y pues Lindsay Thomas no va a estar para este sábado. Y Ali Soto tampoco va a estar para este sábado. O sea, son 3, 4, 5 bajas confirmadas y 2 posibles. Con relación a Carol Bernal, aún no hay actualización en la página del AVE. ¿Sigue sin revisión? Sí. No sé si se vayan a esperar a que ya esté acá en México, pero todavía no hay nada oficial de si fue ruptura o no de ligamento. Ana Mendoza es una buena jugadora para Rayadas en la defensa. Ella también, sácame de una duda, ella también estuvo en este torneo, ¿no? Ella también estuvo en este torneo, si mal no recuerdo. Pero antes de seguir, recordemos que sigue la Leagues Cup y el día de mañana el equipo de Rayados estará enfrentando al señor Lionel Messi. No sabemos todavía si a Germán Berterame, porque recordemos que sufrió un golpe bastante, bastante fuerte en la cabeza y entró el protocolo de conmoción. Pero empecemos con el minuto caliente. 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Vámonos a cortecito en radio. Yo sigo aquí con ustedes.
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0: Ay, con su disculpa. Ya estamos de regreso en radio. Bueno, está frío, no sé qué tan bueno sea eso, pero es que se me estaba yendo ya la voz. Entonces yo creo que, pues sí, sí viene alguien. No de la... A ver, no sé si calidad de Jenny, pero sí viene alguien a reforzar esa parte. Rogelio Pérez, esa Jenny no hizo nada en la liguilla contra Toluca. Creo que sí hubo momentos en los que se desapareció por completo, pero creo que hubo otros momentos en los que Jenny fue una jugadora muy importante para Tigres. Bien a Rayadas, Lourdes Bosch y Silvana, ¿o no vienen? Lo de Lourdes no sé quién lo sacó, pero que yo sepa, no. Ahorita le escribimos a Gaby, que anda por allá. No. O sea, lo de Lourdes, que yo sepa, no. Y lo de Silvana, parece ser que fue todo un tema de querer presionar y a la mera hora, pues, no se pudo. Y parece que tampoco llega. Damaris, el juego de ayer de la selección permitió ver a varias e interesantes jugadoras. Hay batería para la mayor y no convocar a las mismas. Sí, yo creo que hay varias chicas de esta selección que pueden ser convocadas para la mayor. José Guillén, ¿por qué arriesgadas que entienda que le hace falta una defensa y laterales, pero con que traigan? No entendí. Ah, ¿por qué arraigadas que entienda que le hacen falta una defensa y laterales, pero con que traigan a esa defensa que no vaya a querer traer a una jugadora de medio campo? Sí, no. A ver, Rayadas, ya de medio campo hacia arriba, stop. Ya, tiene muchas jugadoras. Tiene que reforzar sí o sí su defensa, Mandín Miquel. No sé qué está buscando, pero tiene que reforzar sí o sí su defensa. Tienen que ir, si están buscando refuerzos, espero que realmente sea en la parte baja. Oscar Coronado, Tigres Femenil León el lunes, Rayadas Atlante el sábado. Muchas gracias, Rogelio. ¿Quién usará el 8 y el 9 en Rayadas? I don't know. Pues ya dieron los números, pero creo que... de ellas ni uno. A ver, ahorita vemos. Ahí estábamos viendo lo de los números. A ver. Es que les digo que la nueva aplicación. Ni la página. Pero ahí va. Clubes. Rayadas. A ver si trae todo el plantel. Es que eso es lo que les digo, que yo no encuentro en dónde está todo el plantel. No encuentro dónde está todo el equipo, todas las jugadoras. No veo nada. No. Bueno, se los debo. Pero no sé quién vaya a usar el 8 y el 9 Rayadas. La verdad nunca he sido de seguir los números. Del único que me sé todos sus números es de Braulio Luna. Usó el 19, usó el 11 y usó el 10. Y el 26. Si Sí, porque la que tengo del Veracruz creo que trae el 26. Sí, pero de él sí me acuerdo sus números. De ahí en fuera es muy raro que yo me sepa los números de los jugadores. Este Cruz Azul Femenil, América Femenil, ese es el que abre la jornada de el sábado. Nidia Contreras, sí estuvieron reventando mucho a Jenny, lo bueno que regresa al Atleti y para mí es lo que le falta al Atleti. Aparte ya buscando ir al Mundial, Sonia ve de menos la Liga MX. Pues no sé si Sonia la vea de menos, pero recordemos que tampoco hay como que una buena relación entre Sonia y Jenny. Entonces yo creo que sí, el regresar y estar más cerca podría estrechar esos lazos o podría ser más fácil, ¿no? Acercarse a Sonia y poder hablar con ella. Pero sí, y aparte el Atleti también creo que se está reforzando bien para esta temporada. Entonces, pues a Jenny le va a ir bien, yo concuerdo contigo. Aquí se cansaron de reventarla y tupirle hasta más no poder. Entonces, pues que vaya y disfrute. Gracias, Jenny. Era muy lenta, ven lo que les digo. Que acá no les gustan, en México no gustan los jugadores que se detengan en el juego, que se detengan en el terreno de campo de juego para poder buscar algún movimiento extra o así. Entonces, pues no, Jenny nunca encajó. Jorge Salazar, es muy lamentable que la institución de Tiblam. Javier, Jenny llegó a Pachuca mucho antes de los Rubiales, en fin. Jenny Hermoso llegó a Pachuca antes de ser campeona del mundo. ¿En serio? Ah, caray. A ver. España femenil, campeón del mundo. A ver. España femenil, campeón del mundo fue en el 23. Sí, porque en el 27 es el otro mundial. Entonces en el 23 sucede eso. Llega Jennifer Hermoso a Pachuca. Y Jennifer Hermoso llega, si fue antes del título. No me acordaba de eso. Órale, ya ven, entonces ¿por qué dicen que venirse a México no es bueno? Si Jenny como quiera fue al mundial y quedó campeona. Fíjate, yo pensé que había llegado después del mundial. Hoy sí no te voy a decir nada. Te voy a leer, aunque tires puro hate. Hoy sí te voy a leer. Carmen, Jenny no era histórica en Tigres Femenil, ¿no? Yo tampoco creo que Jenny fuera histórica en Tigres Femenil. Nidia, lo de Rubiales pasó. Sí, justo es lo que estoy leyendo, Nidia. Yo no me acordaba que Jenny había llegado antes de quedar campeona del mundo a Pachuca. Muchísimas gracias, tanto a ti como al otro chico. Carlos, no entiendo la manía de la afición de a fuerza decir que se va por la puerta de atrás, se va y listo. Messi y CR7 se fueron del Barcelona. Ah, es correcto. Es correcto, tienes toda la razón. Felicidades a la selección por su triunfo en Juegos Centroamericanos. Felicidades a la capitana Licó, la mejor jugadora de la final. Ojalá que así llegue a jugar a Rayadas esta temporada, a Rayadas de corazón. ¿Cuánto pasó lo de Rubiales? Jenny ya había llegado. Sí, ya era lo que me estaban diciendo. Carmen, bueno, Nidia Contreras dice, Carmen, Jenny no es histórica en Tigres, es histórica en el FUTFEM Mundial. Digo, porque si no ven FUTFEM antes de empezar la Liga MX. En eso yo es lo que siempre he dicho. Que Jenny ya tenía una historia antes de llegar a México. Y acá, pues al final creo que la afición nunca le agradó el estilo de juego de Jenny. Ahora, ¿quién va a venir en lugar de Jenny Hermoso? I don't know. José Guillén, a lo mejor la gente va a querer ver el lunes con las Amazonas que puede meter 8 goles igual que el Puebla. Va a haber equipos que sí vas a golear. Es que así es la Liga Femenil. Hay equipos a los que tienes que aprovechar porque sabes que los puedes golear y te puedes alejar en la cuestión del goleo y que son equipos que tienes que aprovechar como Puebla, pero hay equipos que León, por ejemplo, por ahí te saca hasta un empate. Que un Tijuana por ahí hasta te saca un empate. Que un Cruz Azul por ahí hasta te saca un triunfo. O sea, sí, no van a robar la liga. Y creo que el América también va a haber equipos con los que la va a sufrir. Y se le van a complicar los partidos. Apenas va una jornada, no sabíamos nada de la liga. No sabíamos más siquiera si iba a seguir o no. Por toda la cuestión de que se tardaron en sacar su nuevo formato que está horrible. Pero pues apenas va la jornada 1. Entonces creo que poco a poco vamos a ir viendo cómo avanzan cada uno de los equipos. John Medina, el bicampeonato ya duerme en Cuapa. Abby, saludos chicas desde Houston, apoyando a las rayadas. Carmen, la jugadora que hizo un buen torneo de los Juegos Centroamericanos fue Talia Curry, que juega de enganche. Es Natalia, ¿no? O Talia. Según yo es Natalia. Oscar, Emily, ¿qué tiene Emily? Ah, Emily Gilling también fue baja de rayadas, tienes toda la razón. Yo estoy de acuerdo con América, es candidato al campeón. Claro, América, claro que sí. Carlos Lugo, lo único que se puede decir en estos momentos es que Puebla, Necaxa, Atlas van a pelear. Atlas no sé, Carlos. Atlas yo creo que sí puede estar allá arriba. No sé si quieras decir al Atlante, ya ves que aquí lo odian. Entonces podría ser el Atlante. Entonces Jenny Hermoso sería la última baja de las Amazonas. Contrataciones y refuerzos. No, si va a llegar más gente, hago tranquilo. Carlos Lugo, yo vi a Vilés ya entrenando con el América en el video que publicaron hoy. Ah, ahorita lo vemos. José, a ver si contra el Atlante le da la oportunidad a Sara Ortiz. Es buena jugadora, se puede ir adaptando y ya poder competir un puesto en el primer equipo. Oye, ¿qué era lo que estaba viendo? Bueno, yo no, porque yo sigo sin encontrar a las jugadoras registradas en la aplicación. Pero creo que Gaby fue la que me dijo que está registrada con el primer equipo Sara. Entonces, pues también puede ser algo muy bueno para ella. Oscar y Eva Espejo, bajas de... Nah, pero Eva no juega. O sea, pues Eva, ¿qué? Pero sí, Carol Bernal ya la dije, y Tana Sánchez también. Rogelio, ¿quién te dijo que Ali Soto no jugará el sábado? Además, le falta como 5 minutos para cumplir los 90 y así puede sumarse un minuto. Me lo acaba de mandar Gaby. Gaby anda en el barrial. Gaby me dijo, Ali Soto ya va a reportar con la selección. Entonces, pues no sé, a lo mejor sí juega. Pero el caso es que Alice ya se va con selección. José Guille, la verdad es que Sara Ortiz le da la oportunidad, puede ser mucho mejor que Burki, concuerdo contigo. Roberto Marroquín, buenos días Marifer, un saludo para ti, para Gaby, para Cari también, claro que sí, yo se los digo. Ayer qué lamentable lo de la lesión de Caro, en el gol de México la portera de Colombia no supo colocarse y la techó al tiro. Julián Peña, si Tigres no le está metiendo dinero al varonil, menos le va a meter al femenil, pues es que están buscando entrenador para el varonil. Pero pues son partes diferentes. Sé que sí están buscando gente para los dos equipos, no nada más para el femenil. Para los dos equipos se está buscando, pero pues démosle tranqui. Claro que hizo algo, falló un penalti de último minuto. ¿Quién? Marifer, ¿tú sabes por qué se fue Veloz y Bosch? Porque Amandine y Amelia la sacaron. Bosch se fue porque Bosch solo venía a préstamo. Bosch nada más iba a estar estos 6 meses para no perder ritmo. Y luego ya incorporarse, que no recuerdo qué equipo de la National Women's Soccer League, no recuerdo si fue Boston o Denver, fue uno de esos dos equipos, pero ella nada más venía 6 meses a préstamo, o sea, ella no fue que la haya corrido a Mandino, que no la haya querido, ella realmente era préstamo, igual que lo que pasó con varias jugadoras, una del América, lo que pasó con la chica escocesa de Tigres, que nada más venía 6 meses para poder recuperarse al 100% de la lesión que tenía y regresar con el Man U, Emma Watson. Entonces, realmente no, o sea, venían a un préstamo, no se iban a quedar, era un hecho de que no se iban a quedar, porque no era un préstamo con opción a compra, era solamente para que estén, y luego ya incorporarse a sus nuevos equipos. Y lo de la otra, Veloz, a ver, yo critiqué cuando llegó, me funaron, y luego pues resulta que a la entrenadora no le gustó y también la dejó fuera. Ojo, ya después rectifiqué y dije, ah, no manches, qué buena es Veloz. A mí me gustaba, válgame la redundancia, la velocidad que tenía en el terreno de juego. Creo que era una jugadora que cuando tenía la oportunidad y se le daba el espacio, llegaba bien a línea de fondo. Pero pues al final de cuentas, Amandine creo que fue la que no terminó de quererla. Rayadas de corazón, pregunta, ¿la final Rayadas Cruz Azul será transmitida por TV? Carlos Lugo le dice a Damaris, Veloz se fue porque no es buena jugadora. Javier Hidrobo, ¿qué número trae? O sea, sí estoy tonta, pero no tanto, Hidrobo, tranquilo. 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Dámenos a cortecito en radio. Yo me quedo aquí en redes sociales con ustedes. No es odio, son factos. Meme.
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2: Juan Pedro Benaventura, ya estamos de regreso en radio. De la sub-23 muy pocas les alcanza para llegar a la mayor. Ana Mendoza, Alison Veloz y Carol Bernal. No, me encanta la disparidad que tenemos en este grupo, por eso los amo, gente. ¿Cómo que cotorrea? Estoy aquí cotorreando con ustedes. Bosch hasta ahorita le pueden comprar. El problema es que ella quiere seguir siendo banca en Denver. Ándale, es Denver, no Boston. Yo no soy rayado, pero... ¿Quién está eso, Marco? No lo puedo leer, pero no sé a quién le dices eso. En fin, española, no voy a leer eso. Salud, Marifer, qué malo de la lesión menodeal. El AME tiene que hacerse una limpia, pero ya no pueden dejarse. Ay, es que eso es lo que le ha complicado al AME, creo yo, en los torneos regulares, pero ya luego Liguilla como que Liguilla recupera a todas y ¡fum! Ya empiezan a ganar. Pero sí, las lesiones creo que han sido complicadas para el AME. No quieres decir nada de Nicole, pero si estás de acuerdo con la crítica. No, a ver, una, yo no te estoy faltando al respeto a ti, ni a nadie. Yo estoy diciendo que se peleen entre ustedes, yo ya no me voy a pelear, yo opino y voy a seguir opinando eso de Nicole. A mí no me gusta eso, es cómo ha jugado con Rayadas en los últimos torneos. Nada más que pues vayan y faltenle el respeto a otra persona. Desde que se fue a España, ya no viajó a... No, de hecho sí estaba entrenando aquí, Tigre Regio. Estaba acá en un gimnasio, de hecho estaba con Fer Elizondo, andaban juntas. ¿Qué sabes de Loza? ¿Cuándo se va? No se va a ir. Y si empieza a ganar, menos se va a ir, desde ahorita les digo. No tiene sentido que se vaya ya Alice cuando todavía falta un mes para el Mundial. Yo creo que Alice reporta con selección entre el que... Oh, bueno, ustedes saben más que mi reportera que anda ya en Rayadas, ok. Solo jugó a nivel amateur, fue lateral, portero... No, la neta sí me caes con ganas, Javi. Ya, está bien. Quiero ser tu friend. Manuel, buenos días. Saludos de Mexicali. ¿Qué sabes de la lesión de Carol? Salió caminando el juego. Caro, la medalla de oro para el AME. Pues es que salió con muletas. O sea, cuando fue a recoger la medalla, sale con muletas. Entonces, no sé, porque a lo mejor no fue tan fuerte la lesión de ligamentos, pero posiblemente sí sea una lesión de ligamentos. Hombre, Tigre Regio, ya te extrañaba. Abby, jamás debió irse Carol, concuerdo. Damaris, con los comentarios que hace veo mucha frustración. Edgar, a Guerrero no la cambia el AME ni por todas. Edgar, entra al juego, entra al... Es broma, pues. Me voy a aventar una grosería porque ya estoy hasta el que es mami. No, obviamente no va a suceder. Obviamente América no va a decir así, échenme a Valeria del Campo para que se lleven a Irene. En serio, amigos, en serio, no sean así. Neta, yo vengo muy feliz. Lee el comentario, Marifer. No. Julián Peña. El Atlante siempre sí vinieron en avión o en autobús. I don't know. Estamos checando eso. Esperaré a Alice Soto en el Atlético de Madrid. Es su sueño ir al Real Madrid, ojalá, Nidia, ojalá que le vaya bien a Ali Soto y a Monse. Yo creo que son dos jugadoras muy diferentes aquí en México. Saludos desde La Paz, ay, amo ese lugar, Luis Ojeda, saludos desde La Paz, Baja California. Pobre el Carol que se lastimó en el partido de ayer, Nicole muy bien, y una chica Guatemala, qué partidazo, Dani Guatemala, súper bien, tuvo un torneo espectacular, Dani Guatemala, y muero por regresar a La Paz, Baja California, un saludo para todos los de allá. Sergio Marifer, no seas piel delgadita, andas muy crecida. ¿Crecida de qué, vato? Yo soy yo. ¿Cuándo se va Natalia Gaitán? Pésima de bachando. Me van a regañar, raza, pero no se va a ir. ¿Dónde está Gaby? Trabajando, amigo. ¿Carol se fue porque quería irse o porque Amandín ya no la quería? No era del gusto de Amandín, es lo que sé. Que no le gustaba el estilo de juego de ella. Entonces, pues ella quería jugar, obviamente para poder ganarse más minutos en selecciones, no solamente esta, sino yo creo que también buscando su espacio en la mayor, y pues obviamente decidirse. Y aparte pues se va al mejor equipo en estos momentos, entonces es muy muy buena oportunidad para ella. ¿Dónde está el saludo matutino, Janita? Nada más vino a presumir su sobre, pero no saludó. ¿Qué onda con Hanna? Javier, ustedes también me caen muy bien, solo a veces no estamos de acuerdo. Pero está chido eso, qué flojera estar de acuerdo siempre. En la vida hay que pelearse para que haya sabor y sea diversión. Juan Pedro, a Jenny los españoles se la acaban con lo de Ordiales, Rubiales. Y aquí los mexicanos no la molestaban. Pues no, sí la molestaban porque no, nadie la quería como jugaba. Entonces sí le iba mal. Marifer, ¿quién tiene hermanos? No sé, claro, yo me la pasaba peleándome con mi hermano y era lo más divertido del mundo. Y ahora su hijo, mi sobrinito de 3 años, es un amor apache bien padre porque nos amamos, pero nos la pasamos peleando. Es muy divertido. El América y Chivas en grupo. Vamos a darle chance, Tigre Regio. Luego aquí me dicen que, ay, ya ves, ahora ando crecida. Entonces, pues sí. Ni modo que las veas y me caen mal. Marifer, tú eres la que se enojó, nosotros también bromeamos, Nembe. Ustedes me ponen de malas porque se la bañan. No queremos que viajen, pero las al Toluca del Cruz Azul con las Amazonas cuando deberían estar. No le entendí nada a tu comentario. A ver, no queremos que viajen, pero las atascan al Toluca y Cruz Azul con las Amazonas cuando deberían estar en el grupo Chilango, América y Chivas. Sí, yo no entendí la repartición de los grupos. Sigo sin entenderlo. Sigo sin entender el formato de que se haya modificado así. El Michael, Marifer, muchas jugadoras de ambos equipos son muy malas. ¿O tú qué?

0: Híjole. Es que, bueno, aquí tenemos a la máster de máster, que es la maestra Alma Cavazos. Es una genia para encontrar y para formar jugadoras. Y creo que su hija, mi comadrita, que quiero y adoro, Erika Gadea, va por ese camino. Ahorita Erika está con con Tigres de la Uni, con las Tigrillas. Ellas sí son las Tigrillas de la Uni. Y el que está en el tecnológico, el Kuru, es otro súper formador. Muchas de las chicas de la liga pasaron por el Kuru en el TEC y muchas también son alumnas de la profe Alma Cavazos. Entonces, ese es, creo yo, lo que se necesita. Entrenadores formadores que puedan ayudar al crecimiento de las jugadoras. No solamente los tácticos, sino los que ayudan a que le peguen bien a la pelotita, que se acomoden bien en el campo, todo este tipo de cuestiones. Y creo que aquí en Monterrey tenemos a muchos muy buenos. Titi pues ya está con selección, se fue con Eva, pero Titi era una súper formadora. Para mí Titi es de las mejores en formación de jugadoras. Vámonos a cortecito en radio. Marco, pues...
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0: Si Tigres Mire trabajan bien con las jóvenes, ¿por qué no les dan oportunidad en el equipo mayor como América y Pachuca? Creo que es un mal de los dos equipos en general, Pink Ranger. No sé qué pasa, que prefieren prestarlos a otros equipos y no les dan tanta oportunidad aquí. No sé por qué sea eso. Oye, Fer, mándale un saludo a mi amigo Becerro. ¡Ey, Becerro! Tengo que ir a ver su blog. Ya me lo mandó, el blog que hizo ahora en Orlando. Y Quique de la Pasión Rayada de Houston, Texas, que andan en... ¡Ah, ya se fueron a Miami! ¡Hombre, Becerro, estás cañón! Pero un saludo a mi compa Becerro y a Quique. Un abrazo y queremos más blogs del Becerro. Rodrigo Vivo BC, muchas gracias. Damaris, ¿qué onda el sábado? ¿Van o no van? No, Damaris, ya nos confirmaron. No vamos a tener transmisión este sábado por parte de ABC. Una lástima, nos

0: Nos hubiera gustado muchísimo, pero esperen, en estos días les confirmamos que cómo va a ir esta cuestión. José Guillén, un día entrevistar a Mandín, le preguntaron sobre las jugadoras y ella dijo que había pedido para poder tener dos jugadoras en cada posición. Pues ojalá se lo cumplan, porque en la defensa no tenemos dos jugadoras en cada posición. Alison Veloso se fue porque no le daban los minutos que tenía que jugar ahí. A veces jugadoras, yo también creo eso, porque acá no se le ha dado la oportunidad. Igual a Carol. La afición luego la revienta a la cantera. Luego las revientan a la cantera. Marifer, ¿ya estás lista para el torneo de tenis? Ya. Aunque no me van a mandar. Tendré que comprar boletos. Pero claro que sí, ya quiero que empiece el tenis. Bueno, estaremos pendientes. Que la pasen bien. Muchas gracias. Te esperamos en Houston pronto. Claro que sí. Tengo que ir a Houston. Por supuesto, Abby. Un abrazo totote. Sal. Mi comadre Anita. A ver, lo voy a hacer público. Cumpleaños el lunes. La quiero aquí en Juégatela para festejar su cumpleaños. Anita Sánchez, aquí el lunes para festejar tu cumpleaños. Más te vale. Muchísimas gracias. Óscar Coronado a comer. No, apenas son las 12, tranqui. Carlos Lugo, nos vemos. Muchísimas gracias a todos los que me acompañaron el día de hoy. Les mando un fuerte abrazo. Que tengan un excelente fin de semana. Cuídense mucho y los esperamos el lunes ya con pues casi toda la jornada cumplida. Solo faltaría, creo, el de León contra Tigres. Creo que es el único que faltaría. No, no, no, no, no. O sea, si no voy a trabajar, pues que me cueste pagarlo. Yo con mucho gusto lo pago para irlo a ver. Aunque me quede sin comer una semana. Que pasen un excelente fin de semana y el lunes hablar sobre el juego de rayadas. El lunes la espero a Anita para hacerla enojar. Ya ven que ustedes son los que buscan hacernos enojar a nosotras. No nos enojamos nosotras, ustedes nos hacen enojar. Pleito de Eva y Emily y se terminaron yendo las dos. Rogelio. El Maico, adiós, adiós, ya, ya me voy a despedir, ya no voy a leer, ya lo voy a sacar porque luego no me voy a ir nunca. Que tengan bonito fin de semana, cuídense mucho y ya le dije, lo esperamos aquí el lunes con más información. Por lo pronto, quédense en Versus y los espero a la una en Cascareando. Bonito fin de semana.
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0: ¿Qué tal, amigos? ¿Cómo están? Buenas tardes, bienvenidos a Versus. Hoy ya fin de semana, llegó el fin de semana, hoy viernes 7 de agosto. Listos para iniciar esta charla, plática, debate y comentarios, como todos los días, de lunes a viernes, de 12 a 1 de la tarde, a través del 660 de la amplitud modulada y el 92.1 de la FM. Desde luego también en las redes sociales, con esta modalidad que ya de hace un tiempo a la fecha, pues es eso, una moda, y se tiene la oportunidad también de no solo escuchar la barra deportiva de ABC Deportes, sino también verla, para que usted se dé cuenta de lo feo que estamos todos los que salimos a cuadro. Antes la radio era magia, antes la radio era, oye, la voz de ese cuate, mira qué vocerrón, ya me lo imagino, guapo, bonito, ¿no? Y lo conocías tú, y ese güey es el de la voz. Pero esa era la magia de la radio. Hoy en día ya esa magia de la radio se perdió. Pero bueno, hoy es fin de semana, hoy se abre una jornada más de la Leagues Cup y estaremos platicando de todo eso y mucho más, y sobre todo pues con los temas que van saliendo de última hora o de momento, o situaciones que se va uno enterando a través de otros medios informativos, porque lo digo de esta manera, ya que en Perú están poniendo un nombre más en la lista de los posibles técnicos del equipo de la Autónoma de Nuevo León. Así es que de eso y mucho más estaremos platicando de nueva cuenta el señor Roberto López, que ya lo tengo aquí a mi derecha, mejor conocido como el pinche pelón, la verdad, o sea, eso del príncipe León.
1: No, hay que ser más amables, André, por favor, hombre.
0: ¿Pero a qué te refieres cuando dices príncipe León?
1: No, sí, sí, sí, así me decían.
0: ¿O estoy faltando al respeto?
1: No, no, no.
0: Porque
1: es
0: luego,
1: la realidad.
0: Luego empieza la gente, eres bien pasada, eres bien bañado.
1: No, pues estoy pelocho desde que tenía 30 años.
0: ¿Desde 30 años?
1: Desde que tenía 30 años, sí, entonces pues ya como que no... Y es que así me decía la raza, ¿verdad? Digo, para...
0: ¿Príncipe León?
1: En el Metropolitano, en el hospital donde trabajaba.
0: Ah, ¿trabajaste no podía... de...? ¿Eres doctor o qué, güey?
1: No, soy químico.
0: Ah, eres... Porque tienes no cara de químico.
1: Físico, dice.
0: No, pero tienes químico. Tienes cara de químico.
1: Sí, estuve ahí en el laboratorio 30 años, un poco más. Y pues ahí en los pasillos del hospital, pues no podían decirme así. Entonces, pues el Príncipe León se oye más amable, más adecuado para un entorno como así. Y me gustó. Se oye mejor, ¿verdad? Que
0: bueno,
1: la realidad.
0: Pues hoy te toca compartir micrófono, pues conmigo, que pues la verdad yo qué, pero hoy vas a compartir micrófono con mi sobrino, te lo voy a encargar mucho.
1: Sí, cómo no, sí, sí.
0: Por favor.
1: Sí, sí, sí, si no, me pasa lo que los rayados con Adonai.
0: Tranquilón, porque si veo que le empiezas ahí a tirar, te vamos a hacer el 2-1, güey, así es que...
1: No le hace.
0: Tranquilo con el sobrino.
1: ¿Sale? No, ya. No, mis respetos para Joao, la primera vez que estoy con él, un gusto.
0: Ya lo vi usted, y aquí lo presentamos al buen Joao, que está de nueva cuenta, ya mejor, ya la gripa ya quedó fuera.
2: Pues más o menos, ahí andamos, pero ya obviamente cada vez mejor, sí.
0: Cada vez mejor. Esperemos que Monterrey gane para que no te vuelva a dar gripa, porque pues ayer ya mero haces berrinche en el piso.
2: Fíjate que cada que Rayados anda mal, me enfermo de gripa, así que algo ahí tiene que ver el equipo.
0: Sí. No, ya empezaste, güey.
1: No, amablemente.
2: Traemos las mismas defensas Rayados y yo.
0: Ya empezamos. Bueno, raza, ya lo sabe, la dinámica del programa, para que usted entre también dentro de la plática, el debate, la polémica, la charla, como usted la quiera llamar, es el WhatsApp, y se lo dejo a su disposición, el 818-0101-660, 818-0101-660, para que ahí nos deje su mensaje, su comentario u opinión respecto a lo que se esté tocando este fin de semana ya aquí en Versus, repito, de lunes a viernes, todos los días a las 12 del mediodía. Surgió un nuevo nombre hoy y en las últimas horas, y esto desde Perú, encaminado a lo que Tigres pues está todavía en la búsqueda, pero se suma, hay que decirlo de esa manera, se suma un nombre más en la lista de técnicos o posibles técnicos que el equipo de Tigres pueda tener para lo que resta del torneo. Y ese nuevo nombre es Juan Reynoso, aquel que estuviera con Cruz Azul y con el equipo de Puebla, que se suma a los nombres de Juan Carlos Osorio, se suma al otro nombre de Tano Ortiz, y a otro que el día de ayer o en las últimas horas empezó también a salir a la luz de Oscar Pareja. Entonces tenemos cuatro nombres en la mesa que son los que de alguna otra manera suenan fuerte junto con el de Juan Carlos Osorio. Se descartó a Jimmy Lozano, se descartó a Nacho Ambriz por la propia directiva y deja esos nombres en la mesa para platicar de ellos. Hoy el de Juan Reynoso se suma. De entrada, como ven, el nombre de Juan Reynoso como un posible técnico, repito, esta información viene desde Perú, para el equipo de los Tigres de la Autónoma de Nuevo León, mi querido Robert.
1: No, bueno, Juan Reynoso es un técnico ya que estuvo en el fútbol mexicano, como lo mencionas, campeón con Cruz Azul, ha sido campeón también allá en Perú, de donde es originario. Me parece un buen técnico, es un técnico con carácter, es un técnico que inclusive en las conferencias de prensa ha tenido situaciones ahí con los periodistas, vaya, los que preguntan, comentaristas, ha tenido situaciones así, pero bueno, en lo que respecta al fútbol, que es lo que nos interesa, yo creo que es buen técnico, tiene resultados, tiene carácter, y creo que podría ser una muy buena opción, más que los demás que se mencionan, Pareja, por ejemplo. Me parece mejor opción Juan Reynoso.
0: Joao, ¿qué te parece el nombre de Juan Reynoso para llegar al banquillo del equipo de la Autónoma de Nuevo León como un posible nombre que, repito, se suma hoy a una lista de tres que para mí creo, y ahorita los vamos a ver, son tres los candidatos que tienen fuerza en la mesa de los directivos de Tigres? Hoy se suma el de Juan Reynoso.
2: Pues por lo que veo es un DT con mucha experiencia, no solo en equipos, sino también en selecciones. Fue director técnico de Perú. Entonces yo creo que lo veo como una buena opción, ya sabe cómo funciona el fútbol mexicano, cómo se mueven acá los hilos, entonces creo que es buena opción para los Tigres, pero siento que no es la mejor de los que tienen ahí.
0: ¿Las opciones serían cuáles? A ver, antes del nombre de Juan Reynoso, para compartirlos aquí con la gente y entregar su porcentaje y lo que han hecho dentro del fútbol mexicano estos técnicos que son los que, repito, de alguna otra manera han estado sonando muy fuerte. Por ahí se candidateó solo, creo, Ricardo Antonio Lavolpe. Juan Carlos Osorio viene, bueno, estuvo con el equipo de Xolos de Tijuana, logró devolverles la liguilla y ahí están sus números y su efectividad precisamente con el equipo de los Xolos de Tijuana, y luego pasó por ahí por la selección mexicana. Otra opción es la de Oscar Pareja, que empezó a tomar fuerza y cobró muchísima, muchísima fuerza. La efectividad general en su último club, que fue el Orlando, precisamente, pues ahí te la da con sus números. Y su mayor logro pues fue haber sido campeón en una copa con el Orlando, la copa US Open Cup. Si me preguntaran a mí qué es lo que menos les interesa, para mí este es el ideal, el 3, Fernando Tano Ortiz. Para mí este debería de ser, si me preguntaran otra vez, para mí el técnico para la Autónoma de Nuevo León. Se me hace una alternativa bastante interesante. Conoce el fútbol mexicano, ha estado dirigiendo equipos de gran importancia en el fútbol mexicano, el América, y encuentras en el América un 66% de efectividad. Y en el Monterrey, para mí, estaba haciendo bien las cosas. Creo que la inmediatez otra vez invadió las decisiones en ese momento de la directiva del Club de Fútbol Monterrey, y le cortaron las alas después de haber sido eliminado de una Leagues Cup, cuando en la Liga MX estaba dentro de los primeros tres lugares. Pero a mí este es el que más me gustaría para que dirigiera al equipo de los Tigres de la Autónoma de Nuevo León, Fernando el Tano Ortiz. Ya sumamos a Juan Reynoso, y en esta cuarteta, ¿ustedes cómo visualizan estas opciones para ti?
1: Bueno, yo no estaría tan seguro de que Tan Ortiz fuera la mejor opción, dado que pues sí le fue bien con el América, de ahí se viene a Monterrey. Sí, creo que estoy de acuerdo en que tuvo una aceptable resultados con el equipo, pero vaya, no lo veo yo tan sólido como para poder dirigir un equipo de Tigres que sobre todo pues no tiene muchas armas, tiene un 11 titular, tiene jugadores lesionados como Marcelo que pues no son opción. En la inmediatez de la situación de Tigres, no creo que sea el técnico más adecuado. Yo preferiría, ya que se suma Reynoso, yo preferiría a Reynoso porque ha tenido más ha sido más constante en sus resultados.
0: ¿Tú crees?
1: Sí.
0: Yo lo único que destaco de Reynoso, y habría que ponérselo como una etiqueta o punto a favor, es que rompió con la sequía de un Cruz Azul de no sé cuántos años de no ser campeón.
1: Sí. Sí, pero pues el Tan Ortiz... Aquí tuvo la oportunidad con un equipo de Monterrey que le trajeron lo que él pidió, o bueno, le trajeron jugadores, no sé si él los pidió, le trajeron jugadores interesantes, sí tuvo una buena actuación, en eso estoy de acuerdo, pero para mí estuvo mejor de Michelis, pero no lo veo yo como una opción para Tigres de poder sacar adelante esto. O sea, sí es un técnico con ideas ofensivas, es un técnico que para mí le falta un poquito en los ajustes, hablando de ajustes, sobre todo a la defensiva, porque el equipo se abría mucho, jugaba mucho hacia adelante y dejaba descobijado atrás, y desde ese momento del Tan Ortiz hasta ahora no se ha podido corregir esa situación, a pesar de que pasan los técnicos, a pesar de que cambian jugadores, pero lo que voy es que para mí, la mejor opción para mí es Reynoso, porque precisamente lo que le falta a Tigres, una de las dolencias que tiene Tigres es la defensa, y Juan Reynoso lo que ha hecho en sus equipos es pues mantener una defensa sólida que le permita sacar los resultados. Ya sabemos que la defensa son fundamentales, sobre todo, porque pues con un gol puedes ganar, pero si no tienes una buena defensa, pues no se va a poder. Basándome en eso, yo creo que Reynoso sería mejor opción.
0: ¿Qué opinas, Joao?
2: Yo tengo dudas casi de todos. El que menos me disgusta para mí, pues haciendo Rayado de todos modos, diría que el Tan Ortiz, porque es algo que también Tigres ahorita carece mucho, de mucho ataque. Ahorita con su centro delantero, que es el Búfalo Aguirre, pues es alguien con el que ya ha lidiado el Tan Ortiz y ya lo ha tenido en el vestidor y sabe cómo se puede mover, en qué zonas le gusta jugar. Para mí siento que el Tan Ortiz es el mejor DT que puede elegir Tigres, y si no también sería Juan Carlos Reynoso el segundo. Ha sido campeón, sacó campeón al Cruz Azul después de tantos años de no ser campeón, entonces yo creo que eso tiene su mérito. Fue seleccionador, fue DT en Perú de la selección, entonces yo creo que está entre esas dos opciones.
0: Entre
2: Tano, entre el Tano y Reynoso.
0: Y Reynoso.
2: Pero es que no sé, como que ninguna me llama la atención al 100, ¿sabes? O sea, no me dejan...
0: Tu experiencia claro, como 100%. Rayado y el haber tenido a Tano precisamente como director técnico, ¿te hace pensar a favor o en contra?
2: A favor, un poco a favor, porque mira, las eliminaciones que se dieron cuando el Tano estaba en Monterrey, bien, la mayoría eran, pues, errores de jugadores.
0: Exactamente.
2: Errores de contundencia enfrente de la portería, acaso Jesús Gallardo, que enfrente de la portería la abuela.
0: Aquel partido contra Cruz Azul,
2: semifinales allá.
0: El que podía ser Tano.
2: Sí, o sea, hay muchas veces jugando con el Tano decías, pues hay que hacer él, o sea, él los mete y si no hacen bien su trabajo de tirar a 2 metros a un lado y la vuelan, dices, hay que hacer el entrenador. Yo creo que al final el equipo se le rompió el vestidor al también. Desde ahí se vienen los problemas de
0: Rayados. Bueno, ¿a quién no se le rompió el vestidor equipo? Sí.
1: No, pero entonces los técnicos no tienen ninguna responsabilidad porque son los jugadores los que fallan.
2: No, porque ahí...
1: O sea, hablas de que ya tuvo Aguirre ahí. ¿Y qué pasó con Aguirre y el Tano?
2: Pues cuando el Tano tuvo Aguirre... Pues
0: eso es lo mejor,
1: sí. Pues sí, pero ¿cuántos goles metió? O sea, 5 y ahora metió 3 o cómo, ¿no? O sea, no.
2: Pero nada más estaba jugando una competición, no jugaba ninguna otra. Entonces no jugaba Alex Cobb, no jugaba con CACAF.
1: No.
2: Aparte, pero... hay eliminaciones que sí se la echas tú al técnico. Caso de Víctor Manuel Vucetich, la eliminación contra Tigres, que el vato se echa para atrás desde
1: sí, dos
2: partidos,
1: se
2: echa para atrás. Y las eliminaciones del Tano los acaba impulsando. Incluso en una se hacía la remontada en ese partido contra Cruz Azul, sí iba a ser una remontada.
1: Para mí la labor, o sea, el valor de un técnico, para mí, el Príncipe León, el valor de un técnico es, como se comentaba en el miércoles, hacer los ajustes necesarios cuando tú veas una situación problemática, una situación que te está causando,
2: es que vaya,
1: no jugar tan bien, deja derrotas, no jugar tan bien. Y yo lo que veía en consistencia, en la consistencia de los partidos, en el transcurso, pues que no había los ajustes necesarios para la defensa. Sí, pues sí, Gallardo falló una y el Búfalo también falló otra, pero pues entonces, insisto, ningún técnico va a tener responsabilidad porque yo los pongo a jugar y ellos fallan. Pues bueno, es también la responsabilidad del técnico. O sea, así como los jugadores te hacen bueno como técnico, también los jugadores te pueden hasta correr de un equipo, ¿verdad? Eso ya lo sabemos. Pero yo insisto en ese punto. O sea, sí, el Tano le fue bien con Monterrey, sí, pero creo que le faltó. O sea,
2: sí le faltó claramente, no fue campeón, obviamente sí le faltó, uh-huh. Pero aún así la responsabilidad no es toda del Tano Ortiz, es más, yo me acuerdo que con Tano fue una de las defensas más sólidas antes de su último torneo, que fue un completo desastre, era una defensa sólida del Monterrey, él hacía los cambios que tenía, tampoco te podía sacar jugadores inventados, él hacía lo que movía con lo que tenía y lo hacía bien. Llevaba una consistencia de llegar de cuartos, luego llegar a semifinales, le faltó la final por errores propios del jugador, o sea, es como si al Turco Mohamed le echara la culpa por el penal que falló a Vilés, o sea, son ese tipo de cosas que dependen más del jugador que del director técnico.
0: Yo a veces, dale la pausa, ingeniero, sin problema, yo a veces me...
3: 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Nuestra red de infiltrados informa que la zona metropolitana de Monterrey volvió a colocarse este año como la primera del país en número de accidentes automovilísticos, de acuerdo con las cifras del INEGI, y la historia se ha repetido durante 16 años consecutivos. 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Que la esperanza de que alguno de estos servidores públicos tome conciencia se desvanece al escuchar a la diputada Lorena de la Garza denunciar que ni siquiera se han puesto de acuerdo para homologar sus reglamentos y combatir los mini choques. 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
6: Que le falta Tigres, yo lo dije desde el programa pasado, a mí me llamó mucho la atención lo de Gorriarán, que se va demasiado arriba y no apoya a Araujo en la contención. Entonces son detalles que para mí le están afectando a la defensa, y luego muy imprecisos arriba. Entonces, con Aguirre como centro delantero, pues va a ser complicado. ¿Quién era el centro delantero de América y de Monterrey con esos resultados?
7: Bertrame.
6: Comparado con Aguirre.
7: Bertrame y Funes Mori en su última etapa.
6: Funes Mori. Mejor, Aguirre mejor que Funes Mori.
8: Pero tú prefieres a Reynoso que a Tano.
6: Porque le da más horas a la defensiva, ese es mi punto principal.
8: ¿Y es el fútbol que le gusta a la tribuna de la universidad?
6: No, o sea, yo creo que si le gusta a la gente o no, al final el resultado los va a hacer festejar. Así, la afición así somos.
8: ¿El 0-0 les va a hacer festejar?
6: Bueno, se tiene que empezar por algo. Está como la situación de Almeida, por ejemplo, con Monterrey. O sea, en el partido pasado, pues a Monterrey lo apuñalaron desde la alineación inicial. O sea, creo yo, para mí Almeida debió de haber iniciado con los titulares porque es importante para el club estar en los primeros cuatro lugares, como lo mencionamos también el miércoles, pero también por otro lado es lo que yo comentaba, o sea, pues hay que irse paso a paso. Este plantel, Almeida lo está conociendo, Almeida está viendo quién le puede hacer bueno o no. El siguiente torneo, ese es de exigencia total para mí, pero sí creo que Almeida... pues apuñaló también al Monterrey desde esa alineación. Yo siempre he pensado que los técnicos, cuando vayan a dosificar, pues entra con titulares y busca una ventaja. Yo sé que va en contra del librito, pero yo así jugaría. Yo jugaría con titulares, busco una ventaja, lo saco al medio tiempo, ya con ventaja, porque luego al final vas perdiendo. Ya cuando vas perdiendo, los metes.
7: A ver, es que siento que el tema de la dosificación, para eso tuvieron una pretemporada. O sea, para eso es la pretemporada, para conocer a los jugadores, para cambiar alineaciones,
6: no,
7: para
6: no, moverle. No, la pretemporada no lo vas a conocer, lo vas a conocer jugando en los partidos.
7: Pues precisamente eso, y yo creo que en un torneo de pues exigencia en el que tienes que ganarte el boleto a CONCACAF, y un boleto que sabes que está muy, que es muy complicado por las circunstancias en las que se juega, Rayados tendría que ir a jugar como ha jugado igualito en la Liga MX.
8: Dice acá Belardo Garza Ruiz, Pareja y Reynoso son técnicos que cobran menos de $1,000,000. Reynoso ya fue campeón con Cruz Azul, sería un plus. Y luego dice Pareja con Xolos no calificó. Dagoberto Astorga, saludos Andrés e invitados. Queda claro que la visión de los directivos de Tigres es austera y creo que los reventadores felinos no están de acuerdo. Aviador Rayado, espero mañana Monterrey salga con el mejor cuadro posible. No tenemos posibilidades de avanzar, pero serviría de entrenamiento para la liga. Pepe Peña, sí, traigan a Juan Carlos Osorio, si quieren seguir empinados, si no, traigan a Juan Reynoso, un tipo serio y trabajador. Se ve que Robert extraña a Ramiro Amaro.
6: Buen amigo, Ramiro, saludos.
8: Dice David Vargas, mejor nadota. Si están pensando en esos técnicos, Reynoso en el Puebla fracasó, ¿correcto? Pareja en Xolos fracasó. Y sí podrán decir que Reynoso ya quedó campeón, pero fue un torneo atípico, sin gente, de acuerdo con eso. Aquí hablamos también en ese sentido de lo que Reynoso es y lo que estos técnicos han sido en el fútbol mexicano. Y otra vez, si alguien de estos nombres que hemos manejado ha demostrado ser efectivo, quítenle si ustedes quieren exitoso, efectivo en planteles que exigen, en afición que está como cuchillito de palo, no corta, pero bien que friega. O sea, dirigió al América y al Monterrey, güey. Y se aventó 4 semifinales consecutivas el señor Tano Ortiz.
7: Y dejó a Rayados en segundo y cuarto lugar.
8: Y Reynoso en Puebla fracasó. Tototototote. ¿Ok? ¿Aló?
6: Sí.
8: Y como quiera Reynoso sobre todo.
6: Sí.
8: Sobre Tano.
6: Sí.
8: Ese ya es gusto entonces. Porque no, los números no respaldan. Los números no respaldan a Reynoso.
6: El gusto es un punto principal de la gente, me incluyo. Para, sobre las cosas, no solamente el fútbol. O
8: por
6: sea,
8: eso, pero entonces.
6: Hay cosas que a una gente le gustan
8: y a otra
6: gente
8: que no,
6: pero.
8: En comparación de Reynoso y Tano, los números no respaldan a Reynoso.
6: En mi diagnóstico, lo que yo veo es que a Tigres lo que adolece más, o que lo tiene, tendría prioridad es la defensa. Y Juan Reynoso, insisto, tiene ese punto a favor para mí, ¿verdad? Por eso yo creo que para empezar a construir, primero la defensa, ¿sí? Y hay puntos ahí específicos que a mí no me quedan muy claros desde hace mucho tiempo. Por Rómulo, por ejemplo, para mí Rómulo está desperdiciadísimo en la central, siendo un contención que tiene buena salida, que tiene buen toque de balón, que muerde en la marca. Yo creo que está desperdiciado en la central. Entonces yo, por ejemplo, en este caso pondría a este, ¿cómo se llama? ¿Alan?
8: ¿A Franco o quién?
6: No, al central.
8: Por eso Alan Franco, el de Tigres.
6: Ah, sí, perdón. Alan Franco, y subir a Rómulo a la contención con Araujo, porque insisto en que Gorriarán, y si no, chequenlo el partido de hoy, el que vaya a ver el partido, chequenlo, ¿dónde juega Gorriarán? Cuando sale nominalmente en la cancha, a un lado de Araujo.
8: ¿Y tú, sí, crees, y tú crees que el Tano jugaría de la misma manera?
6: Sí, pues es probable, ¿sí?, que sí.
8: O porque... sea, dejaría a Alan Franco en la banca, a Rómulo en la central... O sea, ¿eso haría el Tano con este planteo?
6: No, bueno, no lo sé, pero yo el punto débil que veo es eso, y ya lo había dicho en otro programa, en otro versus. Yo no sé si realmente sea instrucción de los técnicos, uh-huh, o del técnico Hernán Elizondo, o sea una cosa que Gorriarán está haciendo dentro de la cancha, y mencionaba la palabra anárquico, que no tenía un orden... En ese sentido, yo, el Príncipe León, yo los pondría a Gorriarán con salida, no a Gorriarán arriba. Como está haciendo Bruneta, por ejemplo, a un lado del Búfalo, que está haciendo ahí. Y la prueba está en que cuando con Querétaro iban perdiendo 2-0, baja a la media cancha Bruneta y se ve mejor Tigres. En este partido pasado contra el Salt Lake, meten gol, se echan para atrás, les empatan y otra vez Bruneta vuelve a medio cancha y es cuando se ve mejor Tigres. Esos son los detalles que yo veo. Dice y que Alfonso, Araujo está solo en la contención.
8: Dice Alfonso Pérez, excelente programa, gracias Alfonso. Roberto Acosta, pero el Tano tomó al América con un equipo armado por Solari y en Rayados y le dio continuidad y fue efectivo.
7: En Rayados creo que lo armó casi todo él, no venía casi nada de victoria.
8: Dice Roberto Acosta, no, dice que fue Bucetich.
7: No, Costa. La mayoría lo termina armando el Tano Ortiz.
6: No.
7: Cuando lo corren, no. De hecho, cuando lo corren y el equipo que agarra a Martín de Michelis, la mayoría era del Tano Ortiz. Sí, Oliver Torres, Lucas Ocampos.
6: Sí, sí, pero bueno.
7: Aparte, fíjate que no creo que el Tano Ortiz juegue de esa manera con Tigres, poniendo a Rómulo de central, te voy a decir, porque el Corcho es casi lo mismo que Rómulo, es un 5, un contención natural, y nunca lo puso de central. Lo que cambiaba él era mucho la media, si ponía a Canales en la media, o eso lo ponía por la banda, muy raras veces, muy contadas cuando se sentía mal. Entonces no creo que el Tano te vaya a poner a Rómulo Suárez de defensa central, la verdad.
8: Sí, yo creo que habría algunos cambios de alguna otra manera hacia lo que el Tano pudiera... hacer. 9 que llegaron a 2 finales, no entendí el comentario, mi querido Dólar. Buenas tardes, Noé, Roberto, ¿y la esposa sí dejará a Juan Carlos Osorio venir a Monterrey? No sé.
6: Pues, son cuestiones personales.
8: Tendría que hablarlo el señor Osorio con su esposa. Dice Dagoberto, Andrés, apuesta por un mexicano, ahí están Briz. Bueno, es que estamos trayendo a la mesa los nombres. Los que están sonando muy fuerte y por consecuencia... dicho por la directiva, pues no vamos a traer y no nos vamos a poner a discutir por Ambriz cuando la propia directiva dijo no es candidato. O sea, no es cosa mía, simple y sencillamente no lo dejó claro la directiva del Club de Fútbol Monterrey. Noé dice que es buena opción Juan Reynoso. David Vargas, Tigres por equipo no es malo, pero lo lamentable es que solo están 11 jugadores titulares. Ya lo había mencionado Roberto Acosta y aquí lo vuelve a mencionar David Vargas, y era parte de lo que para este versus el día de hoy teníamos planteado o platicado. El plantel de Tigres. Volteemos a ver en qué ligas o en qué liga participa Tigres. Reconozcamos que es la Liga MX. ¿Ok? Entonces, poniendo esos dos puntos en la mesa, el plantel de Tigres, ¿dónde lo pondrían en comparación del resto de los equipos de la Liga MX? Otra vez, es la Liga MX, ¿eh? ¿Dónde pondrían el plantel de Tigres del equipo en la Liga MX?
6: Bueno, yo creo que yo lo pondría en la mitad.
8: Ah, caray.
6: Sí, sí.
8: ¿La mitad qué es? Son 17 equipos.
6: Bueno, pues sí, pero... ¿Quién es el delantero después de Aguirre?
8: Por eso.
6: Está el Chicha, que ni es centro delantero.
8: Para entendernos mejor, sí. Si tú lo pones a la mitad, estamos hablando de 17 equipos. ¿Cuál es la mitad de 17?
6: 8.5, 9, 8.
8: Entonces lo pones tú como un 8 o 9...
6: En plantel, sí.
8: En plantel.
6: Sí.
8: ¿Quiénes estarían por arriba de Tigres, quitando a los que yo creo que sí no hay una comparación en plantel? No me hablen de que de transfer market, no, yo no estoy hablando calidad. Del costo. Exacto, calidad. Sí. Tú estás por entre 8 y 9.
6: Sí.
8: Ok. Toluca.
6: Cruz Azul. América. ¿Quiénes son los otros? Tuve Cruz Azul, América, Monterrey.
8: Ok.
6: El 5, ¿quién podría ser?
9: Pumas.
6: Chivas.
8: Ok.
6: ¿Quién podría ser?
8: 5.
6: Este.
8: Me tienes que dar 3 equipos.
6: Ajá.
8: Que en plantel estén por encima del plantel de Tigres.
6: Bueno, ya llevamos 5.
7: Yo tengo uno más que a lo mejor y sí puede ser, pero a lo mejor
8: ¿estás de acuerdo con esos 5?
7: Sí.
8: Ok,
7: va. Podrías meter por ahí a Pachuca. Siento yo.
8: Okay.
7: Debatible.
8: Debatible o empatado, pero, incluso sí. Con la calidad del plantel de Tigres.
7: Sí, claro.
8: Más no, dale el corte. Más no.
7: No superior.
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8: Esos jugadores, en una idea bien formada.
6: Exacto, no estoy de acuerdo.
8: Es lo que creo yo que si tomamos en cuenta, y tú que has venido a pedir que Gorriarán y que Bruneta jueguen donde tienen que jugar, si alguien los va a poner en la petición del Príncipe León, es Tan Ortiz, no Reynoso. Ah, Reynoso, bueno, es voy a defenderme. Reynoso es voy a tratar de que no me metan goles.
6: Sí, sí.
8: Y el Tan Ortiz es totalmente diferente, en donde creo que encontrarían una mayor respuesta para darle uso a los únicos 11 jugadores que tiene Tigres, porque ahí es a lo que me refiero yo con la falta de profundidad. Hace rato me acuerdo quien preguntaba, y atrás de Aguirre, ¿quién estaba? Pues quién sabe, porque no hay profundidad.
6: Sí, pero para jugar con un esquema ofensivo, como lo hace el Tan Ortiz, que a mí en lo personal me agrada su estilo, su forma de juego, o el estilo que plantea para los equipos, tendemos que, o sea, pensando en una situación en la que va a jugar ofensivo, tenemos que voltear a ver a los defensas y ver si son adecuados o si tienen la capacidad suficiente para poder jugar con un estilo ofensivo en el que quedan atrás prácticamente mano a mano.
8: ¿Quién no te gusta de la defensa de Tigres?
6: Lo que no me gusta es que esté Rómulo en la central, eso es lo que no me gusta. Okay. Y que falta ahí uno.
8: ¿Chuy Garza te gusta?
6: Sí. Okay. Me parece bueno, sí. Bueno, Loroña sería otro de los lados flacos.
8: Ok, Loroña, bueno.
6: Pero Joaquín, pues a mí me parece que cumple. Sí, comete errores puntuales, pero pues es lo que hay.
8: No olvidemos que hay un lesionado, Angulo.
6: Sí, pero ¿cómo vas a solventar una situación en la que no tienes jugadores defensivos, digamos, no quiero decir de calidad, pero defensivos que te cumplan? O sea, que se impongan. ¿Cómo vas a sustituir esa falta de calidad? O vamos a decirlo así, pues con un planteamiento en el que no los dejas solos, en lo que los agrupas, en los que tienen que cubrir menos espacios para poder cumplir la función. Por eso me gusta Juan Reynoso. Yo creo que vendría a solventar esa situación. Y ya con Bruneta, pues con Lainez, con Ociel, que son rápidos, puedes jugar al contragolpe, que lo hace muy bien Tigres. Cuando juega el contragolpe lo ha hecho muy bien con Bruneta, con balón controlado y con las opciones que tiene de Lainez y hasta Ociel. El Búfalo, bueno, a veces estorba, pero en mi opinión, me da perdón. Pero a lo que voy es a eso, o sea, para mí Reynoso vendría a darle a Tigres lo que le falta a la defensa, acomodar bien la defensa para poder partir a lo que sigue. Esa es mi opinión.
8: Dice Roberto Costa, en el lugar 16 donde está ahorita, no, Roberto, no estamos hablando de la cantidad de puntos, estamos hablando de la calidad del plantel. Dice David Vargas, hoy solo Bruneta y Gorriarán jugarían en el campeón Cruz Azul. Preguntaron por ambos y eso te da margen para ver lo limitado que está el plantel. Ya nadie se muere por los demás jugadores malitos. Bueno, yo ahorita mencioné, mi querido David, y no sé si estemos de acuerdo, la cantidad de jugadores que tiene en su 11. Yo no veo, y lo vuelvo a repetir, profundidad en el plantel, que es diferente a el decir no hay calidad en el 11 que puede utilizar el equipo de Tigres. Esa es en mi opinión. Dice Andrés, comete el mismo error que la afición, la ilusión de que Rayados y Tigres son siempre los mejores jugadores y equipos. No, Pepe. Te pusimos 4 o 5 equipos por arriba de Tigres en calidad de plantel. Si yo hiciera lo que tú estás diciendo, saldría a decir, Tigres es el mejor equipo. No hay quien le compita a Tigres, debería ser el número uno. No, Tigres en calidad de plantel está por abajo de 5 y quizás 6 equipos en la actualidad. Y número dos, como decía Roberto Costa, en productividad son el 16. Esa es la realidad. Nadie está diciendo aquí que Tigres y Monterrey son los super equipos. Las plantillas nominales de ambos equipos regios sí son superiores a muchas, dice Jorginho, pero nadie toca el aspecto de la burguesía o generalmente, la burguesía que generalmente manifiestan la mayoría de los jugadores, por ello no hay hambre. Es un punto fuera del campo que, pues sí, mucho se ha tocado en esta plaza de... ¿Cómo es esa que viven en un country? Que no sé
7: qué. Viven en un country.
8: Eso es cierto, ¿no? Estamos hablando de campo, mi querido Jorginho. ¡Qué desastre son mis Tigres octacampeones! Pues no sé si sean un desastre, pero sí ahorita, digo, hace una semana salieron a hablar los directivos del Club Tigres. Al día de hoy solo hay nombres y especulaciones y no hay nada conciso en cuanto a la situación del técnico. Ya con 8 títulos ya tienen una exigencia diferente a los que tienen 4 para abajo en casi un siglo. Y como para dónde va tu comentario, mi querido Mike Antirrayado. Bueno, entonces caemos en la conclusión que para el señor Roberto López el técnico ideal es Juan Reynoso.
6: Sí.
8: Y para mi sobrino es el Tan Ortiz.
7: Sí.
8: Lo traemos en el ADN, o sea, por eso pensamos lo mismo, somos lo mismo. Pero no, yo creo que... uno lo primero que tiene que pensar cuando tú estás analizando el quién va a dirigir tu equipo es en el empezar a ganar ya. Y eso es lo que me da Tan Ortiz. Eso es el punto que yo le veo por encima. Porque, si hablamos de Reynoso otra vez, con Cruz Azul, bien. ¿Y con Puebla?
6: Sí, pero
8: Gitano,
6: bueno.
8: Con América, muy bien.
6: Con América.
7: Con Rayados también.
8: Y bien. Con Rayados, bien.
6: Con Rayados, sí.
8: Pues por eso.
6: Sí, por eso hago el énfasis, porque pues con América y con Rayados le fue bien. ¿Cuál es el común denominador? Un buen plantel.
8: Y por eso caímos en el plantel. ¿Es buen plantel el de Tigres o no?
6: Bueno, sí.
7: No es el plantel del Puebla.
6: Para mí le falta.
8: No es el plantel del Puebla. Para ti le falta, no, para mí también le falta que haya gente en la banca. Pero con los nombres que te di.
6: Titulares inclusive, para mí.
8: ¿Quiénes?
6: Un central, insisto en eso. O sea, yo no entiendo para qué traer a un central... Y dejar a Rómulo ahí, tenerlo en la banca. O sea,
8: pero es para que lo estás juzgando, mi querido Robert, en base a lo que los técnicos anteriores han hecho. Desconocemos lo que Tano haría con este plantel en el reacomodo de piezas.
6: Sí, entonces tampoco podemos pensar en que va a llegar y con la varita mágica ya van a ganar. Entonces, lo mismo hacia un lado y hacia el otro. No, yo no digo que van a perder.
8: No, es que yo no lo pienso, Robert. Yo no lo pienso. Ajá. Yo me respaldo en lo que ha hecho.
6: Sí. Pero es pasado, con otros planteles. O sea, yo, en lo que yo veo desde acá, es eso, insisto en ese punto que para mí es fundamental.
8: Es que tú te estás respaldando, me dices tú, en otros planteles. ¿Sí? Tú en Reynoso le estás dando el beneficio de la duda respaldado en lo mismo que yo me estoy respaldando en Tano.
6: Ah, no.
8: En pues otros planteles.
6: No, entonces... pero yo no estoy diciendo que va a llegar y va a ganar, tampoco. O sea, yo lo que estoy diciendo es que para mí es el más adecuado por el orden defensivo que le pone a sus equipos.
8: Yo lo que sí estoy diciendo es que Tano, en base a su experiencia y en base a su currículum, sí es un técnico que llega a los equipos y empieza a ganar.
6: Sí, ojalá. Y sea con Tigres igual,
8: ¿verdad? Esa, porque luego esa se van es la diferencia.
6: Se van a otros equipos y no les va bien. Hay muchísimos ejemplos, o sea...
8: Pero estamos hablando de Tano.
6: Sí, por eso, el mismo
8: ahora,
6: Tano.
8: Ahora, el mismo Tano.
6: Bueno, en Chile, en Colo-Colo le ha ido muy bien. Ajá. En este momento
8: En este momento, y en el momento con Monterrey, y en el momento con el América. Ajá. Demostrando otra vez que es un técnico que en cuanto a efectividad... Y quizá en inmediatez, sus resultados lo avalan. Sí. A Reynoso no.
6: Sí, pero yo ya lo comenté, a mí me gusta el estilo del Tano y pues si se lo traen a Tigres, qué bueno, porque vamos a ver algo diferente, algo hacia la ofensiva que yo sé que va a agradar. Espero que le vaya igual que con Monterrey, América y con el Colo Colo. Eso es lo único que yo pongo, ¿verdad? Yo insisto en ese punto otra vez. Yo desde donde veo, Tigre lo que necesita primero es la defensa. Y Reynoso es muy ordenado la defensa. Y qué bueno, si viene el Tano, qué bien, bienvenido. O sea, yo lo apoyo. Me gusta mucho su estilo.
8: El Tano ni regalado, dice Dólar. Bueno, es Siboldi, Tuca o nadie. Pues ni Siboldi ni Tuca, güey. O sea, porque mientras esté esta directiva, no van a ser ni Siboldi ni Tuca. El Tano Ortiz, ¿tú lo graduarías, Andrés? No, él ya viene graduado, güey. Él ya viene graduado, mi querido Roberto Acosta. Él no estudió en mi universidad en la cual tú me creaste y me hiciste rector. No, él ya viene de otra universidad. Dice Arturo Rodríguez, para empezar, tu sobrino es rayado, no cuenta su opinión. Ay, ¿cómo, por qué no, güey?
7: Creo que tengo... No.
6: No, y la tuya sí cuenta,
7: ¿verdad? Pues no. Sí, la quiero decir. Dice, iba por ahí.
8: Dice Valbayano. Lamentable el comentario que hizo el señor Roberto López de que Búfalo estorba.
6: Bueno, pues hay que... Yo recuerdo el partido pasado en el que Búfalo perdió balones a diestra y siniestra, llevaba el balón con dos compañeros a los lados y le entregaba a los defensas. Yo creo que hay que ver un poquito, olvidarse un poco de la camiseta. Si vamos a ver los partidos y bueno, al menos en mi caso, trato de opinar de lo que veo y sin camiseta, ¿verdad? O sea, yo veo al Búfalo Aguirre.

0: Tenemos dos.
1: Sí.
0: Aparte, a ver, están diciendo que me pidiendo cuenta y de repente sí cuenta. O sea,
1: Tú dale,
0: me estoy
1: sobrino.
0: perdiendo. Me
1: Tú
0: estoy
1: dale, mira, lo que
0: perdiendo.
1: le digo a todos los chavos y que lo primero que les señalo es cuando me dicen, oye, Andrés, un consejo. No, güey, pues quién, yo no te voy a dar un consejo, no soy quien yo para aconsejar, pero lo que sí les digo es, lo primero que tienen que hacer es que lo que les digan aquí que se les resbale, güey.
0: Sí. No, sí.
1: Ese es el primero. A Puebla lo calificó a unos cuartos de final e hizo goleador a Ormeño. Bueno, pues ok, y Tano clasificó a cuatro semifinales consecutivas, güey. Con el América y con el Monterrey. Con un entorno que tú lo conoces mejor que nadie, Roberto Acosta. Con una presión de un América. Y además el por qué salió Tano del América. Ándale. ¿Salió por malo?
0: No. Salió por decisión de él, por decisión propia.
1: Sí, porque en la última etapa del América, Santiago Baños le dijo, güey, si no ganas, estás fuera. Y Tano le dijo, espérame, o sea, todavía ni lo juego, ya me vienes a meter a mí presiones y me vienes a poner que así, ya sea. Y al siguiente torneo se acabó y Tano les dijo, ahí nos vemos, güey. No, pero espérame. No, espérame, yo así no voy a jalar.
2: Claro. ¿Y por qué se fue el Tano de Rayados?
0: Ah, y sí por malos resultados.
1: Pues es que no.
2: O sea, a todos los técnicos les toca, o
1: No,
2: sea.
1: pero es que, a ver, ¿por qué se fue Tano de Rayados? Buena pregunta. ¿Por qué?
2: No, bueno, porque los resultados ya no se lo estaban dando.
1: No,
2: Ah, entonces, ¿por qué se fue?
1: porque lo eliminaron en la League Cup.
2: Ah, bueno, es un mal resultado, ¿no?
1: Sí.
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1: ¿Fue eso de Ortiz? También te dijo eso de otro deporte. Ándale. Gerardo dice aquí que no le gusta ni la discada con papa. Bueno, es otra cosa. Ahorita Joao activa el poder de los cinco abonos y gana el debate. ¿Todavía hay cinco abonos yo
0: No,
1: con la familia?
0: de hecho ya son ocho.
1: Ándele, que ya son
2: No, no,
1: ocho,
2: y si
1: ya
2: me gana, yo no
1: subió.
2: tengo ni uno.
1: ¿Eh? Oye, ¿ya te diste cuenta por qué tuviste problemas o por qué batallaste tanto para entrar al partido de Querétaro?
2: Ya me di cuenta.
1: Sí.
2: Bueno, batallamos muchísimo.

0: para poder entrar por el Fan ID, que era
1: Que
0: primero
1: te
0: una
1: viniste
0: página.
1: a quejar aquí, oye, que el Fan ID.
0: Ah, sí, fue una queja
1: Y si hubiera sido
0: formal.
1: en Estados Unidos que te hubieran dicho, necesitas. Oh, es
0: Ah,
1: que,
0: no,
1: sorry,
0: no, no,
1: sir,
0: no, no, yo no hablo,
1: sorry,
0: yo no
1: voy.
0: hablo del
1: En inglés,
0: procedimiento, o sea,
1: sí.
0: yo no hablo de la exigencia, hablo del procedimiento, porque primero no, una página que decía que era ahí, y hacíamos todo el show del
1: Pero
0: INE,
1: eso
0: que
1: no es
0: la
1: culpa de
0: foto y que.
1: Querétaro. Es
0: Sí,
1: culpa
0: sí.
1: de quien
0: No, sí,
1: maneja.
0: estoy completamente de acuerdo, pero
1: Pues
0: si
1: tú te
0: tienes la
1: quejaste
0: página.
1: conmigo del Querétaro, que no
0: Sí, pero
1: sé
0: sí.
1: qué,
0: Sí,
1: que.
0: pero ni siquiera es el Querétaro, es la Federación, porque la página, había dos páginas, yo creo que una antigua y una más reciente.
1: Bueno,
0: Nos metíamos en la antigua y no nos daba el
1: a lo que
0: código QR y
1: iba,
0: no era el único, había cientos
1: a
0: ahí
1: lo que iba,
0: batallando.
1: el Querétaro ya anunció que no va a haber
0: Barras.
1: grupos de animación.
0: Ajá,
1: Y tú
0: excelente.
1: viniste a reventarlos aquí de que la manera de entrar y que no sé qué,
0: Sí,
1: y que
0: no, pero insisto en
1: cuando
0: eso.
1: están haciendo las cosas bien.
0: Sí, yo no hablo del procedimiento, insisto, yo no hablo de la exigencia de la Fan ID, yo hablo del procedimiento, que es muy complicado, o sea, que hay dos o tres páginas que ya son obsoletas y la que vale es la federación.
1: Bueno.
0: Llegamos a las 3:15 de la tarde y entramos al 10 para las 5 y no éramos los únicos, había cientos ahí y si alguien fue al estadio lo puede corroborar. Habíamos cientos, no exagero, cientos de gente tratando de arreglar el Fan ID, cómo lo hiciste y cómo total, al final logramos entrar, pero la exigencia me parece bien. Yo creo que la federación debe de poner atención en el procedimiento y en la página.
1: Dice Jorginho, el director, que venga, ese ya lo leí. Mike Antirrayado, chiquique. Roberto Acosta, Quique cuando se trata de auténticos dice muchos disparates. Bueno, díselo a él, güey, en sus programas, así, díselo, sin miedo. Te va a seguir queriendo igual, Roberto Acosta. No creas que te va a dejar de querer, te va a seguir queriendo igual. Gerardo Dávila, no, ahí no tiene caso leer tu comentario, mi querido Gerardo Dávila, como quiera que sea, gracias. Dagoberto Andrés, entonces se ve 7 meses de oscuridad en Tigres y en dónde los reventadores crees que lo soportan. Pues no sé, a ver, es la Liga MX, Tigres va a clasificar, Tigres va a estar en la liguilla.
0: Bueno,
1: Ah, ¿lo dudas tú, sobrino?
0: sí.
1: ¿Por qué? Es la Liga MX. Acabamos de decir que tiene mejor plantel
0: Es
1: que
0: que sí
1: otra.
0: tienen mejor plantel, pero me vas a negar que Rayados la temporada pasada no tenía mejor plantel que también la mayoría de equipos de la Liga MX.
1: No, es que Rayados traía un despapay en todos sus.
0: Exacto. Tigres también trae ahí
1: ¿Tú crees?
0: sus movidas.
1: ¿Igual que Monterrey?
0: Sí.
1: ¿Sí?
0: ¿Tú
1: ¿Ok?
0: crees que, a ver, los jugadores que eran muy amigos, por ejemplo, de Guido Pizarro, no les se están haciendo chismes? Se puede romper el vestido en Tigres, es algo que es muy, muy frágil, es una línea delgada. Que si se te llega a romper un vestidor, se te puede acabar la temporada. Se ha demostrado en caso de Rayados, con De Michelis, con el mismo Tando. Se acaba de demostrar con Torrente. Entonces, son temas muy, muy delicados. Y que podrás tener toda la calidad del mundo, pero si el vestuario está roto o no está funcionando adecuadamente, sí puedes perderte
1: Para
0: una liguilla.
1: entenderte mejor, hoy que es viernes 7 de agosto, Joao está diciendo que se avecinan tormentas más fuertes en el entorno Tigre.
0: Sí, sin duda.
1: Ahí está, ese es comentario de Joao. Ahí
0: Sí.
1: está.
0: Ya, apúntenlo para el final de la temporada, ¿eh? Saquen clip, por favor, ahí de producción,
1: Sí,
0: saquen clip.
1: correcto. Cálmate tú, güey. Pensé que esas cosas ya no se decían aquí.
0: Fíjate, yo decía anotar y él dice un clip, ¿verdad? Se nota la diferencia de generaciones.
1: No, tú ya eres un hombre facto, lo has venido a decir aquí y en tu
0: Ah,
1: página que
0: sí.
1: te
0: Eso sí,
1: avientas,
0: muchos factos,
1: bien,
0: sí.
1: hombre, güey, yo aprendo mucho, güey.
0: No, no, pues bueno.
1: No, no, pero no
0: Es
1: de
0: un
1: ti, yo no
0: honor
1: he
0: para mí.
1: dicho que tú, o sea, no te anotas, ah, no, no,
0: Ya
1: no,
0: me noté.
1: yo dije aprendo mucho, yo no
0: Humildad,
1: dije, no,
0: humildad.
1: sí,
0: Sí,
1: no,
0: no,
1: yo,
0: sí,
1: sí, te adelantas
0: no
1: como
0: fuera
1: siempre.
0: lugar, no fuera
1: Ayer
0: lugar.
1: nos viniste a decir que fuiste a visitar a tu familia al
0: Al
1: zoológico.
0: zoológico, sí, fuimos a pasear.
1: No, dijiste que fuiste a visitar, a ver a tu familia al
0: Sí, que es que hubo
1: zoológico.
0: una pausa inadecuada, pero sí, fui a visitar a la familia, al zoológico, fuimos a pasear.
1: Ah, ok. Y hoy vienes a decírmelo luego de que digo yo aprendo de ti, hombre, pues muchas gracias. No, yo no dije aprendo de ti, yo dije yo
0: No, no,
1: aprendo.
0: fuera de lugar, me pillaron en fuera de lugar.
1: Joao, muchísimas gracias. Estuviste 2 días seguidos. ¿Estás a gusto? ¿Te sientes
0: Sí,
1: contento?
0: está muy padre venir aquí en la mesa de debate con la diferente gente que se pone. Mucho gusto al rey, ¿cómo le dicen al rey
1: Príncipe
0: León?
1: León, por favor.
0: A rey Super León. ya, ya, ya lo
1: Ah,
0: puse más arriba.
1: está bien, gracias.
0: Y también gracias a ti, Guerra, por siempre estar aquí.
1: No, hombre, pues por eso soy tu tío, güey. O
0: Obvio,
1: sea,
0: obvio. Y muchas
1: perdón,
0: gracias también a
1: pero
0: la gente que
1: sí.
0: nos sintoniza toda la semana.
2: Me sentí como los rayados con
1: Yo
2: Adonai,
1: te
2: pero.
1: avisé que si
2: No,
1: iba a dar un
2: sí.
1: momento que
2: No, no
1: se
2: es
1: iba a hacer
2: válido
1: el dos por
2: también.
1: uno,
2: No,
1: ¿no?
2: está bien, está bien. Si me permites, Andrés, rápidamente, mañana no se pierdan Futbolémica sábado. Mañana sábado 12 a mediodía va a haber anuncios importantes.
1: ¿Quién viene?
2: Viene el señor licenciado Sergio de Anda, viene el bueno, mi amigo y compañero Luisito Reyes.
1: Ah, bien, Luis Reyes.
2: Luis Reyes,
1: Ok.
2: sí. Y bueno, su servidor aquí vamos a estar mañana 12 mediodía.
1: ¿No viene el señor Arnoldo de la Mora?
2: Arnoldo de la Mora no, mañana no viene. Son anuncios importantes que vamos a dar mañana.
1: ¿De qué? ¿De Tigres? ¿De Monterrey?
2: No, no, del plan, no, de la alineación de Futbolémica.
1: Ah, te
2: Viene
1: vas a
2: una
1: traer.
2: nueva era en
1: Te vas a traer
2: Futbolémica.
1: a Joao también.
2: Lo podemos invitar, sí,
1: Pero
2: más
1: te
2: que
1: va a
2: sea por
1: barrer
2: línea una
1: como te
2: lana.
1: barrió, te va a barrer como te barrió hoy, güey. O sea, no le
2: No, no
1: hace.
2: importa, hay que apoyar a los jóvenes que crezcan, ¿verdad? Y más con gente con experiencia, por no decir viejo como yo.
1: Que aprendan de ti.
2: No, no, que sientan bien que son superiores.
1: ¿Quién? ¿Ellos o usted?
2: No, yo hago, o sea, le doy
1: No,
2: chance
1: porque
2: de
1: contigo
2: que.
1: hay que buscar dónde, o sea, cómo no le pones puntos ni comas.
2: No, no, no, no, hago pausas inadecuadas.
1: Bien, racita, que tengan un feliz fin de semana. Hoy juega Tigres, creo que no debe de haber problema. Mañana Monterrey. No te va a dar gripa, güey.
0: No,
1: No te va
0: no.
1: a dar gripa.
0: Mañana voy a llegar ya con
1: Sí.
0: COVID y así, güey. O
1: Dice
0: sea.
1: Roberto Acosta, dense un beso, yo y Guerra, sí, pero al aire no, güey. Andrés, urge, regresa a línea de 5 o el mañanero a poner equilibrio, ya estamos hartos de Enrique y el Capi. Ahí está, son comentarios de la gente, son comentarios de la gente. Ya nos vamos, raza. Buen fin de semana, Roberto. Yo, gracias,
2: Gracias,
1: gracias a
2: gracias.
1: usted sobre todo.
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1: Hello, ¿cómo están, racita? Muy buenas tardes. Oigan, la canción de inicio me suena a una canción de Mercurio o algo así, de mis épocas. Está bien. El remix que armaron está bueno. Está bueno el remix. ¿Eh? Es que me suena como a la de explota ya corazón, que ahora estamos los dos. Esa. Usted pregúnteme y yo le digo, rola. Oigan, pues que déjenme moverme hacia el micro, perdón. Hoy Tigres, 8 de la noche. ¿Será el primer triunfo para los felinos? Porque pues no ganan. Oigan, no ganan. Desde la final de Toluca en Conca, desde antes que no gana el equipo de Tigres. Entonces ya les surge el día de hoy. Conseguir ese triunfo. A ver, si ¿sí ganaron? Ahí está, mira. Te cambiara de antojo la historia. A esa canción me suena la entrada. Oigan, no, ya, en serio, Tigres, pues hoy sí o sí tiene que buscar ese triunfo. Hernán Elizondo, tanto en el postpartido como el día de ayer, que fue la conferencia previa, decía eso, ¿no? Que ya veía muy cerca al equipo de Tigres de poder conseguir el triunfo en algún momento de estos. Y se espera que sea hoy contra Minnesota. De hecho, quería buscar, a ver, MLS, ¿cómo está Minnesota? Porque hablábamos el otro día, bueno, con ustedes no, porque no me había tocado estar aquí, del Orlando City, que es el equipo con el que perdió Rayados. Es décimo en el este, sí, es décimo en el este. Montreal, Atlanta, entonces Minnesota está en el oeste. Vancouver, ah, bueno, ojito, que Vancouver Whitecaps es el primer lugar de la oeste y es el último rival de Tigres. De hecho, es el partido que vamos a tener el martes aquí en la ciudad a las 8 de la noche, si mal no recuerdo ese encuentro. El martes 8 de la noche, Tigres contra Whitecaps, pues viendo la estadística, a ver, 17 partidos jugados, 10 ganados, 4 empatados y 3 perdidos, 38 goles a favor y 17 en contra, pues creo que va a ser un partido interesante para Tigres este contra Whitecaps. Pero, por ejemplo, el Real Salt Lake, que es contra el que se acaban de enfrentar, también va quinto, y Minnesota... Ay, bien parejo Minnesota. 6 ganados, 6 empatados y 6 perdidos. De hecho, sus últimos 5 partidos es derrota, empate, empate. O sea, puede que le funcione al equipo felino este encuentro. Órale, el Galaxy va bien abajo. Y con marca negativa. No había visto. Ay, hace mucho que no me clavo tanto con la MLS. Pero pues ahí está Minnesota, el equipo el que van a estar enfrentando el día de hoy a las 8 de la noche, los Tigres. A ver, de posible alineación yo traigo que va a ser la misma porque realmente no ha movido nada Hernán Elizondo en ese sentido. No ha hecho ningún cambio, no, ni una modificación. Aparte ahorita pues tiene al 100% al plantel, no está expulsado Rodrigo Aguirre, que es el que podría como modificar a lo mejor algunas cosas, pero pues no, hasta ahorita todo se ve bien. Entonces pues sin duda va a repetir alineación. A ver, que... ay, no se abrió lo que yo quería. Ah, bueno, pero aquí tengo mi alineación porque aquí está la previa. Usted puede meterse a leer mi previa en ABC Deportes. Claro que sí. Mira, Tigres. Obviamente Nahuel Guzmán, Chuy Garza, Rómulo, bueno, sí, no, Chuy Garza, Joaquim y Rómulo y Vladimir, que sería el cuadro bajo. Y luego, obviamente, César Araujo y Fernando Gorriarán en la contención. Por fuera, Diego Lainez y Ociel Herrera, Juan Bruneta como enganche o como como media punta y Rodrigo Aguirre como punta. Así podría estar saliendo el equipo de Tigres el día de hoy. Insisto, no creo que hagan ni una modificación. Me sorprende porque justo ayer le preguntaban a Hernán sobre los jóvenes que están en el equipo felino, hablando de Chuy, específicamente de Chuy y de Chicha, que son, digamos, que los que más se han consolidado, Chuy más que el Chicha, se han consolidado en el primer equipo. Y a lo mejor por ese lado, ¿qué tanto le podría beneficiar el tener a Hernán? Que recordemos, pues Hernán Elizondo es el entrenador de básicas, lleva ya un buen rato en fuerzas básicas, entonces pues conoce perfectamente a los dos. De hecho, él dice, pues a Chuy yo lo vi desde que llegó a fuerzas básicas de Tigres, desde su primer entrenamiento con la juvenil, y pues a Chicha todo el proceso que ha tenido Chicha Sánchez en el equipo. Entonces, ese es el sentido, ¿no? ¿Qué tanto le puede beneficiar? Yo le daría más juego a Chicha, perdón, o si él falla unas. Digo, Chicha también de repente se me va el Chicha y hace jugadas de más que terminan a lo mejor desperdiciando alguna posibilidad de gol o algo así. Pero no sé, igual y darle un poquito más de juego a Chicha. De hecho, pues vimos a uno de los Galván, creo que fue Isaac, sí, fue Isaac Galván el que juega pocos minutos, pero juega en este partido contra Real Soleil, que entonces a lo mejor también por ahí vamos a ver un poquito más de juego de los juveniles, creo que va a ser muy bueno, hasta que pues encuentre al entrenador, que a ver, justo ayer me preguntaba alguien, oye Marifer, hace mucho que Tigres no estaba así con ese juego de quién va a llegar y salen como 30 a la lista, pues no, hace mucho que no, porque el Tuca dura 100 años. Se va el Tuca, pero se va el Tuca porque ya tenían a Miguel Herrera. Entonces llega Miguel Herrera. Corren a Miguel Herrera, pero a los meses llega Diego Coca. Renuncia a Diego Coca, ¿qué hacen? Pues tenemos a Chima, pues vamos a subir a Chima. Y lo contratan como entrenador. No es, realmente no llega el Chima Ruiz, no llega como interino. O sea, llega como entrenador. Y luego se va el Chima y emergente llega a Robert Dante Siboldi. Se va Siboldi, pero se va Siboldi porque ya tenían a Veljko Paunovic también. Entonces, realmente nunca había habido ese problema. Y luego, pues, el caso de Guido con Tigres, que hacen el movimiento, se va Pauno y entra Guido. Entonces, nunca se había tenido como el que, un entrenador renunció y no tenemos plan B, porque, pues, nunca hubo ese espacio. Ya ahorita, ya ha habido muchos movimientos y pues, a ver, se hablaba del Jimmy, que yo se los dije, no sé si lo dije en este programa, pero yo se los dije, el Jimmy no va a llegar nunca a Tigres porque se fue peleado de aquí, no va a llegar. El otro día me decían el Tano, y creo que aquí lo dijo Juan, el Tano no va a llegar a Tigres, no va a llegar a Tigres, no, o sea, dirigió a la América, llegó a semifinales, como a 30 semifinales, todas las semifinales las perdió. Ya tuviste a Guido, que llegó a finales y nunca las ganó, entonces, y nada más fueron dos, ¿no? Y luego se va a Rayados y también llegó a semifinales y de ahí no pasó, entonces, no, el Tano no iba a llegar, y más por su reciente, reciente momento con Rayados. O sea, aparte recordemos cómo se da todo lo del Tano. Tano ha estado con América, Rayados estaba en, si mal no recuerdo, que fue semifinal o cuartos de final contra Santos, cuando se da todo este movimiento que se decía que, pues, Tato habló con Tano, Tano todavía siendo entrenador del América, o sea, entonces ese tipo de cosas creo que la directiva, aunque sea nueva, sí se pone a analizar y sí se pone a checar. Entonces Tano tampoco era opción para llegar a Tigres. Y luego se habló también de Nacho Ambriz. Hay una cuestión extracancha con Nacho Ambriz por la que no va a llegar a Tigres. Entonces Nacho Ambriz también está descartado. Esos dos, tanto Jimmy como Nacho, ya los descartó Carlos Emilio González, el presidente de Tigres. O sea, ya dijo, ellos no. Sale el nombre de Juan Carlos Osorio. A mí me habían dicho, es uno de los más avanzados. O sea, es el que podría tener como ya más posibilidades. Pero ahora se está manejando otro nombre. El que fue martes, miércoles, se manejó el nombre de Oscar Pareja. Que Oscar Pareja acaba de dejar al Orlando City, creo que todavía está allá en Estados Unidos, entonces a lo mejor pues por ahí pudo haber tenido esta plática. Me dicen, sí, Marifer, si hay un acercamiento con Oscar Pareja, sí podría ser. Aparte, pues ya estuvo en Tijuana, más o menos conoce la onda. Oigan, y Juan Carlos Osorio también estuvo en Tijuana. Pero bueno, más o menos le sabe, ¿no? Pero ahora en Perú, y esta información se la agradezco a Andrés Guerra, sale otro nombre, Reynoso. No me sonaría descabellado, ya estoy investigando con mis fuentes para ver si hay alguna palabra, o sea, algo que se pueda decir de que sí hay un acercamiento, pero pues me dicen eso, que Reynoso ahora es como el candidato a seguir. Van a salir 30 candidatos y obviamente muchos de estos candidatos, a ver, son porque los meten los mismos representantes para presionar. Si están en una negociación con otro equipo de otro lugar, pues voy a presionar porque voy a decir, ah, mira, Tigres. Tigres ya me está buscando, entonces pues vamos a meterle presión, ¿no? A ver si podemos llegar a algo y así. Muchas veces es así. Entonces van a salir muchos nombres y pues no, hasta que la directiva no lo haga oficial, pues vamos a tener 50 nombres. A mí el Juan Carlos Osorio era el que me habían dicho que si se acercaba después que salió el nombre de Oscar, me dijeron sí, están como que esos dos colombianos con esa posibilidad de llegar al equipo. Pero insisto, pues ahora en Perú manejan que Reynoso está muy, muy cerca de llegar al equipo felino. Entonces ahí vamos a mantener la investigación para ver cómo va. Y obviamente hasta que el equipo de Tigres pues haga oficial quién será el que se quede en la institución felina, que urge. Y urgen refuerzos. Muchos refuerzos, por lo menos en la parte de adelante. Aunque, pues puedes echar mano de lo que tienes en las juveniles, pero pues sabemos que Tigres no es un equipo que eche mano de lo que tiene en las juveniles. Por eso creo que Hernán ahorita debe aprovechar que está él y mostrar a sus jugadores con los que le ha ido muy bien en las básicas y poderlos mover, poderlos meter o poderlos tener ahí. Entonces, podría ser la oportunidad para estos chicos tener a Hernán ahí. Por lo pronto voy contra Minnesota, es 8 de la noche. El partido de hoy, si mal no recuerdo, pues aquí tengo la previa raza. Fecha viernes 7 de agosto, no, es a las 6. Ay, ¿a poco es tan temprano y me voy a poder ir temprano? A ver, Tigres, Leagues Cup. Antes de seguir con eso, racita, es que se me vuelve a abrir mi previa, ¿no? Antes de seguir con eso, déjenme les cuento. No, es a las 19 horas, es a las 7. Ahorita corrijo eso en mi previa. 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Vámonos a cortecito en radio, mientras saludo a la gente que se nos está uniendo aquí en redes sociales.
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1: Emoción con Siboldi. Sí, no, estamos en radio y estamos platicando de la raza acá en redes. Me decía, bueno, Jorge Salazar me dice que Nicolás Larcamón le parece una buena opción. Quiero escucharlos, quiero escucharlos. Díganme, ¿qué opinan? ¿Qué piensan de quién podría ser el técnico? Aquí ya dicen Larcamón, está lo de Juan Reynoso, está Oscar Pareja, está Juan Carlos Osorio. Siboldi no creo. Es que por descartes vas tomando como que cositas y te vas dando cuenta que sí, pues no, este no puede, no, este. Entonces sí, yo sí creo que ellos no. No sé, Juan Reynoso a lo mejor podría ser buena opción, no lo sé, pero no me suena. Pero estoy esperando a que me digan qué onda con la cuestión de Juan Reynoso. ¿Qué pasa, Noé? ¿Por qué el emoji así? ¿Qué dije? ¿Que me vas a funar o que no te gustó? Dímelo ya, por favor. Quiero leerlos y quiero leerlos a todos. Pero bueno, pues creo que Tigres hoy. Importante, sí, muy importante este partido. Porque aparte, digo, traen 2 puntos, eso está bueno. Empatan, terminan ganando en penales. Otra vez el Nahuel, a pesar de que lo revientan el poste el jugador de Real Salt Lake. Creo que pues Nahuel también hace bien su trabajo. Yo estoy de acuerdo con eso. David Vargas dice, mejor Nadota, Pareja y Reynosa no es que no sean buenos, pero no han dirigido equipos con presión y aficionados de cerveza gritándoles en la espalda. Gracias por decirlo tú, David. Mejor dejen la pareja que está, métale a la delantera. Sí, urge un delantero. A ver, yo creo que con un delantero puedes resolver muchísimas cosas. Esos son deseos de Jorge, ningún tigre piensa que sea la mejor opción. Jorge Salazar, lo más lógico es que Osorio, si viene, va a empezar a querer traerse a algunos jugadores colombianos, como el caso de Quiñones y de los Quiñones, de Julián y Luis, que es el máximo asistente de Tigres. Pero ni Julián ni Luis regresarían a Tigres, ¿eh? Que yo sepa, Julián con los petrodólares que está ganando allá, no regresa. Y Luis tampoco sé. Te recomiendo Obsesión. Yo sí la quiero ver. Bueno, primero quiero ver Spider-Man y luego ya Obsesión. Pero sí, ay, quiero ir al cine. Necesito vacations. No es cierto. Ya tuve varios días de descanso, pero los aproveché para hacer cosas que tenía pendientes. Sí. Pero los quiero escuchar o leerlos. O si mándenme audio al 8180-101660. Ahí me pueden mandar un audio de WhatsApp y los escuchamos. Ándale, Luis Garfield, tú siempre mandas. Queremos escuchar qué opinas tú. Sí, a ver, híjole, es que es un tema muy... Tigres lo que sí tiene, a diferencia de Rayados, porque en Rayados escuchamos, no es que queremos un entrenador que sea que se adapte a la filosofía de Rayado. Y eso es como, pues, ¿cuál es tu filosofía, no? Porque tienes al Tano, que el Tano era, vamos hacia el frente sin tener un orden, y no me importa la defensa. Pero luego llega De Michelis, que era, híjole, a mí no me importa lo de adelante, a mí me importa tener una defensa espectacular, y pues tampoco jaló. Entonces, no hay una filosofía. En Tigres, pues llevamos ya mucho tiempo viendo a un Tigres que sabe jugarle al contragolpe, que ha tenido entrenadores que saben jugarle al contragolpe, al manejo del balón, al no soltar la pelotita y el buscar desde atrás poder ir hacia el frente. Entonces, pues esa es la filosofía Tigre. Entonces, ¿qué entrenador podría entrar en esa filosofía? Porque hasta Ricardo Antonio La Volpe, que no es filosofía Tigre, nos queda claro que Ricardo Antonio La Volpe, el inició el avolpismo de esos equipos que me importa un cacao, bueno, vamos a decirlo no tan feo, que su defensa, su primer defensa es la delantera, ¿no? O sea, no me importa si tengo buenos defensas, yo quiero que mi delantera ataque, ataque, ataque, ataque, ataque, ataque, ataque, ataque, ataque, y si nos meten 20 goles, pues no pasa nada porque nosotros tenemos que meter 21 goles. Entonces, pues más o menos es así. No es un sistema que practique Tigres, no tiene un equipo para poder hacer eso, porque no tienes un centro delantero que sepas que está en el área y pues tiene muchas posibilidades de anotar. Ya no tienes a un Angelito Correa, que se sabía mover muy bien en el área, tienes a un Juan Bruneta, que a mí en lo personal me gusta mucho, me fascina Juan Bruneta, pero no ha terminado de cuajar o encajar al 100% en el equipo de Tigres y con la afición. Porque por más que la afición le aplauda y digan, luego lees comentarios que no quieren a Juan Bruneta, a mí en lo personal me gusta mucho, creo que puede explotar más, y con el entrenador que llegue, creo que el entrenador que llegue puede buscar hacer explotar el fútbol de Juan Bruneta y pueden aprovechar esa posición con él, el enganche, el tenerlo ahí, no de contención, por favor, aunque he leído a gente que dice que sí les gusta de contención, no de contención, por favor, no, póngalo de enganche. De hecho, a mí me gustaba mucho el Tigres cuando jugaban Correa y Bruneta juntos sin un punta, porque tenían la facilidad los dos de meterse al área y había un compañerismo. Yo hubo un tiempo, me vale si me funan, que lo llegué a comparar con la dupla que hicieron Zobis y Gignac, un poquito así, más o menos, tenían como esa sociedad Correa y Bruneta, pero luego Guido se aferró a tener un 9 y se trajo a Rodrigo Aguirre. ¿Qué les digo? ¿Qué les digo? Pero bueno, pues a mí en lo personal no es necesario. Aparte creo que ya el centro delantero no hay tantos. Entonces puedes jugar con de los falsos, famosos, falsos nueves que ahora se utilizan mucho. Pero no sé, creo que suena interesante. Dólar 5.59. Ah, pero Tuca yo creo que ya no está para dirigir. Creo que Tuca ya... Vamos a darle chance. Yo sí me sin problema me traería a Siboldi. Creo que 100% Tigre, 100% famoso perfil Tigre. E hizo lo que no se esperaba en ese torneo. Nadie pensaba que Tigres iba a llegar a la final y de repente, pum, la ganan. Y mucha gente todavía dice que sin un sistema de juego, que jugaban horrible, que no sé qué, que no había idea, bla, bla, bla, bla, bla. Pero pues al final de cuentas Siboldi creo que imprimió muy bien su estilo. Jorge Salazar, en ese caso, si no vas a traer absolutamente a nadie, deja solo a Turru. ¿Por qué solo a Turru? Digo, Turru también es una institución, ha estado 2-3 veces de emergente, él mismo lo dijo, pero creo que Hernán también es darle la posibilidad a lo que es tuyo, a lo que tienes ahí. El que empezó a sacar el humor de Ricardo Antonio, sí, y aparte dice que él da las primicias. Luis Quiñones ya tiene 35 años. ¿Quién sabe, amigo? De repente se traen a jugadores de casi 40 años. ¿Qué te digo, Noé? El que se sacó ya. Fue el mismo La Volpe. Sí, literal, La Volpe fue el que dijo, yo puedo ir a dirigir a Tigres. Así como Hugo Sánchez, que siempre que corren a un entrenador del Real Madrid, Hugo dice, ya estoy para entrenar al Real Madrid. Así Ricardo La Volpe con Tigres. Bruneta es el jugador que se ha echado al equipo al hombro más goles y más pases a gol. Gracias, Noé. Gracias por reconocer el juego de Bruneta. Es que de repente se nos olvida que también pues hay que medirle en ese lado y creo que Juan Bruneta podía hacer eso. Gignac era un tronco, poca movilidad. En los últimos partidos, o sea, las últimas temporadas, dices tú, no ahorita, ¿verdad? Aguirre es un falso 9, ha engañado a varios clubes. Uy, a mí me hubiera encantado también que se viniera para con cualquiera de los dos equipos, no me importa, pero me hubiera encantado ver a Hernán Crespo acá en la ciudad. Una entrevista con Hernán Crespo es mi sueño. Con él y con Juan Pizorín sería mi sueño poderlos entrevistar a los dos. Pero me encantó Antonio Aguirre es un falso 9, ha engañado a varios clubes. Rayados y América, empezando por ahí. Pero sí. Bueno, pero a ver. Es que no sé si la mejor opción sea dejar a Hernán y a Turro. ¿Les puede funcionar como le funcionó a Cruz Azul con Wiki? I don't know, pero pues se está buscando un entrenador que llene el perfil del equipo de Tigres. Que el otro día una amiga, la Güera, creo que sí fue la Güera, la guagua, dice, pero es que ¿cuál es el perfil que está? O sea, ¿cuál es el perfil Tigre? Pues yo creo que es ese. Un perfil de un entrenador que sepa jugar al contragolpe, que sepa cuidar la pelota, que sepa manejar los tiempos. Aunque creo que, por ejemplo, los dos contenciones que tienes ahorita, hablando de Araujo y de Gorri, creo que ni uno de los dos tiene esa facilidad que tenía Rafael Carioca de controlar los tiempos. Si algo tenía Rafael Carioca era de tener el baloncito en el medio tiempo, en el medio campo. Me muevo con ella, busco un pasecito por acá, me regresa la pelota y manejaba muy bien eso. Creo que ni Araujo ni Gorri tienen como esa facilidad que tenía Carioca. Por eso creo que también Guido se obsesionó mucho con buscar a un contención. Ahora, atrás tienes lesionado a Angulo y Marco Farfán no ha podido regresar. Que creo que Marco Farfán estaba teniendo muy buen fútbol hasta que lo tuvieron que operar del tobillo y pues no ha podido regresar al 100. Ahorita sigue en recuperación, pero creo que Marco Farfán en esa banda lo estaba haciendo, o en esa lateral lo estaba haciendo bastante, bastante bien. Pero así como antes, pues volteas a la banca y ya no tienes ese ancho de banca que tenías antes, que volteabas y decías, ah, no manches, Tigres tiene 3 equipos ahí en la banca. Creo que ahorita ya no los tienen. Y entonces ese es el sentido con Tigres, que tiene que recuperar también su fondo de banca, que tiene que tener de perdido 2-3 jugadores por posición, o sea, el de calidad, el de mediana calidad y el que sabes que te va a sacar las papas del agua, o sea, estos 3 niveles, ¿no? O de perdido el de mejor calidad y el de mediana calidad, para que sepas que te puede entrar como revulsivo y no vas a perder fuerza, que creo que eso siempre es lo que había tenido Tigres y que ahorita no lo tiene, y que ahorita la defensa la han tenido que ir acoplando con los jugadores que han tenido, porque pues a Garza también lo están moviendo de lado, a Vladimir también, de repente pues Rómulo llegó como contención, pero ahora es central, que no es una posición que desconozca, pero pues esperaba que llegara como ese contención que quería Guido y pues terminó poniéndolo como central. Y Joaquín, que cuando juega al 100, juega precioso, pero de repente te sale con cada cosa que o es un autogol, o es un penal en contra, o es una expulsión, que le marca la diferencia al equipo de Tigres. Jorge Salazar, ¿para cuándo llegaría el nuevo cuervo técnico? Torrenilo ya explicó en el programa de Fox, cuadro titular, que él ya tiene el certificado por parte de Federación Mexicana de Fútbol, pues también. Pero a ver, volvemos a eso. Yo una vez, no me acuerdo en dónde dije, es que Tigres pues podría ser, ¿no?, un entrenador, o tener jugadores nuevos o entrenadores nuevos que apenas se estén graduando, pero ya ven lo que pasó con Guido y me dicen, Tigres ya no es un equipo para experimentar. Vámonos a cortecito en radio, me quedo aquí en redes sociales platicando con ustedes, pero pues a lo mejor Torres Nilo te puede funcionar así.
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1: No lo respalde tanto en una mala racha, sino yo tampoco. A ver. Ya estamos de regreso en radio, estamos hablando de Jorge Torres Nilo, que se autoproclamó también opción, ¿no? O sea, que levantó la mano y dijo que él también podría ser como, pues ya tiene todas las credenciales, ¿no? Sí, yo creo que a él, aparte ya la afición le quedó este respaldo a Guido, y que de repente pues las cosas no salían, y una rachita de 4 o 5 partidos y decían, bueno, está bien, pero ahí viene, y luego ya recuperaba a Guido. Pero sí, a Torres Nilo yo creo que sí se le iría. Ahora también tienes a la Palmera Rivas y lo tienes ahí en básicas también. Podría ser. Hugo Ayala creo que también ya tiene todas las credenciales. Juninho soñaba también con ser entrenador de Tigres. Entonces pues tienes también esa posibilidad de Juninho. O sea, exjugadores hay. Que quieren estar en Tigres los hay. Entonces... o sea, a lo mejor también te podrías ir a apostarle a eso, a un Joel Wiki, y que te pueda funcionar. Creo que podría ser también opción. Pero por lo pronto, pues, Tigres hoy a las 7. Tiene un partido importante, tiene un partido clave, y como lo ha dicho Hernán, él cree que el triunfo de Tigres está cerca. Vamos a esperar cómo le salen las cosas a este equipo de Tigres. Hoy, 6 de la tarde, a las 6 de la tarde es el de Rayados, el sábado. Sí, perdón. Sí, Tigres hoy es a las 19 horas. Y el equipo de Rayados, pues ya están allá. Ya están preparando su duelo frente al Inter Miami. No se sabe, yo hasta ahorita no he leído cómo va la cuestión de Germán Berterame. Recordemos que él recibió un golpe muy fuerte en la cabeza y entró el protocolo de conmociones. Entonces no ha podido jugar con el Inter. Vamos a ver si hoy puede, si el sábado puede enfrentarse a su ex equipo. Sería una gran oportunidad. Bueno, sería muy bonito ver a Germán Berterame ahí, por supuesto que sí. ¿Quién sabe? Pero pues otra vez se va a enfrentar a Leo Messi y el equipo de Rayados. Y ayer escuchaba algo que dijo mi compañero Juan Cruz, que no voy a repetir, pero creo que sí Messi tiene un cariñito especial con Rayados. Ahora, lo que me preocupa es la alineación de Matías Almeida. Eso es lo que me preocupa. ¿Cómo va a salir el día de hoy Matías? A ver, si mal no recuerdo... contra el Orlando, es que se hablaba que era línea de 3, pero al final fue línea de 4, pero utilizó a Luis Reyes como central, entonces Estefan Medina y Luis Reyes de centrales, y luego los dos laterales, Arteaga y Rica Chávez, que tampoco terminan de... Bueno, a mí en lo personal Arteaga me gusta mucho cuando sale concentrado, porque hay partidos en donde no sale concentrado y ahí es donde vemos las fallas de Arteaga, o que sube muchísimo y no alcanza a regresar. A ver, antes de continuar, para que luego no digan que no escucho audios, échenme el audiecito de creo Luis Felipe Garfield. A ver, vamos a escuchar.
16: Excelentísimo día, viernes, mi estimada Marifera, que tu amigo Jorginho de Nascimento, como siempre he dicho, un placer poder entablar un poquito de comunicación con la persona femenina más preparada en cuestión deportiva en el estado de Nuevo León. Sin lugar a dudas, mira, es un momento de impaciencia de todo el mundo en el seno felino, mas sin embargo, hay que apostar, pienso yo, en este semestre por dar la continuidad a este par de caballeros, Elizondo y Turrubiates, mas sin embargo, es muy importante que ellos mismos demuestren semana tras semana que hay una idea de fútbol, que son arrojados, que son valientes, porque ¿de qué sirve ver ese tipo de espectáculo como los dos anteriores partidos? Todo el mundo le echa la culpa que no tienen jugadores. No, pero tienes una idea de juego, obliga al jugador que tengas en turno a llevar esa idea de juego. Entonces quiere decir que tu idea de juego no sirve, ¿verdad? O no está a nivel de un nivel de primera división. Fuerte abrazo y bendiciones, seguimos escuchando.
1: Sí, a ver, yo ahorita también creo que es la desesperación de que ya tener que encontrar a alguien, ¿no? Es como el vamos a tener ya a alguien ahí que nos pueda apoyar y que ya esté el entrenador. He estado escuchando mucho eso de Hernán Iturru. En otros lados, en otras marcas, he estado escuchando mucho eso de Hernán Iturru. A ver, llevan dos partidos en el banquillo de Tigres, o uno. No, son dos. Uno de Liga y este de Leagues Cup. ¡Demos chance! No sé, pero sí he estado escuchando mucho eso de que podrían. Un saludo a Rayo Reina, que nos está escuchando. Y claro que sí, Rayito. Ahí vamos a buscar el clip, lo prometo. ¿Qué más, raza? ¿Qué dice? ¿Qué dice la gente? Ah, pero ese es de femenil. Pero bueno, que Monse ya reportó, Monse Saldívar ya reportó con la selección el 15 de agosto y ya se va también al Lisoto porque ya vienen el mundial de su categoría. Estamos hablando de Rayados. ¿Cómo va a salir? ¿Cómo va a salir Matías Almeida a enfrentar a un Inter Miami que es un equipo fuerte, que es un equipo poderoso? Hay que ver, porque también... Bueno, ojo, porque la conferencia de prensa, regresando a Tigres, en la conferencia de prensa, Hernán dijo que posiblemente sí haya dosificación. No creo, pero posiblemente sí haya dosificación. Espero que esa dosificación, si era para Ciel Herrera, lo siente y meta el chicha. Por ahí vivo Lainez también y debuta Mauro. Podría ser que ponga a Mauro Lainez en lugar de Diego. Podría ser la otra dosificación. Pero sí, y regresando con Rayados, no hay dosificación, pero por ejemplo, en el partido pasado, mete a De La Rosa, que no es que lo quieran mucho, César, hoy descansó, por eso estoy aquí solita, pero hoy descansó, pero no la voy a repetir, pero la puede ir a buscar a nuestras redes sociales, esa frase épica de mi queridísimo Juan Cruz, del señor Leo Messi. Entonces, a ver, mete a De La Rosa, mete a Gonzalo, digo a Fidel Ambriz, mete a Fidel Ambriz, que han estado replicando la primera entrevista que tuvo Fidel Ambriz aquí en Rayados, cuando llegó y dijo que él quería, que sería su trampolín para ir a Europa, y creo que él no le ha quedado tan alto, no ha brincado tan alto con este trampolín que es Rayados, o como él lo vea así. Pero bueno, el acomodo que yo tengo aquí... Ponen a De La Rosa junto con Fidel como contenciones y ponen a un Corcho Rodríguez como media punta. Creo que es un poquito al revés. Es como más para acá el Corcho de contención y De La Rosa como ese falso 9 con Uros y con Lucas Orechen. Pero a ver, espero que no salga así hoy. Digo, mañana el señor Matías Almeida, que sea diferente, porque insisto, el Inter Miami pues no es un Atlas y no va a ser un Orlando City, que tiene jugadores de mucha calidad, pero pues no va a ser lo mismo enfrentarlos. Rayados le tocarán dos equipos que seguramente por sus plantillas y la llegada de Griezmann deben estar en la conca. Y Rayados necesita estar en la conca. El Inter Miami va a ganar, gustar y golear y le va a pasar por encima a Rayados el día de mañana 6-1. ¡Ora! Para mí Matías le está dando juego para poder decirle luego te puse y no estás para... A ver, De La Rosa yo tenía entendido que iba a salir. Corcho, sigue el rumor. A mí hace 2 meses me habían dicho, Corcho ya se va y Matías lo ha mantenido. Pero no sé, a lo mejor sí se va. Y lo del De La Rosa, yo también tenía entendido que estaba casi fuera del club. Entonces, no sé, por algo les está dando juego Matías. A lo mejor para que los demás equipos lo vean y digan, ah, sí, yo quiero a Roberto De La Rosa. No sé. De La Rosa es falso 9-10-8-7. Ay, César, está chido lo que dices, pero dale tranqui, no seas tan gacho con los jugadores. Bueno, el Inter Miami, el Inter, también el partido anterior parecía que no andaba y que no arrancaba, y de repente sale el señor Leo Messi y toma. Y pues sabemos, ¿no?, lo que hace Leo Messi. Podemos ser Team CR7 como yo, pero pues no podemos dejar de reconocer que Messi es un jugadorazo y que es de esos jugadores que en cualquier momento te cambian absolutamente todo. Pues claro, ese es Lionel Messi. ¡Ay, qué padre! Estoy viendo a una ex compañera de aquí de ABC, Laurita, en otra marca de televisión. Me da mucho gusto ver a toda la gente, a todas mis compañeras y compañeros triunfando. Yo creo que sí, Matías tiene que experimentar otra alineación para buscar el triunfo el día de hoy. Ay, es que con la defensa que tiene Rayados, no sé qué se pueda decir de, vamos a jugar con línea de 5 y vemos, ¿no?, que no pase. Yo me iría con línea de 3 en la contención. Buscaría Corcho, Fidel y Orbelín. Bueno, aunque Orbelín no sé si ya entrenó. Bueno, decían que sí estaba entrenando el parejo. No sé, me jugaría a lo mejor con Orbelín ahí. Con estos tres jugadores ahí en la contención podría ser. Y darle más juego a Hugo Quippers. También lo metería de titular. De una, vamos. No, pero sí, creo que Matías, para enfrentar a este equipo, sí tiene que buscar definitivamente otra alineación y otro sistema para poder enfrentar a un equipo como es el Inter Miami. Dice Jorge Salazar, lo más lógico es que el Inter mañana termine. ¿Pero por qué? A ver, ¿cuántas veces se han enfrentado Inter y Rayados? Inter Miami versus Rayados. Me deben de salir todos los juegos, según yo. A ver, por ejemplo, posibilidad de ganar. Inter tiene el 52%, el empate es un 22% y que gane Rayados es un 24%. ¡Ah! ¿Por qué no me salen los demás partidos? ¿Cuántas veces se han enfrentado? Vamos a ver. Head to head history. Vamos a ver. Los dos partidos los ha ganado Rayados. Las dos veces que se han enfrentado Inter y Rayados, según la página en la que estoy, han sido 2 triunfos para Rayados. ¿Por qué a fuerza queremos que gane el Inter? Dele tantito crédito. Dele tantito crédito al equipo de Matías. Denle confianza. Así. Esperemos que así sea. Oigan, me voy a tener que despedir. A ver, leo los últimos mensajitos. Considerando que conocen todo el entorno, tal vez un Juninho y en su staff una Ayala, una Palmera y como asesor mi Corita, y verán cómo en un 2x3 se empieza con una buena cimentación para su reconstrucción. Podría ser Jorginho. No creo que el Inter golee, pero Rayados es un Ferrari de la contención en adelante.

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0: Amigos del fútbol, ¿cómo están? Muy buenas tardes, bienvenidos sean todos a esta edición de Zona Mixta a través de ABC Deportes 660 AM 92.1 de FM. En este viernes 7 de agosto, ya estamos terminando la semana, pero inicia la jornada número 2 de la Leagues Cup. Este torneo tan rechazado, pero como todo torneo de fútbol, ya cuando estás viviéndolo, le empiezas a agarrar cierto cariño. Vamos a platicar en esta edición acá en Zona Mixta. Recuerde que usted este programa lo puede ver a través de YouTube, ABC Deportes MX, en X, antes Twitter, ABC-Deportes-MX, y en Facebook aparecemos como ABC Deportes. Hoy tenemos, como siempre, a Luis, pero voy a darle también la bienvenida al tercer participante, al tercer personaje que va a estar acá con nosotros, a la tercera persona, al que también me pedían mucho, el contrapeso también para el programa, el buen Moisés, Moisés Martínez. ¿Cómo estás, Moisés? Buenas tardes, bienvenido a Zona Mixta.
1: Me siento bien raro de estar en las 2 de la tarde, la hora en la que Monterrey habla de fútbol. Ajá. Qué contento estoy.
0: Hora prime.
1: Sí, este es el verdadero prime time de la radio.
0: Así es.
1: 2 de la tarde, sí. La hora en la que la gente habla de fútbol en esta ciudad. Bienvenido a Zona Mixta, un gusto que me hayas invitado. ¿Es correcto? Estoy sintiendo voces de la producción.
0: Así es.
1: Aquí sin producción. Se siente que estoy en el prime time. Un saludo a todos aquí.
0: Así es. Entonces, bueno, muchísimo gusto que estés acá con nosotros en esta aventura en Zona Mixta, donde, pues bueno, así como lo dice el nombre, vamos a tener también variado, va a haber mixto, diferentes opiniones, y al que ya nos está acompañando, que poco a poco se va adaptando, cada vez se siente más cómodo y muy feliz que también esté con nosotros, el buen Luis López. ¿Cómo estás, Luis?
2: Muy buenas tardes, mi Alan, muy buenas tardes, mi Moy. Sí, aquí en la casa de ABC, en este horario, sí, como decía Moisés, el horario estelar, el horario de la comida, el horario de estar en familia, el horario donde los millones, en esta hora hacen el apetito, están en la comida, se juntan en familia, y pues que se nos sintonicen y nos escuchen. Aquí vamos a estar de 2 a 3, uh-huh, de lunes a viernes, que se unan a nosotros, que compartan el programa, que den sus opiniones si les gusta lo que estamos haciendo por acá, y que pues poco a poco vamos a seguir metiéndole ese sazón, ese piquito. Eso es lo que le gusta a la gente del fútbol.
0: Perfecto. Hoy juega el equipo de Tigres, ¿sí? Hoy Tigres tendrá un partido, pues, importante para sus aspiraciones, si es que le interesa seguir en el tema del Leagues Cup. Para mí, si ya sacaste los primeros 2 puntos y estás a un paso de poder seguir avanzando, creo que le puedes dar la importancia, ¿no? Aparte, no es como que esté cruzado directamente con la liga. Moisés, ¿cómo está el alrededor del equipo felino? ¿Es prioridad hoy salir a ganar o es a ver qué pasa?
1: Mira, fíjate que con las circunstancias actuales de Tigres es importante ganar este torneo por una simple y sencilla razón.
0: A ver.
1: El dinero. El dinero, el premio, o sea, el dinero.
0: ¿Qué te dije?
1: El dinero, a ver, ¿qué premio futbolístico te puede dar la Leagues Cup? El boleto de la Conca, ya lo tiene Tigres.
0: Ajá.
1: ¿Dinero? Claro. Dinero, hay que buscar dinero para los refuerzos, hay que ir por esa tajada. Yo hoy sí podría empezar a rotar, ir viendo cómo se siente la gente con el nuevo director técnico, con Hernán Elizondo.
0: Uh-huh.
1: Y pues realmente es el Tennessee, o sea, acabo de dar cuenta que no nada más hacen whisky, que también producen fútbol. Entonces, es un torneo que nos puede servir para engordar las arcas de la institución, porque pues deportivamente Tigres ya tiene el boleto, o sea, vamos a de shopping tal vez, no sé.
0: Luis, si hoy el equipo de Tigres hace modificaciones en su plantel, ¿cómo lo verías? ¿Estaría demeritando el equipo rival o sería rotación normal de un equipo de
2: fútbol? Mira, Alan, yo te lo comenté y lo recalca aquí nuestro compañero que se reintegra. Eso es la verdad, Alan. O sea, la importancia que le va a dar a Tigres este torneo, pues es nomás de ir de shopping. Yo creo que al que le interesaba, y entre comillas, entre comillas, porque uh-huh. te lo dije ayer hasta acá que nos acompañó el buen Juanito, ¿sí? Que le agradecemos que estuvo acá con nosotros acompañándonos, no me dejó morir solo. Entonces,
3: ah, me está diciendo que yo te dejé
2: morir. No, es que, o sea, me dijiste, no pudiste.
1: Yo pensé
2: no
1: que
2: pudiste,
1: estas cosas
2: no pudiste. Espérame.
1: Yo pensé que estas cosas solo pasaban en Solo Tigres, que yo me dejaban morir.
3: Está prohibido mencionar ese nombre.
1: Ah, no puedo mencionar.
2: No, mira, Alan, es que ayer que no tuvimos ese tipo de frente. Me gusta estar contigo, Alan, porque contigo ya sabes que contigo me agarro. Ajá. Hasta nos podemos aquí como que hacer el face to face.
1: Si se agarran, pero no puedo voltear para otro lado.
2: No.
3: En el debate.
2: También debatiendo.
1: Qué bueno que estoy en esta fútbol. Esquina.
3: Ajá.
2: Debatiendo. Y es que en los términos generales, yo creo que el que más le importaba este torneo, por lo que yo sé, que le uh-huh. interesaba la directiva, como te lo comentaba antes de empezar el programa, pues era Rayados, pero Matías Almeida nos demostró todo lo contrario, entonces yo ya no sé a quién le interesa de los dos equipos el torneo. Pero en sí, a Tigres, yo creo que si hoy no pone su cuadro 100% titular, es que significa que pues van de shopping, que eso es lo que les interesa nada más, hacer una representación, y es todo lo que...
3: Ayer estaba escuchando, y ahorita vamos con el tema Tigres, que va a ser, yo creo, que el tema que vamos más a abordar en el programa, pero sí, una disculpa, ayer no pude estar con todo el público, también te pido una disculpa a ti, Luis.
2: Hombre, ya sabes, lo bueno que estuvo...
3: Yo estoy muy de acuerdo con tu manera de ver la situación del equipo del Monterrey, porque... A ver, el equipo viene de quedar en el lugar número 13, prácticamente con el mismo plantel en defensiva, ¿sí? ¿Qué esperaban? O sea, ¿qué esperaban? ¿Que tras tres partidos ya hubiera solución inmediata, que ya todo cambiara, que ya no recibieras goles? ¿Qué esperaban?
2: Es que mira, yo en lo personal te lo digo, o sea, sí está bien que dices, vienes del lugar 13, uh-huh. pero ya debería de haber una mejoría en la defensa. Oyes, peor, y vamos para atrás con la defensa. O sea, no puedo entenderlo yo, mi Alan, que me digas, no puede haber ni un poquito, así, yo no les digo así un muchote, no, pero tantito de mejoría en la defensa, otra vez expuesta, porque toda la gente se vendió los ojos y dijo, no, es que por la culpa de Adonai. No, es que por Adon... Y tú también lo recalcaste.
3: Yo voy con eso.
2: Cinco goles. Metieron cinco goles.
1: ¿Tienes un punto?
2: Metieron cinco goles.
1: ¿Con eso?
2: Metieron cinco goles. Ajá. Pero, ¿de qué te sirve seguir que vas a meter cinco si siempre vas a recibir tres o cuatro goles? Okay. ¿O estoy equivocado?
3: Según yo, Moisés, a como estoy escuchando acá al buen Luis, si el Monterrey quería traer un técnico para que le ayudara a hermendar, para que le ayudara a solucionar la defensa, entonces el correcto no era Matías Almeida, según
1: es que,
3: yo.
1: Para empezar... Es algo muy tonto con las declaraciones que él dio de que aquí vamos a competir en todos los torneos y ya estoy uh-huh. esperando la Leagues Cup y quiero ganar la Conca. No, para empezar, ¿ocupas calificar a la Conca quedando qué?
3: En tercero.
1: En tercer lugar de
3: semifinal y ganar el tercer lugar.
1: Excelente. Y el planteamiento y los jugadores no fueron para ganar el torneo. Uh-huh. O sea, a ver, lo de Monterrey es un mal crónico en la defensa. Ya intentaste trajiste a uno top 10 de los mejores defensas de la historia en retiro, evidentemente, porque pues nunca vendría un top 10 de las mejores defensas de la historia aquí a Monterrey en su prime, ¿verdad? Uh-huh. En ningún parte de la Liga Mexicana. Yo creo que cuando le apostaron a voy a traerme un defensa central de peso, me voy a traer un delantero de peso como fue Kuipers, ahí nos dimos cuenta el planteamiento de Almeida. Nosotros vamos a tratar de meter la mayor cantidad de goles, más de los que nos van a anotar, porque sabemos que la defensa no damos una. El Monchis, pues el Monchis, ¿verdad? O sea, si algo hubiera pasado con él, hubiera sido titular hace 8 años. Pero eso es lo que va a tenerse en Monterrey. Esta es la temporada del Monterrey. Vamos a tratar de anotar más goles de los que recibimos. No esperemos que juguemos, que jueguen el equipo del Monterrey con la línea de 5 bien atrás, bien metida, bien acomodada. Van a tratar de defender así para amontonar gente, no porque tengan un sistema defensivo, y aviénteselos a los que saben. Le invirtieron en la delantera y eso es lo que está esperando, que el Monterrey le pueda dar resultados. A el partido pasado no funcionó. Con lo que tiene que ver Adonai, que sí es muy malito, muy, muy malito. Nosotros ya nos robó una liga, o sea, uh-huh. pero ¿qué te da a entender? todavía no se adapta en el sistema, es jornada 3 realmente. ¿Es preocupante? No, pero sí era necesario ganar por el premio que da la Leagues Cup.
4: Sí.
1: Yo creo que se están quedando muy atrás. La verdad, no le veo que terminen calificando, sobre todo por las bondades de este sistema. Y pues vamos a ver qué presenta el Monterrey esta jornada número 2. La verdad, yo no veo algo muy diferente al segundo tiempo del partido contra Orlando.
3: Dentro de todo lo malo que mencionan, que pasó con el Monterrey, si se hubiera jugado con un árbitro de regular a bueno, Monterrey hubiera ganado el partido, ¿eh?
1: Pero es que no.
3: Así con todo lo que dicen.
1: No te puedes atener a eso. O sea, tienes que ganar con el árbitro, sin el árbitro, pero, y a pesar del árbitro.
3: No, bueno. Pero tú estás haciendo los goles. No estoy hablando de jugadas de posibles rojas, posibles amarillas, de posibles penales, que sí los hubo. No estoy hablando de eso. Le quitaron dos goles.
1: Bueno,
3: con esos dos goles, el resultado cambia completamente.
1: También recibiste dos.
3: Alan. Ajá. Y con eso hubieras ganado, ¿eh?
2: Alan. Pero eso va a maquillar lo que hace muy mal la defensa de los Rayados ganando. O sea, porque ayer dijiste lo mismo. O sea, entonces para ti el resultado maquilla todo lo que hace mal Monterrey. O sea.
3: No, pero es que no me sorprende en zona defensiva. Es que ese es uno de los problemas que también el aficionado Rayado le pasa. ¿Sí? Que con un resultado se le olvida todo. Y ya cree que el equipo está para ser campeón y ya cree que el equipo ya mejoró el 100%. Por eso a mí no me sorprende, Por eso a mí no me sorprende. Porque yo sé las carencias que tiene este equipo. El que haya recibido dos goles, y uno de ellos es un penal que para mí no debió haber sido marcado, pero no me sorprende, Al fin y al cabo, lo que sí le aplaudo y le doy mérito fueron los otros dos goles, aparte del que sí fue válido, correctos que hicieron. Si hubiera habido un árbitro de regular a bueno, el Monterrey hubiera ganado el partido, es que, con todas las carencias que me han mencionado.
2: Es que mira, Alan, ahí lo de Adonai, pues es que es terrible. Y mira, yo recibí un mensaje que me dijeron que Monterrey va a poner una queja, ¿eh?
3: Ah, sí. Va a poner una queja, pero bueno, muy fuerte. Al fin y al cabo ya no va a regresar eso.
1: ¿Para qué sirve poner una queja en un torneo que se acaba en 2 semanas?
2: No, perdóname, pero están diciendo el Monterrey que ya ni Adonai les pita en la liga. Que ya
1: vamos a poder decidir qué árbitro nos pita y quién no.
3: El América lo hace.
2: Sí, claro.
1: Y es lo mismo que nos hemos quejado toda la vida.
2: Claro.
1: Del que el América hace lo que quiere.
3: Y Tigres Santander le dejó de pitar mucho tiempo a los Tigres.
2: Correcto. Entonces, también pasó.
1: ¿Y hubo una queja formal?
2: Sí. Eso sí.
3: Sí. Con Santander sí lo hubo. Digo, yo en este tipo de cuestiones, ya para dejar el tema, yo creo que sí hay muchas cosas que le faltan al Monterrey, pero no se iban a arreglar antes ni después del partido de ayer, ¿no? Los problemas que tuvo los va a seguir teniendo. Y si los problemas eran defensivos, Almeida no es ese técnico que lo primero que te va a arreglar sea la defensa. Lo que va a hacer Almeida es, yo hago más goles que el contrario. Digo, perdón, que recibo.
1: Va a amontonar.
3: Hago más goles de los que voy a recibir. Eso es lo que va a hacer Almeida. Y discúlpame, pero en el partido de antier lo hizo, ¿eh? Hizo más goles.
2: Sí.
3: La cosa es que el arbitraje tomó pésimas decisiones, ¿no? Vamos a la primera pausa en radio. Regresando de la pausa, vamos a atender a la persona que tenemos en la línea, solo que queríamos abordar poquito el tema. 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
4: En la de Conca, volvemos a radio.
5: En esta Leafs Cup.
4: Si llega a la final de esta edición de Leafs Cup,
5: en la de Conca preferir ir a las luchas que ver la final de Conca. ¿Tú crees?
6: Entonces, ¿qué estás haciendo comentando
5: el premio? Cuando el premio sea ir un boleto de un torneo que todavía no vale, ¿crees que hubo? O sea, sí, lo voy a tener de fondo, a lo mejor estoy revisando exámenes, estoy trabajando, lo que sea.
7: Un equipo que quiere ser grande tiene que aspirar a ganar todo eso.
5: Sí, tiene que ganar. El premio hay que volver a llenar las arcas, vamos a ir por el dinero. Pero, ¿cuál es el premio deportivo de esto? El premio deportivo de la Conca es muy bueno, el pase a la Copa Intercontinental del Mundial de Clubes. ¿Cuál es el premio de este? Ir a la Conca, ya lo tenemos.
7: Ok, ¿cuál es el premio de ganar una liga?
5: ¿Y cuál es el premio?
7: Pues el trofeo, torneo, o sea, y nada más. No, discúlpame.
5: ¿Puedes poner la Leagues Cup en tu escudo?
7: No, y eso sí, o sea, no la puedes poner, pero comparándolo con CONCACAF, o sea, con CACAF sí se podría, ¿no? Que no se ve tan bien y algunos han dejado de hacerlo. Ese es otro tema, ¿no? Pero pues al fin y al cabo te terminan dando lo mismo. Y internacionalmente, prácticamente para todo el mundo es más importante el trofeo de tu confederación que el de la liga, ¿no? Pero bueno, ¿tú qué opinas de lo que
6: te veo molesto? Oye, Alan, dice, pues no, que no le interesa, pues mejor que se dedique a otra cosa, ¿no? Porque pues, se supone que estamos hablando de fútbol.
5: Sí, vengo a hablar del técnico. ¿Para la liga?
7: Sí,
5: bueno, sí, eso
7: va a ser un tema.
6: No, es que mira, la diferencia es que más allá del valor, pues es lo que tenemos, Alan. Esto es lo nuestro. Uh-huh. O sea, tenemos la Leagues Cup, tenemos la Conca Champions y tenemos el torneo local. Pues estos son nuestros tres torneos, señores. Esto es lo que hay. Y lo que tenemos que ganarlo. No nos queramos lucir y decir, es que si estuviéramos en la Libertadores. Olvídense de lo de Sudamérica. No vamos a regresar. ¿Y por qué no regresamos? Por la gente que nos dirige. Pero lo que tenemos, hay que ganarlo. Lo que los tres torneos, que es la Conca, la Leagues y la Liga, tienes que ganar los tres torneos. Y independientemente si vale o no vale, este está chiquito, este está cortito, este está mediano. Los tres los tienes que pelear y ganar, señor. Tanto Monterrey y Tigres los tienen que pelear y ganar. ¿Por qué? Porque para eso construyen y para eso es los precios que invierten las directivas en los jugadores que traen. ¿O me estoy equivocándola?
5: Para mí es pretemporada para la liga. Hay que buscar.
6: No entiendo, entonces yo.
5: ¿Esto es la Interliga? ¿Se acuerdan de la Interliga?
7: Bueno, es que déjame decirte. Hablando de la Leagues Cup, nada más de la Leagues Cup, no la CONCACAF. La CONCACAF yo la dejo aparte, pero para Tigres sí puede ser, ¿eh? Porque ellos realmente lo que te da como premio, pues ya lo tienen. O sea, ahí yo creo que sí puedo compartir un poco. El tema de CONCACAF no, y para mí estás muy equivocado en ese aspecto, pero ahorita no estamos hablando
5: ahora,
7: del tema de
5: CONCACAF. Ahora, fui a ver una máscara contra máscara, o sea, no fui a una lucha normal. Okay. Fui a ver grande americano contra grande americano.
7: Al igual que bueno, es que no lo viste, porque pues, otra vez el Toluca les volvió a dar una...
5: Sí, no, preferí ser feliz.
7: Sí, qué bueno, no, otra vez el Toluca les volvió a ganar. Bueno, estuvimos de acuerdo que si el Monterrey no avanzaba iba a ser el primer fracaso de Matías Almeida.
6: Y te lo digo, Alan, le sacaron clip, lo hicieron viral y él lo dijo. Matías lo dijo. Para mí me importa mucho la Leagues Cup, pero lo que hizo ahora el partido contra Orlando demostró todo lo contrario. Demostró todo lo contrario, que no le interesaba el torneo, que pues... fue como el invitado, un invitado más, y que pues en términos que dicen los de arriba que les interesa por el pase mundial de clubes, pues no se dio. no se vio lo que realmente querían lograr.
7: Metió 4 goles, uno bien invalidado, los otros 3 eran válidos y un penal que no le marcaron.
6: Oye, Salah.
7: ¿Cómo dices que no le interesó?
6: Oye, Salah, pero con eso se van a... De ahí se van a agarrar porque fue por la culpa de Adonai. O sea, de lo demás, todo va a ser maquillado. Todo va a ser maquillado. Que no, independientemente.
7: Es que no es maquillado, es afectado.
5: ¿No crees que con la alineación titular desde el inicio les hubieran anotado 2 goles?
7: Puede ser que a lo mejor hubieran anotado más. Puede ser, ok. Pero en algún momento, el técnico tiene que conocer con qué piezas puede contar y con qué no.
5: Exactamente, para eso Tigres va a usar este torneo, para ver con quién
7: puede utilizarlo, ¿no? Y también para... Bueno, pero no tanto, porque este no va a ser el técnico con el cual Tigres va a jugar todo el torneo.
5: No, pero o sea, este es un casting para el técnico que venga. Yo sí me quiero quedar, yo no me quiero quedar.
7: Y, pues, yo creo que no va a cambiar tanto la expectativa en un torneo de Leagues Cup, ¿no? Pero en este caso, Matías Almeida se tiene que dar cuenta. Desgraciadamente, a la mala, se dio cuenta de que jugadores no puede contar, pero con los otros sí, ¿no? Y a pesar de todo lo que me mencionas, en serio, y te lo digo bien, Luis, hubo 2 goles que le quitaron a Monterrey legítimo.
6: Yo lo entiendo, Alan. Y yo ayer te lo dije y te lo repito. Ok, sí, yo entiendo, pero... Adonai tiene la culpa también de cómo marca el Monterrey, o sea, le van a echar ahí de en cara. Y otra cosa, en el barrio pasa, en el barrio te quitan los goles. ¿Y qué dices? A mí no me agüita que me quiten los goles, señor, yo voy por más. Y vamos a intentar ganar.
7: Por eso, le quitaron uno, fue por otro, le quitaron otro, le quitaron otro. Y luego un penal, también no se lo dan.
6: A ver, Alan, fueron 2 goles los que le quitaron al Monterrey.
7: Y el penal.
6: Y el supuesto, bueno, vamos a por suponerle, porque yo en sí, esa, yo la veo entre la línea.
7: Va, está bien.
6: Está bien, no es penal.
7: Está bien, te la compro, no es penal sobre Ocampos. Entonces el otro es mucho menos, el que sí le pitaron a
6: Ocampos. Ah, bueno, yo pienso igual.
7: Está bien, no marcamos el de Ocampos.
6: Y no marques el otro tampoco. Entonces te quedas. Porque tampoco el otro es.
7: Pero entonces Orlando se queda con un solo gol. Porque nada más le hizo gol a Monterrey.
6: Sí,
7: y el otro fue
6: el penal. Pero como quiera,
7: piensa lo que voy. Entonces, si hubiese sido así, si hubiera sido medianamente justo, el partido termina 1-1, entonces...
6: Pues es que entre medianamente, si ahí, sí, pero equivale a que, yo lo repito, es que muchos se dejan el maquillar, el que dice, no, es que esa es por lo de Adonai.
7: Es que es una realidad, eso, no están maquillando nada. Maquillar es decir... Hubo 2 rojas que no nos marcaron y con eso nos afectó. Bueno, porque sí, con una roja pueden pasar miles de cosas.
6: Sí, eso acá sí. Acá son goles. Yo te entiendo que los goles en sí se equivoca mucho, Adonai, pero yo les digo, o sea, el sistema defensivo del Monterrey también no te
7: estoy
6: ayuda. Es que no te ayuda.
7: Ahí sí estoy de acuerdo.
6: Mira, te pongo la mano y te digo, agárrame, pero si tú no me quieres agarrar, ¿qué puedo hacer si no quieres?
7: Tranquilo, tenemos gente en la línea, vamos a atenderlos. Buenas tardes, ¿quién nos marca?
2: Bueno.
7: ¿Sí, bueno?
2: ¿Cómo estás, mi Alan?
7: ¿Cómo estás, Manuel? Buenas tardes.
2: Saludo a Moy, ¿verdad?
7: Ajá, Moy.
5: ¿Cómo estás, Manuelito?
2: Te extrañaba. Luis. Clarita.
6: ¿Qué ha habido, Manuelito? Sí.
7: ¿Qué onda, Manuelito? Andamos. Vamos a darle agilidad porque tenemos más llamadas, gracias a Dios.
2: Clarita, te voy a dar una patada de buena suerte.
6: Muchas gracias, Manuelito. Gracias acá a Alan, que nos tomó en cuenta y que, bendito Dios, estamos por acá.
2: Pues es un privilegio que estés ahí con el campeón narrador vigente, Cascarita.
6: Sí, claro, claro.
2: Deberías de aprenderle a narrar a mi compadre Alan, que es un genio de arte.
7: Pero Alan. No quiere narrar, Luis.
6: Yo sé, ya sabe, Alan, que yo lo mismo que hace, meterle machina al análisis.
7: Bueno.
2: Y también que tienes integrado tú, Alan, al buen Moy, que lo has escuchado en programas en la noche, uh-huh. ¿Verdad, Moy?
5: Correcto, señor Manuelito, un gusto estar ahora en la tarde.
7: Refuerzo bomba.
2: Oigan, muchachos.
5: Aquí sí, directivo.
2: Pues hoy juega Tigres, ¿no, Alan?
7: Sí, hoy juega Tigres a las 7.
2: ¿Qué opina Cascarita del equipo Tigres que sigue?
7: Mejor, Manuelito, danos tu punto de vista, porque ahorita vamos a ir los 3 a analizar.
6: A analizarlo, entonces, lo vamos a debatir. Échanos tu
7: el tiempo punto te de lo vista. Comas
2: yo creo que Tigres hoy debe de ganar mejorar en todos los aspectos, tanto defensivo como ofensivo. Debe de meter a los escasos refuerzos que metió, porque Alan Franco no le dio chance a Alan más que 15 minutos, uh-huh. Y el otro hermano de Diego Lainez, Mauro Lainez, pues de por sí no tiene refuerzos, sino los que tienen no los metes a competir. Es un mal, pero yo creo que Tigres hoy gana, muchachos.
7: Okay, perfecto, muy bien, ahí está. Y nada más danos tu pronóstico para mañana, Monterrey contra Miami.
2: Yo creo que Monterrey mañana tiene que ganar. Lo de contra el Orlando fue una puñalada arbitral, pero siempre hay que estar expuestos a ante todas las adversidades, Alan Moy, de luchar contra todos si quieres ganar un partido. Pero yo creo que Monterrey mañana gana por diferencia de un gol, uh-huh. 2-1 contra el Inter de Miami, que ya lo hemos ganado aquí en Monterrey y allá también, Alan.
7: Okay, perfecto, sí, tenemos dos victorias contra el Miami. Bueno, muchísimas gracias.
2: Y mañana
7: gracias.
2: No está Kuiper, Alan.
7: Saludos, Manolito, muchas gracias por habernos marcado.
4: ¿Qué soñaba, Manolito?
7: Sí, y qué bueno que lo volviste a escuchar. Te dio la bienvenida, no había marcado en toda la semana. A ver, vamos con el tema de Tigres. Yo sé que lo del Monterrey hay mucho que platicar, pero creo que hay que darle prioridad al equipo que hoy juega en la ciudad.
6: Y cerramos con Rayados, yo quiero cerrar con Rayados.
7: Sí, ¿no? Sí. Al igual ahorita platicamos, bueno, del equipo de Monterrey. Hay un rumor, ¿mm?, del posible técnico que empieza a tomar fuerza para el equipo de Tigres.
4: ¿Quién es? A ver, ¿me puedo emocionar o no me puedo emocionar?
7: Hijos. Mira, para empezar, quiero darle completamente la exclusiva, que lo dice el señor Andrés Guerra, lo menciona ahorita, de hecho a mediodía. Es una información calientita, que tenemos.
6: Chala.
7: ¿Quieren saber?
6: Sí.
4: Sí. Bueno. ¿La audiencia quiere saber?
7: Hasta en el fútbol mexicano. Campeón en el fútbol mexicano.
4: Ok. Ya quitamos la lista, ya cortamos la lista.
7: Si no mal recuerdo.
4: Santiago Solari no es.
7: Mira, te voy a decir con qué equipo fue campeón y ya con eso, ¿no? Con el Cruz Azul.
4: Híjole, la lista se reduce. Luis Fernando Tena.
7: No, es más actual.
6: Yo sé quién es.
4: Vicente Sánchez.
7: No, poquito tampoco. Más atrás. No,
4: porque tampoco. Vicente Sánchez sí fue campeón con Cruz Azul. Sí.
6: No, es el peruano.
7: Así es.
4: El señor Juan Reynoso.
7: Sí,
6: el peruano.
7: Juan Reynoso.
4: No me emociona, pero tampoco me disgusta.
7: Esa información se la dio a Andrés Guerra, insisto, es información de Andrés Guerra, no me la estoy poniendo yo. Es de Andrés Guerra, desde Perú le dan esa información y él ahorita no lo comparte. Opiniones, muchachos.
4: Para el momento de Tigres es buen técnico, porque es un buen bombero.
7: Okay.
4: Es un técnico más motivador que de sistema, yo creo que les puede exprimir. Vamos a tratar de replicar el ciboldazo.
7: Bien.
4: Yo no creo que sea un técnico para un proceso largo, Juan Reynoso. El fútbol de Juan Reynoso es muy práctico, no te va a dominar tanto la posesión, va a tratar de ser contundente, presión alta arriba, tratar de recuperar lo más rápido posible. Pero para el momento de Tigres, si lo quieres ver como un bombero de un año y seguir buscando un proyecto a largo plazo, está bien. Si este es el proyecto que lo vayas a firmar 3 años, no me agrada la idea.
7: Hay dos cosas que me gustan mucho de este técnico, el cual ahorita lo voy a comentar. Opinión, Luis.
6: Pues Juan Reynoso sacó campeón al Cruz Azul después de una década muy grande.
4: Un milagro.
7: Fue en pandemia, ¿no?
6: Post-pandemia, ajá. En ese lapso de que regresa.
7: Todavía no estaba el 100%.
4: ¿A quién le gana Almada con el Santos?
7: Santos.
6: La gana Santos.
7: Que le iba ganando el Santos, le dio la vuelta.
6: Entonces, pues es un entrenador, un perfil, un señor muy serio. Lo puedo tomar en cuenta que es muy serio.
4: Intenso.
6: Que trabaja mucho lo que le quiere dar la ideología de juego a su equipo. Y que creo que en términos de juego, pues al último con Cruz Azul le terminó gustando a todo el mundo, con el sistema ese que terminó predominando un 4, si no me recuerdo, un 4-3-2-1.
7: Sí, creo que el amor se terminó muy poco después del campeonato.
6: Pero
7: muy
6: es que corto. Te lo voy a decir, y como lo dijo acá Moisés, es que eso es Reynoso. Quizás 1, 2 o 3 torneos. Y para el cuarto creo que ya se anda yendo.
4: Es una versión menos guapa del Turco Mohamed.
6: No. Te la bañaste, Moisés.
4: Por eso menos, menos.
7: El Turco está para ser uno de los mejores técnicos en la historia.
4: No, yo, yo te lo creo. No estoy hablando de los logros, sino de las formas. Es un tipo de procesos cortos.
7: Ah, bueno, ahí sí. Ahí sí, sí, sí. Es que me dices sobre el turco, sí, y la sí. verdad.
5: Ah, y el turco es facherísimo. O sea,
7: sí, no, tiene sí, mucha aura. Sí, sí.
5: No,
7: es uno de los técnicos con mayor aura.
5: Desborda,
7: ¿no?
5: Aura. Es sí. mi fashion icon por excelencia.
7: Sí, sí, sí. Ahí estoy de acuerdo. Mira, hay dos puntos. Ahora sí que muy cercanos o muy puntuales de Reynoso que yo creo que podrían encajar en el equipo de Tigres o que le veo positivo. Una, primero, para mí algo muy importante, ya fue campeón del fútbol mexicano. Eso es lo primerito, ¿eh? Eso es lo primerito. Ya sabe el camino, ya sabe cómo llegar, ya lo obtuvo.
5: Sabe jugar liguillas.
7: Sí, así es. No es que se quedó un pasito, no, logró el campeonato máximo y mire con qué equipo, con Cruz Azul en ese tiempo, ¿no?
5: Y sabe aguantar la presión por eso.
7: Es correcto. Y la segunda, es un técnico que prioriza mucho la zona defensiva. Sé que a lo mejor ahorita no se escucha muy bien para el aficionado Tigres. Ay, no, qué horror. Pero déjame recordarle, los mejores momentos en la historia de Tigres fue porque tenía una gran zona defensiva.
5: Y si, la del 2011. Y fíjate, a mí me gusta esa idea.
7: Yo la del 2011 fue porque la defensiva era. A ver, Enrique Palo no era tan bueno.
5: Ponías una escoba y no recibía más de 15 goles.
7: Ajá. Y la otra, ya más adelante, con Juninho, con Uguayala y compañía. Perdónenme, los mejores momentos de Tigres, yo sé que los goles son amores, es lo que más. Pero miren la zona defensiva que tenía para lograr los títulos.
5: Estoy entonces, 200%
7: esos de acuerdo contigo. Puntos,
6: voy. Yo lo que te voy a decir es que fíjate que a pesar de que es muy un sistema no tan ofensivo, pues con Cruz Azul no lo hizo tan mal. O sea, sí metió, acuérdate, muchos goles ese sí, Cruz Azul. Sí, sí. Y no fue uno que tú dijeras. Ay, es que te aburrían. No aburrían.
5: No. ¿Quién puede ser tu simil? Porque el jugador más importante de ese sistema era el Cabecita Rodríguez.
7: Ajá.
5: Creo que es lo que quiere reflejarse que en Bruneta.
7: Para mí, Bruneta. Para sí. mí, Bruneta es el mejor jugador
5: de Porque Chile. Te digo una cosa: no me acuerdo del centro delantero del Cruz Azul. De esa época no me acuerdo. Ay, ¿cómo? La neta, no tenemos centro delantero.
6: Claro, el Cabecita, ¿no?
5: No, pero el. No, es que jugaba más atrás. No
7: jugaba. Es que jugaba muy suelto. Podía jugar muy suelto. Entonces, yo creo que sí, podría ser Bruneta, que yo lo menciono desde que estaba a correr. Para mí, Bruneta es el mejor jugador de Tigres. Solo sí. hay que pulirlo. Y hay que traerle refuerzo al muchacho. Por favor,
5: échale. Es correcto.
7: Échale la mano.
6: Sí, no. ¿Sí? O sea, lo hemos comentado, Alan, y lo hay que repetirlo. O sea, Tigres sí necesita refuerzos.
7: Y ahora, con esto ya nos dimos cuenta. El perfil de técnico que busca Tigres. No van a ir por un francés top, top, top, o si es lo que el aficionado creía.
5: ¿Sabes una cosa que me mantiene contento? Que nos quitamos de los vendehumos.
7: Ok.
5: No hay Anselmis, no hay Larcamones, no hay cualquier exjugador argentino que esté entre 40 y 50 años que use sí. saquito y tenis blanco.
7: Uh-huh.
5: Nos quitamos de todos esos. Vamos por gente de experiencia, porque la gente que ha sonado, Juan Carlos Osorio, el Vasco Aguirre, este señor Juan Reynoso, estamos tratando de replicar a alguien con experiencia y alguien con jerarquía en este equipo.
7: Okay.
5: No sé si es vistoso, pero
7: de lo que ha sonado en este momento es el que más te agrada.
5: No, Juan Carlos Osorio. Ah, yo soy osorista toda la vida.
7: Juan Carlos Osorio.
5: Sí, claro. Sí. Claro, estoy bueno. listo para en este programa hablar de la zona 14.
7: Vamos con eso. Pero antes de eso, una pausa. La segunda se está yendo muy rápido el programa.
6: ¿Sí?
7: Vámonos a una pausa y regresamos. Estamos acá en Zona Mixta.
5: Oye, tengo.
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5: Se están acostumbrando los árbitros mexicanos a pitar con el VAR.
7: Así es. Sí, se están yendo mucho la cómoda. Es que mira, yo no sé qué tanto sea preparación o qué tanto sea simplemente la decisión mala que están tomando. Te voy a decir una cosa, y esto sí se va a escuchar muy chicharronero, pero realmente analizo y es la verdad. El primer gol que hace el Monterrey, que es un golazo, es una obra de arte, desde el pase que da Yuca con el talonazo y la definición de la Rosa, que no va a volver a hacer un gol así en el torneo. Te voy a decir una cosa. Si en vez de Yuca, el que da la asistencia es De Paul y el que define es Messi, por nada del mundo quitan ese gol,
6: Sí.
7: Por nada del mundo quitan ese gol. Por nada del mundo.
5: Pero póngase a pensar que es la verdad. A toda la gente de ABC, ¿sabes lo que acaba de pasar? Acaban de mencionar a Roberto de la Rosa en la misma oración
7: que
5: Lionel Andrés Messi.
7: Mañana van a jugar.
5: Quejaba de Asturias,
7: Yo estoy hablando, de los personajes. Entonces, cuando ya eres selectivo con la decisión, entonces ya no está siendo justo.
5: Metes el gol de tu vida,
7: Pero es un gol válido. Ya es lo que te digo, ese gol no se lo quitan al Miami. Estamos compitiendo contra ellos.
6: Pero es que esa es una realidad lo que cuenta Alan. O sea, sí sonó muy chicharronero.
7: Sí, la verdad, pidió una disculpa.
6: El tema, pero es que es en realidad, o sea,
7: no se lo van a quitar.
6: Por nombres a los argentinos o a la misma selección de Argentina como la pasó en el mundial.
5: Esto es tan sencillo como el arbitraje.
6: Eso estuvo muy bueno, no lo veía venir.
5: ¿Sí? El arbitraje en la Copa Libertadores. Nunca nos van a marcar una. Esto es igual. Esta es su fiesta. Se juega en Estados Unidos. Se transmite por la manzanita, por su sistema, con su arbitraje. Ni siquiera es Copa de la Liga. Es League's Cup, está en inglés. ¡Esta es su fiesta!
7: Es correcto. Por eso es algo que voy a decir, que no sé si les falte preparación. Simplemente la toma de decisiones está cargada.
5: Si la mete el del Puebla, también lo anulan. Si lo mete el del Minnesota, es gol. Así de sencillo.
6: Es que en realidad...
5: ¡Esta es su pachanga!
6: Es que no lo quiero decir. ¿Me dejas decir el término, Alan? Es que no quiero... No lo quiero decir.
7: No, dale.
6: Pero espérame. En realidad, lo que hacen los dueños de la Liga Mexicana es bajarse los pantalones hasta estos sinvergüenzas de los estadounidenses.
7: Sí.
6: Y pues que hagan con nosotros lo que quieran. O sea,
7: y mire que lo están haciendo.
6: Y es que no me gusta usar el término porque estamos en horario familiar. Pero esa es una realidad. Es una realidad. O sea, se bajan los mendigos pantalones y
5: lochones.
6: Hacen... ¿Lochones?
5: Les dan las perlas de la Virgen, ¿ves? Es un comentario más...
6: Ándale. Pero es que es una realidad.
5: Se ponen de zapete.
6: ¿Sí?
7: O sea, mañana sí. Monterrey, ¿cuántos goles va a tener que hacer para ganarle a Miami?
5: Yo creo que no va a ganar.
6: ¡Qué buena pregunta!
7: No va a ganar.
5: No, yo creo que no va a ganar.
6: ¡Qué buena pregunta!
5: Aparte, Miami es un buen equipo.
7: Sí.
5: Es mejor equipo.
7: Ya no es ese Miami que cuando recién llegó Messi era, la sensación Messi, a ver qué... Ya no es ese Miami al cual le ganó el Monterrey.
5: No.
7: Porque cuando le ganó Monterrey era un Miami que sí del tenía estilo. La sensación, de Messi, pero colectivamente estaba mal. Y ahorita sí es un equipo mejor.
5: Tiene jugadores más rápidos, tiene jugadores más dinámicos. Yo creo que Miami es mejor equipo que el que vino aquí al BBVA.
7: Por mucho.
5: Y la verdad es que
6: ese equipo...
7: Pero ni con el cuadro titular del Monterrey.
5: Es que yo creo que hasta en condiciones naturales...
7: Si Monterrey le repite la alineación a Miami que le jugó a Atlas, ¿no le gana?
6: Yo creo que
5: es más Miami que el Atlas.
7: No me queda duda.
6: Espérame, Moisés.
7: Pero creo que Monterrey no alcanzó su 100% contra el Atlas, ¿no?
6: No, también. Pero
5: tampoco lo va a alcanzar mañana.
7: Ok.
5: No.
7: Monterrey no tiene posibilidad de ganar mañana.
6: Yo les digo una cosa, ¿eh?
5: A ver, es fútbol, claro que tiene posibilidades, pero no apostaría a favor del Monterrey.
7: Ok.
5: A ver, también entiendan, es un equipo que tiene 4 partidos con este director técnico. Uh-huh. O sea, se van encontrándole la forma. El equipo de Miami es un equipo más hecho, con jugadores que ya no están en su prime, pero siguen teniendo una calidad. O sea, tiene salió en el Messi. Cualquier tiro libre a zonas ahí de linderos del área es gol.
7: Sí.
5: Entonces, y tienes también los dados cargados de que sabemos que el arbitraje contra el Miami es tendencioso, inclusive la misma MLS.
7: Fue lo que pasó con Griezmann, ¿no? Un jugador no participó mucho en el partido, pero la primera la anticipa Stefan Medina y la manda a guardar.
5: Sí, mira, no sé si, no, o sea, si en este comentario, no vine a criticar al Monterrey por perder en la Leagues Cup, ¿sabes? Uh-huh. O sea, tuvieron muchas circunstancias, es un torneo que apenas se van encontrando. Si mañana pierde, tampoco es para hacer tragedia y querer correr a Almeida. Okay. Eso es para mí mi comentario general. No creo que gane Monterrey mañana. Tigres lo veo con muchas más posibilidades de ganar hoy, pero esta es su fiesta.
7: El rival de Tigres de hoy es muy inferior al equipo de Tigres por calidad, porque si te pones a ver la posición de las tablas, va arrancando el torneo apenas en la Liga MX.
5: Pero es que eso decía el San Luis.
7: Sí.
5: Yo a Tigres no le creo nada.
7: Pero eso es a lo que voy, Moisés. Así es como tú te expresas del torneo. Si hoy Tigres pierde contra un equipo que en el papel no debería de perder, no pasa nada.
5: No.
7: No pasa nada.
5: No.
7: Okay.
5: O sea, sí, vamos a tener comentarios de 20 minutos de que tuvieron que haber ganado, pero en el fondo es un equipo en reconstrucción. No, ni siquiera
7: aunque juegue con los titulares.
5: Ni siquiera tenemos técnico.
7: Ok. Bueno. ¿Tú estás de acuerdo con esta mentalidad?
6: No tenemos sí, refuerzos, pues es que, no tenemos mira, técnicos. Es que lo que has estado mostrando aquí, Moisés, es que pues el torneo de Tigres lo está haciendo muy inferior. O sea, no le interesa, no le importa. Y pues yo te lo dije. Yo veo que también Tigres lo va a tomar. Yo les dije, tomen los torneos este como preparación para seguir preparando. Si le van a dar más chance al Turru que se quede con el profe del otro, pues...
5: Fernando Elizondo.
6: Fernando Elizondo.
5: Hernán.
6: Entonces...
5: Se los salgo.
6: Pues... Dejen que prepare el equipo a llevarlo de poco a poco. Pero si van a buscar, como estás ahorita ya mencionando lo del profesor, uh-huh.
5: Juan Reynoso.
6: Juan Reynoso, entonces, eso, déjenlos que trabaje, para que deje algo preparado.
7: Hernán, conociendo a Hernán y al profe Turrubiates, yo creo que a ellos, discúlpame, les vale un comino lo que pase con Tigres después de la Leagues Cup. Ellos quieren hacer su mejor papel en la Leagues Cup para ver si hay alguna posibilidad. ¿Tú no crees que si Tigres llegara a quedar campeón de la Leagues Cup existiera una posibilidad de que dijeran, bueno, quédense lo que resta del torneo?
5: Lo que resta del torneo, sí, no creo que tendrían que repetir el campeonato para que se quedaran todo después de este torneo.
7: Entonces, ¿qué tendría que pasar?
5: A ser campeones de Liga.
7: Bueno, pero el paso uno sí, es, o sea, no puedes hacer... lo que estás ahorita primero así acercando es la Leagues Cup. Yo creo que si Tigres lograra quedar campeón de la Leagues Cup.
5: Ya se va a intercalar con la Liga, ¿no? Las cuartos, semifinales.
7: Según yo no, porque es un mes de la Leagues Cup. O sea, creo que no hay, no sé, la verdad no estoy muy bien familiarizado, ¿no? Pero, digo, yo creo que Turrubiates y Hernán no piensan
5: en... ningún equipo sale con la intención de perder. O sea, yo sé que es contradictorio con lo que he dicho de que este torneo no vale. A ver, si van a ir a la cancha van a tratar de ganar, ¿sabes? Uh-huh. El problema es las consecuencias que tiene la derrota. Realmente, perder la Leagues Cup no desacomoda el plan inicial de lo que sea que esté haciendo Tigres, porque ya se desacomodó con la salida de Guido Pizarro.
7: Okay.
5: Si Guido Pizarro perdía la Leagues Cup, ¿lo iban a correr?
7: No.
5: Lo mismo aquí. Uh-huh. O sea...
7: Alta Ortiz en Monterrey lo corrió.
6: Por ahí. Sí. Top.
5: Estamos hablando del Monterrey. Monterrey tiene un universo de decisiones bastante cuestionables. Porque los dejó en primer lugar de la liga. ¿Y al Monterrey qué le urge más? ¿Ganar la liga o ganar la Leagues Cup?
7: Uh-huh. Bueno, perfecto. Vámonos a la última pausa y regresando vamos a tomar las llamadas. Gracias por estar acá en este programa de Zona Mixta a través de ABC Deportes.
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5: A ver, y sí, y de hecho estoy seguro.
7: En la lateral me queda un poquito más de dudas, pero la pareja de centrales...
6: Qué bueno que me recordaste algo, qué bueno que me recordaste ahorita.
7: No va a ser la titular.
6: Qué bueno que me recordaste algo ahorita. Que...
7: Ya estamos en radio.
6: Qué bueno, y qué bueno que regresamos a radio para decirlo también, que nos escuche la gente. Hay que regresar a la línea 3.

0: está pasando la
1: prefieres
0: el antecedente.
1: ¿Prefieres perder contra Messi en contra Miami o prefieres perder contra el San Luis en la próxima jornada?
2: Contra el San Luis.
1: ¿Contra el San Luis? Sí. ¿No quieres perder contra Messi?
2: No.
1: Okay.
2: No, si en mí estuviera no.
1: Si en ti estuviera no.
2: Si en mí estuviera no.
1: ¿Campeón?
0: No, yo la verdad es que
1: porque si sí, Monterrey sí,
0: para mí es muy importante para mí que gane mañana, el día de mañana.
1: Tiene cuatro mañana. Tiene cuatro partidos. Si lo quiere reventar porque en cuatro partidos no ha sabido arreglar la defensa, han pasado cuatro técnicos en los últimos 5 años que no han podido arreglar la defensa.
2: ¿Te acuerdas? Es un problema de,
1: es
2: de
1: un,
2: hace 3 años.
1: Sí.
2: Es un problema que teniendo Sergio Ramos no se puede arreglar.
0: Es que ayer lo dije.
1: Si mañana vamos a experimentar con línea de 5, que use estos partidos de experimentación. Porque ¿cuál es el verdadero objetivo del Monterrey que le urge? ¿Ganar la liga?
2: Yo creo que mañana gana el Monterrey. Pero bueno. Ahorita cerramos eso. Espérate, vamos a cerrar con Tigres y luego no vamos a agarrar a Tigres.
0: Ah, bueno, dale.
2: Hoy juega Tigres.
0: Sí, hoy juega Tigres.
2: Pon el himno, Leo. Pon el himno. Hoy juega el equipo de los Tigres.
1: Correcto, hijo, el primer, último y más campeón de Nuevo León. Qué bueno que lo tienen en mente. No, ¿contra quién vamos?
2: ¿El último campeón en qué?
1: ¿El último campeón en todo?
2: Ah, en todo. En CONCACAF, no.
1: Tiene toda la razón. Pero de todos los campeonatos
0: casi,
1: jugados,
0: casi
1: el último es.
2: ¿La Chivas? Sí, la Chivas, ¿verdad?
1: Desde el 23 no se levanta una copa en esta ciudad, ¿eh?
2: Cuando nos acostumbramos.
1: Complicado.
2: En el 2019 ganamos. Tigres y Monterrey ganó todo ese año.
1: La Copa Pacífico, me está diciendo acá mi productor.
2: No, eso no.
1: Le pido por favor que se ponga serio.
2: Sí, vamos a aumentar
1: el nivel. Hay que aumentar el nivel.
2: Recuerden eso, en el 2019 ganó todo Tigres y Monterrey.
1: ¿Sí?
2: Todo el año se lo llevó. Uh-huh. Qué triste. Pero bueno, hoy juega el equipo de Tigres. ¿Posible alineación? ¿Algo hay?
1: En la portería, que algo que yo o sí utilizaría para darle minutos a Antonio Carrera, no. Nahuel Ignacio Guzmán en la portería por el lado de los derechos, Chuy Garza. Dos centrales, Alan.
0: ¿Quieres el mero mero?
1: Alan Franco, junto con Joaquín Pereira, por el lado de los izquierdos, mi ídolo, el Beckenbauer de la segunda división, Paquito Reyes, medio campo, Araujo y Gorriarán, al frente, por el lado de los derechos, Lainez, por el medio, Bruneta, por el lado de los izquierdos, Chicha Time, y pues lo que tengamos de delantero, el Búfalo Aguirre.
3: Qué bueno que el porque dice Javier Aquino acá. Me sorprende.
1: Le pido por favor que se pongan serios.
3: Javier Aquino.
2: Qué bueno que va a jugar el Chicha, ¿eh? Creo que es un jugador que no le están dando el tiempo debido. Y al menos en ofensiva, salvo Bruneta, para mí creo que en este arranque de torneo es el que mejor viene haciendo las cosas.
1: Sabes que yo entiendo de tratar de recuperar a Ozquiel Herrera. Porque les quieren dar minutos en este torneo.
2: Yo creo que ya vimos el máximo de Ozquiel.
1: Yo también pienso lo mismo. Yo pienso que
2: ya no te va a dar más.
1: Yo también, totalmente lo mismo. Sin embargo, hay que mantener a los jugadores calientes en su temperatura. Y yo creo que el Chicha inició bien el torneo, hay que mantenerlo. A mí me gustaría ver en estos torneos a Marcelo Salinas, a Antonio Carrera, a los Galván, tratar de darle minutos. Porque yo entiendo que Elizondo los conoce bien porque él los trae, ¿sabes? Uh-huh. El profe Turro los conoce bien porque él los entrenó. Si alguien conoce a lo que tenemos en las reservas, pues son estos dos directores técnicos.
2: El Turro hizo campeón.
1: Exactamente. Entonces, a lo mejor utilizar a estos jugadores en estos minutos que sean tus primeras opciones de cambio y no volver a meter a Ordóñez.
2: Sí, y lo mencionaste bien. A los jugadores que traen el momento caliente, que traen la mecha encendida, no hay que apagarlos. Eso le pasó el torneo pasado a Marcelo Flores. No sé si fue el pasado o el antepasado. Arrancó muy bien. Y lo sacaron en su mejor momento y ya lo enfriaste al jugador.
1: Exactamente.
2: Entonces, por eso me da gusto. No soy el fan número uno del Chicha.
1: Yo sí.
2: Creo que, bueno, no es tanto de mi agrado, pero tampoco soy un reventador de él. Y sé que viene haciendo las cosas bien y hay que seguirle dando continuidad.
1: It's Chicha time.
2: Sí, hoy viernes. ¿Entra como viernes botanero esto?
1: Es
2: ¿súper botanero?
1: No. Es como me dijo.
0: Viernes League botanero.
1: Algo así. ¿Cómo? No. Es Snack Friday.
2: Ok. Muy bien.
1: Snack Friday.
2: ¿Alguna botanita que pueda recomendar para el partido de hoy?
1: Boneless.
2: Boneless.
1: Hay que mantenernos americanizados.
2: Una cervecita.

0: De preferencia.
1: Ajá. Una cebada.
2: Si se puede.
0: Si se puede.
2: Si se pueden cuatro.
1: Ah, caray, me gustó lo que dijo mi
2: ¿Qué cervecita podría ser?
0: Sí me gustó, no puedo decir marcas porque aquí sí me cobran los comerciales. Pero.
2: Oscura o
0: una
2: clara.
0: Light.
2: Clara.
0: Sí, una clarita.
2: Clara.
0: Sí,
2: okay.
0: Porque estamos botaneando.
1: No, yo me quedo con la que dijo acá mi productor.
2: Cervecita sí, color oscura. Yo también.
0: Una Viena.
2: Ok.
0: Una Pilsner.
2: Ya me están antojando, yo tengo
1: oye,
2: que trabajar.
1: Oye, si nos juntamos ahorita de rato,
2: pues, yo tengo que trabajar.
0: Sí, yo ahorita me regreso y sale.
2: Ah, sí.
0: Sí,
2: oye,
0: yo,
2: pero
0: yo
2: ¿no
0: me
2: vas a poder estar acompañando?
0: No sé, todavía lo checamos.
2: Ocupas ahí poder negociar.
0: Lo checamos, correcto.
2: Sí, ocupas poder negociar. Oye, buen programa, ¿eh? Creo que tuvimos un muy buen programa, estuvo muy dinámico. ¿Algo que quieras cerrar con el equipo de Tigres?
0: Espero que se tome la decisión de traer el técnico de una manera más seria y no ver el primer candidato que nos diga que sí.
2: Si es Reynoso o es Juan Carlos Osorio, ¿estás bien?
0: La verdad, con quien traigan me estoy bien.
2: Seguro.
1: Pues si se conformaron con Guido Pizarro, seguro. Pues ¿qué más pueden esperar?
0: Con el capitán. Una pregunta sobre Guido Pizarro. Qué bueno que me lo mencionas porque no había tenido tiempo porque ya no teníamos programa. ¿Me pueden decir cuántos clásicos jugó Guido Pizarro?
2: Deben de ser cuatro.
0: ¿Y cuántos perdió?
2: Ninguno. Ninguno.
0: Qué gran dato que sí, ni con Guido el técnico Pizarro, del no. Barcelona, ni con el europeo formado en Alemania, le ganaron a Guido Pizarro.
2: Guido no. Así. No bueno. Perdió ningún clásico. Entonces, es un dato que duele.
0: Un abrazo al profe Guido. Aquí tiene un pizarrista de corazón.
2: Así es real. Guido Pizarro no perdió ningún clásico. Tampoco ganó las finales que tuvo, no, pero.
1: Es la verdad, pero
0: es correcto.
2: No, pero. Ojalá y pueda encontrar otro equipo Guido Pizarro.
1: Te apuesto que Guido Pizarro en su currículo hubiera dicho: prefiero perder cualquier clásico y haber ganado las
0: finales. ¡Ah! ¡Todo mundo! ¡Claro! ¡Claro! ¡Todo mundo! ¡Claro! Pero para llegar a las finales, para jugar finales hay que llegar. ¿Alguno de los técnicos llegó o no?
2: O sea, tú te quedas con: no ganó nada, pero como no le ganó al Monterrey.
1: Con eso me quedo.
0: Yo me quedo con lo bueno. Okay. Yo me quedo con lo bueno, claro, siempre. ¿Ustedes creen que yo soy como los reventadores con los que trabajo?
2: ¿En algún momento te gustaría volver a Guido con Tigres?
0: ¡Claro! Toda la vida. Que se vaya a Argentina, que vaya a dirigir, no sé, segunda de España, primera de España, que se vaya a formar y regrese como el hijo pródigo. Aquí siempre te voy a estar esperando.
2: Pronóstico para el juego de Tigres de hoy y mañana en Monterrey.
0: Gana la Universidad Autónoma de Nuevo León 2-1.
2: Luis.
1: 1-1.
2: ¿Y Monterrey mañana?
0: Monterrey sufriendo 2-2.
2: 2-2. ¿Y en penales? ¿Quién se lo lleva?
0: El Inter.
2: El Inter de Miami. Sí. Ok.
0: 1-1. Pero lo falla Messi.
1: 1-1 hoy Tigres. 1-1 hoy Tigres, pero va a volver a sacarle.
2: 1-1 y en penales.
1: Va a ganar Tigres otra vez. Van a ver. Se repite.
2: ¿Y Monterrey?
1: Mati, te dejo tarea. Te la voy a dejar, ¿eh? Juégatela con la línea de 3. Juégate con la línea de 3 y mañana metemos 3-1.
2: Bueno, yo creo que Tigres hoy gana 2-0 y mañana el Monterrey gana 2-1. Mi nombre es Alan Samaniego, estuvo conmigo el buen Moy, estuvo conmigo el buen Luis, gran programa de Zona Mixta, una versión diferente. Gracias por habernos acompañado esta semana. Nos vemos aquí el lunes, primero Dios, y de aquí a que nos vamos a escuchar. Cuídese mucho, Dios lo bendiga. Bye.

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2: Fantasmagórica.
3: Amigos de la Octava, con el gusto de saludarle. Pues diría Pedro Navaja, sorpresas te da la vida. Y vaya que sí da sorpresas cuando uno piensa que ya no se puede, que el fútbol mexicano tocó fondo, que no se puede ya irse más abajo, pues o sacan una pala o compran un trascabo y se pueden excavar más para hundirse. Ayer, otra vez, de manera innecesaria o absurda, porque no creo que a la federación le convenga o le gusten que le mienten la madre como le mentó la madre ayer en las redes, sacó el pecho por Infantino, traicionando a la CONCACAF, que es opuesta a Infantino, porque son libres y soberanos de su voto. No nos engañemos. Gratis no fue. Lo que todavía no sabemos es a cambio de qué, las mentadas y un apoyo público de yo estoy con Infantino, aunque mi confederación y Monteagliani estén en la contra. Eso no es gratis. Algo hay atrás. Quizá piensan que si Infantino sigue, sí les va a dar la sede que tanto le interesa. No a la federación, a Doña Tele, la sede del 2029 del Mundial de Clubes, que no está firmado, que no es seguro. Que se quede Infantino, yo creo que dicen, sí vamos a tener, y ahí hay billete, ahí hay negocio, eso es lo que valen las mentadas de madre que nos van a dar. Quizá también que les eche la mano en algunos litigios que tienen en el TAS con el ascenso y descenso. Gratis ese apoyo, no fue. Y no le mentemos la madre a Mikel Arriola, el qué culpa tiene. Él es el cajero del supermercado, ¿en qué le vamos a mentar la madre? Porque el supermercado aumentó el precio del huevo. Pues él es el cajero, él no decide. Sí, se oye bien bonito que es el alto comisionado, pero no fue su idea. Él pone la carita, por eso le pagan y le pagan muy bien, pero no fue Mikel Arriola. ¿A quién le conviene quedar bien con Infantino? ¿A la federación? ¿A Monterrey? ¿A Tigre? No. Chapultepec 18 sigue manejando bien como buen titiritero. ¿O usted qué piensa? ¿A cambio de qué? El apoyo a Infantino. ¿Gratis? ¿Por ideología? No fue. Comenzamos.

0: Bienvenidos, bienvenidos amigos, qué gusto saludarlos. Aquí comienza el show de Octava Sports, en donde Nacho el Fantasma Suárez, que desde muy temprano posteó, reporta de Times que Víctor Montagliani, CONCACAF, el candidato más visible de UEFA para suceder infantil en FIFA, ya se acerca mucho a los 106 votos que necesita para lograrlo. 55 de UEFA, 40 de CONCACAF, evidentemente sin Federación Mexicana de Fútbol. Suman a Jordania con 96, Japón con 97, Australia 98, Nueva Zelanda 99, Corea del Sur 99, perdón, Nueva Zelanda 98, China 100, Irak 101. Se esperan sumar 135 en total. Es sin duda alguna ya la conversación que ha movido estos días, sobre todo Luis Castillo, te saludo con mucho gusto, Luis Enrique Alfonso. Después de otra vez el posicionamiento, por lo menos para nosotros como prensa mexicana, de la Federación Mexicana de Fútbol y evidentemente de la Federación Argentina y muchas más, que ayer se dieron a la tarea en decir, ojo, respaldamos a Gianni Infantini diagonal el procedimiento al cual él nos ha invitado a generar y hacer en la, en la Federación Internacional de Fútbol, Asociación FIFA. ¿Cómo estás, Luis?
1: Qué gusto saludarles, qué gusto saludarles. Ayer lo decía, pero pasó. El tema es, mira... Nacho decía, le sumaría el tema del Mundial de Clubes y lo que le debe Oyamani a FIFA, que no es nada. Entonces, yo me centro en eso, es parte de un lobbying que están haciendo para poder, o sea, para poder llegar ahí. Ahora, en democracia, se imaginan, lo más seguro es, y como es el movimiento, que Montagliani se convierta en presidente de la FIFA. Y se imaginan, a mí me dicen que un directivo mexicano estaría muy cerca de conformar ese comité ejecutivo de la FIFA, que desde los tiempos de Guillermo Cañedo no hay un directivo.
2: Urge un directivo.
1: No hay un directivo
2: de buen nivel que esté metido.
0: ¿Cómo estás, Luis Enrique Alfonso? Qué gusto saludarte con la playera aún puesta de tu rojinegro.
2: Mi rojinegro, para que no digan que nada más cuando estaba en Azteca o luego que andaba, no, ahí...
1: Ahora es la playera ahora de tu ex jefe también. O sea, qué curioso. Sí, tu ex jefe Ricardo Salinas, tu ex jefe Casanova, ¿no? Entonces, igual y después veas va a ser el dueño del Atlas, como va la inercia, ¿no?
2: Pues mira, mientras dé resultado, mientras no quiera copiar lo de Chivas, está bien. ¿Cómo te fue en tu partido de pádel ayer, Tocayo? Estuve buscando el link y no te vi. ¿Subiste de división?
0: Fíjate que no hubo. Acá seguimos en la concentración, de hecho.
2: ¿La concentración están chupando?
0: No. Ahí no estamos rehabilitando. Ayer tuve una lesión. Ahí andamos en el jacuzzi. Tocayo, no sé si se alcance a ver para los amigos de la radio. Está.
2: Yo creo que es un pretexto para no estar en tu casa, güey.
0: No. Andamos en rehabilitación. Ayer tuve una ligera ligera distinción ahí en la parte del músculo.
2: Distinción. Distinción es cuando te reconoces.
0: Distensión. Dije distensión, pero bueno.
2: Bueno, déjame nada más comentar algo de esto. Primero, para la gente, porque seguramente lo han estado comentando y hay gente que no está tan empapada de lo que está ocurriendo, ¿no? Saben que la Federación Mexicana está dando bandazos. Esta es quizá el cambio de poder o la negociación más importante en la historia de la FIFA y de la Federación Mexicana de Fútbol. Porque como lo ha dicho el doctor, lo dijo también Nacho, que nos deja su editorial y se va, es un momento, me parece, hasta histórico, porque está jugando con fuego la Federación Mexicana de Fútbol, porque debe favores, porque debe dinero y porque quiere torneos. Han dicho lo del Mundial de Clubes, también quiere el Mundial Femenil en 2031, que está...
1: Con Estados Unidos.
2: Está candidateado con Estados Unidos, con Jamaica y Costa Rica. Es decir... Hay muchas situaciones que a México le convienen que siga Infantino y por eso es este decantado apoyo que hay. Y de Argentina ni hablemos, pues todo lo del Chiqui Tapia que tenía la atención, que lo estaban investigando.
0: Mira, Luis Enrique, estaba sentado en el Mundial al lado de Gianni Infantino. Mira, el periodista Mario Campa, que ha colaborado en distintos momentos en el proyecto de la Octava Noticias, él mucho del perfil financiero, un periodista social con buenos ángulos, también expresó hace 5 o 6 horas con toda esta conversación que se está acelerando, De hecho, muy similar a lo que también el buen Miguel Ángel Luis Castillo posteaba hace un par de horas en sus redes sociales. Dice, con la suma de Argentina, estas naciones han expresado respaldo Infantino FIFA en modo supervivencia. Por mera casualidad, son algunos de los países peor evaluados en el combate a la corrupción.
2: Claro.
0: Pone Transparencia Internacional y se publica, para los amigos de la radio, hay un posteo que más allá que pasa de Mario Campa, sino es lo que están posteando en Inglaterra, en Estados Unidos, y también ahorita si quieren leo una parte de la carta de Tebas, que para que vean cómo en verdad se está empezando a dividir el bloque balompédico del planeta Tierra. Esa es una realidad.
2: Yo no sé
0: ahora,
2: si
0: cómo lo están, fíjate cómo le están entrando, Luis Enrique. Ellos dicen, ajá, el Corruption Perception Index, que es el CPI 2025, los ranks de los países con mayor número de corrupción, hay una lista de 181 países, y ponen el lugar de los países que se han manifestado a favor de Gianni Infantino. Te digo, la narrativa occidental, o eurocentrista, como a mí a veces también me gusta decirle que eso es lo que nos está pasando, quieren empezar a evaluar como una mecánica de corrupción este ejercicio de Gianni Infantino, cuando más allá de la corrupción creo que también hay otras conversaciones que también sería muy válidas escuchar. Argentina en el lugar 104, Marruecos en el lugar 91, Qatar en el lugar 41, Congo en el lugar 173, México en el lugar 141 está rankeado de percepciones de corrupción. Emiratos Árabes Unidos en el 21 es la mejor rankeada que apoya Gianni Infantino. Mauritania 130, Kuwait 65, Níger 124, Sri Lanka 107, Indonesia 109, Líbano 153, Mongolia 124, Filipinas 120, ¿no? Entonces, es una mecánica como de percepción y ¿sabes qué es lo que a mí me llama la atención? Que incluso ellos manifiestan de manera errónea, mucho periodista de las líneas de la corriente económica, política, social, o sea, ponen, se viene la Copa de Oro en México, listos para la preventa. Entonces, como burlándose de que creen que porque estén apoyando a Gianni Infantino, con eso van a tener un juego de Copa Oro, ¿no? O sea, eso es lo que termina llamando la atención, que a veces también son ángulos erróneos.
1: Porque no tiene que ver la Copa Oro, al contrario, es de CONCACAF. Fíjate que, a ver, no se trata de que unos son, fíjense lo que está recogiendo la BBC, que incluso, y termino y lo saludamos para tratar de hilvanar. La BBC acaba de publicar un video en Colombia de Infantino, y en esta misma nota, o sea, es el periodismo inglés, son los ingleses el que han tomado la manija de esto para derrocar a Infantino. Esa es la realidad. En esta nota que publican dice que Infantino, cuando fue elegido en 2016, por eso te digo, va a empezar a salir mucha bosta, va a salir a empezar mucha... Todo, o sea, si, como dirían... Si tú tenías un secreto bien guardado en el fútbol, con esto va a salir, porque ya está revelando BBC que Infantino declaró que la UEFA, hoy su principal opositor, le dio un presupuesto de 500 mil euros, 430 mil libras esterlinas externo, es decir, no reportado. ¿Para qué? Para financiar sus vuelos, para financiar sus viajes por todo el mundo, para presionar a las asociaciones miembros para que obstaculizaran las votaciones. Entonces, hasta ahora está saliendo todo lo que favorece al bloque europeo, pero también ya va a empezar a salir. Entonces, es decir, Infantino, por lo que reporta BBC, también lo operó a la UEFA hace 10 años. O sea, 500,000 euros para viajar en el mundo y obstaculizar votaciones. Es decir, vendrán días muy buenos, ¿no?, de muy buen, diríamos coloquialmente, de muy buen chisme, ¿no? Porque todos van a sacar sus trapitos al sol, ¿no?
2: De buen chisme, pero una vergüenza para el fútbol en general, como se estaba.
0: Y aquí es donde incorporamos al buen Carlos Ponce de León, mi querido Charlie. ¿De dónde viene para ti este apoyo de Federación Mexicana de Fútbol tan cantado a Gianni Infantino, Charlie?
3: ¿Qué tal, Enrique, doctor Luis Enrique? Mira, tuvimos la oportunidad de hablar con Mikel Arriola sobre esta propuesta. Obviamente es off the record, no podemos ser tan abiertos con lo que dijo, pero él lo analizaba desde un punto de vista mucho más objetivo, sin ver el tema político. Él decía, a ver, el tema es cederle... La pregunta clave no es si lo cedes o no lo cedes a iniciativa privada, una parte del mundial, un porcentaje del mundial para que te inyecte dinero y que crezca el negocio o que crezcan los ingresos, sino es qué le vas a ceder, cuáles son los qué es lo que le estás vendiendo, es decir, control de la Copa del Mundo o solamente una participación meramente financiera que se limite a yo le meto lana y entonces tengo un retorno, etcétera. A mí me parecía súper lógico porque era la administración de una empresa privada, ¿no? A ti el tema es que pues el fútbol es profesional, es una empresa privada que depende de cada una de las federaciones, etcétera, porque
1: se cortó.
3: Sí, ahí ya está. Y tiene que ser negocio porque, pues al final de cuentas, es fútbol profesional. O sea, los jugadores cobran y cobran muy bien y los torneos necesitan tener lana y desarrollo de fútbol y un largo etcétera. Entonces,
2: se le trabó el internet. Se quedó friseado.
1: Sí, ponía Charlie todo el contexto que venía, que al final es lo que termina desatando.
2: Ahí está. Venga, Charlie.
3: ¿Me escucho mal o algo por el estilo?
1: Se te corta.
0: Me escuchas como chicharroneado, pero se entiende bien y creo que es muy válido tener tu...
3: ¿Me vuelvo a conectar?
0: Lo que te estabas diciendo.
1: Ahí está.
2: A ver, bueno, dale.
3: Entonces, yo lo veía como una visión de negocio. Yo no creo que tuviera que ser un tema político. Lo que sí creo es que es un tema de la UEFA en contra de Infantino, del que todos se cuelgan, ¿no? Como es la UEFA y como es la voz más buena y como quieren poner a Montagliani para disfrazarle un poco de que no es Europa, sino viene también desde la CONCACAF. La CONCACAF que tiene Estados Unidos, el principal aliado de Infantino. Entonces, yo creo que es un tema asquerosamente político. Yo no creo que tenga que ver con un tema de fútbol, no creo que lo que hizo Infantino ahorita lo hicieron los pasados presidentes y lo va a hacer los presidentes que vienen, que vengan, a todos se les va a criticar por la forma de hacer el negocio, etcétera, porque parece que el fútbol es como si fuera religión, ¿no? O como si fuera la administración de un país, es fútbol y es fútbol profesional y termina siendo un negocio. Entonces yo creo que hoy el empuje viene desde la UEFA para tratar de retomar el control que perdieron con Infantino al momento de aliarse con Estados Unidos. Y yo no creo que tengamos que sacrificar a la Federación Mexicana de Fútbol porque salió a respaldar
2: Pero Charlie, ¿no crees que si esto no funciona, este apoyo, si Infantino, al final, que en marzo del próximo año son las elecciones, ¿no?
1: Tiene elecciones. Exacto, marzo.
2: Marzo.
1: Aunque el 19 de septiembre podría ser un día clave.
2: Ok, si por alguna
3: razón... pero ya retiró la votación, ya no va a ser el...
2: Si por alguna razón, pregunto, si por alguna razón Infantino deja su cargo en la FIFA, ¿no deja mal parado a México? Por todo lo que tenía, la cercanía, los movimientos, las candidaturas, lo de Ollamán, es decir, hay muchas situaciones que creo que están todavía de 2026 en cierre de caja y que no le convendría a la federación porque ha sido muy criticada su postura. Por eso, ¿no quedaría mal parado, pregunto?
3: ¿Con quién? ¿Quién va a ser el nuevo presidente?
2: Con Europa.
3: ¿Va a ser un presidente de Europa?
1: No, es Montagliani. A mí me parece que...
2: ¿Se van a tapar con la misma cobija?
1: Por eso te decía que hay un plan que un directivo mexicano acompaña a Víctor Montagliani en el Consejo Ejecutivo de la FIFA. Ese es el plan.
2: ¿Y cómo claramente daría las manos para que llegue Montagliani? ¿Qué beneficio?
1: Pero no, pero ese creo que no lo estás leyendo. Quien propone a Montagliani es UEFA. ¿Por qué dice? Es Europa la que propone a Montagliani.
2: Por eso,
1: ¿qué dice? ¿Qué dice? Bueno, en 10 años te lo cuento, ¿qué pasó?
3: No, está muy claro. Sí. Es porque van a controlar a Montagliani
1: desde Europa. Pero en 10 años saldrá como ahora con Infantino, ¿qué pasó? Que es cierto es que es una jugada maestra. O sea, en política nos están dando a tole con el dedo y muchos se están enganchando. Muchos se están enganchando, poniendo ya hasta la soberanía de México. No, es una estrategia que se está manejando Estados Unidos, México y CONCACAF. Y cuando venga el nombramiento de Montagliani y aparezca gente de US Soccer y México muy cerca de la FIFA, van a decir, ¿qué pasó? ¿Qué pasó?
3: Y además, imagínate, o sea, si Europa tiene el apoyo a Montagliani va a hacer su chapa con los de CONCACAF y ya con eso tiene la elección, con los que puedas medio convencer de África, de Asia, no, a Sudamérica ni lo contamos porque son dos votos pinchurrientos, ¿no? Aunque haya ahí más de
1: los de quién?
3: los de Sudamérica, los de CONMEBOL, no ni sirven, o sea,
1: son 10, es que, o sea, sí sirven nada, cuando no están sirven, tan cerradas, ¿no? O sea, eso, son 10.
3: Tú tienes a la UEFA.
1: Por ejemplo, ahí
3: está,
1: te va
3: controlando a Montagliani, trae los suyos. Y con CACAF, Montagliani se encarga de los suyos, ya está hecho. Ya está hecho, son más
1: ahora,
3: de 100 votos en una
0: pero,
3: en
0: un pero, de 200
1: no, no, no. ¿Cuántos, ¿cuántos son de la CAF? Sí, ¿cuántos son de la CAF? ¿Cuántos son de Asia? ¿Cuánto?
3: 50 y de Europa son 55, sí.
1: CAF son igual
3: 35, porque son no. Porque hay 6 que no votan, son 41 miembros, pero hay 6 que sí. No votan en CONCACAF, ahí ya tienes, ¿cuántos son? 90.
1: Aquí tengo el.
3: Con los que sumes ahí medio de Asia, con los que sumes medio de África, ya estás.
2: O sea, 50 más uno de los 200.
0: Yo veo, compañeros, una conversación que evidentemente, pues desde Sepp Blatter no se daba con situaciones como muy, muy decantadas, porque.
3: Lo mismo pasó con Infantino, Enrique. ¿Te acuerdas cómo llegó Infantino?
0: Sí, pero justo de lo que yo quería decir es.
3: Él era el secretario general de la FIFA, era el segundo de Blatter.
0: Que mira, yo veo
3: metió
0: que
3: el pie y él agarró la silla, lo mismo está haciendo Montagliani.
1: Por eso declara Infantino, UEFA me dio 500,000 euros para viajar por el mundo y boicotear a Josep Blatter. Ahí está, ¿eh? Ahí está la declaración de BBC.
2: Que decías de Inglaterra, que le están sacando los trapitos del sol a Gianni Infantino para que vean qué tipo de persona es. Y
1: claro.
3: ¿Ya escuchaste a Tebas? Al español, sí. Que no tiene nivel en el entierro, ¿eh?
2: No, pero le están dando con todo.
3: Digo, de Liga MX, de la Liga, no es de Federación. Y le está dando con todo, pues claro, lo están orquestando desde ahí, pero ahí estamos todos los demás. Es que la Federación Mexicana se está aliando con el diablo. No se está aliando con el diablo, simplemente ellos creen que es, que sí debe ser institucional lo que diga el presidente, pero ¿qué pasa? Que desde Europa ya... No, están orquestando todo, es un movimiento político. Me encantó el concepto que tiró el doctor. No estamos entendiendo la estrategia política que está moviendo, que está meciendo la cama, ¿no? ¿Cómo se dice? La mano que mece la cuna.
2: Que mece la cuna.
0: Que de todas maneras, aquí, por ejemplo, sí.
1: No me cierres, nada más, aclara lo que decía para... Emi, no me cierres el micro porque estamos platicando entre todos. 55 miembros de UEFA, África tiene 54... O sea, es decir, ahí está ya la paridad, ¿eh? Es por eso que los 10 de CONMEBOL, aunque digas pinchurrientos, no empiezan a valer más los 10. Ahí te va. Ahí es uno. A ver, déjame terminar. Uno. Asia 46, que es la confederación que se van a jugar. Con CACAF 35, serían 30, 80, 90 votos, ¿eh? 54 de África. Con CACAF 35, Oceanía 11. Y Sudamérica 10, o sea, esos 22 que dices tú, Oceanía y CONMEBOL, al final del día son los que te pueden equilibrar para bien o para mal una votación tan cerrada.
2: Se van a ir donde vean que está
1: claro
2: el grueso de poder. Eso es al
1: justo.
2: Final
3: que van a decantar. Y hoy estamos abonando a que ese tipo de federaciones digan, es que aliarse con Infantil está mal.
0: Denme chance, compañeros.
3: Estamos criticando a la Federación Mexicana de Fútbol y a cualquiera que mande un comunicado así.
0: El miércoles
3: estamos jugando el juego este
0: tema,
3: que dicta Europa.
1: Claro.
0: El miércoles que estamos platicando de este tema que pasó muy desapercibido en la agenda mexicana, es que la postura de UEFA es que si Gianni Infantino, por ejemplo, perdura, ellos se bajan ya de todos los torneos organizados en el tema FIFA, que incluye Mundial de Clubes. Entonces el Mundial de Clubes hoy pende de un hilo, hoy no existe realmente en el camino
3: ¿Y qué
0: vaya a seguir
3: que
0: el Mundial
3: Tebas?
0: De Clubes.
3: ¿Qué crees que quería Tebas lograr?
0: Pero ahí te va, Charlie, déjame
3: que termine, el caldo te lo prometo.
0: Es que a lo que yo voy es, hoy, para que la gente lo entienda, porque va a decir, bueno, ¿y esto qué le afecta al fútbol? Pues justamente este nuevos liderazgos que vayan a dar son para reformular muchas cosas. Una de ellas, por ejemplo, es Mundial de 64 o no, por ejemplo, del 2030. Diagonal, los calendarios. Hay una postura en donde estos nuevos poderes están buscando Mundial cada 2 años, tanto de clubes como Mundial de selecciones. ¿Qué está pasando también aquí? Hay una molestia generalizada, que nosotros la vivimos de manera directa, que es la UEFA agarró y dijo, yo tengo mi calendario muy marcado, eliminatorias de Eurocopa, eliminatorias del Mundial, y entonces además en las fechas libres que había, yo cerré el ostión con una llamada Nation League. Y entonces, váyanse a freír espárragos todo el planeta Tierra, yo me quedo Europa para Europa, y tengo muy pocas ventanas para jugar con los demás. Mis torneos de clubes, cada vez son más abultados, se viene de un experimento muy amplio y muy grande, viene el nacimiento de la Conference League, ¿no? Está la Europa League, está la Champions, y esa postura fue como, bueno, aquí está el verdadero epicentro del fútbol y todos los demás que coman alrededor de él. Y la FIFA, buscando estos nuevos liderazgos, dice, bueno, vamos a ponerle también equilibrios. Vino el Mundial de Qatar, vino ese primer acercamiento de estos fondos, estos dineros que Gian Infantino empezó a visualizar. ¿En dónde truena todo este ejercicio? Pues cuando pasa el tema por Estados Unidos y diagonal la vinculación directa que hay de intereses para la agenda que está manejando, como bien lo dijo Luis Castillo, la prensa británica, que ha sido la que se ha trincherado, la que ha dicho aquí no va a pasar esto, y develamos y empezamos también a sacar a la luz toda la situación.
1: ¿Cómo empezó en el día menos uno en el Estadio Azteca con el colega de BBC? ¿No? ¿Cómo empezó? Ahí no nos dimos cuenta, pero empezó la batalla de UEFA contra Gian Infantino con el tema de las visas.
0: Lo dijo, ¿no? Ah, eres, ¿no?, de la BBC.
1: Si eres de la BBC, ¿qué pensarías si en tu país llega la FIFA y el Reino Unido dice, estos países no pueden entrar a Reino Unido? ¿Qué pensaría si la FIFA trata de intervenir en eso? Fue una respuesta muy política de Infantino, ¿eh? Ahí empezó la real batalla 10 de junio del 2026 de UEFA contra Gian Infantino.
2: Ahora, yo les pregunto, que quizá también esa es una enorme duda que la gente le puede ir surgiendo cuando va conociendo todos estos menesteres de la política, de la politiquería que hay. ¿Qué va a pasar con Infantino? ¿Va a salir bien librado? ¿Tendrá que ceder el poder para evitar que haya consecuencias más severas?
3: No, ceder como para que él tome la decisión, jamás. Por eso,
2: ¿o sea, él no va a doblar las manitas?
3: No, viene una guerra por la silla, que yo creo, por cómo está la tendencia mundial, por el eurocentrismo del que tanto habla Enrique Bea, pues la va a perder Infantino y la va a terminar
2: bajo
3: ganando.
2: Bajo ese UEFA contexto, le van a empezar, los trapitos al sol están ahí y la guerra está declarada, ¿no? O sea, sí. Y está en un eje en el que no le conviene Infantino, se ha ido quedando sin aliados.
0: Que antes Inglaterra iba de la mano con Estados Unidos.
1: Ahora ya no. Entonces,
0: ¿Qué pasó? Gran Bretaña, bueno, en el Imperio Británico mediático, generaba la información y la verdadera policía era el FBI.
2: Mira, al final mundial fue la tumba de Infantino.
0: Cancelaba a los agentes, era el FBI.
3: No fue el mundial.
0: Los intereses del gobierno actual.
2: Lo que pasó con Irán, la cercanía con Trump.
0: Déjame terminar, Vicente, para no amontonarnos, déjame terminar. El estadounidense, pues claro que ellos quieren este nuevo orden mundial. Agenda 2030, compañeros, nuevo orden mundial. A como nos veníamos.
3: Mi Enrique Veas debería escribir un libro cada vez que tenemos. Todo,
2: pero sería novela dramática con muchos temas.
1: Fíjate, nos estamos discutiendo acá y rasgando las vestiduras. Como en democracia, los que hoy apoyan a Infantino y gana Montaglani, se adhieren a Montaglani y se acabó. Y va a pasar. Esos son los escenarios reales. ¿Por qué? Y lo has dicho muy bien, Luis Enrique. Porque es. Y lo he dicho, yo he dicho también, es una empresa, es una SADCB o una SAP que genera millones y millones y millones de dólares. Si gana Montagliani, se adhieren los demás. La gran interrogante es, ¿cumplirá la amenaza UEFA de irse de la FIFA si hay otro mandato jamás, de Infantino? Yo no lo creo.
3: Jamás.
1: Pero yo no lo creo.
2: ¿Por qué no creen que el Mundial fue la tumba de Infantino? Por la relación cercana que
1: tenía. No sé si lo dije acá.
3: Pero no, es que no fue propiamente el Mundial. Si hubiera pasado el Mundial y Infantino no hace esta propuesta, no pasa nada, ¿eh? Es más, si no se revela esta propuesta, como fue en la prensa inglesa, Infantino gana la votación dormido. Pero como está la guerra abierta y tuvo un terrible manejo, un timing político asqueroso.
1: Que lo reconocen ellos, ¿no?
3: No les dio la cabeza de, acaba de pasar el Mundial, ¿cómo, güey, te vas a aventar? Ya estuviste por el precipicio y ahora te estás sacando la cabeza, pues cabrón, o sea, espérate a que se tranquilice todo, a que tenga menor tiempo. Fue un timing político terrible. Eso es lo que le va a costar a Infantino la chamba, porque les dio el pretexto perfecto que necesitaba Europa para recuperar el poder.
1: Ahora,
3: ¿Qué significa que Europa recupere el poder? Simplemente que los calendarios, que ya no vamos a tener Mundial de 64, porque solamente se va a jugar en España, en Marruecos y en
1: Portugal.
3: En Portugal, solamente va a haber un partido ahí para de tentempié en Argentina y en Uruguay y en Paraguay, pero ya no va a haber grupo, es decir, ya no va a haber necesidad de crecer los 64. Y ese tipo de cosas, el Mundial de Clubes, pues se va a mantener, yo creo que sí, aunque es una idea de Infantino, creo que sí se va a mantener cada 4 años en lugar de cada 2, como lo que hay Infantino. Solamente recordemos, Infantino cuando dijo un Mundial de 48, todos pegamos el grito en el cielo y ve qué maravilla de Mundial de 48 nos dio. Nos dio historias fantásticas, democratizó el fútbol y pues bueno, así
1: funcionó. Fíjate,
3: el Mundial de Clubes, ¿qué tal estuvo? Estuvo muy bueno.
1: Muy bueno.
3: Es más, el Mundial de Clubes revitalizó indirectamente a la CONCACAF, a la pinchurrienta CONCACAF. Ya hoy tienen jugado.
1: Perdón, compañeros, no lo veo en verdad en el terreno esto que están planteando, ¿no? Yo lo veo más elevado. Ya hay una información en la que Gianni Infantino le va a levantar el castigo a Rusia. Entonces, ¿quién va a entrar en escena mundial? Vladimir Putin. Entonces, hoy, Gianni Infantino, para bien y para mal, tiene un gran aliado que es Donald Trump. Y hay que recordar que Donald Trump ve con buenos ojos a Vladimir Putin. No está el distanciamiento como estaba con el anterior presidente Joe Biden. Entonces, hoy, Gianni Infantino va a tener a dos grandes, ¿cómo podríamos llamarlo? No publicistas, sino consejeros. Una llamada de Trump a algunos países, otra llamada de Vladimir Putin a sus aliados. Yo lo veo muy político Yo lo veo más allá del fútbol y que sí, y que Montagliani y que la Federación Mexicana de Fútbol, estamos ante eso. Estamos ante eso,
3: Uno pensaría...
0: Déjame
3: decir una cosa ya. Esto que dices de gobierno, uno pensaría desde México, pues ¿qué tiene que ver el fútbol con gobierno? Lo que pasa es que nuestro país es muy distinto al resto de los países. La Federación de Fútbol del resto de los países normalmente depende de gobierno. Son nombramientos que se hacen desde una Secretaría de Deportes, desde una Secretaría de Gobernación, desde el propio gobierno, porque el fútbol es la parte de pan y circo al pueblo, ¿no? Normalmente la mayoría de las federaciones están regidas por los propios gobiernos de los países y entonces ahí entra lo que dice el doctor Castillo. Vladimir Putin con la que pueda tener o Trump con los países que pueda tener injerencia, ahí sí puede ayudar a respaldar finalmente Infantino. En nuestro país no pasa.
1: Porque es muy fácil. País,
3: la federación es un ente bien distinto.
1: Europa.
0: Que Claudia Sheinbaum ayer volvió a poner el tema del ascenso y descenso y la
1: federación
0: de fútbol le vale madre.
1: Porque es un ente independiente, fíjate, ahí te va. ¿Por qué yo digo que sí es más allá y es geopolítica? Hoy UEFA es un solo bloque, pero si el señor Putin le habla al primer ministro de Polonia, si le habla al de Alemania, si le habla al de Suiza, oye, ¿sabes qué? El gas natural que depende media Europa de Rusia, ¿qué crees? Pues te voy a dar un descuento, ¿no? Púmbale. Es eso, así es. Y Trump va a negociar de esa misma manera para sumar los votos. Yo lo veo de esa manera.
3: ¿Un mundial en Rusia? Ah, no, ya lo hicieron.
0: Emilio, vete con los mensajes.
1: Puta, ¿qué?
3: Eres tú el que se escucha mal, Enrique.
2: Sí. Se corta. ¿Viste, José Saavedra? ¿Será que Trump deja a Infantino quitar el bloqueo de FIFA para Rusia? Eso es lo que estaba justamente diciendo el doctor hace un momento. A ver, dice. Así 15-15. Oigan, digan por qué el América van a jugar 100,000 partidos en el Azteca, inclusive la Leagues Cup, siempre ayudando a los aguiluchos. Digan algo, no vi ningún post de récord de eso. Interesante.
3: Pues no van a jugar 100,000. Así, no van a jugar 100,000. Entonces, ¿qué? También criticamos al Toluca porque van a jugar 2 partidos de Leagues Cup y también a Tigres. Pues son los. ¿Sabes por qué se los dieron?
2: ¿Por qué?
3: Porque son los mejores rankeados en la CONCACAF, porque son campeones, porque han sido campeones recientes. El día que equipos como Chivas vuelva a ser campeón de la CONCACAF, seguramente le darán un partido de Leagues Cup, pero para que pase eso...
0: Ahorita regresamos con el tema de la Leagues Cup. Yo nada más quería abonar y apuntar también que incluso la agenda supera a estos ministros, también es un tema de fondos, aunque a la gente le moleste. Hay fondos de muchísimo poder y mucha lana metidos en el juego ya del fútbol. que claro que son los que también empiezan a mover los hilos. Ahí es donde también hay que apuntar, o sea, cuando bien lo decía Nacho, oye, Mikel Arriola, ¿por qué? Pues no es Mikel Arriola, son los dueños que obviamente están cercanos
2: ya órdenes,
0: a una nueva repartición de, nuevo, ¿verdad? De recursos.
1: ¿Saben quién organizó? Estoy por obtener un documento de quién organizó lo del castillo de Chapultepec y de otra cena que hubo el día de la inauguración.
0: ¿Otra?
1: Sí, hubo otra.
0: Ah, caray.
2: Te digo que van a salir cositas todavía. Creo que ya no va a dar tiempo
0: de
2: toma y daca
0: porque hay una entrevista de Jimmy y está el tema de...
1: Espectacular.
0: Estaba en este fin de semana. Entonces ya nada más rápido por el tema de toma y daca. ¿Algún comentario del X-Cop, Charlie?
3: Maravilloso torneo.
2: A mí me gusta. ¿Lo estás diciendo en serio, Charlie? ¿Te gusta la League's Cup?
1: Sí. Yo estoy... A mí, ¿sabes qué? No lo están aprovechando los equipos mexicanos como, por ejemplo, el América. En transición. Y ayer, vapuleando a su rival del MLS. Es como lo tienes que aprovechar. Claro, y este desdén que hay de los equipos en general han sido pocos... Imagínate Atlas, ¿no? Que dijera... Voy a potenciar porque ¿qué probabilidades hay de que gane la liga? Muy pocas. Aunque se enoje el señor Bejos. Hay muy pocas, señor Bejos, que gane la liga.
3: Enrique, que trae su playera al sol.
1: Muy pocas. Entonces, si tú ganas la League's Cup, te legitimiza como nuevo dueño.
0: No, y te mete a la Champions Cup, Luis.
1: Sí, Cholos.
0: Te mete a la Champions Cup.
1: ¿No? ¿Cuántos años tiene que se perdió la medianía Cholos? Se dice y no pasa nada, mucho les da miedo. Jorge Alberto, esa sería la oportunidad y ayer perdiste en Austin. ¡Pum! Te metes a la Conca Champions y vuelves a tener este panorama. Pero no les han vendido bien en el plano deportivo lo que significa la League's Cup. Es una buena oportunidad para Puebla, que compite, o sea, para los equipos que no tienen, o no es que no tienen... que tienen pocas posibilidades de ser campeón en el fútbol mexicano.
3: Claro, pero ¿tú sabes lo que significa para Atlante calificar a este?
1: Imagínate, ¿no? Un logro.
3: El Atlante tiene 0.1 probabilidades de ser campeón en la Liga MX, pero que se meta a cuartos de final de la Liga.
1: Y Miguel lo sabe, pues el Piojo lo sabe.
3: Va a validar un proyecto que llegó con
1: una franquicia. Mira, Rayados de Monterrey con Matías, lo sabe. Muchísimo. Es un gran paso.
0: Ahora también, Luis, desde quitarnos un poco la soberbia, también no crean que porque la quieran ganar la van a ganar. Y es el tema, por ejemplo, Chivas lo jugó a tope y no pudo contra el LAFC, por ejemplo.
3: Oye, por favor, ¿podemos grabar estas palabras de Enrique Veas para ya poder sacarse las cartas que inicia el torneo y habla de que Chivas va a ser campeón, pero igualitas? A ver, ¿cómo fue, Enrique? No porque la quieran ganar, quiere decir que la van a ganar. Esas palabras se las vamos a poner en un espejo, Enrique Veas, cada vez que vuelva a hablar de las Chivas, cada vez que inicia un torneo. Perfecto, gracias, Enrique.
2: Yo creo que...
0: Pero bueno, hay muchos comentarios que...
2: Nada más una cosa, yo sé que tenemos que cortar porque hay bloque.
0: Comentarios, ¿verdad, Emilio? Eres muy mala persona, Emilio. O sea, tú también creciste así, Emilio, produciendo y pidiendo una oportunidad. Yo me acuerdo cuando tú me escribiste para pedir una oportunidad. Hay mucha gente que
2: escribe... Y tú lo citaste en un callejón oscuro, me dijo...
0: Y que tú, Emilio, no les des la oportunidad de que se lean, güey. Es una falta de respeto que luego creen que somos nosotros.
2: Oye, nada
0: solamente,
2: más de rápido.
0: Por favor, no pongas al Minotauro.
1: Pon todos.
0: Minotauro, dos semanas, no. Por favor, ese sí no lo pongas.
2: Eso no es un ejercicio periodístico democrático. Estás silenciando a alguien.
0: No, Luis Enrique, ya
1: Minotauro. Sí, tú que hablas de democracia y transparencia, creo que sí. Sí, eres como los que de Prista se convirtieron a Morena y así, ¿no? Entonces,
2: pero nada más para lo de la League's Cup, entiendo que quieran, o sea, el lado competitivo, de exposición. No sé si es un tema que no le han vendido bien a los equipos o también la falta de interés institucional en los premios, en lo económico y también en que quizá los idas y vueltas hoy, los beneficios son para tres porque están rankeados. Tendría que haber mucha más apertura para que realmente esta rivalidad se sienta en la cancha y con los aficionados, y no nada más en las nóminas.
0: Vamos a hacer una pausa, compañeros. Regresamos. Jaime Adán Sandoval, entrevista imperdible. Tenemos todo el tema de centroamericano para cerrar y mucho más hoy aquí en el show de La Octava Sports.
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6: 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Nuestra red de infiltrados informa que, quien calladito y sin hacer olas, se sigue moviendo es Javier Navarro, el coordinador del Gabinete de Buen Gobierno, pues ayer se inauguró el taller de paradiplomacia y asuntos internacionales en Aula Cuarto del TEC de Monterrey. Dicen los infiltrados que el también presidente de la Asociación Mexicana de Oficinas de Asuntos Internacionales de los Estados, ofrecerá hoy una rueda de prensa en el lugar para placearse con el pretexto de este evento, que aborda dará temas del comercio internacional con Estados Unidos. De acuerdo con los organizadores, la intención del encuentro es hacer que la Secretaría de Relaciones Exteriores y los negociadores mexicanos del T-MEC volteen cada vez más al norte, y específicamente a Nuevo León, cuando se trate de comercio internacional. 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
2: Estamos para platicar con Daniel Langre, quien será el encargado de llevar las riendas de un torneo especial en Cancún, un torneo especial que es Challenger, pero que parece 250, ya lo estaremos hablando en unos momentos, porque será un evento espectacular de tenis que vendrá una vez más a nuestro país. Y por eso nos acompaña Daniel Langre para ir platicando, desmenuzando qué nos espera ya en unos días, en una semana, lo que será esta participación en el Challenger 125. Mi querido Daniel, qué gusto saludarte. Jaime Sandoval de este lado. ¿Cómo te va? ¿Ya listo o no para esta aventura tenística que tendremos en nuestro país?
3: Hola Jaime, ¿cómo estás? Mucho gusto estar aquí contigo. Pues mira, la verdad es que muy emocionado porque el año pasado fue un torneo increíble para todos los que estuvimos ahí presentes, entonces que podamos hacer esta segunda edición nos tiene a todos muy motivados. Causó muy, muy buen impacto tanto en la afición como en los jugadores y los acompañantes de los... Entonces, además de que Cancún es súper atractivo para todos los extranjeros, como torneo se llevaron un excelente sabor de boca y eso, pues para todos los que estamos detrás de las cortinas fue muy halagador.
2: A ver, Daniel, veo la lista de jugadores confirmados de singles. Está Luciano Dardieri, el italiano, está Juan Manuel Cerúndolo,

0: Sebastián Báez, los dos argentinos, igual Burruchaga, Thiago Agustín Tirante, Dein Shapovalov, que viene de la final en el Abierto de los Cabos, está también Camilo Hugo Carabelli, Roman Safiulin, el ruso, y me puedo seguir con una cantidad y una lista enorme. ¿Cómo hacer para conseguir en esta semana un cartel tan bueno como el que viene en esta segunda edición? Cuéntame un poco.
1: Pues mira, lo mencionaste al principio, a pesar de que es un Challenger 125, parecería un 250. Inclusive ayer hablando con un amigo de la comunidad, me decía, bueno, parece no nada más un 250, sino en algunas ocasiones hasta un 500 bajo. Entonces, sí tenemos la fortuna de contar con tenistas de un ranking muy alto, y no nada más de un ranking muy alto actual, sino tenistas que también llegaron a tener un ranking muy alto en el pasado, como es un Denis Shapovalov, que actualmente está en el 40 y tantos del mundo, pero bueno, ya estuvo de número 10. Y la lista es muy buena, y te voy a decir por qué. Se combinan dos o tres factores muy importantes. De entrada, Cancún es una sede muy atractiva para todos, para los tenistas también. Las condiciones que se dan son inmejorables, porque las instalaciones del Cancún Country Club son de primer nivel. El estadio y el grandstand creo que también están en un y crean una atmósfera pues muy acogedora para todos los aficionados que fueron el año pasado y que van a ir este año. Pero una de las razones principales para que podamos contar con este nivel de jugadores es la fecha tan estratégica que tenemos en el calendario. ¿Por qué? Porque estamos ubicados en la segunda semana del Masters 1000 de Cincinnati, justo antes de la semana de calificación del US Open en Nueva York. Entonces, esto nos convierte en una especie de puente de los jugadores que van a pasar de Cincinnati hacia el US Open en Nueva York. Atractivo porque, para complementar, las condiciones de Cancún en esta época son muy parecidas a las que ellos se van a enfrentar en Nueva York. Hay humedad, hay calor, una cancha dura con pelota, la misma pelota con la que se va a jugar en Nueva York. Entonces, toda esta combinación de factores que te menciono, más la calidez que tuvo la gente cancunense de recibir a estos jugadores el año pasado, creo que es lo que hacen que estemos viendo un 250 disfrazado, ¿no?
0: Sí, de acuerdo, sobre todo porque de verdad ves la lista y muchos quisieran tener estos nombres, ¿no? La fecha es estratégica, bien lo mencionas, y también más allá de estos buenos colocados, ¿no? De estas figuras del tenis, está el mejor latinoamericano rankeado. Hablabas de Shapovalov, que fue una gran sorpresa en su momento y terminó siendo top 10 del mundo, pero también hay sangre nueva, ¿no? Y las wildcards me parece que son para Kwame y para Darwin Blanche, que son dos tenistas que prometen mucho. Uno fue la sensación en Roland Garros, y que también estarán incluidos en este torneo, ¿no?
1: Darwin Blanche y Kowame son lo que se les llama el Next Generation. Son los jugadores que son menores de 21 años, y ellos tienen una cantidad determinada de torneos en los que ellos pueden elegir, y el torneo les tiene que dar un wildcard. Me parece que son 8, pero no te quiero mentir, pero tienen un cierto número de wildcards al año. En esta ocasión, tanto Darwin Blanche como Kowame nos escogen a nosotros como uno de esas cartas que ellos tienen. Entonces, esto quiere decir que, si bien no tienen el ranking, porque están como en el 215, en el 220 y pico, si no tienen el ranking para entrar directamente a nuestro torneo, se les da esta exención de que puedan ellos integrarse al cuadro del main draw. Los wild cards.
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0: 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Vámonos, señores, bienvenidos a una peña más aquí en vivo y en directo desde el Chagoyos Sport Bar. Acuérdense que estamos en Manuel L. Barragán, esquina con Topo Chico. Y bueno, hoy va a ser un programa especial, un programa donde vamos a ver todo lo que está sucediendo en la Liga MX, en la Lisco, y sobre todo la previa ya, porque hoy a las 7 de la noche Tigres juega su segundo partido allá en la Lisco. ¡Mandamos saludos a la gente que nos va escuchando por la 92.1 de FM, 660 de AM, y en nuestras plataformas de redes sociales, en Facebook, en YouTube, en Instagram, bien, por el link de abcdeportes.mx. ¿Hay mucho tema? Claro, vamos a hablar de todo lo que sucedió con Monterrey, con lo que sucedió con Tigres, el arbitraje, que ahora sí, que ahora no. Todo eso lo estaremos hablando en esta peña, la peña de Balonazos Night. De 2 horas, acuérdense que vamos a estar de 4 a 6 de la tarde. Presento a mi amigo, mi compañero, Marco Antonio Pérez Alvarado, el famosísimo joven Maravelo. Compañito, ¿cómo estás? Buenas tardes.
1: Buenas tardes, mi querido Wally. ¿Cómo están, señores? ¡Bravo! Señores. Bienvenidos a una falla más de Balonazo Nice aquí en Chagoyos, donde se pone sensacional, señores. Así es que, ya lo saben, cáiganle, aún hay tiempo. Y como dice mi compadre, 2 horas, voy a llegar ahorita, un poquito más al ratito, lo que usted quiera, pero véngase aquí a la mesa del debate porque se va a poner bueno. Monterrey pierde, Tigres empata y gana en penales. ¿Qué sigue? ¿Hay posibilidad para Monterrey? Lo dudo. Para Tigres todavía hay chance, pero Tigres no ocupa mucho porque ellos ya están dentro de lo que sigue. La liga lo seguiremos viendo porque aún hay más, señores, de la... ¿Cómo se llama esta fregadera que estamos jugando? La Liga Fregadera, porque ya la andaba. Lisco. Pero bueno, señores, antes de iniciar, porque hay mucho tema, Rayados, hay Tigres de este lado, está el famoso Grillo allá, que anda muy pensativo, compadre.
0: El Picero.
1: El Picero. Pero mando saludos a nuestros patrocinadores, querido Boli. 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
1: Correcto, correcto. Bienvenidos, señores, a la peña de Balonazos Nice aquí en el Chagoyos. Cáigale, señores. Gracias, Bolí.
0: Muchas gracias, compadre. Bueno, vamos a presentar a nuestros peñistas y del lado derecho presento a mi querido amigo Jeramanzo, alias
2: el Pipi. ¿Qué tal? ¿Cómo están todos?
0: Dale, dale, dale.
2: Empezamos, hombre. ¿Qué tal? ¿Cómo están todos? Pues bueno, vamos a hablar un poquito de lo que nos toca aquí, si nos dejan hablar de este lado.
0: Échale, bienvenido, mijera. También tenemos a Juanito, alias el Tigre de Acero.
3: ¿Qué tal, raza? Muy buenas tardes. Qué bueno que vengan. Vénganse, déjense venir aquí al Chagoyos, el cual tendremos 2 horas de balonazos, balonazos nice, balonazos relax. Y después, lógico, la previa del partido del más campeón de Nuevo León, Tigres.
0: Muy bien, mi Tigre.
4: Tigre de Acero.
0: Y también tenemos, ya tiene el micrófono, también tenemos a mi querido Cristian, alias
4: el
0: Grillo, pero también el Picero. Wey.
1: Vamos a poner el Grillo Picero.
0: El Grillo Picero.
5: Llegaron las pizzas. Buenas tardes, sí, 2 horas aquí para hablar sobre la liga. Y antes que nada, felicitar a la selección femenil que se llevó el oro ayer.
0: Ah, sí, muy
5: gracias,
0: buen partido.
5: Natalia.
0: Muy buen partido. Muy bien, también tenemos a mi compadre aquí con nosotros, mi querido amigo compadre, el Potro, alias el D'Alessio.
6: Gracias, compadre, un gusto estar nuevamente con ustedes, Bolillo, joven maravilla, aquí nuevamente en la Peña Balonazos, la Peña de los Amigos, en donde disfrutamos mucho siempre el comentario del fútbol y a los amigos. 2 horas hoy tenemos de 4 hasta las 6 de la tarde.
0: Gracias, compadre. Y bueno, como bien lo saben de allá, al último tenemos a Lalo Anguiano, alias el Calimán.
7: ¡Aplausos, culés! Yo les aplaudí a todos. Jodido, tan jodido. Señores, un saludo para todos ustedes. Bienvenidos a la peña, a la grandiosa, espectacular, sincera, real, sin hipocresías, directo al corazón, las peñas de balonazos nice. Ni una como esta. Y cuéntenlas, y cuéntense, y pueden hacer stand-ups de lo que quieran, pero estas peñas inigualables. Bienvenidos a todos ustedes, todos.
0: Gracias,
7: los abrazo. A la distancia, mis queridos amigos.
0: Y del anciano, compadre.
1: Claro, compadre, empezamos con mi buen amigo, mi compadre, mi hermano, claro. Mi querido Güero Vaz, alias
8: el Huachinango.
9: Hola, está Rosa. Bienvenidos a todos. Gracias.
7: ¿Son novios?
9: Gracias.
7: ¿Son novios?
9: Invitar a toda la recita que compartan la transmisión para llegar a más gente.
7: Marco, eso, Marco, ¿es tu novio?
1: Es mi buen amigo, mi compadre, mi hermano, compadre. Y también tenemos de mi lado izquierdo, claro, un conocedor del fútbol, un conocedor del programa, rayado de corazón, mi querido profe de oro, alias...
7: ¡El Tomacalles!
6: Pues aquí estamos, Marquitos, aquí estamos, Chuy, en Balonazo Night, y pues me da mucho gusto compartir el micrófono con ustedes, con grandes conocedores del fútbol. Nada más que ahora andan muy grilleros. Allá.
1: ¿Quién? ¿Grillero?
6: Pues bueno, el grillero. Ahorita lo vemos.
7: Llegaron las pipchas.
1: Tenemos el izquierdo, otro rayado, bien rayado, conocedor de fútbol, claro que sí. Mi querido Bertoldo Coronado, alias
0: Jaimito el Cartero.
10: Muchas gracias por la invitación. Muchas gracias el día de hoy. Mucho tema, demasiado tema. Por eso hoy, mucho tiempo, 2 horas, para poder desmenuzar lo que sucede en ambas ligas.
0: Es correcto.
1: ¡Adelante, compadre!
0: ¡Gracias, Aldo!
1: ¡Gracias, señores!
0: Y bueno, un saludo a nuestro productor, que ya está de vuelta con nosotros.
1: ¡El Flaco! ¡El Flaco Dex!
7: ¡Alias el Chupatruzas de Limón!
1: ¡El Flaco Dex!
0: De estar comiendo pura comida en la calle, eso sí, es malo. Pero
7: oye,
0: bueno.
7: Oye, güey, si enflacaste, güey, te dio una
0: vida. Ya, hoy parece una libélula. Pues bueno. Muy bien, empezamos con el programa. Pero
7: casi desaparece.
0: Esta semana estuvo prácticamente llena de Leeds Cup y hubo partidos importantes donde los Tigres se enfrenta al Salt Lake City y Monterrey al equipo de
1: Orlando
0: City. Y bueno, Tigres saca el punto extra, como bien lo dijo Marco. Y en Monterrey hay muchas cosas en donde, primero que nada, compadre, y lo pongo aquí en la mesa, el señor Almeida dijo, yo voy por todo.
1: Claro.
0: Y cuando pone esa alineación...
1: Ya desde ahí está mal.
0: ¿Qué pasó?
1: Yo creo que, como lo acabas de decir tú, mi querido Bolí, pero cambia todo a raíz de que tú, al momento que yo voy a la alineación el miércoles, sale esa, la anterior, con un cambio, que era el Dorbelín por lesión, que estaba listo para jugar, pero no lo quisieron arriesgar. Al darle ese cambio, más otros 6 cambios, que la verdad el equipo, cuando tú lo ves y ves la lesión que pone mi querido Almeida, compadre, ¡ah, caray! Como 8 cambios hizo, pero como que no se veía mal el equipo, en cuanto tú lo ves, bueno, a ver qué va a hacer. Pero cuando tú hablas y dices, voy por todo, y ves a los que pones, a ver, ¿te estás contradiciendo tú solo o qué estás haciendo?
0: Okay.
1: ¿O qué estás haciendo? Mal funcionamiento. Llegaste, claro, tuviste llegadas a gol. El rival tuvo llegadas a gol, claro que tuvo llegadas a gol. No te viste tan mal, perdiste, claro que perdiste. Bueno, a ver, ¿me vas a dejar hablar, compadre? Ahorita puedo platicar contigo si gustas.
0: Dale.
1: Quiero que una vez se levante, señor, y si está yendo, que diga.
0: Yo quiero preguntarle,
7: Marco. Cálmate, Marco, por favor. Te está viendo Don Pilo.
0: A ver, señores, vamos a poner orden para que se lleve una peña buena, bonita. Ok. Bertoldo, yo creo que con la alineación que ahorita Marco comenta, en donde prácticamente pues se ve que Almeida no da lo que él dijo que iba a poner lo mejor, pues yo siento que el poner a una defensa como Rica Chávez, como Arriaga, como el mismo de Estefan Medina, el mismo Mochis, el Corcho, o sea, son jugadores que prácticamente son del primer equipo, o son también del B.
10: Mira, aquí si piensas de forma inteligente, la verdad, esta liga, este torneo, nos debe servir, lo deben de tomar todos los equipos de la Liga MX como una pretemporada, porque la verdad no traen mucha pretemporada todos los equipos, tienen 3 partidos apenas, la otra liga ya va a mitad de temporada. Entonces, si lo toman de esa manera, yo creo que es una forma inteligente de ver las cosas. Por otro lado, la alineación con que inicia Monterrey era para ganar. O sea, definitivamente...
0: Por ahí no va.
10: Por ahí no va de que aquel entregó el partido y que esto... No, señor. Está bien planeado, está bien intencionado. Desafortunadamente, las cosas no salieron por otras cuestiones que no pueden decirse que son extrafútbol, porque no, están dentro de la cancha lo que sucedió y bien visto. Claro. El primer gol de La Rosa jamás... Sí, analízalo cuantas veces quieras y jamás es fuera de lugar. Desde ahí ya te condiciona. Al momento que te condiciona de esa manera, pues ya te empieza a crear el desánimo. Y luego 2-3 jugadas parecidas, similares, unas a favor y otras en contra. Bueno, a favor no hubo, que era la misma jugada vista de diferente manera por el señor árbitro. Yo, en realidad... No sé por qué dicen que en Estados Unidos, que la mejor tecnología y que todo lo que tú gustes y mandes. El VAR sigue trazando esas líneas cuando en el Mundial vimos otra cosa. Yo creo que esto deja mucho de qué hablar. La Liga MX es una liga agachona que no sé qué pretende con tal de que... Bueno, sí, con tal de que le sigan respetando el no descenso, acepta todas las condiciones que le ponga tanto FIFA como... Pues nuestros vecinos, y honestamente, honestamente, yo creo que inteligentemente deben tomarlo como pretemporada.
0: Ok, yo creo, contestando nada más, y ahorita te doy la palabra, les doy la palabra, yo creo que con respecto a lo que comentas tú, Bertoldo, sobre lo del fuera de lugar, es una, la verdad, queda mucha duda. Yo, la verdad, si el abanderado lo marca o no lo marca, debe de quedarse la decisión, porque... Si tú ves el trazo de la línea, a nosotros, y me imagino que ellos lo ven del lado...
1: ¿De la banda?
0: Con un ángulo no recto. Entonces, esa es la duda que queda. Ahora, se lo están marcando a Yuca, no a Orellano. Y esa es la duda que puede ser. Pero bueno, yo creo que lo más que se vio fue el penal que le marcan a Monterrey, que no era.
1: Nomás antes de que mi compadre, porque no, no estoy guardo con mi compadre, no puedes tomarlo como pretemporada sabiendo que tienes que ir tú al Mundial de Clubes. No lo puedes tomar como para mí. Como pretemporada, no, compadre, claro, ya tuviste cuánto tiempo con Almeida, cuando te fuiste, viajaste y fuiste donde tú quieras. Pretemporada, la League Cup, no, porque tenías que ir por ella. Tienes 2 partidos, a ganarlos y a ver qué sigue, si te alcanza.
10: Yo no hice referencia exclusiva al Monterrey. Yo dije, los equipos de la Liga
1: pero te preguntaba por
10: deben
1: Monterrey,
10: ¿no? de tomarlo de esa manera, si son forma inteligente. Ahora, yo como rayado... Yo lo vi muy tendencioso, no solo, como dice él, se puede ver y se puede marcar o no marcar ese fuera de lugar. Estoy correcto, pero al menos lleva el mismo argumento, lleva el mismo criterio para jugadas, para jugadas similares. Entonces yo creo que ahí sí hubo algo tendencioso.
7: Sí, complementando un poquito lo que dicen los dos, yo estoy de acuerdo porque lo que dice Maravilla tiene toda la razón. Hay equipos de la Liga MX que sí lo pueden tomar como pretemporada.
1: Claro.
7: Incluso, no teniendo camita, pero para mí Tigres lo podría tomar como pretemporada porque ellos ya están en la siguiente Champions Cup. Rayados no, ojo, Rayados que le da mucho peso a lo internacional y muy válido y lo que sea, pues en este momento está perdiendo la oportunidad de ir al siguiente Mundial de Clubes, a menos de que en este torneo llegue la final, ¿verdad? Pudiera ser.
0: A los primeros 3.
7: A los primeros 3 lugares.
0: A
7: los primeros 3 lugares, exactamente. Entonces, nada más, ojo con eso, o sea, creo que aquí Almeida o una de dos, o tiró el torneo por la borda, que podemos pensar si sí o si no con esta alineación, o por eso te digo, una de las dos, o subestimó al rival. Dijo, ¿sabes qué? Con esto puedo ganarles, ¿no? Puede ser la segunda, como dice mi güero. Pero aquí lo importante es esto. O sea, dice Bertoldo, con esta alineación los pude haber ganado. Sí, pero no es tu cuadro titular. O sea, no saliste con lo mejor. Creo yo que Rayados debió haber salido con lo mejor que tiene, ¿verdad? Es mi opinión.
0: ¿Ok? ¿Quién sigue?
1: ¿Quién sigue?
0: ¿Quién quiere un Rayado?
1: ¿Profe?
10: En cuanto a la liga que está, el torneo que está jugando ahorita Monterrey allá, los equipos de los equipos de la Liga MX, la verdad, yo coincido con Bertoldo, es una liga de la MX agachona con aquellos equipos, porque se ve bien desde el torneo pasado, se ve bien del antepasado también cómo manejaron los tiempos en cuanto a los traslados del equipo de Monterrey. El año pasado también la forma en que los árbitros marcaban los partidos, y este yo vi un partido muy muy cargado a un mexicano, por ejemplo, un árbitro mexicano y apellido Escobedo para acabarla, ¿sí? Y no tengo nada con Escobedo, al contrario, aprecio, al que aprecio ese apellido por mis amigos, ¿sí? Y este todavía sigue con su tendencia a marcarle un penal en contra del Monterrey, y el otro penal que también tenía forma de discutir no lo marca.
0: A ver,
10: a mi forma de pensar,
0: ninguno de los dos eran penales.
1: Para mí ni uno.
10: No, ninguno de los dos.
0: O sea, así para es. Que no ponga, yo estoy diciendo, pero, el primero no es penal, el
10: segundo no era penal, pero coincidía igual. Así es. Y era más falta, la de Ocampo acá. Sí. Porque se veía. ¿Sí?
1: Una liga como esta, donde está trayendo estrellas a nivel mundial, no puede ser que no tengas un VAR o una línea o algo más bueno, compadre, para ese tipo de ligas, para los tipos de jugadores que están llegando, compadre, no puede ser.
0: Adelante, señor.

0: es malo.
1: Dale, dale, dale, fíjate.
0: Sí, porque también los tres goles anulados, digo, híjole, yo.
2: Tres goles, yo
0: uno sí y uno sí, y el primero se me hace que no era anulado. El golazazazo del minuto 2.
2: El de la Rosa.
0: Sí, ese fue un golazazazo.
3: Entonces, ¿sí es malo el arbitraje?
0: Pésimo, pésimo. Pues no tenemos. Para que la mejor árbitro del país sea Katitzel Tamo de la.
3: No, no, no. Katitzel, con todo respeto por ser una dama, pero no tiene nada que andar haciendo.
0: No, no, no, no lo digo por ser mujer,
3: en primera división.
0: Ser mal árbitro. Y ya.
1: No, dale, dale, ya, dale, ya llegó.
2: Tigre, ¿quién sigue? No, dale otro rayado. Porque te va a matar a todos.
1: Bueno, presento acá del lado derecho al ingeniero Villafuerte, alias Mister O.
4: ¿Cómo están, tocayos? Ojarascas. Saludos a todos. No, aquí estamos. Estoy fuera de tema. El único tema para un ratito, un comentario, es sobre Pizarro. Nada más, ¿verdad? Ahorita que les
5: haré. 15 días que se fue, ingeniero.
4: Por eso, 15 días que no vine.
2: Que no había venido, jefe.
4: Dan San Antonio, y el viernes pasado cumplió años mi hermana, la directora de la mejor secundaria de toda Latinoamérica.
2: ¡Saludos!
4: Y chequen. Secundaria 50, José Vasconcelos. Y quisieron compararla con unas. Bueno, prosti, por el amor de Dios.
1: Muy bien.
5: Y cálmate, licenciado. No te enojes, pues. Cálmate.
2: Al licenciado Cadena, señores, Tigre de Corazón, alias
1: El Ojo de Vidrio.
5: El Ojo de Vidrio. Qué lloradero. Qué lloradero. La verdad es esta: que Tigres sin refuerzos en una liga que, bueno, va empezando, ¿verdad? League Cup. Pero bueno, Tigres a final de cuentas sacó la casta y se trajo dos puntitos. Rayados con todas sus estrellas, con todo el arsenal. Y mira, cero puntos. Cero puntos.
2: Entonces, ¿ya se acabó el torneo?
5: Te hago la pregunta. En estos momentos, ¿quién es mejor?
2: ¿Tigres? ¿Ya? ¿Contestado?
5: Sin refuerzos.
2: No sé, compadre, ya trajiste refuerzos,
5: ¿qué traes? Oye, sin refuerzos, sin entrenador, porque no tenemos entrenador. No tenemos.
6: ¿Ahí tienes entrenador?
1: ¿Cómo? Compadre, ¿y a quién nos tenemos?
2: Adelante, Bolívar.
1: El arquipequeño, alias Andovas.
7: Buenas tardes. Ay, Andovas, Andovitas.
8: Vamos a hablar de fútbol.
2: Eso.
7: El arquitecto.
1: Por favor. El arquitecto. Vamos al primer corte allá en cabina, regresamos, pero antes de
7: con
1: que
7: gorro de pescador.
1: Que si quiere venir aquí a la peña, se une. Ahorita a las 7 el partido de Tigres. Y después de ahí se pasa al merequetengue. Hoy, ¿a quién vamos a tener?
2: A ver,
1: Charlie Maldonado, el día de hoy, Memo Galván y al último Felipe. Y el día de mañana tenemos Albañiles Show, a Memo Galván y a Marisol Vázquez.
2: Eso, compadre, todo eso aquí. En el merequetengue, compadre. Viernes y sábado, sensacional, señores. Cáiganle porque
5: oye, qué bueno. Qué bueno que ese Felipe ya salió de la preparatoria.
1: Ya salió. ¡Vamos al corte!
2: Regresamos, esto es Balonazo Match. Eso.
1: ¿Qué dice la raza, compadre?
2: Déjame saludar a la raza porque luego sigue el Tigre de Acero de hablar y quiero que hable. Buenas tardes, señor Boli Maravilla. Una peña más de balonazos.
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14: Primero porque él nunca ha sido rayado.
15: ¿Pero tiene abono?
7: Te equivocas, Tomacalles, te equivocas.
14: No, yo tengo mi abono.
7: Tomacalles, te equivocas. Él tiene abono de rayado.
14: ¿Y luego?
7: Pues es rayado, güey.
2: ¿Quiere ver al hueso Reyes?
5: Quiero ver al hueso Reyes.
2: Adelante, mi tigre.
16: Un saludo aquí. Se están ahí reportando del grupo, de varios grupos de WhatsApp. Un saludo para Humberto, que nos ve desde Mazatlán, Sinaloa. Un saludo para Humberto Villarreal, un saludo también para Martín Castañeda y un saludo para Eugenio.
2: Saludos.
16: Bueno, párame, tigre. Un saludo grande para ellos porque párame, son seguidores.
2: Saludos. Párame, tiempo. ¿Le dijiste que le diera mensaje?
16: Sí. Sí, me dijo.
7: Vamos, cabrón. Vamos. Al mero mentón.
16: ¿Cómo, Titular.
7: Titular.
16: Oye, pues bueno.
5: Bien valiente.
16: Oye, ya después de toda la lloradera, después de decir que Adonai hoy ya no es el mejor árbitro de México, porque cuando expulsa a Guiñac, porque cuando expulsa a Fulgencio en la final del 2023, ahí no, Adonai es el mejor. Nomás les vuelvo a recordar. Les vuelvo a recordar el primer tema.
7: Hace seis años.
16: El segundo tema, bueno, si ya te conectas con la tecnología, si tú ya tienes más ojos que la tecnología, porque la tecnología son tres fueras de lugar, y los marcaron con líneas, con vectores. Y así tú dudas de la tecnología, pues ya mejor vete con un oftalmólogo, porque yo vi las líneas trazadas y están en fuera de lugar. El penal, el que no ha jugado fútbol, sabe bien que ese portero no fue por el balón, fue a cazar gallinas. No cazó ninguna gallina y derriba al delantero. ¡Penal! Y que no salgan con barra.
7: Ni lo tocó, señor.
16: Que rectificó.
2: ¿Quiere llorar?
7: Ni
2: bueno,
7: lo tocó.
2: Termino.
16: Y después, el penal del Caiditas Ocampos. Qué bueno que existe VAR, porque para eso sí hay VAR. VAR para rectificar una decisión errónea de un árbitro. El señor se dejó caer y por consecuencia se anula un penal.
2: ¿Por qué eso no le sacó la amarilla?
5: Por cierto, faltó la tarjeta amarilla.
16: Cuando hay un contacto que derriba, no todos los contactos van a ser penal. No todos los contactos van a derivar para que se anule una amonestación. Cuando no te tocan, sí. Sí, en una simulación. Cuando no te tocan, sí merece una amarilla.
2: Sí lo tocó.
16: Lo toca, pero no es para penal.
5: No.
16: O sea, no es para penal. Déjame terminar. Sí, ya con esto.
7: ¿Pero de ti o no?
16: El segundo punto. El segundo punto. La Leeds Cup.
5: Tigre a cero. Ya, cállate.
16: Ya los dejé. Segundo punto. En la Leeds Cup, los Rayados desde el 2023 cuando la aprobaron, porque ellos no la habían aprobado, porque Tigres ya llegaron. Ellos la aprobaron en el 2023 cuando anotó gol Canales y eliminó a Tigres. Hoy, desde el 2023 hacia la fecha,
2: ¿cuántos días
16: van? Más de 1,000 días que el Rayados no gana un solo partido. Y ojo, hoy están casi a punto de estar fuera del próximo torneo.
7: Para mí están fuera. ¿Qué me preocupa? Pues,
16: discúlpenme, en el 2023 andaban celebrando con bombos y platillos ese torneo que nosotros les dijimos. No vale.
7: Pero, oye, no estés sacando datos de hace 6 años, hombre.
1: Licenciado de Oro, licenciado de la Rosa. ¡Adiós, don Francisco!
17: No, buenas tardes. Buenas tardes. Un gusto estar aquí. El tráfico que está infame ahorita, a esta hora, no sé por qué, pero es que hay un accidente aquí en Escobedo. Pero aquí estamos. Oye, cuando los hijos nos quejamos del arbitraje, nos dicen llorones. Llorones. Y estos cuates tienen 48 horas que llore. Pues no nos quejemos. Así es el arbitraje, malo y bueno para los dos equipos, ¿verdad? Así de fácil. No hubo amonestación en el de Ocampos porque hubo contacto. Hubo contacto, por eso cuando la amonestación es cuando quieren engañar al árbitro. Aquí hubo contacto, un leve si tú quieres, por eso no hay amonestación, así de sencillo.
1: Yo lo que digo es una cosa, yo no veo contacto, pero si ustedes dicen que hay contacto, entonces es penal. Sencillo.
7: Oye, aquí sí hubo contacto, sí hubo.
1: Así lo veo.
16: Aquí lo que...
5: Yo estoy contigo, así fue.
16: Tú también,
7: oye,
16: tú
7: también,
16: estás
7: del que lado,
16: tú.
7: Oye, Bolí, aquí lo que...
5: Mira la playera que traigo.
7: Hace valer su abono.
16: Oye, hablando lo más imparcial posible, aquí lo que calienta, y no sé si están de acuerdo conmigo los Rayados, que me ha pasado a mí por eso dije lo más imparcial posible, ¿ok? Lo que calienta, y no sé si a ustedes les ha pasado también, es que uno sí lo fue a revisar y el otro no.
1: Eso sí.
16: Eso sí calienta mucho en un partido, ¿no? Influye en el ánimo del equipo. Influye en el ánimo.
5: Que no lo revisaron silenciosamente.
16: No, pero el central.
5: Claro que fue revisado. Claro que fue revisado.
16: El central.
1: Que vaya
16: el central.
5: O sea, uno a fuerza tiene que ir el árbitro.
16: No. Claro, yo que lo no. que me refiero.
5: A veces hay revisión silenciosa, señora.
16: Sí, pero escúchame. No digan cadena. Escúchame.
5: A la gente, hombre.
16: El central. A uno lo fue a revisar y otro no. ¿Dónde está el criterio? Para mí sí era penal el de Ocampos, para mí no era penal el de Mochis. Mira, el arbitraje es malo para todos.
1: Como el de Inglaterra,
16: el arbitraje es malo para todos. Pero lamentablemente en esta casa sí se cargó más para Rayados, la verdad.
17: Maravilla. Gracias, compadre. Maravilla.
1: Ahora, adelante, licenciado. A ver. Okay.
17: Bertoldo.
1: Échale, Bertoldo.
3: Mira, aquí nadie está llorando por el resultado del partido. Estamos diciendo que fue un arbitraje tendencioso. Nada más. Pero nadie está llorando, al menos los que estamos aquí en la
7: mesa. Así es.
5: ¿Cómo que no?
3: No estamos... No, señor. Estamos explicando cada una de las jugadas que creemos que a nuestro criterio se estuvo equivocado el árbitro. Ahora, al del Orlando le van a decir el chicle motita. Porque basta un soplido y el señor se cayó. No, los que están llorando son otros que no tienen argumentos para hablar de su equipo y se están encajando con lo que supuestamente estamos haciendo nosotros.
16: Es la primera vez que veo en esta peña que ya salieron 3 defensores del lado Rayado. Y yo en serio, se los digo. Yo estoy bien Rayado. Discúlpenme.
2: Yo diría realistas.
16: Discúlpenme. El ser imparcial no te hace ni menos ni más Rayado. No es cierto. Aquí en una mesa hay Tigres y Rayados. Aquí no estamos para hacer. Ay, yo soy el juez. No, hay que ser imparcial. No, señor. El Rayado vio que no fue penal y que fue, no fueron fue el lugar. El Tigres sí vio. ¿Y qué fue lo que marcó el árbitro? Lo que Tigres vio. Así es de que párenle.
2: Lo que Tigres vio.
16: Marcó un penal que sí fue y marcó 3 fuerzas del lugar.
5: ¡Cero!
16: ¡Ese es el Tigre! ¡El Tigre que defiende! ¡No el Tigre! ¡El Tigre que va a estar solapando y ser imparcial!
7: ¡Está llorando la de Fulgencio!
5: Espérame. Tú, Tigre Acero, perdiste credibilidad cuando dijiste que el jugador fue tocado dentro del área y no era penal. De ahí perdiste ya la credibilidad como...
17: ¡Bolí!
5: Peñista.
1: Adelante.
17: Están defendiendo al Monterrey. En el minuto 87 de juego fue el primer tiro de esquina de ese equipo. Hazme el favor. ¿A qué jugó el Monterrey?
2: ¿Vio el partido del Liceo?
17: Sí lo vi. Sí lo vi.
18: No.
17: Al minuto
18: 87
17: fue el primer tiro de esquina.
2: No estoy mintiendo.
17: Fue el primer tiro de esquina de Monterrey. Chéquenlo. Chéquenlo.
3: Bueno, si no jugó, si no llegó el Monterrey, ¿cómo metió 4 o 5 goles?
2: ¡Claro!
16: ¡Uno! ¿Cuáles 4 metió? ¡No me digas, no me
3: anulado! Metió 4 o 5 goles que al final unos fueron fuera de lugar. Pero bueno, y para meter ese gol no tuvo que haber llegado. ¿Dónde lo tiró? ¿De la portería?
2: Como él les tiene su idea.
17: Monterrey. Tigres metió 7. Tigres metió 7.
1: Quiero escuchar a mi compadre el Potro, güey.
19: Compadre, gracias. Mira, quiero que me dejen hablar. Primeramente, adelante, porque adelante. Mucha pinche cacatúa. Mira, hablan muy bonito los Rayados. ¿Ok? Exponen cosas no. muy interesantes. Pero si así sigue jugando el Monterrey, es un espejismo, ¿eh? Mira, ahorita dijo el joven Maravilla, lo escuché muy bien, y dice, la alineación, la principal o titular fue la del Atlas. Ajá. Jugó con 3 al fondo, ¿sí? ¿Sí? Jugó con Salcedo, jugó con Aceves y jugó con con el Toro. Si a esa defensa la metes contra Cruz Azul, te van a meter 5, compadre. 5. Es
2: Mentes?
19: Un espejismo, cuidado, porque...
2: Mentes?
19: Espérame, tatito. Te voy a decir una cosa y a las pruebas me remito al final de la temporada, Esta edición de Rayados va a ser como la de Carlos Reynoso con Tigres, que va a tener que meter 3 o 4 goles, si no, no va a ganar, Entonces, imagínate, Salcedo, Estefan Medina y el indisciplinado tácticamente de Aceves. Aceves es mucho pundonor. Es mucho coraje, pero indisciplinadísimo técnicamente. Sigues jugando con esa defensa. Monterrey tuvo un error en esta temporada. Gran acierto contratar a Almeida. Les faltó contratar un gran central de jerarquía, Perdónenme.
18: Es lo que contrató Almeida.
20: Lo que dice Wiki es muy importante porque Rayado se trajo delanteros, atacantes, pero no reforzó la defensa.
18: ¿No?
20: Y la defensa tiene años siendo muy vulnerable. Para mí, yo siempre lo he dicho, pues a mí el Mochy se me hace un buen portero, pero ya no también no va a poder solo con esta defensa. Pusieron mucho pundonor en contratar atacantes, el Kuipers, el Yuka, todo, pero el maestro Rossi también. Pero pues bueno, en la defensa pero la defensa es la que
17: Flippy,
20: está
17: mal. Flippy,
2: amigo Tigre.
17: Flippy, desde que llamas buen portero al Mochis, estamos fregados.
2: Okay.
17: Muy fregados.
2: ¿Qué te importa que estén fregados?
18: Espérate. Es lo que tenemos, señor.
16: Yo no, yo me divierto. Qué bueno que no marquen un... Sí, oye, yo ya me estoy preocupando porque... Tigres están aconsejando a Rayados. Oye, déjenlos. Por eso hace un año fue la peor defensa. Nos divertimos, gozamos cuando le metieron 5, cuando les metieron 6, cuando le metieron 4, cuando el Toluca le metió 6. ¿Qué me preocupa a mí si Rayados contrata un defensa o un portero de calidad? A mí no. A mí Tigre, que sigan con esa pachanga, porque así nos divertimos más y por eso llevan 32 torneos y un solo título.
1: Muy bien.
2: ¡Bravo!
1: ¡Venga,
2: Tigre! ¡Ah! ¡Adelante, mi querido Carlos Escobedo!
17: ¡Alias Ñoño! ¡Qué ha habido, raza! Buenas tardes a todos. Aquí andamos.
16: Junior.
17: La peña de balonazos, ahora 2 horas, ¿no?
2: ¿Sí?
17: Dos horas. Aquí estaremos hasta las 6. Y véngase toda la raza, todavía tiene tiempo para que le caiga. Aquí vamos a andar. Al ratito aquí va a haber unos taquitos, una sopita y luego el partido de Tigres al rato.
18: Gorrión,
17: y mañana el partido de Rayados aquí va también. Y luego viene la botanita, así que cáigale.
16: Aquí está la botana, ya llegó la botana, es el profe.
17: Oye, Poli, dos cosas.
1: Sí.
17: Primero, pues bueno, no venía a escuchar el programa, venía en una llamada, pero ahorita estoy escuchando. Están llorando por el partido, ¿verdad? Pero no los he escuchado decir que Almeida, ¿dónde dejó a Rossi? ¿Dónde dejó Campo? ¿Dónde dejó ese plantel, no? Supone que iba con todo a enfrentar este torneo.
1: Les
17: que
1: mintió.
17: Te da el pase, si eres campeón, creo. Sí. Si
1: no,
17: eres campeón,
1: lo primero
17: te da el pase al torneo que les gusta a estos señores y que tanto presumen, ¿verdad? Sus estrellas. Entonces, ahora salen que robadera y luego todavía lloran porque le robaron, pero no hablamos tampoco. Cuando a ellos les toca que les piten haya polémica a favor de ellos, ahí sí no dice nada. La final contra el América, la liguilla contra el Pachuca, la
16: partido
17: final
16: contra Atlas,
17: partido contra. Entonces, Pues andan de llorones, pero pues el árbitro ya hemos dicho, y ya lo hemos escuchado aquí, ya lo hemos dicho aquí. El arbitraje te da y el arbitraje te quita a veces. Pues
2: final
17: dejen
2: América,
17: de llorar, hombre.
2: Final contra América, el resultado.
1: Y tenemos al profe Cándido.
2: Alias.
0: Señores, muy buenas tardes. Es un placer saludarlos a ustedes, peñistas de Balonazos Nice. Saludos a los que nos están escuchando por la radio y que nos están viendo por las diferentes plataformas.
1: Cuídate mucho, güey.
0: Buenas tardes a todos.
2: Bueno, gracias, mi profe. Gracias.
1: Vámonos al segundo corte ahí en cabina. Regresamos, vamos a leer mensajes porque la raza está bien activa. Esto es Balonazos Nice.

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9: Parece a mi tía la solterona.
10: Permíteme.
11: Insaciable.
10: Mi querido Lalo, quiero denunciar públicamente.
11: Échale.
10: Ante esta peña.
12: Ándale.
10: Que fui censurado.
11: Fuiste censurado.
10: Fui censurado. Por el señor que está aquí.
12: Me dijo,
10: ¿sabes qué, cadena? Vas y solamente tienes un minuto cada 10 minutos.
9: Oye, güey, pero si no has parado de hablar, sinvergüenza.
12: Aquí es, chupas y te vas.
9: Ajá. No, que empiece.
11: Acá también.
12: Dice por acá, dale un derechazo, carnal. Ah, caray, ¿a quién, compadre? ¿A quién?
13: Ya regresamos a...
12: ¿O a quiénes?
13: Ya regresamos a radio.
12: ¿Vamos a radio?
13: Bueno, ¿qué rollo? Monterrey.
10: Oye.
13: Adelante, Lalo. Por favor. Échale.
10: Por favor.
9: Échale. Fíjate que los he dejado y dije, ¿sabes qué? Voy a escuchar a todos. Y como decía, en paz esté tu papá, la perorata y la lloradera de los Rayados es brutal. Brutal, en serio, brutal. Les voy a decir una cosa. Me acuerdo mucho cuando criticábamos a Donay y ustedes, bola de sinvergüenzas, le aplaudían y decían, no, bien, ese es uno de los mejores árbitros que hay en el fútbol mexicano. Y hoy que a Donay, porque a Donay no es malo ese partido,
12: es malo
9: en toda su carrera, junto con Katia Itzel, y que esto no es de género ni que femenina, no, ella es árbitro y ostenta un trabajo que también es para hombres y mujeres, es malísima, como muchos árbitros. Así es que no me vengan a llorar, no me vengan de magdalenas cuando los ponen, cuando ustedes alguien le arrima a otros equipos el fogón.
14: Fíjate,
9: no dice
14: dónde
9: nada, fingen demencia o voltean para otro lado. Bola de cobardes, eso es lo que son. ¡Cállate! ¡Déjame hablar! ¡Déjame hablar! Y te voy a decir otra cosa.
14: ¡Ahí te va!
9: El señor entrenador de ustedes, Pelado Almeida, les prometió que iban constantemente a mejorar, a buscar su alineación y todo. ¿Qué hizo? Metió 7 u 8 no titulares que ustedes se han encargado de elevarlos, de decir, tenemos un equipazo, tenemos jugadorazos, estos son titulares en cualquier, ya los quisiera Tigres, ahora que los meten, los denostan, les dicen que no sirven, yo entiendo.
13: Lalo, son titulares, Lalo.
9: Por eso, pero ¿por qué se...?
14: ¿Son titulares?
9: No pudieron, entonces no son tan buenos como ustedes fingen decir.
14: ¿Cobran ahí en el equipo?
9: Entonces, ¿por qué no les exiges, cobarde? ¿Por qué no les exiges?
14: Yo tengo que exigir.
9: Ponte a jugar, si te meten...
14: ¿A poco no hay que exigir? Parándome aquí como tú lo haces.
9: No hay. ¡Hombre! No es Tigres, toda su banca es de 3 dígitos. Ahí ustedes tienen puro de 2 dígitos que vienen de equipos que se los piratearon. Bueno, los compraron a base de lana, de billetazos. Bueno. Y hoy resulta que no sirven en un partido. Bola de nombre, de veras. Equipo B, dijeron.
14: Mira,
9: oye, yo no sé qué más daño le hace a un equipo. Si los chupatruzas del equipo o los que se adhieren a esos chupatruzas justificando todo. No, muy bien. No, sí. No, aquello. No, que aquello. No, que sí. No, no, no. Ahí estuvo mal. Ese árbitro es malísimo. Malísimo. Toda su perra vida ha sido un mal árbitro.
10: Le voy a contestar.
9: ¿Quieren más o les gusta?
10: Le voy a dar una réplica a mi compadre Lalo. En primer lugar, perdiste credibilidad cuando dijiste la palabra yoyopo, porque esa palabra es de un ser allá de otros rumbos.
9: Disculpo ante usted, licenciado, porque esa palabra de ese chupatruzas de directivo.
15: No le robes el minuto, güey.
10: Es correcto. Ahora, en cuanto a los Rayados, 30 segundos, oye, en lugar de atacar a su equipo y decir, ¿qué nos faltó para ganar? Están echándole la culpa al árbitro. Entonces, yo lo que creo es que el Rayado debería de exigirle más a su equipo, fijarse en qué falló su equipo, fijarse en que, oye, el tipo ese del hueso, por poquito lo expulsan, si no es porque lo revisan en el VAR, y bueno, se queda. Después la bronca, también otra expulsión, y revisan el VAR, y se queda. En fin, yo creo que el aficionado Rayado debería de ser más exigente con su equipo.
9: Claro, claro, es la única forma de salir y sacar al güey de la barranca.
14: ¿Y quién, de no quién, calificar? ¿Y quién les pidió un consejo?
9: No, no, te lo estoy dando porque son no, pero ¿qué?
14: Ahora muy, muy dadivoso. Muy dadivoso, ahora resulta. Pues no queremos tus consejos, güey.
9: ¿Qué te importa? Si yo te quiero dar, ¿cuál es?
14: No, pues no te escucho, güey. Pon otros coches, güey.
16: El día que sus gritos, sus críticas les den resultados a ustedes en su equipo. El día que su equipo les haga caso, ese día les hacemos caso a ustedes.
15: El más campeón de León.
16: ¿Cuánto tienen despotricando en contra? ¿Cuánto tienen despotricando en contra de Pizarro y en contra del nuevo técnico? Y en contra de la directiva. ¿Cuándo han estado llorando por los refuerzos? ¿Cuándo les han traído refuerzos? ¿Cuándo les han hecho caso a la directiva? Dime, ¿cuándo les han hecho caso? ¿Cuándo le ha hecho caso a su directiva?
9: Otra cosa de un tema actual. Háblame de temas actuales.
16: ¿Cómo quieres que te haga caso si no? ¿Cómo quieres que te haga caso si no tiene resultado con sus críticas? Llore y llore en contra de directiva, llore y llore en contra de entrenador.
9: Yo me seguiré.
16: ¿Y cuándo han tenido una respuesta?
9: Yo jamás voy a doblar las manos hasta no ver los resultados.
16: Sigan gritando, sigan llorando.

0: que no lo vi. Entonces no hables por hablar. ¿Tú sabes que no lo vi?
1: Claro que lo vi.
0: ¿Tú sabes que no lo vi?
2: ¿En qué minuto fue el gol de Roberto Carlos
0: Alvarado? Detalle. Si no soy el norte.
2: Entonces no lo viste.
0: Si no soy el norte, güey. Oye, habla como aficionado, güey. No hables, no hables jaladas. Eso vete allá a la taquería de enfrente. Ahí se hablan puras jaladas. ¿En qué minuto? ¿De qué color tenían los calzones?
1: No, señor. Aquí es fútbol. Mi respeto es para Bertoldo, pero Bertoldo, eres una tapadera.
3: No, no.
1: Ah,
3: no es tapadera, señor. No anda en tapadera cuando él.
4: Oye, Almeida sí dijo que iba a aventar toda la carne al asador. Pero ahorita pasó una carne y mejor vénganse al Chagoyo.
3: Bien rico.
5: Va para Bertoldo. Ahorita dijo que metieron 4 goles. Oye, cuenta también los jonrón de Faul.
6: Lo
5: que es gol es
6: gol. ¿Qué?
5: Anulado, no anulado, no es gol. O sea, a partir de ahorita, si eso fuera, el jonrón de Faul no me lo contaron.
1: A partir de ahorita no hay duda quién es el rey del cajuelazo. El ingeniero Villafuerte.
7: Vámonos al último corte ahí en cabina. Regresamos, pero acuérdense que nos vamos a quedar a otra hora. Así que esto es Balonazo Live. ¿Qué dice mi... allá, compadre?
6: ¿Puedo leer?
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7: Es cierto, andan muy tranquilos, hasta parece que no les han dado bebida esa energizante.
6: Échale, dice por acá, saludos a Linda La Rosa, qué bueno pudo llegar a decir verdades a la cara de como siempre lo ha hecho.
7: Boli, la neta, Boli, esos argumentos balines de Lalo Anguiano nunca van a cambiar.
6: Dice por acá, dejen hablar, dejen... Dice.
7: Garfield, güey.
0: Pues hablé de tus rayados, güey, pues creo que te duele y te duele gacho.
6: Dejen hablar al grillo, hombre, ni silla le dan y menos le dan el pinche micrófono.
0: No, güey, no. No se quiere centrar, trae una almorrana bien brava.
6: Una pregunta. ¿Qué acaso Wiki Fer no era rayado de closet igual que dos más que están ahí?
0: ¿Quién dice?
6: Eugenio.
12: Diles que no.
7: A ver, contesta, compadre.
12: No, compadre, diles, aclárales, porque eres un tigre.
13: Eugenio Flores.

0: Flores?
1: Eugenio, nomás Eugenio. Es aquí.
0: Ah, debe ser mi compadre Eugenio Flores.
1: ¿Eugenio Flores?
0: Rayadísimo de corazón. Si es mi compadre Eugenio, le mando un abrazo.
1: ¿Te conoce algo?
2: Dile que no es así, que no eres rayado, compadre. No,
3: ¿sí eres rayado?
0: No soy.
3: ¿Sí o no? ¿Sí o no?
0: ¿Es rayado? Yo tengo todos los sellos de garantía de un tigre, compadre. Y se los he dicho mil y una vez. O sea, universitario, Tigres de segunda división, sí, pues. Nunca he leído otro equipo. ¿Y qué más?
4: Ya no. ¿Cómo que no? ¿Cómo que nunca he leído otro equipo?
2: Los sellos, que mira, no. Cuando era morrillo dejaba los sellos y su mamá lo ponía a lavar. Esos no valen, esos son sellos por sellos de mugrosos.
1: Saludos a Martín Maldonado, pronto los veremos, señores. Mi compadre Martín.
3: Ah, Martín, saludos al cubano.
2: El cubano, un saludo a mi amigo el cubano.
3: Ya regresamos a radio, compadre.
5: Hay que decirle al cubano que les vuelva a traer a la cantante.
2: Ah, no, oye, güey. A la mojarra hasta se le quitó los reyes.
1: Saludos a Sergio Botello Petrón. Saludos
2: al profe, mira. Andaba como gallo Claudio.
4: Con esa cantante está así, me ando divorciando.
3: Bueno, señores, a ver, vamos a terminar la primera hora.
2: El arquitecto hasta aventó el bastón, así
3: vamos
2: como.
3: A ver, señores, vamos a terminar la primera hora. En dos minutos terminamos la primera hora, pero vamos a concluir con lo de Rayados. ¿Qué? ¿Vamos por la disco o ya? Que la dejen y que sigan con
5: el mismo juego. Oli, ¿tú que tienes conocimiento? ¿Juega Messi o no juega Messi?
3: Si juega.
5: Si juega.
6: Si jugó el juego pasado, que no juega hoy.
7: Dicen que juega.
6: No. Vamos por el resultado contra el Inter de Miami. Si en la anterior no se dio, bueno, vamos a sacarlo en este próximo partido.
3: Mi querido güero.
8: Compadre, o sea, si en este partido, ¿cómo estuvo el arbitraje? Ahora imagínate con Messi en la cancha, con lo que vimos en el Mundial.
5: ¡Estoy llorando!
8: ¿Y cuál es tu problema si lloro?
0: Compadre, mira, le voy a pegar al cadena con las apuestas.
3: A ver.
0: Apuéstenle a los goles, compadre. Van a ser por lo menos arriba de 4 goles, ¿eh? Arriba 4 goles, quién, Inter de Miami. ¿De y creo que va a ganar Inter de Miami.
1: Pero ¿goles de quién, güey? ¿4 de quién? ¿De Rayados? De Miami.
0: No. En total. Apuéstenle y van a ganar. Apuéstenle arriba de 4 goles y van a ganar.
1: Está muy abajo, güey.
9: Si estoy llorando.
3: Marco, ya le dieron.
2: Wilbur quiere caballito.
3: Me van a salir a Marco los melones, güey.
1: Ah, no, está muy bueno. Cáigale.
3: Frucam. Bueno, señores, terminamos la primera hora. Allá en radio se van a ir a corte. Ahorita regresamos de nuevo a la segunda hora.
2: El equipo grande.
3: Vamos a quedar aquí en redes sociales. Acuérdense, vamos a entrar ahora con el equipo más que todo hace mal, que son los Tigres.
1: ¡Eso!
9: ¡Vamos! ¡Una, dos, tres!
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2: Internamente trae una torona en las tres.
1: Yo también te quiero decir también que el mero mero de todos es de Zora Rosa. Saludos.
3: Dice.
2: Ve. Con fuerte respeto al rey del
3: campeonato. Yo no sé a los Rayados qué les extraña a su equipo. Almeida les dijo que 2 años serían campeones.
1: Ya pasaron 2 años.
2: Es correcto.

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2: A ver, señores. Ya en la otra hora, a ver, yo creo, a ver.
3: Dice que se renuncia con Tigres y se va a Monterrey.
2: Lalo. A ver, en la segunda hora vamos a hablar de lo de Tigres, próximamente ya previa también al juego de hoy. ¿Qué es lo que busca Tigres hoy? ¿Seguir calificando, buscar al equipo que vuelva a agarrar confianza? ¿O qué es lo que está buscando Tigres con estos partidos que se enfrenta ahora en el Leeds Cup?
4: Rapidito. Ya. Rapidito, Tigres tiene que buscar primero los 11 jugadores que hasta que no lleguen los refuerzos sean los que van para la liga, tratar de enderezar esto tan pésimo,
5: un punto,
4: lo acaban de decir. Así como hablamos bien de que Tigres en el ámbito internacional pues ha sido el mejor, porque llegaron a una final del Mundial de Clubs, así en la liga hoy estamos pésimos. Y estamos pésimos por todos los que se han hecho de 2 años para acá. Una mala dirección administrativa. Todo esto es de la directiva, y que me perdonen, porque cuando agarraron a un Tigres poderoso, hoy no tenemos poder. Hoy somos uno más del fútbol mexicano. Señores, Tigres no es para eso. Tigres duró casi 10, 12 años en hacer una fortaleza. Y hoy... Hoy Tigres tiene la obligación, como el más campeón de Nuevo León, de seguir en las grandes alturas.
6: Solicito la réplica, mi querido Boli.
7: Adelante.
6: Es increíble que se le olvide a mi querido Tigre Acero, que todavía hace menos de que 4 o 5 meses jugamos una final, que hace 6 meses jugamos otra final.
7: ¿Sí se le olvidó?
6: Oye, no manches. Claro que teníamos un equipazo. Estaba Correa, estaba... tenía su line en su mejor momento. Nahuel todavía paraba, tenías a Bruneta, tenías 4. A Gorrearán, tenías, oye, tenías un equipazo.
4: ¿Cinco?
6: El Búfalo Aguirre, que dice
4: que tú reventaste. Estoy rayado, no quiere que...
8: Cadena, espérame. Cadena. Oye, espérame. Le voy a contestar a Cadena lo mismo con sus palabras. Perdiste credibilidad.
3: Tómate esa cerveza y lárgate. Tómate esa cerveza y lárgate.
6: Flippy, es que es el más embestidor de toda la liga. Eso dice Boli.
8: Oye, pero contestando lo que dice Boli. Oye, contestando lo que dice Boli, ¿para qué está Tigres o qué está buscando Tigres en este torneo?
3: Orden, señores, acá. Botana.
7: Ya es el relax, señores, adelante.
8: No, contestando lo que.
9: El pollo Milaurri no está.
7: Dale.
8: No, pues a final de cuentas, buscar el equipo de Tigres, pues es que no hay más. No hay más, Tigre, lamentablemente no hay más. Este equipo ahorita tiene, para mí en lo personal, tiene 12 titulares nada más, 13 a lo mucho, y que, más o menos. Los 11, Chicha, Paco Reyes, y ya.
2: O sea, a lo que está tratando de buscar, que yo estoy viendo es, primero, que el jugador vuelva a agarrar la confianza y que obviamente tenga la contundencia. Yo le decía Maravilla el lunes, o sea, yo no me preocupo porque el equipo llega, güey. Me preocupo porque no la mete, eso sí.
8: Sí, yo creo que lo que va a servir es que, vuelvo a decir lo que dije al inicio de la primera hora, para mí Tigres sí debería de tomar esto como una mini pretemporada, para ir probando y que siga metiendo goles Bruneta, que se vaya haciendo...
2: Dale la
8: confianza a Chicha, ¿por qué no? Probar ahora sí a Alan Franco, probarlo de titular de una vez.
3: Fíjate, Tigres pierde
8: la Leagues Cup, yo le pediría a la afición Tigre que tengamos paciencia, que no se nos olvide, que no se nos olvide, señores, que ya estamos calificados a la CONCACAF. ¿Cuál es el premio de este torneo? Calificar a la CONCACAF y un premio económico, que no vendría mal, claro que no vendría mal. Pero hay equipos que sí les urge llegar a la CONCACAF, hay equipos que no, como Tigres en este momento.
5: Yo lo que pienso, tienes que ir para ganar este torneo, güey. Los técnicos no se van a lo mejor no se van a quedar, güey. Elizondo ni Turrubiate se van a quedar. Lo que necesita el equipo, güey, es cambiarle la actitud a algunos jugadores, como el Búfalo Aguirre, güey, que yo lo vi el martes.
2: Sí.
5: Anda el vato, anda perdido, güey. El vato está perdido. Y ayudar a Nahuel, güey. Nahuel anda también perdido.
9: En confianza,
5: en actitud, güey. Hay varios goles que se ha comido Nahuel en el torneo de liga y también en estos partidos. Entonces, tiene que trabajar.
10: Llévalos con Joel Milton.
5: Elizondo y este Turrubiate es en la actitud, güey. Pero ¿de qué va a servir hacer pretemporada? ¿Qué va a servir hacer pretemporada, güey? Si ellos no se van a quedar, güey.
8: No, para
5: la próxima semana, a lo mejor ya tienes al técnico.
8: Yo lo que me refiero con pretemporada.
5: Y va a venir con otra idea. Con otro sistema. Sí. Entonces, ¿de qué me sirve hacer? Ve por todo ahorita, güey.
8: Yo lo que me refiero no es tirar.
5: Porque la vara está alta,
8: para Yo no me refiero con tirar el torneo, ni mucho menos, pero me refiero a, por ejemplo, en lugar de repetir cuadro, porque me funcionó muy bien por repetir, no, ve probando a otros. Yo insisto, Alan Franco Alan Franco de titular, bueno, es mi opinión.
6: Un cuadro para que juegue, pero, para que se vaya confundiendo, por Dios.
8: Pero puede venir, espérame, licenciado, puedes hacer eso, pero puede venir el técnico nuevo a cambiar todo. Entonces mejor ahorita.
6: Bueno, tienes un cuadro base,
8: pero si viene un técnico nuevo a cambiar todo, no va a servir de nada. Yo prefiero que le dé juego a todo el plantel. Es mi opinión y es válido.
6: Ahora espérame, nomás para terminar.
3: Cállate los hijos.
6: ¿Qué quieres
3: hacer? No le digas licenciado, dile cadena rayado.
6: ¿Qué quieres hacer con un Nahuel Guzmán de 40 años?
3: Otra vez.
6: De 40 años que ya no tiene los mismos reflejos que tenía hace 6 años, ¿eh? Es un jugador ya fue. Ya necesita irse. Ya fue. Ya despídanse de él, por favor. En el anillo de leyendas pongan Nahuel Guzmán, si quieren hasta con letras más grandes, pero ya que se vaya.
3: Licenciado,
2: Pamela Tejón. Déjame, qué buen comentario. Licenciado, nomás le quiero recordar qué es lo que tenemos y es lo que está. Se chingó.
8: ¡Ah!
2: Así. Te podrá tener 50 años.
3: ¿Qué terquedad este señor?
2: Es lo que tiene.
9: Te habló muy fuerte.
2: Es lo que tiene.
11: Licenciado, Pamela Tajonar, bicampeona con Rayadas. 41 años.
3: Ah, esa es otra, échele.
8: Señores.
11: Pamela Tajonar.
12: Fíjate, yo sí quisiera. Ahí está el problema. Decías tú, anda desviado el Búfalo Aguirre, anda Nahuel. El problema
2: es
12: que el equipo no tiene rumbo. El equipo no tiene rumbo. El equipo no tiene una directriz. No tiene un proyecto. Ahí te van cinco cosas muy importantes. Ante la omisión, ¿qué aparece? Las mentiras. Ante la omisión,
11: ¿qué?
12: Que no se me olvide y para que no tenga lagunas mentales como tú.
5: Ah, míralo.
12: Es que este jugador no tiene rumbo.
10: Alabado,
12: el equipo no tiene rumbo. ¿No ves tú el océano? Los charquitos, no, güey. Y la división, ¿qué es la división? Está dividida la directiva.
2: Pero Lalo, quiero
12: está dividida. Punto... ¡Oh, déjame terminar, Ruperto!
2: Espérame, el punto número uno. El punto número uno, ¿cuál es?
12: La omisión.
2: ¿De quién?
12: De la directiva.
2: Okay.
12: ¿Cuál es el
2: proyecto? Eso es lo que quiero que explique. No te calientes.
12: No,
2: explícalo.
12: Es que es muy fácil denostar.
2: No, otra vez, ¿quién está?
12: Saquen una conclusión.
13: Alguien de los puntos va a poner.
12: ¿Cuál es el proyecto?
2: A ver, estoy denostando.
12: No,
2: lo estoy preguntando nada más.
12: No me refiero a ti, a toda la bola de imbéciles.
5: Empezó con tequila, imagínate, compadre.
12: ¿Qué son? ¿Qué son las mentiras? ¿Qué es las mentiras? Que este diga una mentira, que este diga una mentira, que es una mentira. Y esto es una confusión total para el jugador, para la directiva, para el mismo aficionado.
14: Ahora das cursos.
12: Para el mismo todo. Cursos. Espérame, güey. Es que si tú no, a 60 años, si no entiendes la vida, pues, mejor mátate.
14: O yo no tengo 60, güey.
12: La división. ¿Cuál es la división? El aficionado está dividido de su equipo, está separado de su equipo. Hay una división interna dentro de la misma directiva, dentro de los mismos jugadores y dentro de la misma afición. Y obviamente... nadie hace sinergia. Eso es una mentira de sinergia deportiva. No existe. No existe. Ese es el rumbo que debe de tomar Tigres. De dejarse ya de pendejar.
2: ¡Hey!
12: Y decir, este es el proyecto. Vámonos con jóvenes. Vámonos con Turrubiati y Elizondo. ¿Y Elizondo por qué? Porque si te vas a traer, como dijo aquel, a la Volpe. Te vas a traer al Plumitas. Te vas a traer, mejor quédate con lo que estás. Pero yo también no entiendo a Elizondo y al otro técnico que dicen... somos de fuerzas básicas y no meten a las fuerzas básicas.
13: Ni al Chicha lo meten, hombre.
12: Ni al Chicha, que digo. No, sí lo conozco, yo lo vi crecer. Pues mételo, si tú no confías en él, ¿quién va a llegar y lo va a meter? Ese es el problema.
2: Pero ¿sabes qué?
12: Este rumbo no lo
2: entiendo. ¿Sabes qué pasa,
12: Lalo?
2: Déjame decirte en ese punto.
12: Y sabes, ya
2: no
12: es para
2: ti. No, en ese punto, porque si no, ya nos desviamos. En ese punto tú dices. Podrá venir Plumita, podrá venir Osorio, podrá venir La Volpe, puede venir Juan Reynoso, puede venir el que tú quieras.
10: Juan Camané.
2: ¿A ti no te gusta?
12: Certeza, no, a ti no me gusta.
2: Es que es a lo que voy, Lalo. Ya entran los gustos.
12: No es gusto. Entonces, ¿qué rumbo o cuál es tu proyecto? En ese proyecto está este técnico, me voy con él. Y tú como aficionado, tú me dijiste ahorita a Cadena, es lo que hay, güey. O sea, o te jodes, güey. ¿Sí? Si no, pues mejor
2: si
12: retírate.
2: Si traen las plumitas, van sobre ese proyecto.
12: Sí, güey, pero tienes que salir a decirlo. ¿Cuándo salieron estos señores? Cuando estaba incendiado el edificio. Y ahí te va. ¿Qué ha caído en todo esto? En mentiras, todo. La degradación del equipo. Hoy no, a este equipo lo agarraron subcampeón del mundo y hoy ve dónde está. Hoy no hay ni certeza en ellos, güey. Es a lo que yo les quiero invitar.
2: Pero es otro equipo.
12: Sí, güey, pero lo han dejado.
2: El subcampeón del mundo es otro equipo.
12: Pero lo han dejado degradar. Se ha degradado, se ha devastado. Ya no es aquel.
10: Le quitaste la columna vertebral del cerebro, güey.
15: Siguen llorando, siguen llorando.
12: Estos güeyes dijeron que estábamos bien económicamente. ¿Lo has visto? ¿Dónde está el económico? ¿Dónde está?
2: Ya listo, ya listo.
12: Entonces, o son mentiras o son qué. Eso es lo que debe de haber uno, no como estos burros pasalones.
2: Ay, no, ay,
12: arbitraje, no, güey. Yo estoy hablando de mi directiva, yo estoy hablando de mi jugador.
10: Samuel, no estoy hablando de ti, Samuel.
2: Adelante.
5: Compadre, qué tristeza a veces escuchar a gente que. Nunca, para empezar, nunca trabajaron en una empresa, en una gran empresa, ¿eh? Entonces no saben cómo está el asunto. Fíjate, y dicen, es que Cemex ya no tiene lana. No, Cemex, compadre, en el último año tuvo más ventas, o sea, tuvo más ventas y tuvo más utilidades que otros años, ¿eh? O sea, simplemente llegó un CEO nuevo, el español este, Jaime Mugría.
2: Eso es a lo que quiero decir.
5: Ahí va, compadre.
2: El CEO, que llegó,
5: el CEO
2: no le interesa el equipo.
5: Claro, no les interesa el equipo. Entonces, es una situación complicada, pero está, dice tanto mugrero, compadre, tanto mugrero. Entonces, simplemente le están cortando ya el flujo de efectivo a Tigres, o sea,
2: lo están haciendo que sea autosuficiente.
10: Cemex.
5: Oye, Cemex, no, ya, definitivamente. No. Ahora, ¿qué ocupa Tigres? No. Necesita un inversionista, necesita lana a que venga a apuntalar.
2: ¿Sí?
5: Tigres necesita un
15: lo he dicho en varias ocasiones, necesita a un Damián Álvarez por el lado izquierdo. Necesitamos un Damián Álvarez, necesitamos un centro delantero. Les voy a decir una cosa, y se van a ofender mis amigos rayados, pero Tigres tiene mejor defensa que los rayados actualmente, ¿eh? Tiene mejor defensa, aún Juan...
16: ¿Y cuántos goles tienen ahorita ustedes?
15: Aún con 8 goles en contra en la liga... Aún con 8 goles, tiene mejor defensa. Oye, compadre, hombre por hombre encargo, que los rayados, señores.
17: Ahí te encargo cuando te enfrentes a Cruz Azul. Ahí te encargo cuando te enfrentes a Cruz Azul, papá.
6: Te encargo con cuando te enfrentes en a tu. Sí, no, me lo dijo yo ahorita. También te lo encargo. Güey.
16: ¿Cuántos
6: encargo,
16: goles tienen ahorita recibidos ustedes?
6: No, es que los dos tenemos un problema, güey.
17: 8 en contra.
6: Uno está
17: partido, señor.
6: Maravilla. Uno está ambos equipos están Monterrey trae cortísima su defensa.
15: Termino con esto.
6: De muy malos jugadores.
15: Termino con esto. ¿Qué necesita Tigres ahorita? Ahorita con lo que tenemos, mano dura en la dirección. Montano no puede. Turrubiates no puede, el otro Hernández no puede, señores. O sea, ese equipo no es para ellos. Entonces, ahorita con lo que tenemos necesitamos mano dura. Que es lo que yo, lo único que lo admiraba a Tuca Ferretti, disciplina. Espérame. Disciplina y trabajo. Ahorita necesitamos un entrenador que venga a meter disciplina a este equipo. Porque no me digas que Borrerán es malo. No me digas que Brunete es malo. No me digas que Joaquín es malo. No me digas que muchísimos jugadores son malos. Por favor.
6: Oye, ¿a quién extrañas?
15: ¿A quién?
6: ¿A quién extrañas?
15: A mí toca. No lo extraño a Tuca. No lo
6: extraño.
15: No.
4: Tú dijiste en el 2017, tú lo dijiste, que después si ganaba la final de 2017.
15: Dije que extraño dos cosas, disciplina y trabajo. No extraño a Tuca Ferretti.
4: Bueno, yo con esto cierro así rapidito porque...
17: Señores, sí, vamos a hacer un corte.
4: Sí. Cierro y yo entiendo...
17: No, espérame. Sí, dejamos un corte, güey, regresando. Espérame, para no se me olvide lo que voy a decir. Adelante.
2: Vamos a un corte y regresamos rápidamente. Esto es...
17: ¡Balazo!
4: Que es la última vez, Maravilla, que me andas interrumpiendo.
17: Adelante, Tigre.
4: No. Ay, chile, compadre, oye, chile. No, mira, lo que pasa es esto...

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1: Nuestra red de infiltrados informa que, al parecer, a Brenda Lizeth González Lara, la presidenta del Instituto Estatal de Transparencia y Acceso a la Información, Infonel, no le preocupa demasiado el futuro del organismo ni el de sus colaboradores. A la servidora pública se le ha buscado para conocer su postura sobre el fallo de la Suprema Corte, que ordenó desaparecer este ente público para incorporarlo al Poder Ejecutivo, como sucedió a nivel federal, pero es fecha que no se aparece. Dicen los infiltrados que ni el teléfono, ni los mensajes de texto y ni siquiera acudir a las oficinas del instituto sirvió para que Brenda González diera la cara, lo cual resulta irónico si preside justamente un organismo dedicado a transparentar la información.
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3: Espérame. Para mí es muy decepcionante lo que dice mi compadre Tigre Acero, que lo aprecio muchísimo porque es un gran tigre, pero y también lo que dice este imbécil. Porque los estoy escuchando como que van a dejar de apoyar al equipo. Váyanle al Atlante, güey. Váyanle al Atlante. Te voy a decir por qué. Porque esta misma holding, es una holding, no saben lo que es una holding. Una holding es la empresa que ha manejado y que nos dio 5 campeonatos. Porque es la misma empresa que nos dio 5 campeonatos, ¿eh? Es la misma empresa que nos dio 5 campeonatos. Tengan paciencia, señores, tengan paciencia. ¿No se acuerdan de 29 años que estuvimos caminando por el desierto y por el Mar Rojo y aguantamos vara? Aguantamos vara, señores.
4: Adelante. Perdón, pero lo que están haciendo ahorita, la verdad, interrumpiendo con burlas y todo eso, yo creo que no está bien, ¿eh? Discúlpenme. No.
3: Está bien, así es la peña.
4: No, discúlpenme.
3: Es aquí de monje, de monjetón,
4: pero no es correcto, ¿sabes por qué? Porque estamos en radio, estamos en todas partes. Y la verdad, no. Y la verdad, creo que las burlas y el grito hace que el comentario del peñón se vea abajo. Yo lo que creo es que respeten a cada uno de los participantes.
5: Aquí decía,
4: okay, una cosa es que haya réplica,
5: que no se escuchaba bien por tanto que interrumpían. Hoy que interrumpen mis amigos rayados, regresando la bola a los tigres. Y la primera hora no. Primero no, con respeto.
4: Es usted. No. Es usted un incitador.
6: Tiempo. Tiempos. Claro, güey. A ver, vamos a ponernos bien. Hablen, escuchen y caquen.
3: El par de moderadores no sirve para nada.
7: Oye, te voy a decir una cosa. Te voy a decir una cosa. Hasta nuestro producto, el Dex, mira, le hace así, mira. Los audífonos se los quita un ratito. No, ya anda.
5: Así vino, mi compadre. Pero bueno, ya cámbiale.
7: Está más flaco. Cámbiale. Oye, yo la verdad también, igual que Wiki, a ver, parece como si fuéramos los nuevos ricos, ¿va? Como en su momento tuvimos 6 campeonatos. No, entonces ya bajito de esto, cualquier cosa. O sea, estoy de acuerdo que debemos exigir, por ejemplo, refuerzos. Estoy de acuerdo que debemos de exigir. Estamos de acuerdo que debemos de exigirle al equipo que se entregue, pero, a ver, raza, la realidad la podemos aceptar o no, pero la realidad es que ahorita, es que Tigres no es el mejor equipo de México, como lo fue 10 años la temporada pasada.
3: Comparito, nada más.
7: Yo dije que no es el mejor de México,
3: mi estimado.
7: Escúchame, no es el mejor equipo de México ahorita como lo logró. Yo no dije eso. Para mí, Tigres y Rayados, es más, voy a meter a Rayados también, para mí Tigres y Rayados son el 5-6 de México. Para mí, ¿verdad? Pero hubo un tiempo en que éramos el 1-2. En 2017. En puntos en temporada regular.
8: No, es cierto, Jera.
5: Oye, todos.
8: No, nada, señores.
3: Jera,
8: éramos el 1-2.
3: Jera.
5: Espérame. A ver, Tigre. ¿Cuándo aceptaron la opinión de mi buen amigo de esta cancha? el blipi? ¿Cuándo va a ocupar? Es su punto de vista. Tú hablas aparte de él. Es que, tú en la mente, en la mente de él, ¿o qué?
9: Es que yo lo aprecio. Lo aprecio como tigre.
5: Es un comentario porque muy bueno, mi compadre.
9: Tenemos mutua.
5: Eso sí yo no sé.
9: Entonces, los amigos se dicen las verdades. Entonces, yo le digo la verdad. No me pongas a Rayados en el mismo plato, porque Rayados...
3: Compadre, mira, yo les pediría a los tigres que estamos en este panel y a los tigres que nos están escuchando, a toda la afición, que tengan paciencia, que estén tranquilos. Espérame, mira, lo que dijo Cadena, mira, aquí están estos burros, este burro, y es profesor, y es profesor, imagínate. Bueno, entonces tengan paciencia, compadre, porque va a venir dinero, van a venir las contrataciones. No estamos con un corporativo estúpido.
10: Como el estadio.
3: Ese corporativo me quedé corto, dije 5 campeonatos, nos dio 6 campeonatos. 6 campeonatos, y me quedé corto, perdón. Entonces, va a venir el dinero, van a venir las contrataciones y viene el entrenador. Ojalá que el entrenador
10: acepte
3: a un entrenador de prendas, de.
10: Boli,
3: Boli,
10: aquí lo que dice mi camarada el Flippy, en la liga para mí hay dos equipos ahorita top, Toluca, Cruz Azul, de ahí viene América, no, Tigres, haciendo comparativas de plantel, ¿verdad? América, Tigres, puede ser mismo nivel, pero Chivas, Tigres en plantel es mejor. Los jugadores que tienen Tigres o Chivas, yo le pregunto a Flippy, porque le están metiendo en lugar sexto. Pero Tigres es mejor que Chivas.
7: No, nunca.
10: ¿En plantel? ¿En jugadores? ¿En jugadores? ¿En Pumas? Sí. Con Pumas,
9: ahorita. Pumas llegó tiene la final.
10: Tiene mejor Pumas que Tigres.
9: Sí, sí.
11: Llegó a la final.
9: Sí, sí, señor. Sí, señor. Sí, señor.
10: No, me rindo. No.
9: No, está bien. Yo nomás te digo.
11: Pumas fue finalista. Sí o no.
10: No podemos ser el sexto, güey.
9: 36 puntos.
10: Calidad.
9: 38. A ver. Jugadores de Chivas. Te voy a pasar. El portero tal Arrangel. Titular del fútbol mexicano. Espérame. Hoy,
10: ya te quedaste callado, güey. Ya te quedaste callado.
9: No, hoy, Tala.
3: Claro, es seleccionado.
9: Él, toda la vida.
3: ¿Es seleccionado?
9: No. Tala.
5: Ya, compadre, ya. Hoy, Tala.
9: Y.
10: Delantero.
6: No, está bien. Es que, ahí, a ver, señores. Es que es muy difícil porque cada quien tiene su punto de vista.
10: No, o sea, lo entiendo.
6: Para ti no, para él sí, para él otro. O sea, tenemos que respetarlo.
5: Pero hay uno.
6: El punto es que para ti es mejor Chivas, ok, para él es Tigres. Ya.
5: Pero hay uno que se enoja claramente.
3: Compadre,
4: lo que yo, perdón, mi Wiki, lo que yo sí creo que todos estamos de acuerdo es que si Cemex le llegaron la, ¿sabes qué? No vamos a gastar, ya el equipo no nos interesa. Véndelo, o sea, salte del fútbol.
3: No puede venderlo. Mira, fíjate, me...
4: No, pero tú, a ver, tú consultas con la universidad y muy sencillo, ¿sabes qué? Vamos a ver quién está. Banorte se levantó la mano.
6: Ah, no, ahí viene el inversionista.
3: Sí, yo digo que viene, mira, y me cuesta mucho darle la razón a Cadena. Me cuesta muchísimo, porque tira mucho chopo, demasiado chopo. Pero hoy en día, efectivamente, Nahuel Guzmán ya no debe de estar. Nahuel Guzmán está muy distraído. Ya no. Mira, compadre, ¿a cuánto? Estuvo a punto de parar 3-4 penales. No paró ni uno.
6: Compadre, pero es lo que tienes, compadre.
3: Es lo que tenemos, sí. Pero entonces.
10: Mejor lo es Felipe. ¿Cómo es el de la banca? ¿Es mejor, güey?
3: No, hombre.
10: ¿Lo quieres poner a él en vez de Nahuel, güey?
3: Dejaron de ir al del Toluca que tenemos a préstamo, hombre. ¿Cómo se llamaba? Al de la América, que tenemos a préstamo. No, por eso lo hubieran comprado.
10: Parece una escena de negritas.
11: A mí, así como decías tú, Boli, es que hay que respetar y todo. No, cuando uno hace una crítica, luego sale como el maestro Rochi, como tú, a decir, no, tú estás reventando al equipo, tú estás haciendo algo en contra del equipo, o salen ellos. Señores, no es así. A mí, ¿cómo me gustaría? Porque yo veo a un Real Madrid, a un Barcelona, equipos grandes que se preocupan por esa grandeza. Si Tigres aspira a ser grande, pues no necesita caer en estos baches tan increíbles. Ahorita decía, aquel licenciado dijo, hace poco estuvimos en dos finales. Sí, güey, pero no las ganamos por poquito. ¿Por qué? Porque nos faltaba banca. Hoy estamos...
10: No, señor. No, señor, perdimos en penales.
11: Y luego...
10: Perdimos en penales.
11: Y tuviste que arreglar.
10: Nadie no fue ni el técnico ni nada. Fueron los jugadores.
11: Y luego me dice a mí que me contó.
10: Fueron los jugadores. Fue el que no metió el penal.
11: No te empalmes, güey.
6: Adelante, Lalo.
11: Entonces, aquí entonces es... ¿Qué te faltó para no llegar a los penales? Banca. Banca, te faltó calidad. ¿Por qué? Porque tuviste lo que ahorita tú dijiste
10: contra Toluca,
11: la hora, la segunda, al empezar. Tigres llega. Eso lo he oído
10: contra Toluca pasada, y en la Bombonera.
11: Eso lo he oído en la segunda temporada, hace dos temporadas. Es lo mismo. Si tú me quieres disfrazar esto de bueno y ahorita estás más débil, entonces ¿dónde está el rumbo del equipo? Nada más dime, no me eches mucho rollo y no grites, güey. Nada más dime, ¿a dónde va el equipo? ¿A dónde va el equipo? ¿A dónde va el equipo?
10: Con esto que
11: tenemos. No tenemos jugador. Dentro delantero hace dos años. No tenemos un extremo, no tenemos un lateral. No tenemos, dicen que tenemos un portero acabado.
6: Te voy a contestar con lo que tú dices.
11: Izquierdo no, güey.
6: A ver, te voy a contestar. Sí. Tú dices, es que yo dije que llega mucho. Yo digo, llega mucho. ¿Y es mentira?
11: Ya te dije que no, te estoy hablando ese comentario.
6: ¿Pero qué nos falta? Siempre digo ¿qué nos falta? La contundencia.
11: ¿Y dónde está el centro delantero? ¿Un izquierdo no? ¿Izquierdo no? ¡Pues no lo tienes, güey!
6: ¡Loroña!
10: Oye, Boli, lo único que falta es el técnico, güey. Lo único que falta es el técnico que venga a poner orden. ¿No tienes técnico, güey?
6: Adelante, mi grillo.
10: ¿No tienes técnico? No tienes técnico, güey.
6: Que lo sacaron antes de...
12: No, y aparte por el atropellón que recibió contra Toluca. Un atropellón desde atrás y luego lo pisaron.
13: En la final.
12: Es un
13: hombre del arbitraje, va a los Rayados.
7: Oye, vuelvo a tomar un punto del tema de la paciencia. Yo me refiero a esta parte de que va a llegar un técnico y va a empezar a poner su idea y va a empezar. Esta es la parte que tenemos que tener paciencia. Nos guste o no nos guste. Espérame. No nos guste o no nos guste. Y la otra, yo pienso que falta el técnico, pero sí pienso que falta un poquito más de banca, de variantes. ¿Quién es el suplente de Diego Lainez? No hay. ¿Quién es el suplente de Chuy Garza? ¿Quién es el suplente de Chuy Garza? No hay. ¿Quién es el suplente de Rodrigo Aguirre? No hay. O de Bruneta, no hay.
10: Pero es lo mismo. Entonces, del año pasado.
7: ¿Se nos lesiona alguno?
10: Lo mismo del torneo pasado.
7: Yo tengo un año, Boli, sí o no, te lo dije en la final contra Toluca de Liga. A este equipo le falta banca. Banca, y lamentablemente se ha ido la banca y no ha llegado nadie.
6: En ese entonces sí tenías banca.
7: Sí, bueno, faltó un poquito más de calidad, porque pero lamentablemente
6: tenías,
7: se ha ido.
6: Todavía tenías a Córdoba, tenías a Antuna, sí. Tenías a Bigón, tenías a Gacelo.
7: Y nos faltaba calidad en la banca. Y ahora se han ido todos esos y no ha llegado. Ya te dije tres posiciones, cuatro puntuales. Que no hay un suplente. Se nos lesiona Bruneta. Que nos
11: no, no, no, no, no, no, no, cállate, el desastre.
7: Sí,
11: el desastre.
7: Y aunque no nos guste ahorita,
10: a lo mejor se va.
11: El día que se nos lesionó Gorriarán, estábamos poniendo chayotes. Ahí te va. Jera, tú decías, paciencia, güey, es lo que menos tiene y tiempo es lo que menos tiene Tigres, güey. No, te va a llegar enfrentarte a equipos más trinchones. ¿Y qué vas a hacer?
7: Pero nos gusta
11: que no pasaste la loca. Paciencia.
6: Vamos a dar el segundo corte, regresamos rápidamente, vamos a leer mensaje de redes sociales. Esto es
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11: No tienes técnico.
6: ¿Qué? Sergio la raza, compadre.
14: Sergio Botón de Huitrón manda saludos al mi querido Boli y a Marco Antonio Pérez, saludos.
6: Boli, que un rayado de... ¿Qué? Boli, que un rayado de su comentario sobre lo que señaló Almeida. No tengo defensa, eso dijo, pero un rayado conocedor.
14: No hay.
15: Más porque son mayoría o qué.
6: Dagoberto, tiene razón. No, Boli. Los viernes debe institucionarse 2 horas. No, ahora, gracias a mi amigo Limón.
14: Chili, limón. ¿Por qué dicen que Rochi es Tigre de Sillón? Saludos, César Martínez.
6: Dice Joseph González. Dicen que La Volpe y Juan Reynoso son los candidatos para dirigir a Tigres. O Reynoso suena más que La Volpe.
4: Oye, ahorita llega el bicho trovador.
14: Llegar. Saludos, señores. Tigres también anda mal en la defensa. Ahorita el más goleado de la jornada 3, pero dicen que les falta cuadro, pero traen mucho extranjero en la defensa. Agua, señores, dice por acá Juan Felipe Rocha.
6: Miguel Ángel, un saludo a mis ídolos. ¿Quiénes, güey? No sé. Al Nostradamus del fútbol y el Terminator alias el Tatanka.
14: ¡Ay, pues!
6: Ya no está ni uno ni otro. Al Nostradamus, sí, aquí está.
14: Saludos al güero, vas. Saludos, güero.
6: Dice, hey, Boli, ¿por qué no decirlo? Sinergia, que el herrumbe de Tigres necesita un inversionista. A ver, otra vez. Sí necesita un inversionista. Sinergia firmó hasta el 2056. ¿Tiene que vender acción? Sí. Pero no va a vender el 50%. O sea, así, saludos. Así sencillo.
14: Saludos a Eugenio, dice. Oye, oye, Maravilla. Vale. Saludos a, dice, saludos al grillo, préstele el micrófono, se parece, ¿se acuerdan de la pared?
12: Gracias, gracias.
14: ¿Se acuerdan de?
12: Ah, el calabozo, del calabozo.
14: ¿Se acuerdan del metido? Órale, ahí está el grillo, préstele el micrófono.
6: Ay, cabrones. Regresamos a radio. Dice, ahí está TV Azteca, que lo administre o que lo compre, como ves, Boli. No, TV Azteca está empinado.
14: Dice, ojalá y el día de hoy no le afecte a Tigres el arbitraje, porque mañana van a criticar las jugadas y seguiremos en la misma.
9: Dile a ese que ya nos quitaron una final de Copa del Mundo, de Mundial.
14: Dice que
9: y ya estamos curados de espanto nosotros.
14: Nunca
9: pasaste de la media cancha.
6: Dice Noé Dunes, Tigres.
16: Eso es mentira también, usted ha ligado las mentiras.
12: Marco, el comentario que mandaron, que fue mi esposa, va.
14: No, eso, déjate digo.
12: No, yo pensé que había sido mi esposa.
6: Dice Noé Dunes, dice, Tigres no es para cobardes. Y mientras este jugador técnico directivo lo apoyaré a cualquiera de ellos.
14: Déjate digo quién es, compadre, espérame.
17: Muy bien, Noel.
14: Eugenio. Oye. Eugenio.
12: Y no me mandó beso, güey.
14: Ahora no, en uno sí, pero todos no. Como quieren beso cada rato, güey.
4: Es que los Tigres no se nos va a quitar nunca. Nosotros sí hemos pasado por las malas cuando en el descenso, cuando. Oye, me acuerdo que estábamos viendo las pantallas, viendo el juego del América contra Necaxa, porque si ganaba Necaxa, nosotros nos íbamos otra vez al descenso.
9: Gol del Tan Ortiz.
4: Fíjate, y en esa época. Tigres, el estadio se vació a la mitad.

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3: Habían roto a jugadores, estrellas, figuras. Los han roto, los han quebrado, los han hecho...

0: Yo he visto jugadores llorar.
1: Pero estábamos salir. Hablando de otra cosa.
0: Espérame, espérame, a lo que voy. Es que él dice que él.
2: Yo difiero contigo en la cuestión, en la cuestión de Nahuel. Porque cuando una persona no le importa, la actitud es baja, pues simplemente a lo mejor cabeza agachada y todo el rollo. Yo no sé si ustedes.
3: ¿No has visto los errores que ha hecho?
2: No, esa es otra cosa. Tú hablaste de actitud. Tú hablaste de actitud.
3: Tú no te cometes
2: actitud
3: los errores.
2: Y actitud son dos cosas diferentes.
3: Y no te cometes errores.
2: Actitud. Ahí va.
0: Bien.
2: La actitud, no sé si ustedes se dieron cuenta que Nahuel, para empezar, tres veces le atinó al lado en donde iba el tiro y rozó el balón. Por muy poco no la atajó. Y vieran la cara de frustración de Nahuel.
0: Por eso fue un lado. Hay que retirarse con dignidad, Flippy.
2: Muy bien. La cara de frustración de Nahuel de yo quiero, necesito parar un penal porque tengo mucha presión ya. Si fuera una onda de actitud, pues a Nahuel le valdría. Y yo vi a Nahuel frustrado porque
3: los penales, güey.
2: Por eso, porque estuvo a nada de parar esos penales.
3: Una cosa es el penales ya.
4: Ya no es lo mismo.
1: Yo les digo una cosa.
0: Carlos, ya suelta a Nahuel. En serio, güey. No vas a reventar.
3: Yo no lo estoy reventando como tú, güey. Yo no lo estoy reventando, güey, como tú, güey.
0: Mi Nahuel hasta que muera.
3: Claro, güey, yo no lo estoy reventando, güey.
1: Yo termino. Una jugada puntual para que digan que Nahuel.
0: ¡Chico, profesor!
1: Esa es reacción, güey. Bueno,
3: es correcto.
1: Una persona de 40 años no va a tener esa reacción. La que Nahuel. Sí, claro.
0: Ya me imagino. ¿Tú cuántos años tienes, Carlitos?
3: 40.
0: 40. Tienes la misma actitud que...
3: Yo sigo teniendo la misma actitud siempre, güey.
0: Entonces...
1: ¡Vamos, pero, vamos!
3: No, la misma ah, no, las condiciones ya no. Tienes, pero sigo teniendo la actitud siempre, güey.
5: Física, no mira,
3: siempre me levanto con ganas, güey.
5: No vas a tener aquí, la misma aquí, capacidad física. Ah,
6: claro, claro. Totalmente
1: eso sí, va bajando.
6: Estoy de acuerdo. La condición física, todos lo sabemos. Hoy, como lo acaba de decir Flippy, lo acaba de decir Lalo, lo acabas de decir tú, Bolí. Nahuel... Se atina a los penales, pero ya no llega. Le vence la velocidad. Dos, antes, ¿qué queríamos los Tigres?
3: Por eso
6: llegamos a penales, quedamos campeones. O pasamos a la siguiente ronda. Por eso. Oye, no. Y hay que aceptarlo. Hasta que no se traiga un
7: ¿el penal portero, de Querétaro le atinó?
3: Pregunta. A los que están reventando una web.
6: ¿Sabe?
3: Yo no lo estoy reventando.
6: Déjame terminar.
3: Yo no lo estoy reventando, güey.
6: ¿Sabe el porcentaje que tenía Nahuel de penales atajados en el fútbol mexicano antes de estos dos años? Tenía el 22%. ¿Saben lo que es? ¿Saben lo que es el 22%?
4: Es uno de 100.
6: Porque normalmente un arquero de ese 22% nunca tiene ni el 15%.
7: De ese 22% hubieran sido los dos campeonatos que perdieron también.
6: De penales atajados.
7: Eran dos campeonatos por penales.
6: Sí, yo lo estoy diciendo.
1: Te voy a hacer una pregunta. ¿No crees que puede haber influido? Porque antes Nahuel era bueno para ir a hacer la cáscara con el jugador, la bromita. Entonces te saca de quicio y eso hacía que más fácil le
5: estuviera.
1: Hoy en día no lo dejan hacer. ¿No crees que pueda?
6: Y también no lo hace porque... Porque ya no tiene la misma...
1: No te deja, mi Tigre.
6: No, también. Y bueno, y con esto termino. Ahorita lo estábamos hablando aquí con Wiki. Y ¿se acuerdan, raza? Por eso digo que Tigres del 2023 ha venido hacia abajo. ¿Te acuerdas que Tigres, si algo lo distinguía en los torneos, era que era de los mejores? Y si brillaban dos o tres jugadores, cuatro jugadores de la liga, Tigres de esos dos o cuatro jugadores se los traía. Porque déjame terminar.
0: No.
6: Tenía el argumento.
0: Es que dice que 2023 para acá. ¿Y cuándo quedó campeón Tigres?
6: Pues te estoy diciendo el 2023 para acá, porque si no sabes la banca que tenía en 2023.
0: Y luego llegamos a dos finales.
6: Pero
0: por
6: fue una inercia. ¿Te acuerdas del equipo que tenía? Ahí te va. Te voy a pasar el mejor ejemplo. El equipo que tenía Tuca Ferretti en el 2003.
4: Antes era
6: en el 2000, déjame terminar. Ahí lo termino. En el 2003. Entonces, ¿saben quién se llevó a los jugadores que brillaron y que son mexicanos y extranjeros? Se los llevó el América, se los llevó Cruz Azul y se los llevó Chivas.
0: Se los llevó River Plate, hombre. Correa nos llevó a las dos finales.
1: A ver, espérame,
5: va el
1: grillo.
5: Bueno, para tirar factos, yo...
7: El número 7.
5: Yo,
8: yo en mi liga estoy con un portero, no voy a decir nombres, pero ese portero que también tiene la misma edad de Nahuel. Antes echaba 4 o 6 cervecitas, ahorita ya se anda echando 15, 18, no voy a decir nombre.
1: ¿Estás hablando de Nahuel?
8: No, de un amigo mío.
1: Nahuel.
8: De un amigo mío. Ahí lo dejo como facto.
3: Pero no, yo no sé de las pizzas y eso, ahora ya es cervecero. Te voy a decir una cosa, les voy a hacer una pregunta, Oye, nada más quiero hacerles una pregunta a los Rayados. Y quiero que me contesten, agarren el micrófono, por favor. Es una pregunta muy sencilla. Hoy, Nahuel Guzmán, con 40 años, ¿lo preferirían antes que Mochis, antes que la Sabandija y antes que este... ¡Cállate los cinco, Grillo! ¡Tú no eres Rayado! ¡Tú eres Rayado! ¡Dije Rayado! Señores, por favor.
0: Prefiero a Mele.
3: Tú me el coche traes.
7: Yo voy con Mochis.
1: A ver,
3: Mochis.
1: Lalo, déjame irme al último corte, pero antes déjenme decirle, véngase aquí al Chagoyo o al Merequetengue. Va a haber variedad hoy, viernes. Está Charlie Maldonado, Nemo Galván y Felipe. Y mañana sábado estará Albañil Show, Nemo Galván y Marisol Vázquez, perdón. Así que lo esperamos aquí. Ahorita va a empezar el juego ya de Tigres en la mega pantalla. Pero vamos al corte.

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5: Bueno, bueno.
6: ¡Adelante, adelante!
5: Mister Up.
7: Mira, así de simple y de sencillo. Hay dos equipos que no me dan satisfacciones. Cuando los Tigres pierden y cuando los Rayados ganan. Se acabó.
5: ¡Ya!
8: ¡Fíjate!
9: ¡Ah! ¡Armando! ¡Ay, Armando! Espero que el equipo empiece a reformarse otra vez, agarrar confianza, no nada más para todos los jugadores. Yo veo a todos los jugadores fuera de confianza. ¿Por qué? Porque
5: correcto.
9: Si no tienes respaldo de tu directiva, si el director técnico te botó el equipo. En serio, no puedo, pero como dijimos y lo hemos dicho y la frase, esto es lo que hay. Y esto es Tigres y hay que apoyarlo. Esto, a esto han llevado a Tigres estos directivos. Sinergia.
10: Claro, a que un ex comentarista de la otra estación sea auxiliar de Tigres, eso sí es de verdaderamente
9: denigrante.
10: Lamentable. Para mí.
11: Lloremos todos. Mi querido Cándido, ingeniero, Lalo, mi querido.

0: potro, Cristian, mi tigre de acero, era mi güerito, cadena, compadre, profe, Bertoldo, el Arqui, Escobedo, señor productor, para los de arriba.
1: ¡Gracias!
0: Para los de abajo.
1: ¡Gracias!
0: No, la verdad, gracias. Qué buena peña estas 2 horas. La verdad, felicidades. Y... pues ya, vámonos.
2: Oye, así como abrimos la hora diciendo gracias por esta fabulosa peña, esta peña estuvo perrona. Ay, 2 horas, perras.
3: Buena.
2: Así deben de ser las
4: y
2: peñas.
4: Y no me censuraron.
2: Chichi. Y qué bueno que Jorge La Rosa no salió aquí porque si no te hubiera chupado los zapatos.
0: ¡Vámonos!
2: ¡Vámonos!
0: ¡Vámonos!
5: ¡Vámonos!
0: ¡Vámonos!
5: ¡Vámonos! ¡Vámonos!
2: Bendigo viejillo,
4: chupar. Un buen programa.
0: Señores, nos vemos el lunes.
3: Esto fue
0: Balonazo Night.
2: ¡Amana!
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